0: muchísimo y bueno, lo que enseñaba puntualmente, precisamente por donde estaba destacado su marido como diplomático, era cocina francesa, ¿no es cierto? Cocina francesa, claro. En la televisión norteamericana. Y después las hay en la actualidad, digamos, y que han montado grandes negocios sobre la base
1: de
0: esto.
1: Hay muchísimas.
2: Hay un montón, pero doña Petrona, como decía Mariel, fue precursora en América Latina, y después hay otros ejemplos en otros países. Por ejemplo, en Perú hay una cocinera muy famosa que todavía está viva, que tiene casi 100 años, que fue, tomando el ejemplo de doña Petrona, sí, siguió con eso su país. También Perú, un país que tiene, ¿no?, una tradición culinaria muy importante, pero ella viene a inaugurar un poco toda esta movida de difusión culinaria, doña Petrona, en nuestra región.
0: Mary Berry en el Reino Unido, ¿no es cierto? Es también muy conocida y un personaje, mira, cerquita de los 100 también, cerquita de los 100. Claro, pero María, tenemos claro. Audio de doña Petrona.
1: A ver, vamos a escucharla.
3: Repetida, debido a muchísimos pedidos. Ana María, por favor, ¿les pasa los ingredientes? Juanita, por favor, me levanta la manga.
0: Claro, está muy
1: hermoso, hermoso, doña Petrona. Juanita, me encanta, Juanita, esa vocecita que tenía doña Petrona.
0: Un artista, María Río.
1: Sí, sí. Bueno, le desactivé un recuerdo más, sacó y a cocinar ahora. Sí,
0: ¿por qué dicen desactivé? Para mí lo activan, estaba desactivado y lo activan, pero dicen desactivé. Claro. No vamos a trabajar.
1: Bueno, vio que es como los videojuegos, que uno va como desactivando
0: eso,
1: cosas,
0: tiene que ver con
1: objetivos.
0: Sí,
1: bueno,
0: sí.
1: Le activé un recuerdo y a los oyentes también, que nos cuenten, ¿qué cocinaron de doña Petrona? ¿Qué recetas siguen haciendo?
0: María Ríos, muchísimas gracias.
1: Adiós, hasta luego.
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0: 40 minutos ya de las 7 de la mañana, Alejandra Gallo nos has hecho ya perder toda posibilidad de cumplir con la grilla.
1: Bueno, dale.
0: Como corresponde a esta hora, empezamos nuestra ronda de amaneceres provinciales. Primero de todo vamos a zapar la provincia de Neuquén con Nélida López.

0: Bienvenida López, muy buen día, bienvenida, ¿cómo le va?
1: Muy buenos días, Nico. Aquí estamos con una temperatura de 4 grados bajo cero, con una sensación térmica de 7 bajo cero, con un cielo mayormente despejado, el viento calmo.
0: Bien, bueno, hace cara de frío.
2: No, hice cara de buen día, hice cara de estoy congelada, 4 bajo cero. Yo venía dándome manija porque en Buenos Aires el jueves va a ser de máxima 2 grados, pero 4 bajo cero hoy, ya está.
1: La sensación térmica de 7, y bueno, no hemos tenido, al menos aquí en la parte de centro de la provincia, en Zapala, nieve ni lluvias, pero sí realmente mucho frío.
0: Mira, bueno, ¿cómo corresponde al invierno, no es cierto, Nélida? Están acostumbrados.
1: Totalmente.
0: Nélida, contame esta tragedia que terminó con la vida de un joven músico de 26 años.
1: Así es, la información se hizo saber rápidamente a través de las redes sociales, porque era un músico joven muy conocido en el ambiente musical y también por toda la gente. Gonzalo Orellana era integrante del grupo musical Los Chama de Cristal, bueno, hijo también de Marcelo Orellana, un reconocido cantante de la misma agrupación de Campera. Es una familia de músicos y bueno, lamentablemente las pericias dicen que su vehículo en el que él viajaba y el cual conducía se habría cruzado de carril e impactó de lleno con un camión que venía por la otra mano, y su fallecimiento habría sido en el acto.
0: Qué bárbaro, la verdad, tremendo, tremendo. Así que ruta 22.
1: Ruta 22, entre Zapala y Cutralcó, en el kilómetro 1336.
0: Bueno, ahí lo hablábamos, lo hablamos siempre con Romina, ¿no es cierto? Todo el cuidado en el momento de conducir.
1: Es una ruta, Nico, vamos a decir realmente que estos últimos años se colapsa mucho. Quienes la transitamos a diario, realmente la parte que es de Arroyito a Zapala, si vienen camiones adelante, es imposible poder traspasarla porque es un solo carril. Y en cambio, bueno, desde Neuquén a Arroyito tenés doble vía y eso aligera el tránsito y disminuye también los accidentes, ¿no? Sí, pero bueno, es una ruta que quedó allí nada más.
0: Nélida, muchísimas gracias, que tengas lindo día.
1: Un abrazo, gracias.
0: Beso grandote. Es Nélida López de LRA 17, Radio Nacional Zapala, provincia de Neuquén. Y nos vamos ahora a Santiago del Estero con Luciana Lucchini. Luciana Lucchini, muy buen día, bienvenida, ¿cómo le va?
3: Hola Nicolás, buen día para toda la audiencia y el equipo ahí desde Santiago del Estero, saludándolos en este, bueno, amanecer frío, no helado, al menos esta vez, bueno. Pero estamos ahí, ¿no? Con 9 décimas, no sé si cuando termine de amanecer, bueno, ahí has visto que empieza a salir el solcito y es como que hace un bajón en la temperatura, pero
0: 9 décimas es un frío tremendo.
3: Es tremendo, por eso te digo, no estamos helados, pero estamos ahí, y nos espera una semana bastante fría y helada, sí. Por lo menos lo que va a ser a partir del miércoles, te diría, con mínimas que van a estar muy, pero muy bajito, ¿no? 3 grados, 2 grados, que bueno, a ver, nos anticipan que vamos a tener un comienzo de mes, un julio bastante frío en Santiago del Estero.
0: Efectivamente. Contanos, Luciana, este caso de femicidio en Colonia Dolly.
3: Sí, lamentablemente, hoy amanecimos con esta noticia de esta mujer que ha sido asesinada, un asesinato seguido de suicidio, porque, la pareja de ella que la termina matando, después se termina quitando la vida, aparentemente se habla de un suicidio, porque lo encontraron a él colgado de un árbol. Pero bueno, el que encuentra esta escena escalofriante es el hijo de este matrimonio. Vamos a contarle a la gente que Colonia Dora es una ciudad del interior de Santiago del Estero, estará a unos 180, 200 kilómetros de la capital santiagueña. Llega el hijo de este matrimonio, de Edith Pérez y de Omar González, y se encuentra con su madre tendida en el suelo, con varias heridas en el estómago, dice él, en la zona de la panza, cuenta este muchacho, aparentemente se les habría provocado con un arma blanca, ¿no? Después tenía golpes en la cabeza, obviamente la cantidad de sangre y todo lo demás, sigue recorriendo la casa y lo encuentra también, en este caso a su padre, como les decía, pendiendo de un árbol del fondo, del patio de su casa, ¿no? Bueno, pidió ayuda, uno de los vecinos fue el que llamó a la policía, llegó la policía, constató todo lo que estaba... lo que había sucedido, así que bueno, los cuerpos, por una cuestión de protocolo, han sido trasladados para la correspondiente autopsia, por supuesto, aunque bueno, se habla de esto, ¿no? De que se presume la muerte, al menos de este hombre, por ahorcamiento, y habría sido él, obviamente, el que asesinó a su mujer y después, por supuesto, se quitó la vida, ¿no? Ella pertenecía al grupo de bomberos voluntarios de Colonia Dora. Así que bueno, muchos mensajes de consternación, de dolor, de sus propios compañeros, ¿no? Y por supuesto de la gente que la conocía desde esa función. Así que bueno, triste noticia en Santiago del Estero con este femicidio que hoy enluta a la provincia, ¿no?
0: Luciana, sí, tremenda noticia. Cuando haya actualizaciones nos vas contando, ¿te parece?
3: Claro que sí. Un beso para todos.
0: Un beso grande. Luciana Lucchini, de LRA 21, Radio Nacional Santiago del Estero. Y nos vamos ahora a La Rioja con Carlos Vega. Carlos Vega, muy buen día. Bienvenido. ¿Cómo le va?
4: Nico, ¿cómo estás? Buen día. Un saludo para todos. Acá estamos. 4 grados la temperatura a esta hora en la ciudad de La Rioja. Vos sabés que para esta semana se pronostican temperaturas bajo cero. Ajá. ¿No? Desde el miércoles en adelante... y llegando con un alivio hacia el sábado, o sea, con 0 grados, que no va a ser ni frío ni calor, digamos.
0: No, ponele.
4: Como dicen los gallegos, digamos, ¿no?
0: Qué bárbaro.
4: Exactamente, pero así venimos con estas temperaturas bajas en lo que va a ser el inicio del mes de julio, en donde vos sabés que desde el Servicio Meteorológico anunciaron que La Rioja va a tener... y esta parte también del país va a tener un frío, digamos, moderado, seco, y que no se va a extender por mucho tiempo. A lo sumo, 2 a 3 semanas, y después es como que va a comenzar a moderar o a temperar, ¿no? Justamente el clima más acorde a esta zona del país.
0: Uh-huh. Bueno, a ver, tiene que ver con este clima, ¿no es cierto?, puntualmente, y es que comienza sí. La temporada turística de invierno en la provincia.
4: Tanto en la capital como en toda la provincia de La Rioja está previsto hacer el lanzamiento de lo que es la temporada turística con distintas alternativas. La ruta del vino es, digamos, la insignia de lo que va a ser toda esta temporada turística de invierno, que no tan solo se extiende en lo que son estas 2 o 3 semanas de vacaciones, con las diferencias que hay entre provincias, porque La Rioja y un grupo de provincias salen el 13, en otra parte del país salen el 20, y bueno, así se completa el mes de julio, pero acá por lo menos comienza la temporada turística de invierno el 13, digamos, de manera oficial, y se extiende durante todo el mes de agosto y hasta mediados de septiembre con todo lo que es las distintas propuestas. En capital, como en distintos puntos de la provincia de La Rioja, la zona del oeste, como lo es Chilecito, Famatina, lo que es la zona de Villa Unión con Tarampaya, con Laguna Brava, la zona de la costa riojana también, en donde en esta parte se lleva a cabo la mencionada ruta del vino con visita a distintas bodegas y emprendimientos vitivinícolas, como así también en la zona de lo que es Chilecito y en la zona también en la visita del Cabre Carril. El parque antropológico y lo que es el Saladillo en la ciudad de La Rioja y distintas zonas para transitar, como es también el dique en la capital provincial, son distintos lugares que se han vuelto atractivos para lo que es el desarrollo del turismo interno, que esto también es algo importante a destacar, como así también para los visitantes que llegan a esta parte del país. ¿Por qué, Nico? Porque llegan a La Rioja, hacen base en la capital provincial y durante distintos días van buscando y visitando otros destinos dentro de la provincia de La Rioja.
0: Muy bien, nos daremos una vuelta, Carlos, entonces, en algún momento. ¿Nos convenciste?
4: Los esperamos con distintas alternativas enológicas, gastronómicas y también socioculturales a disfrutar acá.
0: Mirá que bien entrenado está Carlos, ¿qué es lo que propone primero? Está bien, está muy bien. Che, Carlos, lo que sí, completar la vacunación de dengue, ¿verdad?
4: Sí, mira, esto también es importante porque las vacunas... Desde el vacunatorio central nos indicaron que vencen el 20 de julio.
0: Okay.
4: Y todavía hay una parte de los que tienen la primera dosis que no concurrieron a ponerse la segunda. Así que deben completar tema de vacunación.
0: Bueno, vayan que claro. Si no, no sirve.
4: Y claro, y además aprovechar de que es gratis, aprovechar este beneficio justamente y de que pueden acceder a esta cobertura.
0: Carlos, muchísimas gracias, que tengas hermoso día.
4: Un saludo para todos, buena semana.
0: Es Carlos Vega de LRA 28 Radio Nacional La Rioja.
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0: César Tapia, muy buen día, bienvenido, ¿cómo le va?
1: Mico y equipo, ¿cómo andan? Buen día.
0: Muy bien, usted empezando la semana tempranito, ¿cómo corresponde?
1: ¿Cómo corresponde?
0: Bueno, ¿y con qué vio el asado? ¿Con qué asado vio un hombre de campo el partido?
1: con amigos, juntada.
0: Ahí va. Después nos va a contar sobre los detalles del asado. ¿Vos sabés asar, sí?
1: Sí.
0: Ah, está bien, perfecto.
1: Una cosa que te guste y otra cosa es que sepas, ¿no?
0: Ah,
1: te tiene que gustar para asar.
0: Claro.
1: Sí, te tiene que gustar, sí. Si está el que acompaña, es muy importante también.
0: Ah, claro.
1: Trae la picada. Eso te sale más rico el asado.
0: Ah, la previa de sí se está perfecto.
1: Claro. Nunca dejes al asador solo. Si querés que salga rico, nunca lo dejes solo. Acompañalo.
0: Ahí está. Que es una manera de asar vos también en algún punto, ¿viste?
1: Claro,
0: está bien.
1: Claro. Totalmente.
0: Así que hay que agregar al aplauso al asador, el aplauso a los que acompañan al asador.
1: Claro.
0: Y se
1: lo
0: hacen más fácil.
1: Totalmente.
0: Me parece muy bien. Che, contanos esas expectativas por la campaña de granos.
1: Sí, exactamente. Expectativa porque el tema de el piso, el tema de la humedad está poniendo un poco más lento la terminación de la campaña de grano grueso. Decíamos que ya hace 15 días que viene con un 2% para la soja y que no se termina de cosechar. Bueno, ayer un poquito más de aire y en algunos lotes se estaba terminando, pero también viene un poco más retrasada la siembra de trigo, que había arrancado muy fuertemente y que, bueno, ahora está un poco más del 60%, pero está yendo muy muy lento. El tema del piso y el tema de la humedad está haciendo que esta campaña venga con esa situación, donde también lo que mencionamos, lo que falta del maíz, también falta un resto importante para el maíz, y eso hace que, obviamente, cuando va cambiando el clima, puede llegar a afectar de alguna manera los efectos tardíos para estos maíces, así que hay monitoreo importante con respecto a la parte final, ¿no?
0: Claro. Así que, bueno, así estamos. Un año en ese sentido, bueno, veremos cómo se desenvuelve, ¿no? Para no sembrar alarma, digo.
1: Sí, a nivel de clima y todo esto. Sí, la alarma está con respecto a lo que va a pasar. Lo importante es terminar esta campaña. Después la campaña que vendrá será otro punto en el cual va a ser muy estratégico por
0: con
1: lo que
0: el
1: hemos
0: niño
1: mencionado
0: encima,
1: y por,
0: claro.
1: Y sí, porque semana a semana se va ratificando y se va sabiendo un poco más en qué zonas. Los especialistas en las últimas horas han hablado un poco más que impactaría un poco más de para el norte de nuestro país y hay que ver en qué zonas, pero bueno, para los cultivos obviamente eso será determinante. Pero el clima vuelve a ratificar que es un factor preponderante a la hora de la campaña y hay que ver la estrategia que utilizan los productores para no tirar, como se dice habitualmente, tirar dólares en la tierra, ¿no?
0: Totalmente.
1: Y después
0: totalmente,
1: la cosecha.
0: Totalmente. Sí, sí. César, muchísimas gracias, que tengas lindo día.
1: Dale, Nico, un abrazo para vos y todo el equipo.
0: Abrazo grandote, es César Tapia.
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4: 8 de la mañana en la República Argentina. El presidente Javier Milei elogió a Diego Santilli tras confirmar que el ministro del Interior asumirá mañana como jefe de gabinete. Dijo que es un dirigente con mucho oficio político.
5: Diego Santilli es un gran trabajador, digamos, que conoce bien el oficio, mucho oficio político, y yo creo que va a ser una forma de volver a darle aire a todas las cosas que tenemos que seguir haciendo, a pesar de que ya cumplimos no solo lo que prometimos para todo el periodo en la campaña del 23, sino que además cumplimos todo lo que prometimos en la de medio término, pero como no estamos dispuestos a dejar de hacer reformas, digamos, seguimos haciendo reformas y no vamos a parar hasta que Argentina sea el país más libre del mundo.
4: Continúan las tareas de rescate en Venezuela mientras aumenta la cantidad de muertos y más de 46.000 personas aún están sin contacto. Los equipos de emergencia argentinos salvaron a dos menores que fueron encontrados entre los escombros por un perro entrenado. El estado del tránsito con Romina Wiener.
6: La provincia de Mendoza, el paso internacional Cristo Redentor, ubicado en Ruta Nacional 7 que conecta Argentina con Chile, está operativo para todo tipo de vehículos a partir de las 9 de la mañana hasta las 21 horas. Recordamos que es obligatorio la portación de cadenas. Además, transitar con precaución la provincia de Chubut en la Ruta Nacional 259 en diferentes sectores, calzada húmeda y resbaladiza.
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7: Jornada de 16avos en el Mundial de Fútbol. Hoy habrá 3 partidos, 14 horas, Brasil ante Japón, 17:30, Alemania enfrentando a Paraguay y por último, 22 horas, Países Bajos, Marruecos. De aquí saldrá el rival de Canadá que ayer, recordemos, derrotó 1-0 a Sudáfrica.
4: En Córdoba, donde nos escuchás a través de la M750, la temperatura es de 1.4°, el cielo está parcialmente nublado y la humedad es del 94%. En Buenos Aires, la marca actual 6.3°, la humedad 84%, cielo ligeramente nublado.
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0: 3 minutos nos separan ahora de las 8 de la mañana en la República Argentina este lunes 29 de junio de 2026 en todo el mundo.
1: Y bien, Nico, con términos futboleros te digo, cortita y al pie, el pronóstico...
0: Por favor, ahí van apareciendo los términos futboleros.
1: El pronóstico para hoy, bueno, tenemos 6 grados 3 décimas de temperatura en la ciudad de Buenos Aires, una máxima para hoy de 14 grados. ¿Y qué va a pasar en el resto del país? Bueno, vamos rápidamente por regiones. En el NOA, mañana fría con heladas en sectores serranos y valles, cielo mayormente despejado a parcialmente nublado. En el NEA, nubosidad variable con algunos bancos de nieblas matinales, ambientes frescos sin lluvias significativas. En Cuyo vamos a tener día frío y seco con predominio de sol y heladas matinales en zonas bajas. En el centro de nuestro país, cielo parcialmente nublado con neblinas en el litoral sin precipitaciones. En la Patagonia, frío intenso con heladas generalizadas, cielo despejado en la mayor parte con posibilidades de algunas nevadas aisladas en la cordillera. En el sector antártico argentino e islas del Atlántico Sur, condiciones polares con mucho viento y bajas temperaturas. Claro. Cielo nublado con probabilidades de nevadas. Te la dejo picando.
0: Está muy bien, muy bien. Nuestros oyentes están escribiendo...
1: Y están mandando, sí, algunas frases para...
0: ¿A dónde lo hacen?
1: Para este primer round a través del 1138707485. Y me estoy deleitando con... Yo miro a... Porque están invitados. No, miro a la camarita. Miremos a la cámara que estamos. Hola. Estamos viéndonos por YouTube. Nos ven en el streaming. Nos ven que en no el, lo habíamos dicho eso.
0: Efectivamente. Estamos de vuelta en el streaming. Nos encuentran en YouTube.
1: En YouTube. Ingresan, cliquean Radio Nacional en vivo y nos ven ahí en vivo y en directo.
0: Unos vivos bárbaros hacemos, ¿no?
2: Sí, claro. Además nos ven intercambiar, hacer gestos.
0: Ah, por supuesto. Lo mal que nos llevamos, el serrucho, todo eso, ¿no?
2: Y que nos comunicamos también a través de WhatsApp. Porque algunos te preguntan, che, los estamos viendo, están escribiendo, mirando. Y claro,
0: pero por supuesto.
2: Yo no le puedo decir a Nico algo mientras él está hablando con ustedes al aire.
0: Claro, entonces nos vamos como preparando el camino.
1: Y como yo hoy me pongo la 10.
0: Sí, está muy bien, sigue con eso. Bien.
1: Vamos, sí, estoy deleitándome con todas las fechas de cumpleaños que te digo que son partidazos en esta mesa.
0: Los de Messi.
1: Sí, goles de Messi en el día de tu cumpleaños. Me dicen, ¿qué día cumplieron? ¿Años? Y yo les digo, ¿qué gol metió Messi?
0: Bueno, ¿qué gol metió el 27 de mayo, que es mi cumpleaños?
1: El 27 de mayo... Pero fue tremendo gol. En el 2009, y acá Rodri me va a ayudar, ganaban la Champions con el Barça jugando 2-0 frente al Manchester United.
3: Sí, sí, sí. Con gol de Messi. Vino partido ese. Afuera del área, un zurdazo. Sí, Van der Sar, que era el arquero del United, sí. Hay que buscarlo, sí.
1: No lo tenemos preparado con Rodri. Se lo estoy tirando en el año 2009.
0: Muy bien. Bueno, entonces tengo gol. Creí que no tenía. Creí
2: gol
0: que
2: campeón.
0: Tenía.
1: Gol y champion.
0: Gol, claro. Gol de champion. Está muy bien. Bueno, ahí vamos a ir repasando el resto de los integrantes de esta mesa. La mesa de Messi sería en algún punto, ¿no?
1: Claro.
0: En ese sentido. Pero les tengo que contar que hay que saber hoy lunes 29 de junio a esta hora. Diego Santilli será el nuevo jefe de gabinete. El anuncio lo hizo el presidente de la Nación, Javier Milei, en sus redes sociales, que afirmó que está delineando los fundamentos para una transición ordenada del cargo. La jura será mañana martes a las 16 horas. Se vuelve a unir el Ministerio del Interior con la jefatura de gabinete.
4: Si usted se fija, es un movimiento equivalente al que en su momento hicimos con Guillermo Francos, porque lo que vamos a hacer ahora nuevamente es fusionar el Ministerio del Interior con la Jefatura de Gabinete. Y eso, digamos, ¿por qué? Porque gran parte del trabajo tiene que ver con trabajar con los gobernadores, ¿sí? Y requiere de músculo político. Y en este caso, desde mi punto de vista, Diego Santilli es un gran trabajador, digamos, que conoce bien el oficio, mucho oficio político, y yo creo que va a ser una forma de volver a darle aire a todas las cosas que tenemos que seguir haciendo, a pesar de que ya cumplimos, no solo lo que prometimos para todo el periodo en la campaña del 23, sino que además cumplimos todo lo que prometimos en la del medio término, pero como no estamos dispuestos a dejar de hacer reformas, digamos, seguimos haciendo reformas y no vamos a parar hasta que Argentina sea el país más libre del mundo.
0: Esto decía respecto de su designación el propio Diego Santilli.
5: Fue reunido con el presidente y con la secretaria general, con Karina Milei, donde, bueno, cuando llegué me plantearon, bueno, lo que por ahí era una versión generalizada, pero yo no había tenido la palabra del presidente, así que aquí hablamos y, bueno, sí, vamos a funcionar tal cual lo dijo el presidente, de la misma manera que había sucedido antes con la administración de Guillermo Francos, al frente de la jefatura de gabinete. Y, bueno, seguimos trabajando, tenemos un plan de continuar a fondo con la gestión, con un gran gabinete de ministros que tiene este presidente, el presidente Milei, y seguir con las reformas que venimos encarando. Por más que hemos cumplido todo lo que se ha planteado en la campaña, hay muchas más reformas en adelante.
0: Terremotos en Venezuela. El último balance oficial indicó que los sismos dejaron al menos 1.450 muertos y más de 3.000 heridos. Los rescatistas trabajan contra reloj para hallar sobrevivientes entre los escombros. Por su parte, el gobierno argentino confirmó el fallecimiento de 6 nacionales. El canciller Pablo Kirchner informó que se recibieron 215 solicitudes de asistencia consular. Argentina envió brigadistas y perros entrenados para ayudar en las tareas de rescate. Esto decía el coronel Wisinger, uno de los brigadistas argentinos llegados ya a Venezuela.
6: Son 2 patrullas con 4 binomios de perros para búsqueda y rescate, que es lo más urgente que tenemos en estos momentos, tratar de buscar sobrevivientes y tratar de auxiliar a las personas que realmente la están pasando mal con este primer escalón.
0: En este momento hay una fuerte réplica en Caracas, así que ampliamos en...
7: Sí, en el centro de Venezuela de 5.5, Nico. Las réplicas vienen sucediendo desde el miércoles, donde hubo 2 terremotos consecutivos de 7.2 y 7.5. Este es muy fuerte, esta réplica que se está sintiendo, y tenemos que tener en cuenta la inestabilidad de todas las estructuras que fueron dañadas y que pueden seguir, ¿no?, derrumbando.
0: El presidente Javier Milei participará de la cumbre del Mercosur. El mandatario parte el martes a Paraguay, donde asistirá a la cumbre de jefes de Estado. El encuentro contará con la presencia de 7 mandatarios y diversas delegaciones internacionales. Revés para la AFA. El Tribunal Oral Federal número 1 ordenó a la Asociación de Fútbol Argentino ejecutar un seguro de caución de más de 2 millones de dólares que retenía en el marco de la causa Fútbol para Todos. Claudio Chiquitapia había ofrecido devolver el dinero en 3 pagos después del Mundial, pero el tribunal rechazó la propuesta. Los fondos deberán ser depositados en un plazo de 10 días. Despidieron los restos de Ernestina Páez en una ceremonia íntima. Familiares y amigos dieron el último adiós a la conductora, que falleció este viernes cuando su automóvil fue embestido por un tren. El féretro fue llevado por su hijo, Benicio, quien expresó su dolor y dedicó en sus redes sociales un sentido mensaje de despedida de su madre. Encontraron el cuerpo de otro de los pescadores que habían desaparecido en el Río de la Plata. Se trata de Carlos Kovács, de 60 años, que había salido a pescar, entre otros, junto a su hermano Claudio, aún no localizado. Los restos fueron hallados a 20 kilómetros de la costa, frente a la localidad de Punta Indio. Días atrás fue encontrado el cuerpo de Sebastián Romeghiali por la Armada de Uruguay, a 45 kilómetros de la costa de Montevideo. Miriam Mariotto, muy buen día, bienvenida, ¿cómo le va?
8: ¿Qué tal? ¿Cómo les va a ustedes? Nosotros aquí tempranito en Villa Devoto, porque aquí en la calle paralela a las vías del ferrocarril, esto es en Ricardo Gutiérrez al 4500, un camión que venía circulando por esta calle tranquila de barrio con casitas bajas, justo en el lateral de la vía, aparentemente tuvo una rotura de dirección. Un camión bastante grande chocó contra el muro de contención del costado de las vías, que también tiene un alambrado.
0: Eso, los relatos dan que es contra el alambrado, pero no, tiene una suerte de guardarray, algo así, antes.
8: Sí, es un muro, digamos, que tiene aproximadamente 80 centímetros de alto, bastante ancho, y quedó a caballito, podríamos decir, el camión, a caballito del muro.
0: Tal cual.
8: Allí lo que está pasando en este momento, está el conductor de este camión que tiene un golpe fuerte en la cabeza, pero que no quiso ser trasladado. Están con un policía acercándose, seguramente a retirar alguna pertenencia. Hubo también un derrame de combustible. Hay un tanque directamente que quedó en la veredita, una vereda bastante angosta que hay aquí, quedó en el piso. Bueno, le pusieron arena y distintos materiales para tratar de contener este derrame importante de combustible que tenía. Ahora están, bueno, en este momento trabajando ahí en las... A ver si me puedo acercar, si no me echan, y si me echan, me perdonen, pero para ver si el señor, podemos hablar con el señor... Disculpame, venías conduciendo el camión. ¿Qué pasó? ¿Te quedaste sin dirección?
9: Se rompió la columna de dirección.
8: Bueno, la sacaste dentro de todo barata, porque es bastante firme esa pared, ¿no?
9: No, creo que acá no había pared. Allá adelante, sí.
8: Bueno, ¿estás lastimado?
9: No, estoy bien, por suerte.
8: Bueno, gracias. Bueno, el señor nos contaba eso, ¿no? Que se quedó sin dirección, está lastimado, tiene la frente lastimada, pero bueno, nada de gravedad.
0: Sí, que no había pared, nada. Pero el camión está montado en la pared.
8: Está arriba.
0: O sea que sí, está arriba, sí, en la pared. Entendió por pared, una pared, sí, hay una parecita, si querés, pero hay una suerte de guardarray, es eso.
8: De minimizar, por ahí para él mismo, ¿no? Tratar de minimizar, sí. Porque fue bastante... El impacto tiene que haber sido bastante importante, porque se rompió bastante toda la parte de abajo del camión, pero bueno...
0: Se montó a la pared, sí.
8: Sí, literalmente a caballito de la pared. Así que bueno, y el tema del derrame de combustible también afortunadamente pudo ser controlado, porque bueno, eso también podría haber terminado de una manera bastante más grave. Así que esta es la situación en este momento aquí al lado de las vías en Devoto.
0: Bueno, sano y salvo entonces el conductor del camión. Y en materia de tránsito, servicios, ¿cómo está afectando esto? ¿El tren sigue su curso y el tránsito también?
8: Sí, el tren por suerte no fue afectado en las vías y es una calle muy tranquila, paralela a la vía, no está cortada una cuadra, esos 100 metros nada más, y afortunadamente no, es una zona de mucho conflicto de tránsito, así que... en un rato supongo cuando terminen de limpiar el combustible y sacar el camión, seguramente volverá toda la normalidad.
0: Miriam Mariotto, muchísimas gracias.
8: Hasta luego.
0: Hernán Mundo, muy buen día, bienvenido, ¿cómo le va?
10: Hola, buen día, buen lunes, buena semana. Bueno, nosotros con la expectativa puesta en lo que...
0: Con alguna poca información hoy, Hernán, ¿no es cierto?
10: Sí, ¿no? Y durante el fin de semana, sobre todo.
0: El fin de semana, no, y la que va a venir estos días, porque bueno, esto implica, por supuesto, ya no solo cambio de nombre, sino una reestructuración fuerte en algunas áreas, ¿no es cierto? Hacia arriba, en lo que es jefatura de gabinete, su fusión con el Ministerio de Interior, y hacia abajo las consecuencias en el organigrama, ¿no?
10: Totalmente, y es por eso que esperamos ahora en un rato lo que será una reunión de transición entre los equipos de la ahora ex jefe de gabinete, o sea, Manuel Adorni, después de su carta de despedida en la tarde del sábado, y el ministro coordinador que, bueno, va a ocupar funciones, hablamos de Diego Santilli, cuarto en ocupar este cargo durante la administración de Javier Milei. No está todavía designado oficialmente Diego Santilli en el boletín oficial, recordemos que primero tiene que estar publicada la oficialización de la renuncia de Manuel Adorni, eso todavía no ha sucedido. De cualquier manera, como ustedes decían bien en los títulos, la jura de Diego Santilli está prevista para mañana a las 16. ¿Por qué mañana a las 16 en el Salón Blanco de Casa de Gobierno? Porque recordemos que previamente también, como ustedes lo decían en los títulos, el presidente tiene agendado y estará presente en Asunción del Paraguay para la cumbre del Mercosur, una reunión plenaria que estará terminando allá por la 1:15 de la tarde de mañana, con lo cual el presidente volverá a la República Argentina, a Buenos Aires, para tomarle juramento a Diego Santilli, como decíamos, mañana a las 16. Y en cuanto a actividades del presidente hoy, más allá de la entrevista que dio anoche por televisión en un medio colega, seguramente estará tomando la palabra y habrá alguna definición, pero en este caso más de tipo de rumbo económico y también de política internacional, porque a las 20:30 Javier Milei estará en un hotel de la zona de Puerto Madero. Esto en el marco de una cena que organiza la Fundación Aliados de Israel, los también llamados Caucus, hablamos de una red internacional de legisladores y políticos pro-israelíes. Recordemos, esto sucederá en la noche, con lo cual habrá discurso allí entonces del presidente.

0: Eso mañana a las 11 de la mañana. Y Nicolás, lo que hay que esperar para esta tarde, esto en el ámbito de defensa y por lo que ha iniciado el gobierno a partir del fin de la semana pasada y durante el fin de semana, el envío de ayuda humanitaria a Venezuela, que no va a cesar, o sea que va a continuar, y es por eso que esta tarde se va a estar preparando, ya alistando para partir el segundo escalón de asistencia de las Fuerzas Armadas Argentinas, incluye brigadas, las llamadas brigadas USAR. Ahí está incluida una patrulla del Regimiento de Infantería de Montaña 22 de San Juan, perros especializados, equipos de rescate y los llamados perros rastreadores. Dentro de los perros rastreadores hay dos perros a los que hace mención defensa, uno de ellos particularmente de 8 años, llamado Derek, que dicen que además de que es un perro de los más, entre comillas, hábiles para este tipo de trabajo, bueno, será su última misión, así que esperan, por supuesto, que la concrete de la mejor manera.
1: Bueno, y hubo buenas noticias porque dos nenes fueron encontrados con uno de los perros argentinos, esto que decíamos, así que eso está... Está muy bien. Te dejamos seguir trabajando, Hernán. Cualquier novedad, nos llamas, dale.
0: Por supuesto, en contacto.
1: Abrazo grande, es Hernán Mundo, corresponsal de Radio Nacional en Casa de Gobierno.
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0: digo, no vamos a hacer tus comentarios en público.
1: No, era fuera del micrófono.
0: Sí, era fuera del micrófono.
1: No me quemes.
0: No, sobre nadie de acá, era gente del espectáculo. Está hablando de gente del espectáculo.
2: Y cuando pasan las décadas, dice, era, le ponen el pasado. No,
0: claro. Sigue siendo muy linda.
2: Bellísima.
0: Está muy bien.
2: Mira cuando lleguemos nosotros a esa edad, ¿no?
0: Claro. Claramente. Bueno, nos vamos a Corrientes ahora con Nerina Álvarez. Nerina Álvarez, muy buen día, bienvenida, ¿cómo le va?
3: Buenos días, Nico, buenos días a todo el equipo que está en el piso y buenos días a toda la audiencia nacional, por supuesto. Por acá, 7 grados, una sensación térmica de 6, mucho frío. No sé cómo estará en Buenos Aires, pero acá estamos pasando días de mucho frío.
0: Qué bárbaro. Pero el juicio por la desaparición de Loan se calienta.
3: Así es. Bueno, mañana, 9 de la mañana, nuevamente audiencias, tercera semana de audiencias. Uh-huh. En la capital correntina, específicamente en el Escuadrón 48 de Gendarmería, donde finalmente se esperan que declaren los padres de Loan. Estamos hablando de María, estamos hablando de José y también de los hermanos. Entre ellos va a estar declarando José hijo, que se acuerdan que hubo mucha... había mucha... no sabría decirte cómo.
0: Mucha
3: especulación acerca de las donaciones y todo lo demás que tuvieron que cerrarle las cuentas, tanto de Mercado Pago como del Banco Nación, entre otros. Bueno, va a estar sentado respondiendo las preguntas tanto de la Fiscalía como de la Defensa. Vamos a ver qué puede aportar el hermano de el hermano mayor de Loan, que es lo que más. El testimonio que más se espera en este momento. También a ver qué puede aportar José, que estuvo en el momento de la desaparición de Loan, ¿sí? A ver, de igual manera, después de las declaraciones que vino haciendo el papá de Loan en los distintos medios locales, él afirma que nunca tuvo conocimiento de que el nene se había retirado hacia el Naranjal, afirma que nunca le pidieron permiso para llevarle al nene de su lado, así que bueno, vamos a ver cómo se va desarrollando, pero sabemos que va a estar con una psicóloga de las víctimas, estamos hablando de los padres, va a haber un protocolo para cuidar a las víctimas y van a estar acompañados, por supuesto, del psicólogo.
0: Bastante vapuleo han estado sufriendo con esto del corrimiento, ¿no es cierto?, de la fecha de la declaración, no es una cosa emocional ni psíquicamente gratuita, con lo cual, viste, respetémosle la fecha.
3: Sí, tal cual. Y además entendemos también de que al ser tanto tiempo el juicio, dilatarlo cada vez más, con todas estas irregularidades que vienen pasando a lo largo de las audiencias, para la familia esto debe ser

0: una tortura más.
1: Claro.
0: Es por esto que se va a respetar el protocolo para cuidar a las víctimas. Van a estar acompañados de la psicóloga, porque imagínense lo que van a hacer para los padres estar ahí con los imputados, con los 17 imputados, los 7 imputados principales. Hablamos de las personas que estuvieron, que vieron por última vez a Logan.
1: Yo creo que ciertamente es revivirlo todo, pero a eso se sobrepone la esperanza de que salga algo en limpio del juicio, que para eso está, no solo en el deslinde de responsabilidad, sino, bueno, alguna luz sobre el paradero de Logan y su destino, cualquiera haya sido.
0: Exactamente. Bueno, y en este contexto que se aceptaron ahora nuevos testigos, estamos hablando de Codazzi, estamos hablando de Lilita Carrió, que ya hay mucha repercusión con la declaración de Lilita Carrió en todos los medios locales, puesto que sabemos que luego del tuit que en ese momento el exmandatario, estamos hablando de Gustavo Valdés, él afirmaba en un tuit que ya el caso estaba resuelto y que fue un accidente. Luego, ¿se acuerdan que Codazzi también salió a afirmar esto en varios medios, que para él era un accidente, que no había ningún hecho de trata ni nada por detrás? También los dichos de Lilita Carrió en varios videos que están circulando durante todo el fin de semana, donde Lilita decía: yo ya hablé con el gobernador y él me dijo que lo hicieron desaparecer. Yo ya hablé con el gobernador y alguien habría que quebrar, y estaba haciendo referencia en ese momento a Laudelina. Así que justamente con todos estos dichos, con todas estas afirmaciones que dio Lilita Carrió, es que por eso la defensa de fiscal de Laudelina pidió que se incorpore como testigo a Lilita Carrió.
1: Qué ganas, ¿no es cierto? Siempre está metida en todo, ya está, porque parecía estarla complicando esta vez. Bueno, que vaya a declarar y listo. Que vaya a declarar y listo. Pero claro, como es una gran bocona, resulta que estas cosas tienen consecuencias.
0: Pero tal cual.
1: Porque ella está acostumbrada a boquear en el ámbito de la política, donde reina la impunidad.
0: Exactamente. Y además no se dan cuenta que hay una familia, unos padres sufriendo detrás de todo esto.
1: Es que bueno, eso es.
0: Neri. Bueno, además tuvimos, sí, te tiro un dato de color antes de retirarme.
1: Ajá.
0: La defensa de Alan Cañete va a tener una presentación, un nuevo material fílmico probatorio que va a ser resonante en estas audiencias, ¿eh? Va a aportar algo más. Va a haber un dato más importante en estas últimas audiencias.
1: Eso va a pasar esta semana.
0: Bueno,
1: okay,
0: exactamente, esta semana. Así que vamos a estar atentos de lo que puedan. Es un material fílmico y también va a haber unas nuevas presentaciones contra los dichos de la fiscalía, así que bueno, hay que estar atentos a mañana y el miércoles con estas nuevas audiencias, a ver cómo se va desarrollando todo. De igual manera vamos a estar ahí y le vamos a estar contando a la audiencia el minuto a minuto.
1: Nos lo vas contando, Neri, dale, muchísimas gracias.
0: Gracias a ustedes.
1: Que tengas lindo día. Es Nerina Álvarez, de LRA12, Radio Nacional Santo Tomé, provincia de Corrientes, está cubriendo para nosotros el juicio que se sigue por la desaparición hace ya 2 años de Loan Danilo Peña.
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4: 8 de la mañana, 30 minutos en la República Argentina. Fuerte réplica de terremoto en Venezuela. Hace minutos se registró un sismo de 5.1 en la escala de Richter. El epicentro se ubicó a 27 kilómetros de Caracas y los especialistas afirman que la falla se desplaza hacia la capital venezolana. El Ministerio del Interior y la Jefatura de Gabinete funcionarán en forma conjunta. Así lo dijo el presidente Javier Milei tras confirmar que Diego Santilli asumirá como ministro coordinador.
5: Si usted se fija, es un movimiento equivalente al que en su momento hicimos con Guillermo Francos, porque lo que vamos a hacer ahora nuevamente es fusionar el Ministerio del Interior con la Jefatura de Gabinete. Y eso, digamos, ¿por qué? Porque gran parte del trabajo tiene que ver con trabajar con los gobernadores, ¿sí? Y requiere de músculo político.
4: Tiroteo en Estados Unidos en un fan fest del Mundial. Una persona murió durante el ataque armado que ocurrió en San Pedro Square, en California. Las autoridades confirmaron que hay una segunda víctima que fue trasladada a un centro médico en estado crítico. En Buenos Aires la temperatura 6 grados, la humedad 87%, cielo ligeramente nublado.
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0: Bueno, muy bien, 33 minutos pasan ahora de las 8 de la mañana en la República Argentina. Nuestros teléfonos
1: 11-3-870-7485.
0: Ahora vamos a escuchar o a leer algunos mensajes de nuestros oyentes respecto de esto, ¿no es cierto? Frases que del fútbol pasan a la vida cotidiana y conocer el número de cumpleaños, la fecha de cumpleaños de cada para ir contándoles qué gol hizo Messi ese día. Pero nos vamos ahora a cosas muy importantes y que nos tienen ciertamente preocupados, como por supuesto los sismos en Venezuela. Vamos a charlar con Iván García Marrero, es periodista, nos atiende desde Bolívar, en ese país. Hola Iván, Nico Yacoy, equipo en Radio Nacional Argentina, buen día, gracias por atendernos.
2: Hola Nico, buen día. Si para ustedes es el primer round, nosotros tenemos ya varios campeonatos del mundo de 15 asaltos con esta tragedia que se vive en nuestro país. Pero aquí estamos, con la frente en alto, sobre todo con mucha ilusión de cara al futuro, con mucha desazón, sobre todo por los últimos acontecimientos, donde han pasado más de 100 horas de ese trágico doble terremoto y que, bueno, nos tiene a nosotros, como dicen, en capa caída. Pero, Nico, aquí estamos a la orden, abiertos a cualquier comunicación.
0: Iván, lo primero es, continúan las réplicas, ¿no es cierto? Algunas se sienten más, otras menos, pero nos llegan reportes de réplicas en distintos puntos del país.
2: Ciertamente, a unos 100 kilómetros del epicentro original del día martes pasado, el día de ayer en la ciudad central de Valencia, se sintió, no a nivel de terremoto, pero un temblor un poco fuerte, unos 4 grados aproximadamente, registró el departamento sismológico del país, que se llama Fundisis, y bueno, indudablemente causó más temor del que ya tenemos.
0: Claro.
2: Pero afortunadamente, ese sector del país no se vio afectado inicialmente en los dos terremotos iniciales y afortunadamente no pasó de ahí, sino de otro mayor susto.
0: Iván, tenemos una cifra oficial de 1.450 fallecidos, más de 4.000 heridos. Pero llama mucho la atención la cantidad de personas reportadas y sin contacto, ¿cierto?
2: Cierto, y sobre todo porque la cifra oficial es bastante dispareja a unas cifras que están haciendo la sociedad civil, llamémosle así, porque aquí está dividido el aporte, llamémoslo de una manera, quienes colaboran al rescate entre la sociedad civil y el gobierno. Hay un registro que supera a los 70.000 desaparecidos. Y luego de 100 horas, Nicolás, resulta prácticamente milagroso que pueda aparecer alguien con vida, ¿no? Entonces, ayer veíamos precisamente imágenes de niños recién nacidos, de jóvenes de mediana edad, de adultos, y todos fueron tildados precisamente de milagro. Porque es que, dicen los expertos en esto, que 70 horas es como que el tiempo límite, y ya estamos en 100 y largo. Esta tarde a las 6:15 se estaría cumpliendo el quinto día de esa trágica tragedia que vivimos el pasado martes.
0: Ahí la disparidad, como lo decías, Iván, en las cifras, ¿con qué tiene que ver? ¿Con un gobierno que no quiere contar? ¿O es otro coletazo de la inoperancia que viene mostrando? Y no lo sabe, verdad es que no sabe.
2: Es la inoperancia que viene mostrando, nos han desnudado al mundo, de ver cómo todas las instituciones están completamente colapsadas, los hospitales públicos sin ningún tipo de asistencia médica, de requerimientos. Te cuento, Nicolás, que por ejemplo un paciente va a una operación rutinaria y tiene que llevarse todos los implementos, y no solamente los de él, sino también los que van a entrar en quirófano, es decir, con el anestesiólogo, con el asistente, llevar mascarilla, ropa, un casco, esto, o sea, todos los enseres que se necesitan. Eso te da una muestra del nivel de deterioro y de desidia que hay en todas las instituciones. Y no sé si quizás habrás visto por redes sociales, por otros noticieros, que los primeros días bomberos tenían que alumbrar la zona crítica con la linterna de su celular y no tenían ni siquiera una selleta para cortar una cabilla. Entonces, indudablemente que la contingencia no estaba preparada para ese tipo de eventualidad. Y bueno, gracias a Dios, me llegó a cuentagota la ayuda internacional, por cierto también de Argentina, pero esta también sufrió una serie de trabas burocráticas, porque no tiene otro nombre, de pedir un permiso para retenerlos en el aeropuerto, donde dame la cédula de cada uno de los integrantes, hasta el perro, ¿el perro cómo se llama? Vamos a tomar una foto del perro, porque...
0: Porque es un Estado que ha estado acostumbrado a controlar, digo, toda esa técnica y organización que había puesto al servicio del control de la ciudadanía, esa expertise para otra cosa no la tiene.
2: Así mismo es, Nicolás. Es el querer controlar todo, pero sin control. Es ordenar el desorden. Así sí se podría más o menos resumir.
1: Iván, Cecilia Diwan, te saluda. Estás hablando, bueno, de una situación de precariedad absoluta, de falta de recursos. También hemos visto a personas pidiendo papel y una virome para anotar el nombre de las personas que fallecieron para ponerlas en los cadáveres y que ese cuerpo no quede sin identificar. No hay ni siquiera papel en esta situación. Y hablas también de que llega a cuentagotas la ayuda humanitaria. ¿Por dónde está llegando con las vías terrestres colapsadas, con una infraestructura que imposibilita que aterricen los aviones? ¿Cómo está llegando esta ayuda hasta La Guaira?
2: Bueno, hasta La Guaira están llegando la gran mayoría de ellos con aviones a el aeropuerto principal, que es el aeropuerto Simón Bolívar de Maiquetía.
1: ¿Está funcionando ahora Maiquetía?
2: No, es que una de las pistas quedó agrietada, o sea, quedó bastante dañada, pero la que se llama la pista presidencial está habilitada. Y entonces por ahí es que están llegando todas las ayudas internacionales, pero se ha reportado casos de que una delegación, por ejemplo, de República Dominicana, lo detuvieron más de 6 horas en el aeropuerto para hacerles como que un chequeo, ponerle un brazalete para identificarlo, o sea... es la diligencia, o sea, cómo gestionar una tragedia para que sea viable y la convirtieron en otra tragedia adicional a la tragedia.
0: Sí, sí, sí. Esto es, es aventurado reflexionarlo ahora y hasta parece irrespetuoso porque se está muy preocupado por lo pronto sacar esa gente de los escombros y esperar que milagro de por medio sea con vida, ¿no? Pero vamos a ver qué pasa con la sociedad y el gobierno después de esto, ¿no?
2: Y sobre todo porque la sociedad civil sobrepasó la gestión del gobierno como tal.
0: Claro.
2: En diferentes ciudades se generaron puntos de acopio, de recolección de donativos y realmente la respuesta fue impresionante. Toneladas de alimentos, de medicinas, de ropa, de absolutamente de todo, o sea, el empresariado privado realmente dio una muestra junto con la sociedad civil de, y ustedes lo están conociendo ahora, de lo afable que es el venezolano. Puede tener mil dificultades, pero es un tipo que da la mano, un tipo que es alegre, un tipo que te abraza, y así somos como sociedad, pues, y en estos momentos tan difíciles es que más unidos estamos.
0: Iván, te agradezco muchísimo por el reporte, te dejo seguir trabajando y abocado a tus cosas y volvemos a hablar, ¿te parece?
2: Me parece primero agradecerle, creo que es lo más importante, a toda la Radio Nacional de Argentina, este abrazo solidario, ustedes allá tomándose un rico mate y aquí tomándome un café, pero con la misión del comunicador, informar. Nosotros no somos la noticia, nosotros somos y en la comunica, y por eso si ustedes tienen apenas el primer round de la mañana, como te dije al principio, nosotros tenemos varias peleas de título mundial.
0: Iván, un abrazo grandote.
2: Gracias.
0: Es Iván García Marrero, es periodista, nos atiende desde Bolívar, Venezuela. Es impresionante la situación. Él pintaba al venezolano y una cosa que yo redescubro con esta crisis es el agradecimiento del venezolano. El venezolano es una persona agradecida, ¿viste?
1: Sí.
0: Antes incluso de contar su propia penuria en el medio de esto, pero y gracias a Dios tal cosa, y después viene la descripción de algo que es tremendo.
3: Apocalíptico, ¿no? Son apocalíptico, imágenes, ¿viste? Que no apocalíptico. Se puede creer.
0: Sobre, bueno, lo que los medios están contando ahora con título de catástrofe, que lo merece, que es una réplica puntualmente en la ciudad de Caracas. Los reportes que nosotros vamos recibiendo directamente, gente con la que estamos hablando, es que ha sido dispar.
1: Sí,
0: y o sea, no lo, las personas con las que hemos hablado, de hecho, no lo han sentido.
1: No, y también una cosa interesante que hablábamos más temprano sobre el control, ¿no?, del Estado en cuanto a la ciudadanía que se vino dando durante todos estos años. Lo que me decían personas que han, que están en La Guaira, que viajaron de otros puntos para ayudar, es que hoy, cuando los militares le dicen no te acerques a esta zona, la gente ya no los oye. Están desesperados por ayudar.
0: Bueno,
1: desesperados por ir.
0: Acá hay algo que se va a quebrar y vamos a ver qué pasa en el plano geopolítico, porque bueno, probablemente tenga menos margen incluso el gobierno norteamericano para sostener el gobierno de Rodríguez como transición, porque
1: bueno, ahí hay dos visiones.
0: No estuvo
1: Nico.
0: A la altura, no estuvo a la altura.
1: Hay una preocupación de la disidencia, ¿no?, de la oposición venezolana, es decir, que esto no extienda aún más el calendario electoral.
0: Sí, al contrario, está siendo muy claros algunos sectores, María Corina Machado, con
1: la necesidad de un
0: cambio
1: que
0: es convoquemos a elecciones ya.
1: Claro.
3: No, y además porque fíjate que, por supuesto que es dificilísimo y no le quiero poner la mirada materialista a la cosa, pero acá vas a necesitar muchos recursos.
1: Dicen si
0: ya había la necesidad de una reconstrucción. Yo me encuentro periódicamente con amigos de Venezuela que salen para estas reuniones y sobre todo de la diáspora, y tenían un cálculo hecho enorme y ya hablaban desde hace, te diría, años de la necesidad de reconstrucción. Imagínate ahora.
3: Por eso digo, ahí necesitas una gestión, digamos, cualquier organismo internacional, por ejemplo, o humanitario que pueda hacer ese aporte, necesita hacerlo con un interlocutor institucionalmente sólido.
0: Totalmente.
1: El programa de las Naciones Unidas para el Desarrollo ya cifró en 7.000 millones de dólares para reconstruir este desastre que pasó ahora. ¿Cómo se va a reconstruir? ¿Cuál va a ser el plan? Ya Estados Unidos está hablando que tiene que ser la inversión extranjera la que apuntale esta reconstrucción de Venezuela a través de la exportación de sus recursos naturales. Venezuela viene en un proceso de abrir la economía, de generar distintas reformas para fomentar la inversión, pero bueno, sin estabilidad también es muy difícil que
0: a
1: las
0: empresas. Me parece que vuelvo, traía la mirada materialista, dice Alejandra, pero y no es eso, porque en realidad es tu mirada económica que está en todas las cosas. Yo traigo otra forma, si querés, de la frialdad, que es la mirada del poder, porque es lo que hago, un análisis político en función de ese fenómeno. Yo lo que veo es que se encamina, digamos, a un proceso de deslegitimación de la autoridad de Elsi y, ¿no es cierto?, la reducción por reducción a caricatura, ¿no es cierto?, de un Estado que te había controlado, ¿no?, soplado la nuca durante tanto tiempo, pero resultó que no tiene espalda para esto.
3: Para cuidarte, ¿no? Se supone que era un Estado benefactor.
0: Su verdad, y te está mostrando no solo en qué estaba interesado, sino su verdadera estatura. Digo, si no tuvo para ir a revolver escombros y en tiempo propio, ¿sí?, antes de que haya que esperar un milagro como ahora, ¿sí?, sacar a las personas de ahí, bueno, tampoco tiene para reprimir. Digo, me parece que miedo es alguna de las cosas que se van a terminar desinflamando como subproducto de este proceso, otra vez, especulación política tan lejana de lo que está pasando ahora como la materialista económica, pero que tienen que estar porque son miradas, ¿no? 47 minutos ahora de las 8 de la mañana.
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0: 9 minutos de las 8 de la mañana. Sebastián Vera, muy buen día, bienvenido, ¿cómo le va?
1: ¿Cómo estás, Nico? Bien, bien. Acá estamos recién arribados acá a la ciudad de Miami, esperando Miami. Un poquito lo que sea. Sí. Exactamente, ya los chistes han sido hechos, apenas hemos tocado
0: a ellos les pedí, tengamos a Ford para cada vez que decimos Miami, claro. Por favor, porque claro.
2: ¡Miami!
3: Sebas había estado en Miami, ¿no? Vos habías estado ahí haciendo bases, viajaste a Dallas y después volviste, a Kansas.
1: Sí, ya había estado en Miami unos días antes de viajar para el primer partido de la selección. Había visto ya el clima mundialista, que era como el principal lugar donde ya se vivía el fútbol, porque obviamente la población latina acá es enorme, uh-huh. y además se preparaban los uruguayos para su debut. Ahora ya los uruguayos retirándose lentamente, ¿no?
0: No seas malo.
1: Exactamente.
0: Bielsa tiene que aprender un poco igualmente, ¿o no?
3: Y sí, bueno.
1: Y se fue con una imagen medio...
3: No le fue bien en los mundiales.
0: Otro sobrevaluado, ¿viste? Toda la familia Bielsa está sobrevaluada.
3: No le fue bien en los mundiales a Bielsa, a Marcelito.
0: Toda la familia Bielsa está sobrevaluada.
4: Son intelectuales.
0: Sobrevaluado. Por eso. Bueno, no, Seba, acá lo tuyo.
1: Sí, perdón. No me... Bueno, estuvimos...
0: No me dejes seguir haciendo amigo, dale.
1: No. Estuvimos viajando con muchos argentinos, esperan... Muchísimos argentinos más. Los números que hay son 30.000 argentinos que hay, que vinieron exclusivamente para el Mundial, y se esperan alrededor de 70.000 argentinos que llegarán en las próximas horas a la ciudad de Miami para tratar de asistir al estadio, porque ese
4: desembarco
1: es el tema, ¿no?
4: Lo que se viene ahora. Miami, 70.000.
3: Claro, lo que pasa es que cuando uno veía el recorrido de Argentina, si salía primero, era indefectiblemente que iba a caer ahí. Entonces mucha gente ya... sacó entradas anticipadamente sabiendo que Argentina iba a jugar en esa sede, ¿no, Nico? Seba, ¿es así?
1: Sí, exactamente. Bueno, estaba todo ya un poco organizado y además empezaron a aparecer vuelos relativamente baratos para acercarse a la ciudad. El tema en realidad va a pasar a partir de acá, de hoy, al día del partido, es las entradas, ¿no? El tema del momento.
0: Claro.
1: Porque tratar de conseguir, no solo tratar de conseguir, sino los precios y
3: cuánto
1: cómo
3: están
1: aumentando... Y están, ya me dijeron los argentinos que les están ofreciendo de $3.000 para arriba. Pero 3.000, la que está
3: barata,
1: prácticamente en el techo. Sí.
3: Claro.
0: Si a mí me cuesta entender voy a la...
4: A cualquier
0: al
4: precio.
0: Pique, voy a la casa, ¿no es cierto? Es como que sí, a la pesca. Como
3: tengo una del dron. Ahí te agarrás del dron y la ves de ahí arriba. Esa es la más barata que
1: la
3: tengo.
1: La gente quiere vivir el clima mundialista.
0: Eso está bárbaro. Sí. El Fan Fest afuera del estadio.
4: Y atención con hacer la gran argentineada, ya hubo dos detenidos por quererse meter con entradas que no correspondían. Y ahí no hay tu tía, ¿eh? Ahí tenés que pagar la fianza.
1: Bueno, el otro día en Dallas la policía había avisado que el primer partido que había tenido Argentina ahí había muchos colados y que no iba a permitir que esto vuelva a suceder. Y para el segundo partido se habían puesto más rigurosos, con controles desde mucho antes ya pidiendo entradas.
0: Pero hubo argentinos, Seba, que llegaron a colarse efectivamente, materialmente entraron al estadio sin entrada, ¿no?
1: Bueno, no sé, quizás no lo dijeron. Que habrán tratado, me imagino que entre tanta gente y ya que estaban ahí habrán intentado. No sé, sí que hubo detenidos, los hubo, no sabían, la policía de Dallas informó que hubo 7 detenidos el primer partido y para el segundo hubo unos 10. Pero bueno, esperemos que acá en Miami no sucedan mayores problemas.
0: No.
1: Bueno, con la noticia de los youtubers que fueron detenidos el otro día, van a tener el ojo puesto más atento.
0: ¿Cómo fue esto de los youtubers? Ellos querían entrar al partido Colombia.
4: No.
1: Contra Portugal.
0: Claro.
1: Los youtubers argentinos trataron de ingresar con una credencial que ya no era para ese partido. Ingresaron prácticamente al campo de juego, en la zona de campo de juego, y fueron escoltados directamente a la comisaría.
0: Y bueno,
4: con fianza de $2.500.
0: Y bueno, está
1: exactamente.
0: Bien, no sé, ¿no? Bueno, portate bien, Sebastián Vera, que además sos de representante de Radio Nacional. Así que
3: Seba, llega el miércoles, ¿no? Miércoles por la noche, ¿puede ser?
1: Exactamente, ahí llega el miércoles y estará acá los días previos. Después, obviamente, el día anterior al partido, el día jueves, Scaloni dará la conferencia de prensa junto a un jugador desde el estadio y ya empezaremos a pensar un poquito más en lo que es el equipo titular.
0: Bueno, qué loco, porque varios están jugando en su casa.
3: Van toda la casa de Messi ahí.
0: Claro, ¿no? Todo está jugando Messi, después están jugando en su casa.
2: Claro. Pijamada en lo de Antonella, claro.
4: También Rodrigo De Paul.
0: Por eso digo, es como que eso pues, nos tiene que jugar a favor, che, estamos desesperadamente buscando cosas que no.
4: Ahora, Seba, Rodri, los días libres como el que tuvieron ayer, ¿pueden hacer cualquier cosa?
3: Con la familia, sí.
4: Pero
3: sí, ahí
4: pueden,
3: en el
4: ¿pueden
3: hotel?
4: ¿Intimar, por ejemplo?
3: Bueno, eso habría que apuntárselo a los médicos, yo creo que sí.
0: A los intimantes.
3: Yo creo que sí, claro.
4: Hubo entrenadores que...
3: Bilardo, por ejemplo, sí.
2: Otra época.
4: Claro, otra época.
3: Pero bueno, yo qué sé, el día de descanso. Hasta el partido, que son 5 días,
2: hay un
3: permitido.
0: Como todo, tiene que ver con la moderación y el punto.
3: Exactamente. Tal.
0: Pueden, pero no cansarse demasiado. Sería así, ¿no es cierto, Sebastián Vera?
1: Sí, obviamente. Bueno, es que no queda mucho. Ayer justamente le habían preguntado el otro día al Dibu postpartido y qué pensaba hacer en Kansas y comentó lo mismo que opino yo. Ajá. No hay mucho que hacer en Kansas. O estás con la familia, estás
3: mira partido
1: ahí y se terminó. Claro. Nada más, claro, mira partido.
0: Está muy bien. Seba, muchísimas gracias.
1: Nos reencontramos mañana, abrazo. Un
0: abrazo, Seba Vera, que es corresponsal de Radio Nacional, en este caso en Miami, palpitando la previa del partido, que es ¿cuándo y a qué hora?
3: El viernes que viene a las 7 de la tarde. ¿Sabes lo que va a ser el tránsito acá? Viernes a las 7 de la tarde, imagínate.
0: A las 3 de la tarde se complica el tránsito.
3: Yo creo que sí, y antes también.
0: Me pareció que el sábado comprobé la tesis de Romina Wiener, que se acelera un poco el tránsito una hora antes del partido.
2: Y porque todo el mundo va, viene,
0: quiere llegar,
2: claro,
0: a donde sea que se junta y, ¿no?
2: Sí. Exacto. Y se paraliza, ¿viste que se paraliza?
0: Y después se paraliza completamente.
2: No hay manera de que haya nadie en la calle, es tremendo.
0: Efectivamente. Yo que soy capaz de ir a comprar algo en el medio de un partido mundial. Ahora,
3: pedí mejor.
0: Ahí está.
3: Pedí.
0: Está
2: empezando... 12 de la noche ya.
0: No, este sábado no, pero en otro momento. Digo, ya estoy empezando a vivir la condena social y me da vergüenza.
2: Claro. Bueno, el otro día...
0: No voy a ir a tomar.
2: Escúchame, cayeron dos.
0: No.
2: El día el lunes a las... El lunes fue el de las 2 de la tarde. Fue
3: el lunes de la tarde.
2: Ese lunes cayeron dos a esa hora... En el gimnasio.
0: Bueno, pero para verlos o no.
2: Para entrenar.
0: Bueno, pero entrenás con los televisores en un ambiente...
2: No había nadie, estaban todos mirando el partido en otro lado.
3: Claro.
0: Es cierto.
2: Se suspende, se detiene la Argentina.
0: Está bien, nunca mejor dicho. 57 minutos de las 8 de la mañana.
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0: bien, 58 minutos de las 8 de la mañana.
1: Bueno, vamos a recorrer un poco la historia de los cumpleaños de cada uno a través de los goles.
0: Yo era entonces un gol campeón de la Champions.
1: Repasamos el tuyo. 20, los que nos están viendo por YouTube van a poder ver campeón los goles. Claro. Ahí está. 27 de mayo, cumpleaños del conductor de Nico Jacoy, conductor de primer round. En el año 2009, ahí Martín lo tiene, ganaban la Champions con el Barcelona por 2-0. Dijimos contra el Manchester United. Después tenemos, vamos con el de Rodri, el 8 del 5, Cambu. Ahí está. Martín Cambursano nos preparó.
2: Del Betis.
1: El de, claro, doblete, Rodri, en el 2013.
2: Sí.
1: Contra el Betis.
2: Contra el Betis Balompié.
1: Habían salido 4-2. Ahí tenemos una de las fotografías. Después, a ver, Ale Gallo. Diga, 2-5. Vamos con el de Ale Gallo y ya nos vamos al informativo. En el año 2009, goleada del Barça. Al Real Madrid, 6-2. Rodri, si tenés algo más para decir.
3: 6-2.
1: 6-2.
3: Golazo.
2: Bueno, con gol y campeón. Fue campeón.
1: Con gol de Messi, creo que metió 3.
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5: 9 de la mañana en la República Argentina. Nueva réplica de terremoto en Venezuela, esta vez fue de 5.1 en la escala de Richter. Por Radio Nacional, el periodista Iván García Marrero afirmó que son continuos los sismos tras los 2 grandes movimientos que ocurrieron la semana pasada.
6: A unos 100 kilómetros del epicentro original, el día de ayer en la ciudad central de Valencia, se sintió, no a nivel de terremoto, pero un temblor un poco fuerte, unos 4 grados aproximadamente. Y bueno, indudablemente causó más temor del que ya tenemos. Afortunadamente, el sector del país no se vio afectado inicialmente en los 2 terremotos iniciales y afortunadamente no pasó de ahí, sino de otro mayor susto.
5: El gobernador de Entre Ríos elogió a Diego Santilli. Desde Radio Nacional Gualeguaychú nos informa el Idermar Otman.
7: El gobernador de Entre Ríos y dirigente del PRO, Rogelio Frigerio, felicitó este lunes a Diego Santilli por su designación como nuevo jefe de gabinete de la Nación. A través de su cuenta de X, Frigerio expresó su respaldo al nombramiento y destacó las condiciones personales y políticas del exministro del Interior. Conozco tu capacidad de trabajo, tu vocación de diálogo y tu compromiso para construir consensos en momentos complejos. Te deseo muchos éxitos en este nuevo desafío, escribió el mandatario de Entre Ríos.
5: El estado del tránsito con Romina Wiener.
8: Buena circulación en el complejo Zárate Brazo Largo, Ruta Nacional 12 del Mercosur, y tránsito intenso en el complejo de la Ruta Nacional 16, Puente Chaco Corrientes. Tránsito intenso en ambas cabeceras. Además, en la provincia de Neuquén se debe transitar con precaución en el camino de los Siete Lagos, en diferentes sectores, calzada húmeda y resbaladiza.
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9: La selección argentina de fútbol se vuelve a entrenar hoy luego de un domingo de descanso. El entrenador Lionel Scaloni se pondrá a trabajar pensando en Cabo Verde, el próximo rival del viernes a las 19 horas en Miami, con buenas noticias ya que tiene a todo el plantel a disposición, ya que se han recuperado los futbolistas que arrastraban lesiones, el caso de Nicolás Tagliafico y Gonzalo Montiel.
5: En Bariloche, Río Negro, donde nos escuchás, en AM590, la temperatura es de 2 grados una décima bajo cero, el cielo está nublado y nos esperan tormentas para las próximas horas. En Buenos Aires, la marca actual, 6 grados, la humedad 87%, el cielo está ligeramente nublado.
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0: Hola, ¿qué tal? ¿Cómo les va? Muy, pero muy buenos días. Bienvenidos a la primera edición de Agenda Radial de este día, lunes 29 de junio de 2026. Día 180 del año. Nos quedan 185 días para finalizar el 2026. Hoy amanece en Río Grande a la hora 9:47 minutos y la puesta del sol será a la hora 17:20 minutos. Tendremos 7 horas y 33 minutos de luz natural. A esta hora de la mañana, la hora 9:05 minutos, con datos que nos entrega la Estación Astronómica de Río Grande, la temperatura 3 grados 3 décimas sobre cero, la humedad del 88%, con viento del sector oeste a 23 kilómetros por hora, lo que genera una sensación térmica de 2 grados bajo cero. El cielo está parcialmente cubierto, la visibilidad es buena y la presión atmosférica 992 medida en hectopascales. Por su parte, el Servicio Meteorológico Nacional nos brinda la información del pronóstico del tiempo para lo que resta de la jornada. Cielo cubierto con probabilidad de precipitaciones. Rige una alerta amarilla por fuertes vientos con velocidades entre 40 y 60 kilómetros por hora, con ráfagas que podrían alcanzar los 80 kilómetros por hora. Se estima para hoy una temperatura máxima de 5 grados y una mínima de 0 grados centígrados. En nuestra primera edición de Agenda Radial, Bolsa de Trabajo, se ofrece persona para trabajar como ayudante de electricista, gasista y pintura. Comunicarse con Gustavo al teléfono celular 2964-518222. Información de servicio, estado de transitabilidad de rutas provinciales, personal de la Dirección Provincial de Vialidad lleva adelante tareas de reparación de calzada en la ruta provincial número 23. El estado de la calzada permite llevar adelante estas acciones en época invernal a pesar de la humedad. Estado de transitabilidad de la ruta 3, sector destacamento Lago Escondido, La Herradura, calzada húmeda, sectores con escarcha, La Herradura, Mirador Paso Garibaldi, calzada con escarcha, Mirador Paso Garibaldi, Rancho Hambre, calzada con escarcha y sectores con hielo negro, banquina con nieve y escarcha, cielo despejado, fuertes vientos y buena visibilidad. Está en vigencia el operativo Invierno Seguro 2026. Antes de viajar, verifique la documentación obligatoria, revise el estado de su vehículo, utilice cubiertas de invierno en las cuatro ruedas, las mismas están identificadas con el símbolo de una montaña y un copo de nieve en el centro con el código 3PMSF. 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Funcionamiento de pasos fronterizos y cruce de barcaza. El horario de atención de los pasos fronterizos San Sebastián e Integración Austral es de 8 a 22 horas. La barcaza en Primera Angostura está funcionando normalmente de 8:30 a 23 horas. Tabla de mareas, régimen de pleamares y bajamares para hoy lunes 29 de junio, 14:18, segunda bajamar del día de 2 metros 50 centímetros, 20:23, segunda pleamar de la jornada de 7 metros 30 centímetros. Cronograma de pagos de ANSES, hoy lunes 29 de junio cobran jubilaciones y pensiones que superen el haber mínimo, documentos terminados en 8 y 9, progresar, documentos terminados en 6 y 7, asignaciones familiares de pensiones no contributivas y asignaciones de pago único, matrimonio, adopción y nacimiento, primera y segunda quincena, todas las terminaciones de documentos. Farmacia de turno en Río Grande, hasta la hora 9 de mañana martes, de turno, Farmacia Farmacor, de calle Perito Moreno 45, teléfono 42-9642. Farmacia de turno en Tolwyn hasta las 10 de mañana martes. De turno, Farmacia Tolwyn de calle Lucas Bridge 245, teléfono 49-2424. Farmacia de turno en Ushuaia hasta la hora 9 de mañana martes. De turno, Farmacia Salk Lugones de calle Leopoldo Lugones 1895, teléfono 422797. Servicio de recolección de residuos voluminosos, hoy lunes, barrios Las Barrancas, Altos de la Estancia, Barrio Norte Policial, ex YPF, San Martín Norte, Mutual, Buenavista, CGT, Chacra 4 y Profesional. Recuerde que el volumen de los residuos no debe superar el metro cúbico y deben ser dispuestos próximos al cesto de residuos o contenedor a partir de las 18 horas del día previo a su retiro. 9 de la mañana, 10 minutos. Hasta aquí la primera edición de Agenda Radial. Esto fue Agenda Radial, con mensajes al poblador rural e información de servicio.
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Hola, ¿qué tal? ¿Cómo les va? Muy, pero muy buenos días. Bienvenidos a la mañana de Nacional Río Grande. Bienvenidos a esta primer propuesta de LRA 24 a través de la frecuencia de amplitud modulada en 640 kHz. Junto a Pepe Fuensalida, Sandro Fuensalida en la operación técnica, Martín Albonio en la producción periodística. Mi nombre es Fernando Tropea y los vamos a acompañar hasta las 10 de la mañana en esta primera parte de la programación local del día de hoy, lunes 29 de junio de 2026. A esta hora de la mañana, a la hora 9:13 minutos, la temperatura en Río Grande 3 grados 3 décimas, la humedad del 88%, viento del sector oeste a 23 kilómetros por hora, que con algunas ráfagas que pueden llegar a los 50 kilómetros por hora aproximadamente. Esto genera una sensación térmica de 2 grados bajo cero. El cielo está cubierto con claros, la visibilidad es muy buena y la presión atmosférica 992 medida en hectopascales. Por su parte, el Servicio Meteorológico Nacional nos informa que el pronóstico del tiempo para lo que resta de la jornada indica cielo cubierto durante todo el día con probabilidad de precipitaciones, especialmente a partir de la tarde. Vamos a tener una jornada ventosa, rige una alerta amarilla para toda la provincia de Tierra del Fuego por fuertes vientos, con velocidades entre 50 y 60 kilómetros por hora y algunas ráfagas que podrían llegar a los 90 kilómetros por hora en el día de hoy. Esta condición se va a mantener también durante el día de mañana martes, con probabilidad de precipitaciones, con vientos moderados del sudoeste y con algunas ráfagas que se van a registrar también o se podrían registrar en el día de mañana. Para hoy, la temperatura máxima estimada 5 grados centígrados y una mínima de 0 grado. En tanto que para mañana vamos a tener un leve descenso de temperatura porque la máxima estaría en los 3 grados centígrados y la mínima por debajo del 0 grado, 1 grado bajo cero. Vamos a ver cómo están las condiciones climáticas también en otros lugares de la provincia de Tierra del Fuego, por ejemplo, en Ushuaia a esta hora de la mañana, 3 grados la temperatura, cielo cubierto, 93% el porcentaje de la humedad, con viento del oeste a 20 kilómetros por hora, visibilidad muy buena y la presión atmosférica 990 medida en hectopascales. Son los datos que tenemos para la capital de la provincia a esta hora de la mañana. Y contarles que el pronóstico del tiempo para Ushuaia, para lo que resta de la jornada, es bastante similar a lo que tenemos aquí en la ciudad de Río Grande, porque también se pronostica viento para la capital de la provincia. La alerta amarilla que emitió el Servicio Meteorológico Nacional es una alerta para toda la provincia. Y para Ushuaia, si bien se pronostican fuertes vientos, también entre 40 y 50 kilómetros por hora de velocidad del sector oeste, con ráfagas que podrían llegar a los 80 kilómetros por hora. Para el día de hoy también rige una alerta amarilla por nevadas para la capital de la provincia. A partir de la tarde se podrían registrar nevadas en Ushuaia con una continuidad que llegaría hasta el día de mañana martes. La máxima temperatura estimada para Ushuaia en el día de hoy son 3 grados centígrados y 0 grado la mínima, pero ya para mañana martes las temperaturas estarían rondando por debajo del 0 grado, con lo cual se incrementarían las probabilidades de tener también en la capital de la provincia nevadas, que sería, podríamos decir, la primer nevada del año, ¿no? Porque hasta ahora no han tenido un clima demasiado invernal, para decirlo de alguna manera. Bueno, estaba tratando de ver si tenemos imágenes de lo que es la capital de la provincia y contarles que a esta hora, bueno, no tenemos todavía alguna imagen de... ahora sí, mire, ahí tenemos una imagen de Ushuaia. Una Ushuaia que se muestra algo,
algo con nevisca, podríamos decir, ¿no? Porque hay algunas veredas que presentan algunos rastros de una nevadita así muy leve, muy tenua, con cielo cubierto, no hay mucho sol. Pero bueno, el pronóstico del tiempo parecería como que se va cumpliendo, ¿no? En la capital de la provincia, por lo menos a esta hora de la mañana. Bueno, tenemos también información para la ciudad de Río Gallegos, ¿no? La capital de la provincia de Santa Cruz, donde la temperatura es de 5 grados, la humedad del 61%, con viento del oeste a 44 kilómetros por hora, muy buena la visibilidad y la presión atmosférica 1002 medida en hectopascales. Son los datos que tenemos para la capital de la provincia de Santa Cruz, en este caso, ¿no? Para la ciudad de Río Gallegos. Río Gallegos, que para lo que resta de la jornada tiene un pronóstico también con algo de viento durante la mañana, especialmente y la tarde. También para la parte sur de la provincia de Santa Cruz rige una alerta meteorológica para el día de hoy, y donde se pronostican fuertes vientos y con probabilidad de precipitaciones hacia la noche, con cielo cubierto y con velocidades de viento también entre 40 y 50 kilómetros por hora y algunas ráfagas que podrían llegar a los 80 kilómetros por hora. En tanto que para mañana en Río Gallegos se pronostica cielo cubierto con claros, también con una jornada ventosa pero de menos intensidad que la que se pronostica para el día de hoy, una máxima de 3 grados, una mínima de 0 grado para mañana en la ciudad de Río Gallegos, es lo que dice el Servicio Meteorológico Nacional. Así que bueno, a saber que esta alerta amarilla por fuertes vientos rige tanto para el sur de la provincia de Santa Cruz como para toda la provincia de Tierra del Fuego, y la alerta amarilla por nevadas rige para el centro y sur de la provincia de Tierra del Fuego.

la localidad más, más cálida, con mayor temperatura a esta hora de la mañana, 16 grados en Puerto Iguazú y 97% la humedad. En tanto que en San Ramón de la Nueva Orán, o como la conocemos, Orán, en la provincia de Salta, 15 grados la temperatura, 93% el porcentaje de la humedad. En tercer lugar, otra localidad salteña, Tartagal, con 14 grados de temperatura y 86% el porcentaje de la humedad. Las Lomitas, en la provincia de Formosa, aparece en el cuarto lugar, con 13 grados 4 décimas de temperatura y 84% de humedad. Y en quinto lugar, Bernardo de Irigoyen, también en la provincia de Misiones, con 13 grados de temperatura y 100% de humedad, son los datos que nos muestra el Servicio Meteorológico Nacional. Vamos a ver cuáles son los lugares más fríos de la República Argentina. Bueno, aparece Villa Reynolds, en la provincia de San Luis, con 5 grados 5 décimas bajo cero de temperatura, como el lugar más frío de la Argentina a esta hora de la mañana. 92 el porcentaje de la humedad. Segundo le sigue otra localidad sanluiseña, Santa Rosa del Conlara, con 4 grados bajo cero de temperatura, 84% de humedad. El tercer lugar para San José de Jáchal, o Jáchal en la provincia de San Juan, con 3 grados 8 décimas bajo cero de temperatura y 94% el porcentaje de la humedad. Y aparece en cuarto lugar Maquinchao, en la provincia de Río Negro, con 3 grados 6 décimas bajo cero de temperatura y 91% de humedad. El quinto lugar es para Malargüe, en la provincia de Mendoza, con 3 grados de temperatura, 3 grados bajo cero, 7 bajo cero de térmica y 71% el porcentaje de la humedad. Son los cinco lugares más fríos que, como podemos ver, aparece la región Cuyana, ¿no? Como la región más fría de la República Argentina a esta hora, porque en los cinco primeros lugares aparecen dos lugares de San Luis, uno de San Juan y uno de Mendoza, a excepción de Maquinchao en Río Negro, que ya pertenece a la Patagonia, pero podríamos decir que la región de Cuyo es la región más fría o el lugar más frío de la Argentina a esta hora de la mañana. Y como siempre también repasamos, tenemos los datos para las bases antárticas, donde hoy la base Belgrano 2 vuelve a ser la base antártica más fría, con 17 grados bajo cero de temperatura y 31 grados bajo cero de sensación térmica, la humedad del 74%. Le sigue base San Martín, con 9 grados bajo cero de temperatura, 18 grados bajo cero de sensación térmica y 68% la humedad. En tercer lugar aparece base Marambio, con 9 grados bajo cero de temperatura, 16 grados bajo cero de sensación térmica, 74% de humedad. Base Carlini, en el cuarto lugar, 4 grados bajo cero de temperatura, 14 grados bajo cero de térmica, 82% el porcentaje de la humedad. En base Esperanza, también 4 grados bajo cero de temperatura, 13 grados bajo cero de térmica, 82% de humedad. Y base Orcadas es la, podríamos decir, la base antártica más cálida a esta hora de la mañana, con 1 grado bajo cero de temperatura, 8 grados bajo cero de térmica y 96% de humedad. Esos son los datos que muestra el Servicio Meteorológico Nacional para las bases antárticas, con datos de las 9 de la mañana. Bueno, este repaso meteorológico que realizamos todas las mañanas con relación a nuestra provincia, a las bases antárticas, a lo que pasa en la parte sur continental. Decir también que este alerta amarilla que se emitió desde el Servicio Meteorológico Nacional también se emitió por lo que vendría a ser el Servicio Meteorológico Nacional de Chile para la parte sur de ese país, porque la región de Magallanes hoy también se va a ver afectada con fuertes vientos y con ráfagas que podrían llegar a los 90 kilómetros por hora, especialmente en toda la zona que tiene que ver con Porvenir, Punta Arenas, donde también allí se pronostican fuertes vientos para la jornada de hoy. Así que bueno, toda la zona sur continental, podríamos decir, va a estar afectada por esta alerta amarilla y por estos
fuerte.

0: Fuertes vientos que se pronostican para el día de hoy también. Bueno, la hora 9:25 minutos. Contarles que a esta hora de la mañana, después vamos a estar repasando algunos de los títulos que tenemos para el día de hoy, pero para la fecha de hoy tenemos un efeméride que tiene que ver un poco con los medios de comunicación y que tiene que ver con un hecho ocurrido a principios de la década del 70 en nuestro continente, porque hoy es el Día del Camarógrafo Argentino. Esta fecha fue instituida en el año 1989 por el Congreso Nacional a través de una ley que lleva el número 23.689 y es en homenaje a Leonardo Henrichsen. Henrichsen fue un reportero y camarógrafo argentino que fue asesinado en el año 1973 mientras filmaba un motín militar en Chile. El 29 de junio de ese año, de 1973, durante lo que se llamó el tanquetazo, que fue un intento de golpe de Estado en Santiago de Chile, Henrichsen se encontraba trabajando como corresponsal para la televisión sueca y para Canal 13. Y mientras grababa los hechos, fue interceptado por un grupo de militares. Uno de ellos le apuntó directamente y le disparó, hiriéndolo de muerte. La cámara de Henrichsen siguió filmando mientras él caía, logrando registrar el rostro del soldado que efectuó el disparo. Bueno, su material dio la vuelta al mundo y hoy es considerado un documento histórico invalorable. La fecha lo que busca es reconocer la labor de quienes, como él, arriesgan su vida y dedican su carrera a registrar la historia a través de una lente. Un hecho que quedó escrito en la historia, ¿no?, de los medios de comunicación y que en reconocimiento a la valentía y al riesgo que asumía este camarógrafo argentino en esos momentos en un país convulsionado como era Chile, bueno, dio su vida para captar imágenes y para poder llevarle a la gente lo que estaba ocurriendo. Es por eso que el 29 de junio se instituyó como el Día del Camarógrafo Argentino. Así que nosotros desde aquí, lógicamente, saludamos a todos los colegas camarógrafos. Hoy por hoy, con las nuevas modalidades de comunicación, llamémosle streaming u otras modalidades, bueno, se ha multiplicado, ¿no?, la cantidad de camarógrafos que trabajan en ese rubro. Así que a todos ellos, vaya nuestro saludo y un muy feliz día del camarógrafo para todos aquellos que desempeñan esa tarea diariamente y desde hace muchos años también. Bueno, la hora 9:28 minutos, momento de ir cerrando este primer segmento de la mañana de Nacional Río Grande, la temperatura 3 grados en la ciudad, la humedad del 89%, con viento del sector oeste a 22 kilómetros en la hora y la sensación térmica 2 grados bajo cero. Tenemos una pausa, música y volvemos para empezar a repasar los primeros títulos de la mañana.
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9: Permanecen abiertas las inscripciones para participar de un curso virtual sobre abordaje de consumos problemáticos destinado a la comunidad de Río Grande. La propuesta busca brindar herramientas para la prevención, detección temprana y acompañamiento de personas que atraviesan situaciones de consumo. La capacitación se desarrollará en forma gratuita, abordando contenidos vinculados a la salud mental, promoción de cuidados, estrategias de intervención y construcción de redes de acompañamiento desde una perspectiva comunitaria e integral. Los interesados pueden consultar requisitos, modalidad de cursada e inscripción a través de los canales oficiales de la Municipalidad de Río Grande.
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0: La música que compartimos en la mañana de Nacional Río Grande con Rubén Baliño haciendo Hijos de Lona y Zinc.
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3: La Obra Social del Estado Fueguino informó que a partir de una nueva modalidad de provisión, los medicamentos para tratamientos de discapacidad, salud mental e internación domiciliaria serán entregados de manera directa a través de sus farmacias propias en Ushuaia y Río Grande. El esquema permitirá una mayor planificación de las entregas, seguimiento de tratamientos y cobertura del 100% para los afiliados alcanzados en el marco de la reorganización de los programas de provisión de medicamentos de alta complejidad. Durante los próximos días se desarrollará el proceso administrativo de ingreso, control y registro del sector farmacéutico. Una vez realizada esta etapa, la distribución comenzará a implementarse durante la próxima semana en forma progresiva. En una primera instancia, las entregas domiciliares estarán destinadas a afiliados con mayor nivel de vulnerabilidad o indicación clínica específica. Las consultas se canalizan a través de los espacios oficiales de la Obra Social del Estado Fueguino en su sitio institucional.
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0: La hora 9:39 minutos en Río Grande a esta hora de la mañana, con datos que nos muestra la estación astronómica de Río Grande, 3 grados la temperatura, la humedad del 96%, con viento del oeste a 19 kilómetros por hora y una sensación térmica de 3 grados bajo cero. La temperatura máxima en lo que va del día se registró a la hora 4:51 minutos, con 4 grados 4 décimas sobre cero. La mínima de la jornada se registró a la hora 1:11 minutos, con 2 grados 7 décimas también sobre cero. Y la mayor ráfaga de viento se registró a la hora 5:17, con 56 kilómetros por hora de velocidad. Son los datos que nos muestra la Estación Astronómica de Río Grande correspondientes al día de hoy. Recordamos que rige una alerta amarilla para toda la provincia de Tierra del Fuego por fuertes vientos y otra alerta amarilla por nevadas para la zona centro y la zona sur de Tierra del Fuego. Para hoy se pronostican vientos con velocidades entre 50 y 60 kilómetros por hora de velocidad y ráfagas que podrían llegar a los 80 kilómetros por hora, según los datos y la información que muestra el Servicio Meteorológico Nacional. Bueno, también se dio a conocer hace algunos minutos una actualización que tiene que ver con el parte de transitabilidad de la Ruta Nacional número 3, en este caso el tramo del Parque Nacional Tierra del Fuego, donde se recomienda transitar con precaución. La calzada presenta hielo lavado con sectores con barro, la visibilidad está reducida por lluvia y el cielo está cubierto. Se registran vientos leves en ese sector, el extremo sur, podríamos decir, ¿no? Casi de la provincia de Tierra del Fuego, donde este es el parte de transitabilidad que se ha emitido hace algunos minutos. Recordemos que en otros sectores de la Ruta Nacional número 3, como el tramo que va desde el destacamento Lago Escondido hasta Rancho Hambre, en el primer tramo que va desde el destacamento Lago Escondido hasta la Herradura, la calzada está húmeda y sectores con escarcha, en tanto que desde la Herradura hasta el mirador del Paso Garibaldi, la calzada presenta escarcha, y desde el Paso Garibaldi hasta Rancho Hambre, calzada con escarcha y sectores con hielo negro, en tanto que la banquina en todo el sector presenta nieve y escarcha y el cielo está despejado. Vientos fuertes se registran en ese sector de la Ruta 3 y buena la visibilidad. Así que bueno, son algunos de los tramos de la Ruta Nacional número 3 donde tenemos información que está vinculada con lo que decíamos recién, ¿no? Con el estado de transitabilidad de la Ruta 3. Hay otro tramo más que también se informa que va desde el destacamento 365, que es la salida de Ushuaia, hasta el sector de Laguna Esmeralda, calzada mojada. Desde Laguna Esmeralda hasta Puesto César Real, calzada con escarcha y sectores con nieve acuosa. La banquina presenta nieve y escarcha, cielo cubierto, sin viento y buena visibilidad. Es otro de los tramos también que se informa acerca del estado de transitabilidad que presenta la Ruta Nacional número 3 en el día de hoy. Bueno, algunos de los de las informaciones, ¿no?, que van surgiendo a través de los minutos y que nos van llegando para que les informemos a los oyentes. La hora 9:44 minutos, vamos a repasar algunos de los títulos de la mañana de hoy. La semana pasada se conoció una información acerca del lanzamiento de un programa de inscripciones, o mejor dicho, un programa de entrega de terrenos para la construcción de viviendas en la localidad de Tolhuin. Lo que se informó es que comenzaban las inscripciones para todas aquellas personas que cumplieran con los requisitos que establece este programa, un programa que tiene el financiamiento del Banco Tierra del Fuego, que la empresa constructora GADA, Sociedad Anónima, es la encargada de ejecutar las viviendas y la iniciativa surge del municipio de Tolhuin, que es, digamos, del propietario de la tierra, ¿no? De las tierras que ya están urbanizadas y que son las que se van a entregar en este programa. En las primeras 48 horas de inscripciones se recibieron 340 consultas de vecinos que están interesados en poder acceder a esta herramienta para la construcción de la primera vivienda. Pero bueno, de las muchas consultas, 340 en tan solo dos días, realmente es muchísima, pero en muchos casos los que estuvieron interesados en solicitar información y al conocer los requisitos que requiere este programa, como por ejemplo acreditar una residencia mínima de dos años en Tolhuin o contar con recibo de sueldo y no poseer una vivienda ni otra solución habitacional dentro de la provincia, bueno, no reunían algunas de estas condiciones, con lo cual no pueden continuar con su postulación. Pero por otra parte, quienes sí cumplen con los requisitos ya están en proceso de la presentación de la documentación que requiere el programa. Esta documentación va a ser analizada por el Banco Tierra del Fuego como parte de la instancia de evaluación, ¿no? Para poder acceder fundamentalmente al financiamiento, que es lo que, la llave que abre la puerta, ¿no? a la posibilidad. Recuerdo que la semana pasada nosotros estuvimos hablando con un funcionario del municipio de Tolhuin, el cual nos decía que en esta primera instancia, o en esta primera parte, podríamos decir, aproximadamente son unos 10 lotes los que se estarían entregando, pero que cabe la posibilidad de seguir entregando más lotes en un futuro. Son lotes en los cuales están ubicados en un sector urbanizado, es decir, que ese sector ya cuenta con la distribución de agua, la distribución de gas natural, el alumbrado público o la provisión de energía eléctrica, el sistema de desagües cloacales, con lo cual ya cuentan con todos los servicios, podríamos decir, la parte en que están los terrenos que se van a entregar en esta primera etapa. Así que bueno, realmente muchísimo interés, ¿no? Ha despertado este programa de lote y vivienda que ofrece el municipio de Tolhuin en conjunto con el Banco Tierra del Fuego y con una empresa constructora privada que va a ser la encargada de ejecutar las viviendas. Bueno, otro de los títulos, hablando de obras y de obras públicas, otro de los títulos también tiene que ver con un tema que lo repasábamos y abordábamos la semana pasada, tiene que ver con la obra que se está ejecutando en el Monumento a los Héroes de Malvinas, la denominada Carpa de la Dignidad Permanente, esta obra que está siendo llevada adelante por el municipio de Río Grande y que entra en una etapa, podríamos decir, no digamos en la etapa final, pero en una etapa importante para la ejecución de la obra, porque lo que ya se pudo ejecutar es todo lo que vendría a ser la parte externa de la Carpa de la Dignidad, es decir, la colocación del techo, de la cobertura, se están colocando los paneles laterales para de esa manera lograr cerrar todo el edificio y continuar con la ejecución de la obra durante el invierno. Lo que se pretende hacer por parte del municipio es seguir trabajando y no paralizar la obra. La secretaria de Obras Públicas del municipio, la arquitecta Silvina Mónaco, la semana pasada confirmó que la idea del municipio es la de inaugurar esta Carpa de la Dignidad Permanente para el próximo 20 de noviembre, que es el Día de la Soberanía Nacional. Esa sería, digamos, la primera fecha tentativa acerca de la inauguración de este edificio. Por su parte, desde el Centro de Veteranos de Guerra, Malvinas Argentinas, también hablaron al respecto. Su presidente, Alberto Ante, comentó que se está trabajando en el interior del edificio y que, bueno, si el tiempo no afecta demasiado, si continúan los trabajos durante lo que se denomina la veda invernal. Se espera que pueda ser inaugurada la Carpa de la Dignidad para el 20 de noviembre. En caso de que así no sea, en caso de que surja algún inconveniente, que retrase la ejecución de la obra, que no se llegue con la ejecución para el 20 de noviembre, bueno, Alberto Ante señaló que la otra opción es la de inaugurarla directamente el próximo 2 de abril de 2027. Es decir, que para la próxima vigilia, la vigilia del año que viene, quedaría inaugurada la Carpa de la Dignidad Permanente. Pero digamos que tanto desde el municipio como desde el Centro de Veteranos confirmaron que la idea principal es la de poder inaugurarla a fines de este año o, como decíamos recién, el 20 de noviembre. Hoy, casualmente, señaló Alberto Ante, hoy lunes van a tener una reunión con Cultura del municipio de Río Grande, seguramente para ir viendo algunos otros aspectos y detalles de lo que es la obra y fundamentalmente de la finalidad que va a tener la obra, ¿no? Porque si bien es una carpa que el municipio está construyendo para el Centro de Veteranos Malvinas Argentinas, no va a ser un espacio que va a ser propiedad del Centro de Veteranos Malvinas Argentinas, va a ser un edificio municipal. Con lo cual, más allá de que allí, para la vigilia y para algunas otras fechas del año, funcione la Carpa de la Dignidad o funcione probablemente parte del museo que los veteranos tienen en su centro del barrio AGP, bueno, también ese espacio podría ser utilizado para algunos otros eventos culturales que organiza el municipio de Río Grande. Así que, si bien la denominación con la que la vamos a conocer todos será Carpa de la Dignidad, bueno, también no quita de que el municipio disponga de ese espacio para realizar algún otro evento cultural que considere hacerlo allí en ese lugar. Así que, bueno, los veteranos están bastante esperanzados en que se pueda finalizar la obra hacia fines de este año y se pueda inaugurar, como es la primera intención, el día 20 de noviembre, el Día de la Soberanía Nacional. Otro de los títulos también del día de hoy tiene que ver con un juicio que se está desarrollando desde la semana pasada, donde hay una persona, la persona que está imputada en este juicio y la acusación que pesa sobre esta persona es por un hecho ocurrido en el mes de julio del año pasado, del año 2025, es decir, prácticamente hace un año que ocurrió este hecho. Un hecho que, como decíamos, la semana pasada también mencionábamos durante los días del desarrollo de este juicio, un hecho que se registró durante una reunión, una reunión de dos parejas que estaban cenando en la vivienda de uno de ellos y en medio de una discusión, la persona que está imputado habría agredido a su pareja. Y cuando el dueño de la vivienda intervino para intentar detener esa situación, bueno, presuntamente esta persona lo atacó con un cuchillo, lo que le provocó heridas de gravedad en distintas partes del cuerpo. O sea, un hecho realmente increíble de una cena de amigos, terminó prácticamente, puede llegar a terminar en una tragedia. Bueno, esta persona es la persona que está imputada en este juicio. La semana pasada finalizó la etapa de pruebas, la declaración de la psiquiatra forense que entrevistó al imputado durante el proceso de investigación y donde la profesional dijo que, o mejor dicho, mostró las conclusiones del informe y respondió también a algunas de las algunas consultas que hicieron de ambas partes, ¿no? También el tribunal incorporó por lectura las restantes declaraciones que estaban previstas en este juicio y se dispuso un cuarto intermedio hasta hoy, lunes, a las 9:30 de la mañana. Suponemos que el cuarto intermedio ya se debe haber terminado y se debe haber reiniciado la audiencia, donde se van a... hoy será la ronda de alegatos, donde comenzará con la exposición de la querella que está representada por los doctores Santiago Rossi y Paulino Rossi. Y luego va a ser el turno del Ministerio Público Fiscal, que está a cargo del fiscal Ariel Pino, y finalmente alegará la defensa del imputado, que está ejercida por el doctor Enrique Hernández. Según en el día de hoy sabremos cuándo el tribunal que lleva adelante este juicio va a dar a conocer el veredicto. Se supone que el veredicto va a ser dado a conocer en los próximos días, ¿no? Con lo cual, esta semana podría haber una resolución con relación a este hecho ocurrido aquí en la ciudad de Río Grande. Bueno, otro de los títulos tiene que ver con una información de servicio, porque hoy y mañana el municipio de Río Grande hará una nueva entrega de los módulos alimentarios. Recordar que la entrega es únicamente a los beneficiarios que están empadronados en el programa alimentario municipal. Aquellos empadronados o titulares deben acercarse con DNI al lugar donde se entrega, al lugar correspondiente, de acuerdo a su domicilio. La entrega es de 11 a 15 horas, es decir, de 11 de la mañana a 3 de la tarde, y únicamente la entrega es domiciliaria para adultos mayores que cuentan con movilidad reducida. Hoy, lunes 29, la distribución comenzará en la zona sur, en el Centro Municipal de Desarrollo Comunitario, que está ubicado en Rafaela Easton 1148, y donde allí deben concurrir los beneficiarios de este programa que viven en la zona sur o en la margen sur. Mañana martes 30, la entrega va a ser en el Centro Comunitario Municipal de calles Victoria, Ocampo y Rufino, para los beneficiarios de Chacra 2, Chacra 4, Barrio CGT y Barrio Mutual. Y de manera simultánea, también mañana martes 30, en el Club Esportivo de Avenida Belgrano 1130, se va a realizar la entrega para las familias de la zona céntrica, así como para los vecinos de los barrios Malvinas Argentinas, Las Aves, Los Cisnes y Bicentenario. Todos estos barrios también van a recibir el módulo alimentario municipal en el día de mañana. Esta vez la entrega de módulos alimentarios es tan solo en 2 días, ¿no? Habitualmente se utilizan más días de la semana, pero bueno, lo concreto es que hoy lunes y mañana martes, hoy lunes 29 y mañana martes 30 será la entrega de los módulos alimentarios del municipio de Río Grande correspondientes al mes de junio. Bueno, la hora 9:57 minutos. A esta hora de la mañana recordamos que en Río Grande tenemos una temperatura de 2 grados 5 décimas sobre cero, la humedad del 89%, perdón. El viento del oeste a 16 kilómetros por hora genera una sensación térmica de 2 grados bajo cero, el cielo está cubierto con claros, la visibilidad es muy buena y la presión atmosférica 992 medida en hectopascales. Recordamos que rige una alerta amarilla por fuertes vientos, está la probabilidad de vientos del oeste entre 40 y 50 kilómetros por hora y ráfagas que podrían llegar a los 80 o 90 kilómetros por hora, que también existe la probabilidad de lluvias, ¿no? Para todo el día, especialmente para a partir de la tarde, donde se incrementa a un 70% la probabilidad de precipitaciones. Para hoy se espera una máxima de 5 grados centígrados, temperatura que se podría registrar en la tarde de hoy, y una mínima de 0 grado ya hacia la noche. Mañana vamos a tener condiciones climáticas parecidas, pero con un leve descenso de temperatura, porque la máxima será de 3 grados y la mínima podría llegar a 1 grado bajo cero. La hora 9:58 minutos. Pepe Fuensalida, Sandro Fuensalida en la operación técnica, Martín Alogonio en la producción periodística. Mi nombre es Fernando Tropea. Vamos cerrando esta primera parte de la programación de Radio Nacional Río Grande y esperamos por las noticias desde Buenos Aires, para luego unirnos a nuestros compañeros de Ushuaia y compartir una nueva edición de La Mañana de Tierra del Fuego. 9:59. Esperamos por las noticias. Nos reencontramos en minutos nada más.
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7: Hora 10 en la República Argentina.
8: Diego Santilli se manifestó a favor de la reelección del presidente Javier Milei. El designado jefe de gabinete afirmó que es necesario que la población apoye al primer mandatario para que el cambio continúe en Argentina. Además, destacó los logros económicos del gobierno, como la baja de la inflación, la suba de los salarios y la mejora del riesgo país. Ataque a tiros en Alemania. 5 personas murieron y hay 2 detenidos. La agresión armada ocurrió en el norte de ese país, en una ciudad ubicada a 40 kilómetros de Hamburgo.
7: El estado del tránsito con Romina Wiener.
9: Atentos, a partir de las 10 de la mañana queda habilitado el paso internacional Pino Achado, ubicado en la ruta nacional 242. Recordamos que es obligatoria la portación de cadenas. Además, ya está operativo el paso Cardenal Zamoré, ubicado en la ruta nacional 231.
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8: La información con Damián Zárate.
10: La jornada de 3 partidos de 16avos de final se abre desde las 14, horario de la Argentina, con Brasil contra Japón. El equipo de Carlo Ancelotti, que terminó primero en el grupo C, formaría la canarinha contra el equipo japonés. Alisson, Danilo, Marquinhos, Gabriel y Douglas Santos, Casemiro, Bruno Guimarães, Ryan, Lucas Paqueta, Vinicius y Mateos Cunha. Desde las 14, Brasil-Japón.
7: En Ushuaia, Tierra del Fuego, donde nos escuchás por AM780, la sensación térmica es de 2 grados 3 décimas bajo cero, se registran lluvias y nevadas.
8: En la ciudad de Buenos Aires, temperatura 7 grados, humedad 80%, cielo ligeramente nublado.
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0: Hola, ¿qué tal? ¿Cómo les va? Muy, pero muy buenos días. Bienvenidos a la mañana de Tierra del Fuego. Bienvenidos a esta propuesta de todas las mañanas de Radio Nacional Ushuaia en 92.1 MHz y de Radio Nacional Río Grande en 640 kHz. Hoy con una mañana no tan fría, podríamos decir, en la ciudad de Río Grande, pero esperando el viento, porque así lo indica el Servicio Meteorológico Nacional, que ha emitido una alerta amarilla para esta jornada de hoy, tanto para el sur de la provincia de Santa Cruz como para toda la provincia de Tierra del Fuego. Con lo cual se esperan que tengamos en el día de hoy velocidades de viento importantes, moderadas, con algunas ráfagas que hasta podrían llegar a los 80 o 90 kilómetros por hora, pero le cuento que a esta hora de la mañana tenemos en la ciudad de Río Grande 2 grados 4 décimas de temperatura, la humedad del 89% con viento del oeste a 23 kilómetros por hora. Todavía podríamos decir que tenemos un viento dentro de la categoría de leve, pero lo suficiente como para generar una sensación térmica de 2 grados bajo cero. El cielo está cubierto con claros, la visibilidad es buena y la presión atmosférica 992 medida en hectopascales. Son los últimos datos que nos muestra la estación astronómica de Río Grande. Bueno, a esta hora de la mañana, a la hora 16 minutos de este día lunes 29 de junio, nos unimos a nuestros compañeros de Radio Nacional Ushuaia. Les damos la bienvenida, los saludamos. ¿Qué tal Claudia Negro? ¿Qué tal Sandro Bachera? ¿Cómo les va? Muy, pero muy buenos días.
1: Buen día. ¿Qué tal Río Grande? ¿Todo bien?
0: Bien, aquí estamos, esperando por el viento.
1: Ah, bueno.
2: Nosotros por la nieve.
1: Nosotros por la nieve.
0: Claro, ustedes tienen el alerta meteorológico, pero de nieve en el sí. Día de hoy. Así que bueno, sí. Qué bien.
1: Vamos a ver qué pasa, porque viene amenazando con pronóstico y caen un par de copitos y nada,
2: Así que ya estuvimos así como una especie de amenaza de nevada que terminó siendo eso, nada más.
1: Sí, una amenaza.
2: Sí, no amenacés.
1: Amenazame.
2: No amenacés.
0: Claro. Mire usted, qué bien. Bueno, pero en una de esas, hoy se les da, muchachos, ustedes que están ahí tan ansiosos de que llegue la nieve, de que el invierno se instale, ¿no?, en Ushuaia, a lo mejor ya, según el pronóstico, estaba mirando hoy para Ushuaia y muestra que por la mañana, lo que dice el pronóstico del servicio meteorológico que tengo yo, ¿no? Por la mañana, bueno, lluvia, qué sé yo, pero con una temperatura de 2 grados, 3 grados. Recién para la noche 0 grado. No sé si ha nevado con temperaturas por encima del 0 grado. ¿Se da,
1: sí,
0: ese fenómeno?
1: Sí,
0: también
1: sí,
0: se da.
1: Se puede pasar, sí, viste, según la condición, la presión, la humedad, que yo, se puede dar. No es que tiene que ser 0 grado para que nieve. Así que bueno,
0: claro.
1: Vamos a ver qué pasa.
0: Bueno, muy bien. Ahora, ¿en cuánto están de temperatura más o menos?
1: Casi 3 grados tenemos, así que por
2: alto.
1: Ahora difícil.
0: Claro.
1: Sí, humedad 92%, viento sudoeste a 26 kilómetros por hora y la sensación térmica 2 grados y medio bajo cero.
0: Bueno, más o menos como acá, le digo, acá también tenemos, sí, en 2 grados y algunas décimas, 2 grados bajo cero de térmica, cielo cubierto con claros, en fin, más o menos parecido. ¿El fin de semana cómo anduvo? ¿Bien por Ushuaia?
2: Tuvimos un fin de semana así medio lluvioso, medio deslucido, con algún anticipo de nevadita el sábado a la noche, el domingo después de mediodía, pero que no terminó de concretarse, fueron así un chispeo,
0: claro,
2: de nieve, y después mayormente húmedo y con mucho barro, la ciudad está, sí, muy sucia porque, bueno, las condiciones son realmente más típicas del principio de otoño que del inicio del invierno.
0: Bien. ¿Y cómo se vivió el sábado, la previa del partido o el sábado a la noche allí en Ushuaia?
2: Con algunos festejos después de terminado el partido, donde, ajá, habitualmente se juntan los más fervorosos hinchas de la selección, que,
0: claro,
2: es la esquina de San Martín y 9 de Julio. Mucho en una zona donde también por ahí hay mucha confitería, mucho bar, así que alguno que había ido a ver, claro, el partido, alguno de estos lugares, bueno, después salieron a festejar.
1: Y otros, que venían, boliche también.
2: Y otros que venían desde la casa, porque las imágenes que circulaban en redes sociales te mostraban gente que venía bajando con los bombos. No se lo habían llevado al boliche.
0: Claro.
2: Más por ahí lo tenían en el auto, vaya a saber uno.
0: Claro, está bien. Sí, acá también, bueno, en la previa uno salía el sábado a la tarde y había clima de mundial en los negocios, en el centro de la ciudad. Pero después del partido también hubo algunos festejos, se sentían algunas bocinas, qué sé yo, que pasaban, ¿no? Supongo yo que el lugar de reunión es la rotonda allí de la Plaza de las Américas, ¿no? Donde confluye Ruta 3, calle San Martín, calle Santa Fe, donde habitualmente son la mayor parte de los festejos. Pero bueno, por ahí uno estaba en la casa y escuchaba alguna bubucela de algún vecino que salía por ahí a la vereda a celebrar algo o algún grito de gol. Bueno, cada uno lo vivió a su manera, pero en un horario poco habitual por allí, ¿no? Porque un sábado a la noche, 11 de la noche, no es habitual que haya partido de selección. Pero bueno, esta vez dio así. Así que, ¿qué le vamos
1: a
0: hacer?
1: ¿Qué se sabe de Tito?
0: Tito, y ahora Tito, me imagino, va a estar en una encrucijada, Tito.
1: Claro, por eso. Claro.
0: Imagínese. Claro, porque...
1: Aclaramos, Tito es el hincha caboverdiano.
2: Claro, el único hincha caboverdiano que hay en la provincia, aparentemente, porque acá en Ushuaia no apareció ninguno, así que suponemos que el único caboverdiano que hay...
1: ¿Por quién va a hinchar Tito el viernes?
2: ¿Y por
1: ahora?
2: ¿Quién va a hinchar?
1: Por Cabo Verde.
2: Y si es de Cabo Verde.
0: Claro.
2: Por supuesto. Y como es el único, lo toleramos.
0: Claro.
2: Si fuera ya más de uno, no sé.
1: No va a pasar.
0: Claro, ¿qué le vamos a hacer? Pobre Tito, tampoco no lo vamos a andar juzgando. Así que sí, seguro que me imagino en la encrucijada que debe tener Tito. Usted sabe que los otros días, hablando acá con los muchachos, nos comentaba Pepe que Tito estuvo vinculado al fútbol, pero al futsal, porque fue árbitro de futsal aquí en Río Grande. Así que el tipo algo juna de la pelota. Así que bueno, hace 14 años que vive aquí en la provincia de Tierra del Fuego, en Río Grande, y hace 16 que vino a la Argentina, ¿no? Así que bueno, vamos a ver si esta semana lo tenemos a Tito para charlar, a ver cómo vive la previa del partido.
2: Cómo vive la previa, sí, claro. Debe ser toda una experiencia, ¿no?
0: Y
2: de
0: sí.
2: Tan lejos.
0: Y sí, sin lugar a dudas.
2: Fernando consulta, ¿tiene idea cómo anduvo la juntada que había organizado la municipalidad ahí en la Plaza de los 100 Años con la pantalla gigante?
0: Ah,
2: porque no vi nada publicado.
0: No, yo tampoco, no vi nada publicado, pero tengo entendido que bastante gente concurrió al Parque de los 100 Años para ver el partido. Aparte que un poco el tiempo acompañaba, ¿no? Porque la verdad que el sábado de la noche no estuvo tan frío. Había un poquito de viento, pero bueno, no estuvo tan frío. Así que supongo que debe haber estado lindo. Habitualmente el mundial pasado habían hecho lo mismo. Habían pasado los partidos. La verdad que se juntaba un montón de gente para ver el partido, ¿no? Era otra época del año también, porque fue en noviembre, diciembre, sí. Los días eran más largos, la selección jugaba a otra hora. Pero bueno, en esta oportunidad, por lo menos la primera experiencia, vamos a ver, ahora la Argentina juega el viernes a las 7, 7 de la tarde.
2: El viernes a las 7.
0: Claro.
2: Por ahí un horario medio complicado porque para muchos todavía es horario laboral.
0: Claro, sí, seguro.
2: Todo el sector comercial es como que está complicadito como para ir a ver el partido, aunque por ahí más de uno decide tomarse feriado guasueto.
1: Sí. Bueno, pasa, sí,
0: claro,
1: puede pasar.
0: Claro, sí. Yo los otros días entro en un negocio y habían puesto un televisor, ¿no? Y estaban mirando ahí con todos los empleados, estaban mirando en ese momento. Fue el sábado, pero uno de los partidos anteriores al de Argentina, anterior. El de la tarde, creo que, no sé si jugaba, bueno, no me acuerdo, quién, Croacia me parece que estaba jugando, algo así. Y bueno, estaban ahí con el televisor en el negocio, ¿viste? Por ahí vos decís, bueno, temporalmente instalamos un televisor como para poder ver los partidos aquí en el negocio. Así que calculo que el viernes que viene sí, algo parecido va a ocurrir. La mayoría de los negocios acá trabajan hasta la hora 20, así que bueno.
2: Sí, acá un poco más tarde el horario de comercio, 8 y media, 9, 9 y media, dependiendo si el rubro.
0: Claro.
2: Por ahí, pero yo supongo que el viernes uno supone que por ahí anticipan un poco el horario de cierre. Porque además ahora, claro, estos son los partidos ya... ganás o te volvés, no hay alternativa, no hay segunda chance.
0: Claro.
2: Así que me parece que toda la gente va a estar un poco más pendiente de lo que pase en el Mundial de Estados Unidos. Que mencionábamos más tempranito, comenzó ya la etapa de 16avos ayer mismo con el triunfo de Canadá contra República Sudafricana. Le ganó 1-0, primera vez que los canadienses sí pasan a una instancia por encima de la fase de grupos, así que estaban, pero exultantes.
0: Sí, sí, sí. Y eso que al quedar segundos en el grupo, no pudieron seguir jugando en su país, ¿no? Porque, claro, tuvieron que jugar en Estados Unidos porque terminaron segundos en el grupo. Pero bueno, así todo, un partido que lo definieron en tiempo de descuento, porque ya estaba muriéndose el partido cuando convirtió Canadá. Así que bueno, ayer fue el primer clasificado a lo que serían los octavos de final, ¿no? Es el primer equipo que espera rival en esa instancia. Bueno, a nivel provincial, ¿qué tenemos hoy, Sandro?
2: Decíamos hoy más tempranito, haciendo un poco el repaso de la portada de los medios gráficos que se editan en la provincia, que así hay un tema que unifica, ¿sí?, a todos los medios, que tiene que ver con el encuentro que mantuvieron el gobernador de la provincia con el intendente de Ushuaia, Walter Woto. Digamos, una reunión que adquiere una relevancia particular en función de la mala relación que venían teniendo el gobierno con el municipio de Ushuaia, con algunas declaraciones en algún momento de parte de funcionarios de ambas administraciones de tono bastante elevado. Bueno, en esta reunión mencionan que estuvieron analizando ambos mandatarios, el provincial y el municipal, la situación política, económica e institucional que vive la provincia, y que coincidieron en la necesidad, en la importancia de fortalecer el diálogo entre los distintos niveles de la administración provincial para poder afrontar la complicada situación que se está viviendo hoy en la provincia. Hablaron como temas que por lo menos difunde la Gacetilla Oficial que dio a conocer el gobierno, ver la forma de poder garantizar el normal funcionamiento de la administración, tanto provincial como municipal, para preservar las prestaciones de los servicios esenciales, tratando de que la merma que se está registrando en los ingresos, tanto de origen nacional como provinciales, no terminen generando tensiones como las que ya se vivieron. No hace mucho tiempo atrás hubo reclamos de alto tenor por parte tanto del municipio de Ushuaia como de Río Grande por deudas o atrasos en la remesa de giros de coparticipación. También se planteó la necesidad de seguir trabajando en la diversificación de la matriz productiva provincial, pero todavía, digamos, salvo el tema de el desarrollo de la acuicultura, no aparecen en principio otras ramas que uno pueda suponer puedan generar rápidamente algún tipo de reconversión que permita absorber parte de la mano de obra que se va perdiendo de la industria radicada, específicamente del sector de la electrónica.
0: Claro. Bueno, no sabemos si habrá algún encuentro similar con, en este caso, el intendente de Río Grande, con el intendente de Tolhuin, que son las otras localidades de la provincia, ¿no? Y de pronto, bueno, la situación con el municipio de Ushuaia fue algo bastante similar con la de aquí, la del municipio de Río Grande, ¿no? Lo que se reclamaba fundamentalmente era una deuda, ¿no?, que mantiene el gobierno de la provincia con ambos municipios, los cuales en su momento prácticamente el reclamo fue en forma conjunta, ¿no?, entre Ushuaia y Río Grande. Así que bueno.
2: No tengo información, pero yo supongo que después de la reunión Meleya-Voto va a haber una reunión Meleya-Pérez.
0: Y sí. Sí.
2: Sobre todo porque hubo la semana pasada, si no recuerdo mal, declaraciones del intendente Río Grande, Martín Pérez, donde mencionaba que la relación institucional entre el gobierno de la provincia y el municipio de Ushuaia no estaban rotos ni nada por el estilo, que el formular estos reclamos no implicaba que hubiera una ruptura de la relación institucional.
0: Claro.
2: Así que me da la impresión que en esto de dar, de transmitir gestos de concordia, y seguramente más temprano que tarde se van a encontrar en una mesa el gobernador con el intendente de Grande.
0: Bien. Bueno, por aquí por Río Grande, creo que lo habíamos charlado la semana pasada, donde la secretaria de Obras Públicas del municipio, la arquitecta Silvina Mónaco, había anunciado en una entrevista que ofreció a una radio de aquí de nuestra ciudad, había señalado que la idea del municipio de Río Grande era enfocar la obra pública en dos obras que realmente tienen una magnitud importante, como son la Carpa de la Dignidad Permanente y el nuevo natatorio cubierto, ¿no? Son las dos obras fundamentales que el municipio de Río Grande apunta para los próximos meses. Con relación a la obra de la Carpa de la Dignidad, bueno, se había manifestado, o por lo menos dijo la arquitecta Mónaco, que la idea era de inaugurarla el próximo 20 de noviembre, que es el Día de la Soberanía Nacional. Algo que en algún momento el intendente había dejado deslizar.

0: federales, lo que se está intentando es, de alguna manera, cerrar el edificio para poder seguir trabajando en el invierno y realizar obras en el interior y de esa manera seguir avanzando con la obra, no detener la construcción. Bueno, el presidente del Centro de Veteranos de Guerra Malvinas Argentinas, Alberto Ante, también habló sobre este tema, fue consultado, ¿no? Para saber, bueno, desde el Centro de Veteranos cuál era la idea, y coincidió con la declaración de Mónaco, que la idea es poder inaugurarla el 20 de noviembre, tal como el municipio lo había dispuesto, pero en todo caso, de que para el 20 de noviembre no esté finalizada la obra o no se pueda inaugurar, la idea sería inaugurarla directamente en la vigilia 2027, es decir, postergar la inauguración unos meses más y en la vigilia del mes de abril del año que viene, bueno, allí hacer la inauguración de este edificio, que según decía antes, ya tuvieron varias reuniones, fundamentalmente con obras públicas, porque los consultaron acerca de la distribución que ellos preferirían en cuanto al sistema eléctrico, por ejemplo, de la obra, en cuanto al lugar donde se colocaría la pantalla. El edificio va a contar con una pantalla, no sé si llamarla gigante, pero una pantalla de dimensiones importantes. Bueno, donde los veteranos consideran que sería el lugar más adecuado. Bueno, algunos detalles que desde el Centro de Veteranos son ellos los que saben de qué manera mejor se podría disponer. Hoy está prevista una reunión con Cultura de del municipio. Allí seguramente se tratarán algunos otros temas que estén relacionados con la carpa de la dignidad. Así que bueno, es prácticamente un hecho que la primera intención es el 20 de noviembre de inaugurarla. La segunda intención o el plan B sería directamente en la vigilia 2027. Así que bueno, si no pasa nada raro, podríamos tener carpa de la dignidad para fin de año. También lo que aclararon desde el Centro de Veteranos, que esto hay que decir que es un edificio municipal, no es un edificio que el municipio lo construye y se lo cede al Centro de Veteranos. Por lo tanto, si bien allí va a ser el lugar donde el Centro de Veteranos podría llegar a trasladar parte del museo que hoy funciona en el edificio que ellos tienen en el barrio AGP y desarrollar algunas otras actividades, no quita que el municipio también utilice ese espacio para alguna actividad cultural que crea conveniente, ¿no? O sea que no sería un edificio exclusivamente del Centro de Veteranos ni que se use únicamente para cada una de las vigilias, sino que también se le podría destinar a algunos otros usos también.
1: Y Fernando, la Secretaría de Obras Públicas de Río Grande, ¿dio alguna precisión respecto de cuándo estiman poder terminar la obra del natatorio? Porque ya lleva 12 años. Empezó, me
0: Claro.
1: parece que era Meleya, intendente de Río Grande,
0: Sí.
1: cuando anunció el inicio de los trabajos para la pileta olímpica.
0: No, con relación a la pileta no estimó una fecha, pero las estimaciones son para el año que viene, directamente para el 2027. Actualmente lo que se está haciendo, se está trabajando en la instalación de todo lo que tiene que ver con calderas, sistemas de calefacción, todo eso, porque los otros días yo lo comentaba con Claudia que cuando se construyó el edificio, no, el proyecto no incluía un lugar para la sala de máquinas. No incluía sala de máquinas. Algo. Sí. No, no se ría. No, no, no, no, no se ría de la desgracia ajena.
1: No, es que hay que llamar al proyectista y decirle,
0: Claro.
1: che, las piletas
0: Claro,
1: generalmente
0: claro.
1: tienen que tener,
0: Climatizada.
1: claro,
0: Agua
1: agua climatizada,
0: caliente, claro, sí.
1: porque si no en invierno puedes hacer una pista de patinaje más que
0: Claro,
1: una pileta
0: sí.
1: de natación.
0: Abandonamos la del cono de sombra y hacemos la
1: Claro.
0: nueva. Bueno, entonces, afortunadamente el terreno donde se construye el natatorio tiene terreno, digamos, alrededor, en una parte del natatorio sobra terreno, digamos. Entonces allí se pudo anexar una nueva dependencia, que fue el único lugar que se encontró, o sea que había, no es que dijeron, che, a ver, vamos a. Bueno, así que tuvieron que adaptar todo ese lugar haciendo esta nueva dependencia para generar una sala de máquinas. Toda esa
1: Qué raro.
0: maquinaria llegó hace unos meses a Río Grande y es lo que se está instalando ahora.

0: ahora. Así que se está en ese proceso, ¿no? Pero todavía resta bastante obra, determinación, bueno, resta colocar lo que sería la cuba de la pileta, ¿no? Porque lo que está hecho es la parte de hormigón, la cuba de hormigón, pero después de eso hay que revestirlo con el material
1: Exactamente.
0: que va a tener determinación de la pileta, que es un material importado de origen italiano, que es el mismo material que se utilizó en los últimos Juegos
1: Juegos
0: Olímpicos, ¿no?
1: Olímpicos.
0: Por lo tanto, requiere de una instalación un poco particular y que va a demandar también un tiempo. Así que bueno, están en ese
1: Sí.
0: punto de la obra, digamos.
1: Me quedé pensando con eso de la sala de máquinas. Decía, es como contratar a un arquitecto para que te
0: Claro.
1: diseñe un restaurante y te diga, ¿sabes qué? Me olvidé poner la
2: La
1: cocina.
2: cocina.
0: Claro, no hicimos el lugar para la cocina. Claro.
1: Qué macana. Bueno, cosas que pasan.
0: Y bueno,
1: Descuidos,
0: claro.
1: descuidos que uno tiene en la vida.
0: ¿Qué le vamos a hacer, Bachera? Vio que esto es así. Así que bueno, así estamos por aquí por Río Grande. Bueno, no sé si le queda algo para. Ah, día 27, mire, ya me había.
2: Sí, por eso yo
0: Ya.
2: estaba esperando que me digas, Claudia, la
0: No,
2: música.
0: por favor, discúlpeme,
1: Además,
0: Claudia.
1: estamos apurados para que
2: Sí.
1: vaya la música porque queremos comer unos chocolatitos que nos trajeron.
0: Ah,
2: De
0: mire.
2: regalo.
0: Qué bien, qué
1: Sí.
0: afortunado. Mire, mire que el chocolate es lo peor que hay para después hablar por radio.
2: Por eso vas a tener que hablar vos.
0: Ah.
2: Le estamos diciendo eso.
0: Pucha, qué
1: Hoy
0: macana,
2: tuvimos
0: qué macana porque a mí
1: nuestro
0: me tra
1: contacto
0: Claro, una lástima porque a mí me trajeron alfajores de regalo hoy, así
1: de
0: que.
1: maicena.
0: Sí. De maicena.
1: Tuvimos hoy contacto con la Televisión Pública Nacional y
0: Sí.
1: nos acompañó Tamara Bazac, que tiene una chocolatería artesanal,
0: Ah, qué lindo.
1: y nos dejó unos chocolatitos
0: Sí.
1: para disfrutar. Después te contamos si vos querés,
0: No,
1: porque te
0: sí.
1: mandan chocolate a Río Grande también.
0: Ah,
1: Para, te
0: bueno.
2: decimos los contactos y todo.
0: Está bien. Bueno, muchas gracias. Bueno, su momento, Claudia, entonces.
2: Bueno, vamos a arrancar con la música en este paso, en este caso, digo bien, con Deep Purple. Estoy apurada por comer los chocolates. Hoy está cumpliendo 78 años, Ian Paice, nacido en Nottingham, músico, compositor extraordinario que se convirtió en uno de los bateristas más rápidos e innovadores de la historia del rock mundial. Es el único miembro fundador de Deep Purple que se ha mantenido firme en la banda de forma ininterrumpida a lo largo de toda su trayectoria. Y aunque comenzó tocando el violín a los 15 años, bueno, después decidió, estas cosas de la vida, pasarse a la batería y con el tiempo se unió a la orquesta de baile que tenía su padre y tocaba valses, bailes formales, digamos, con el violín. Pero esto le sirvió de base para luego, bueno, revolucionar la ejecución de las baquetas, ¿no? Utilizando, por ejemplo, una sola mano para redoblar a velocidades impensadas y convirtiendo en su batería en una pared de sonido demoledora. Así que, bueno, del año 1972, que aparecieron en el álbum Machine Head, vamos a escuchar Highway Star.

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2: Permanecen abiertas las inscripciones para participar de un curso virtual sobre abordaje de consumos problemáticos destinado a la comunidad de Río Grande. 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Los interesados pueden consultar requisitos, modalidad de cursada e inscripción a través de los canales oficiales de la Municipalidad de Río Grande.
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0: The Locomotion, una canción interpretada en este caso por Little Eva, que nacía en 1943 en Carolina del Norte. Esta cantante, que se llama Eva Narcissus Boyd, se llamaba, más conocida como Little Eva, que entró en la historia del pop de casualidad, porque ella trabajaba de nana en la casa del matrimonio de autores Carole King y Jeffrey Goffin. Inspirados por la forma de bailar y cantar que tenía Eva mientras hacía sus cosas de la casa, compusieron una canción, escrita originalmente para la cantante Didi Sharp, pero ella rechazó la canción y la terminó cantando la misma Eva, ¿no? Así que ahí se hizo conocida y se hizo famosa.
1: La hora 10:40 minutos, nos metemos en un nuevo bloque de la mañana de Tierra del Fuego y recibimos a William Gómez, que es subdelegado del certamen de Malambo Femenino que se organiza en Tolhuin. ¿Qué tal, William? ¿Cómo te va? Muy buen día. Fernando Tropea en Río Grande, Sandro Bachere y Claudia Nigro en Ushuaia te saludamos. Bienvenido.
2: Hola, Fer, ¿cómo estás? Bueno, saludos a todos los chicos también ahí, a toda la audiencia, naturalmente.
1: Bueno, muchas gracias por atendernos. Bueno, para que nos comentes, ¿cuándo será este selectivo de Malambo? ¿Dónde se va a realizar? ¿Cuál es la intención que tiene la realización de este evento?
2: Bien, bueno, más que nada el destacar, ¿no?, el que nuevamente, ya por tercer año consecutivo, se va a llevar adelante lo que es la instancia regional del selectivo para el Campeonato Nacional de Malambo Femenino acá en Tolhuin, en el corazón de la isla. Se va a llevar adelante nuevamente en el Polideportivo Ezequiel Rivero, que el municipio generosamente nos ha puesto a disposición para que sea nuestra sede. Y bueno, el certamen de Malambo Femenino es un espacio de competencia donde nuestros artistas de toda la provincia, en diferentes rubros, tanto de danza como de malambo, se ponen el traje, por así decirlo, para competir y obviamente pelear por ser los representantes de nuestra provincia, lo que va a ser la instancia nacional en el mes de octubre en Córdoba. Se va a realizar el día sábado 25 de julio durante las vacaciones de invierno, así que elegimos una fecha linda como para que la familia Tierra del Fuego pueda acercarse ese fin de semana acá a Tolhuin, apoyar a nuestros artistas, más allá de la competencia también, sentir el calor del público fueguino, ¿no?, y acompañar a cada uno de nuestros posibles representantes en lo que va a ser la instancia nacional y obviamente también definir a quién va a ser la aspirante a campeona nacional representando a Tierra del Fuego.
1: Claro. William, ¿y las inscripciones? ¿Hasta qué fecha tienen tiempo de hacerlas aquellas chicas que quieran participar de este certamen?
2: Bien, las inscripciones ya están abiertas desde la semana pasada y tenemos hasta el día 15 de julio inclusive abiertas las inscripciones por formulario. Es una preinscripción mediante formulario Google, que ya lo pueden encontrar en las redes oficiales del certamen, tanto en Facebook como en Instagram. Y nosotros ahí vía mail enviamos después todo lo que son las planillas oficiales y demás, donde obviamente se completan con la totalidad de los artistas, músicos y demás.
1: Sí, Sandro, en Ushuaia.
3: Sí, William, ¿cómo estás? Sandro Bastiera, los saludos de Ushuaia.
2: Hola, buenos días.
3: Selectivo, ¿esta es la tercera edición del selectivo de Malambo?
2: Es la tercera edición que se realiza acá en Tolhuin y ya es la sexta en Tierra del Fuego.
3: Fuego. Y de las que ustedes han organizado en Tolhuin, más o menos, ¿cuál es el nivel de participación que tienen? ¿Hay muchas bailarinas de Malambo que participan de este selectivo?
2: Sí, eso es algo que a nosotros nos ha llenado de orgullo también, ¿no? Cómo el certamen ha captado a diferentes rubros. Hay que tener en cuenta que si bien el rubro más importante es el de solista de Malambo femenino mayor, también hay diferentes rubros de danza, hay malambo masculino, también hay conjunto de danza, conjunto de malambo, dúo mixto, pareja estilizada, pareja tradicional. Hay muchísimos rubros dentro de lo que es el certamen y año a año nosotros hemos visto cómo ha crecido, ¿no? Acá hubo una pausa de 2 años, si no me equivoco, que el certamen no se pudo hacer porque no había delegado o delegada. Entonces, como que Tierra del Fuego no tuvo representación en la instancia nacional durante esos años. Nosotros retomamos en el año 2024, con todo el desafío que era, ¿no? El volver a trabajar con este certamen. Quizás, no sé, había artistas que no se estaban preparando en lo que es el malambo femenino. Entonces, fue un lindo desafío y año a año hemos visto cómo ha crecido. Incluso en lo que es en representación en la instancia nacional. El primer año que nosotros tomamos en 2024 viajó solamente la campeona nacional y un conjunto mayor femenino. Y el año pasado la delegación que se conformó tenía 6 rubros diferentes y eran 30 artistas aproximadamente de la provincia. Y este año obviamente también... siempre con ganas de seguir sumando gente a la delegación y que Tierra del Fuego cada vez tenga mayor representatividad en la instancia nacional.
3: Y William, el traslado de los bailarines, cada uno de los que sale seleccionado tiene que hacer frente a los gastos de traslado y estadía, la organización a nivel nacional colabora con algo.
2: Sí, no, es un certamen que es independiente, ¿viste? Entonces es muy a pulmón. Tanto desde lo que es la organización de la sede provincial como también lo que es la instancia nacional. En cuanto a lo que son traslados y demás, años anteriores cada artista ha trabajado de manera independiente para poder costearlo, bueno, con todo lo que es la economía, lo que es la situación que nos está atravesando, obviamente destacar muchísimo más a los artistas de Tierra del Fuego que han hecho lo imposible para llegar al escenario más grande y nos han representado de la mejor manera. Pero sí, es un certamen independiente, entonces cada artista va costeando sus gastos y nosotros también, bueno, desde lo que es la delegación, damos certificado y demás también para que ellos puedan pedir a diferentes entes, a quienes ellos consideren que pueden llegar a sponsorear para poder llegar más cómodos a la instancia nacional. Pero sí es un certamen que hoy por hoy lo estamos llevando muy a pulmón.
1: Bien. William, por último, te quería preguntar, la final o el certamen final, porque este es un clasificatorio, ¿no? Para lo que será, ¿en qué fecha? Y nos decías en Córdoba es.
2: Sí. Nosotros vamos a llevar adelante lo que es la instancia regional, donde se va a conformar la delegación provincial, que va a representar a Tierra del Fuego el sábado 25 de julio. En el Polideportivo Ezequiel Rivera a partir de las 15 horas, y la instancia nacional es durante el mes de octubre, es una semanita de competencia, comienza el día 7 de octubre y finaliza el día 13, o sea, es una semana bastante, bastante larguita de competencia, son jornadas que empiezan a las 11 de la mañana y terminan a las 4 de la madrugada aproximadamente, si es un día rapidito de competencia. Tierra del Fuego suele estar en los últimos días, bueno, también entendiendo lo que es el traslado y lo que es abonar la estadía, como bien mencionaban recién en la pregunta anterior. Nosotros desde la delegación peleamos mucho para que Tierra del Fuego esté en los últimos días de competencia, cosa de que si algún rubro pasa a la final, obviamente pueda estar y no le demande tener que abonar toda una semana más de hospedaje y demás.
1: Claro. William, ¿y ustedes cuántas personas estiman que van a formar parte de la delegación de Tierra del Fuego para viajar a Córdoba?
2: Y nosotros siempre tenemos las mejores expectativas, ¿no? El año pasado, que habían clasificado, teníamos alrededor de 50 artistas, 52 artistas, si no mal recuerdo. De esos 52, hubo algunos representantes que no pudieron viajar por cuestiones personales, que nos comunicaron, y por eso terminaron viajando 32. Pero la idea es obviamente año a año ir sumando mucha más gente para la delegación. Hemos tenido comentarios muy lindos de parte de las escuelas que han estado participando años anteriores y escuelas de danza que este año se quieren sumar, que nos hacen llegar el comentario de este año quiero llevar la mayor cantidad de cupos posible en cuanto a los rubros. Entonces a nosotros también nos invita, nos motiva a organizar un certamen que sea lindo, agradable, para el artista sobre todo, ¿no? Que es quien pone el cuerpo a la hora de llevar adelante una propuesta. Y obviamente también para el público que más allá de la competencia va y disfruta de la calidad enorme que tenemos de artistas acá en nuestra provincia.
1: Claro. Por último, Williams, ¿cómo es el sistema de competencia? ¿Cada participante o dúo o la modalidad que sea tiene que ir con una rutina preparada, tiene que durar determinada cantidad de tiempo o cómo es el sistema? ¿O tienen que bailar algo que les proponga la organización?
2: Bien, en cuanto a eso, son todas propuestas armadas previamente. Ajá. Nosotros lo que ya tenemos colgado en lo que son las redes oficiales, que también volvemos a invitar a quienes estén interesados, interesadas, dirigirse a las redes oficiales del certamen, tanto en Facebook como en Instagram, que es Selectivo Embalamo Femenino Tierra del Fuego, donde van a poder encontrar lo que es el reglamento a nivel nacional y el anexo que incorporamos nosotros para lo que es la sede provincial. Ahí está detallado rubro por rubro, categoría por categoría, todos los requisitos que se necesitan para poder armar una propuesta. Bien. Obviamente respecto a tiempos, uh-huh, respecto a tipos de danzas y demás. Entonces, cualquier duda que tengan para lo que es el armado de una propuesta, en los reglamentos está toda la información que ellos necesiten y también se pueden comunicar con nosotros por esos canales para evacuar alguna duda que tengan respecto a algún ítem y demás.
1: Perfecto. William, te agradecemos mucho este contacto con Radio Nacional Ushuaia y Radio Nacional Río Grande también, y mucha suerte, ¿no? Primero para el selectivo y luego lo que será la fase final en Córdoba en el mes de octubre.
2: Muchísimas gracias por el espacio y bueno, invitarlos nuevamente a que puedan acercarse, que puedan apoyar a nuestros artistas, sobre todo, ¿no? En tiempos como estos, donde a veces la cultura es un poquito cuestionada, es hermoso generar un espacio cómodo para los artistas, que puedan lucirse, sobre todo, ¿no? En un escenario que sea acorde, con una técnica que ayude a que todo sea mucho más lindo, y sobre todo con un público que, más allá de la competencia, como mencionaba anteriormente, se reúne en nuestra ciudad para poder apoyar a cada uno de los artistas de Tierra del Fuego, sobre todo, y brindarle su cariño. Así que, nada, invitarlos este sábado 25 de julio, entonces, a partir de las 15 horas, en el Polideportivo Ezequiel Rivero, para lo que va a ser la instancia regional del Campeonato Nacional de Malambo Femenino.
1: Muy bien. Gracias, William. Abrazo grande.
2: Abrazo grande.
1: Gracias, muy amable. William Gómez es subdelegado del Certamen Selectivo de Malambo Femenino de Tierra del Fuego, clasificatorio para lo que será el certamen nacional a realizarse en el mes de octubre en la provincia de Córdoba. Bueno, la hora 10:52 minutos. Acaban de actualizar algunos estados de transitabilidad. Por ejemplo, personal de la Subsecretaría de Seguridad Vial Zona Norte está realizando controles de cubiertas y cadenas, según lo que establece el operativo invierno 2026, en lo que es el puesto José Menéndez. Esto es en el kilómetro 2857 de la Ruta Nacional 3, prácticamente podríamos decir a la salida hacia el sector sur de la provincia de la ciudad de Río Grande. También, bueno, decir que hay otros informes de un poquito más temprano que nos cuentan, por ejemplo, que desde Ushuaia hasta Laguna Esmeralda la calzada está mojada. Y desde Laguna Esmeralda hasta el puesto César Real, calzada con escarcha y sectores con nieve acuosa. Ese es el estado de transitabilidad de ese sector de la Ruta Nacional 3. Y en lo que tiene que ver con el Parque Nacional Tierra del Fuego, calzada con hielo lavado y sectores con barro. Es lo que nos indica el informe oficial en cuanto al estado de transitabilidad de esas rutas.
3: Acaba también de actualizar el SUTEF información de la actividad prevista para esta semana. Ajá. Desde hoy hasta el viernes hay asambleas y desobligaciones internas para recabar mandatos, porque el viernes van a tener un congreso provincial de delegados en el que se va a estar resolviendo nada más ni nada menos si una vez finalizado el receso invernal se retoma el dictado del ciclo lectivo 2026 o no.
1: Bien, o sea que no es seguro que después de las vacaciones de invierno vuelvan a las aulas, una cosa así, ¿no?
3: Exactamente, esto es lo que van a resolver,
1: claro,
3: el viernes 3 de junio.
1: Bueno, Recordemos que el sector docente recibió un aumento, pero digamos, bajo la modalidad que se viene implementando desde hace un tiempo, ¿no? Es decir, por decisión del gobierno, no por acuerdo entre partes, ¿no?
3: Exactamente. Le dio por decreto el aumento que le había ofertado en la mesa de negociación y que habían rechazado los docentes, que era un 3,5% para los salarios de mayo y un 4% para los de junio, que es el mismo aumento que dispuso para el resto de los escalafones de la Administración Central. El único sector que aceptó la oferta fue ATE. SUTEF y ATSA los habían rechazado.
1: Claro.
3: ATSA hizo un paro la semana pasada. El SUTEF está anticipando la probabilidad de que se resuelva el no reinicio de clases después de las vacaciones de invierno.
1: Bueno, muy bien. Bueno, Claudia, tenemos el primer momento de hidratación de la mañana.
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1: Bien.
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1: Bueno, esperemos que así sea. ¿Tiene la venta es únicamente a través de redes sociales o también uno los puede comprar, sí, en algún otro lugar allí en Ushuaia?
0: No, por ahora a través de redes sociales y pues venden a Río Grande todo, ¿eh? No.
1: Ah, o sea que si uno le hace un pedido, te lo envían.
0: Sí. Ajá. Así que, bueno, ya saben. Bueno, ¿vamos con la música?
1: Vamos.
0: ¿Te parece?
1: Sí, me parece.
0: En 1943 nacía Hugo Fato Russo, de Los Shakers, en Montevideo, músico, compositor, arreglador, multiinstrumentista, o sea que hoy está cumpliendo 83 años, que en la década de los 60, junto a su hermano Osvaldo, al frente de la agrupación Los Shakers, revolucionaron por completo la escena continental. Al domar el fenómeno de lo que era la invasión británica en ese momento y lo adaptaron a nuestra propia identidad, ¿no? Regalándonos, bueno, canciones que giraban por todas las radios, y la banda estaba integrada por él mismo en voz y guitarra, su hermano Osvaldo también en voz y guitarra, y después estaba el bajista Capobianco y Carlos Villa en batería. Su curiosidad artística lo llevó luego a fundar un proyecto OPA en los Estados Unidos, donde fusionó también de forma magistral el jazz, el rock, ¿no?, con tambores del candombe uruguayo, que eso siempre lo llevó consigo, y se convirtió, digamos, en una influencia obligatoria, ahí está, y un colaborador de lujo de gigantes de la música popular. Bueno, siempre relacionado con la música, en 2015 fue reconocido con el premio Conex Mercosur en la actividad de la música popular. Y del álbum debut de Los Shakers, y escrita por los hermanos Fato Russo, vamos a escuchar el clásico Rompan Todo.

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1: 11 de la mañana, la República Argentina. Venezuela condecoró al perro rescatista argentino que salvó la vida de dos niños.
2: Mariel Ríos.
3: Un perro de rescate argentino fue clave para encontrar con vida a dos nenes bajo los escombros en Venezuela. Y por eso hablamos con el jefe de prensa del Estado Mayor Conjunto, el teniente coronel Gustavo Rovidart, que se encuentra allí en Venezuela y nos cuenta lo siguiente.
4: Los perros se entrenan en búsqueda de personas con vida y en restos humanos. Dos actividades diferentes. En función de eso empezamos a trabajar. Nuestro perro héroe Bart encontró a dos niños con vida, que la verdad, y fue condecorado por Venezuela. Todo esto está conducido por el comandante de la Dirección Militar de Emergencia y hoy vamos a tratar de salvar vidas.
1: En tanto, los venezolanos en Argentina continúan organizando la ayuda.
2: Miriam Mariotto.
5: Desde el Centro Venezolano Argentino sugieren que quienes quieran realizar donaciones a Venezuela luego de los terremotos lo hagan mediante el aporte económico a las organizaciones que ya están trabajando en el terreno.
6: Lo que estamos promoviendo desde Alianza por Venezuela es donativo dinerario hacia la ONG que ya están en terreno, como es Cáritas, como es la Cruz Roja y como es ACNUR. Gracias por todo el apoyo que nos están brindando. Y es que con que un abrazo usted le den a un venezolano acá, significa un montón.
1: Actualizamos el estado del tránsito con Romina Wiener.
7: Atentos en la ruta nacional 14, a la altura del kilómetro 212, altura Ubajay, Entre Ríos, se produjo el vuelco de un camión en sentido al sur. En el lugar hay un carril reducido, amplio operativo de seguridad y se generan demoras. Respetar las indicaciones de señalización. Por otro lado, en la provincia de Tierra del Fuego, en la ruta nacional 3, en diferentes sectores entre Torwin y Ushuaia, calzada húmeda y resbaladiza. Ir a baja velocidad.
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2: La información con Damián Zárate.
8: Segundo partido de la jornada por 16avos de final. Desde las 17:30 en Boston van a jugar Alemania y Paraguay. El equipo sudamericano dirigido por el argentino Gustavo Alfaro, Gil Cáceres, Gustavo Velázquez, Gustavo Gómez, Junior Alonso, Alexander Maidana, Miguel Almirón, que vuelve después de una fecha de suspensión, Andrés Cubas, Matías Galarza Fonda y Gabriel Ábalos, junto a Julio Enciso Arriba.
1: En la ciudad chaqueña de Resistencia, donde nos escuchás por AM620, la temperatura es de 11 grados 7 décimas, el cielo está parcialmente nublado y la humedad es de 81%.
2: En Buenos Aires, la marca actual 10 grados 8 y la humedad 71%, cielo ligeramente nublado.
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5: La Obra Social del Estado Fueguino informó que a partir de una nueva modalidad de provisión, los medicamentos para tratamientos de discapacidad, salud mental e internación domiciliaria serán entregados de manera directa a través de sus farmacias propias en Ushuaia y Río Grande. El esquema permitirá una mayor planificación de las entregas, seguimiento de tratamientos y cobertura del 100% para los afiliados alcanzados en el marco de la reorganización de los programas de provisión de medicamentos de alta complejidad. Durante los próximos días se desarrollará el proceso administrativo de ingreso, control y registro del stock farmacéutico. Una vez realizada esta etapa, la distribución comenzará a implementarse durante la próxima semana en forma progresiva. En una primera instancia, las entregas domiciliares estarán destinadas a afiliados con mayor nivel de vulnerabilidad o indicación clínica específica. Las consultas se canalizan a través de los espacios oficiales de la Obra Social del Estado Fueguino en su sitio institucional.
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0: Mucho sonido garage para arrancar esta segunda hora de la mañana de Tierra del Fuego. Escuchamos Chicos de Barrio, la canción apertura de Probame, la primerísima producción de estudio de Jóvenes por Dioseros, registrada de manera totalmente independiente a comienzos de este siglo, como te decía, con este sonido garage que fue el que capturó el nacimiento del fenómeno de esta banda liderada por Cristian Toti Iglesias en Villa Lugano.
1: Bueno, la hora 11:09 a esta hora de la mañana aquí en Río Grande. La estación astronómica nos informa que tenemos una temperatura de 4 grados 3 décimas. Se ha elevado un poquito la temperatura. Tenemos cielo parcialmente cubierto con algo de sol. La humedad del 87% y viento del oeste-sudoeste a 29 kilómetros por hora, lo que genera una sensación térmica de 1 grado bajo cero. Hasta ahora no se cumple el pronóstico ni de probabilidad de lluvias o de precipitaciones, ni tampoco de fuertes vientos, ¿no? Porque dentro de todo 29 kilómetros por hora no es una velocidad de viento tan elevada, teniendo en cuenta lo que estamos acostumbrados aquí, ¿no? Así que, bueno, esa es la condición que tenemos aquí en Río Grande. En Ushuaia, ¿cómo estamos de condiciones climáticas, Claudia?
0: Todavía no actualizaron los datos del Servicio Meteorológico Nacional, estamos con datos de la hora anterior, 2 grados 6 décimas la temperatura, humedad 95%, viento sudoeste a 15 kilómetros por hora, cielo parcialmente nublado y la sensación térmica 1 grado 2 décimas bajo cero.
2: Muy bien. Lo que estábamos mirando con Claudia es que se está despejando bastante, el cielo aparece en manchones celestes y en principio da la impresión que es difícil que en el corto plazo se cumpla el pronóstico de nevadas fuertes.
1: Ajá.
2: Pero vio, uno nunca sabe.
1: Claro, sí, por ahí vio, se levanta un poquito de viento y lo vuelve a cubrir todo de nuevo. Bueno, nos vamos a Estados Unidos. En Estados Unidos está Sebastián Vera, que es periodista corresponsal del Mundial 2026 de LRA1, Radio Nacional. Buenos Aires, ¿qué tal, Sebastián? ¿Cómo te va? Muy buen día, bienvenido a la Tierra del Fuego.
3: ¿Cómo les va? Bien, acá, y acá es Tierra del Fuego allá, y acá también está prendido fuego, la verdad, las calles, 30 y pico de grados está haciendo en este momento en Miami, y esto recién arranca.
1: Así es. Bueno, ¿cómo se vive el Mundial por estos días, Sebastián?
3: Bueno, en la ciudad de Miami estamos esperando, la verdad, una oleada más de argentinos. Se cree que ya hay alrededor de 30.000 argentinos que han venido exclusivamente para el Mundial, sin contar a los miles que ya habitan estas tierras. Se esperan alrededor de 70.000 argentinos arribando en las próximas horas a la ciudad de Miami y la mayoría de ellos sin entrada, ¿no? Así que eso va a ser un tema del cual hablar en los próximos días.
1: Claro, bueno, vos nos comentabas los otros días de la reventa de entradas y del valor al que habían llegado las entradas para un partido, teniendo en cuenta lo que costaban originalmente cuando la FIFA puso en venta esa misma entrada, ¿no? ¿En Miami vos pensás que se va a dar algo similar o van a ser más caras todavía?
3: Bueno, estuve hablando con distintos argentinos y ya las ofertas arrancan desde los $3.000. La entrada más barata, estamos hablando que se ve prácticamente la estratosfera, esa entrada, y a partir de que te vas acercando al campo de juego, obviamente que los valores van aumentando. Muchos argentinos especulaban en su momento cuando quedó eliminado Uruguay con que los uruguayos empiecen a sacar de encima esos tickets que ya no iban a utilizar, obviamente porque uno puede sacar con anticipación los boletos y la mayoría dábamos por hecho que íbamos a jugar contra Uruguay acá en la ciudad de Miami. No se va a dar y ahora es la hora de que los uruguayos decían o ir a la cancha o revender sus tickets. Dudo que pongan un precio accesible. Con toda la bronca que deben tener en este momento de no poder jugar el partido, ¿no?
1: Claro, el precio viene la bronca incluida, es el del problema. Claro,
2: exacto. La venganza contra Bielsa va a ser.
1: Claro. Sandro, desde Ushuaia.
2: Sí, Sebastián, como para tener una idea, ¿cuánto cuesta almorzar algo, tomar algo fresco en Miami para aquellos argentinos que están pensando en ir, que tienen que afrontar el costo del pasaje, ver cómo hacen para conseguir una entrada? ¿Cuánto sale, además de eso, garantizarse un par de días de supervivencia medianamente cómodos en Miami?
3: No, hay precios de todos los colores. A ver, de verdad que sentarse en un restaurante y pedir a la carta, la verdad que no baja de los $20. Pero después vos te las podés rebuscar. Los distintos supermercados venden comidas para el paso. Tienen un montón de mini mercados también abiertos 24 horas que ofrecen obviamente sándwich y una bebida por menos de $8. Ahora, hay formas de rebuscársela y que no salga tan caro. La mayoría de los supermercados venden un montón de comidas prehechas o como mucho para recalentar en el microondas, con la que podés zafar una de las comidas también por estos precios, $10, alrededor de eso, y con eso vas batallando, ¿no? El resto del día vas a la calle, volvés al hotel, a la casa, donde estés. Esos son los precios. Después, obviamente, varía de la zona, del lugar. Por ejemplo, en el FanFest, que es una localidad donde se nuclean la mayoría de los hinchas para ver los partidos, porque hay una pantalla gigante de acceso gratuito, un lugar que ha puesto la FIFA en las distintas ciudades donde se realiza este mundial. La verdad que sí, el alcohol ahí o las bebidas se aumentan, ¿no? Estamos hablando del FanFest, una cerveza alrededor de los $16, bastante salado, cuando afuera por $16 en un mini mercado te compraste dos packs de 6 cervezas. Como para dar un número, ¿no?
2: Sí,
3: en la
2: sí, una idea.
3: Una coca de 600 sale unos $2, un poquito más, un poquito menos, variando de donde la estés comprando.
2: ¿Y consumir adentro de los estadios es caro?
3: No, es realmente caro. Obviamente que depende de cada estadio. La mayoría de los estadios han aumentado los precios para esta Copa del Mundo. Estamos hablando también de una cerveza a $16, una gaseosa $10. Bueno, comidas, obviamente, estamos hablando de, por ejemplo, un pancho, $8. Son precios muy salados en relación a lo que se puede conseguir afuera. El único estadio, y que quizás, si tenemos suerte, podamos ir a visitar, que ha decidido mantener los precios como lo tienen el resto del año, es el estadio de Atlanta, donde Argentina puede llegar a jugar si avanza, si sigue avanzando en esta Copa del Mundo, que el dueño del estadio ha decidido no aumentar los precios, así que son muchísimo más accesibles que en el resto de los Estados Unidos.
1: Claro. Sebastián, vos recién decías que muchos argentinos han llegado a Miami. ¿Qué es lo más habitual? ¿Que se alojen en hoteles? ¿Que alquilen algún departamento o alguna vivienda? ¿Cuál es la modalidad que más se utiliza?
3: No, depende de la cantidad de gente que venga. O sea, hay familias que son numerosas que ya deciden directamente por un departamento, porque además se buscan lo económico a la hora de comer, ¿no? Porque claro, si tenés un departamento, tenés cómo cocinarte, tenés dónde volver todo el día y ir piloteando las comidas de todo el día. Y con los chicos sabemos que es más difícil salir a la calle a buscar comida afuera y no terminar comiendo comida chatarra todo el tiempo, que es quizás la más accesible a nivel económico y además de tiempo y espacio. Y después el resto, obviamente, de los hoteles está completamente saturado, no solo por los argentinos, sino por un montón de gente que viene al Mundial, porque Miami es quizás el punto de acceso para muchos que vienen a ver el Mundial y específicamente de todos los latinos, ¿no? Porque, recordemos, la ciudad de Miami es prácticamente una ciudad de Latinoamérica más.
1: Claro, ¿y un alquiler más o menos promedio en qué costo ronda?
3: No, depende mucho. Te puedo hablar de hoteles, eso sí tengo un poco más en la cabeza. Está hablando de los $100, quizás la noche, dependiendo qué tan cerca quieras estar de Miami Beach, que es el centro de lo que es Miami, y después nosotros estamos acá, por ejemplo, más cerca en realidad de lo que es el estadio, ¿no? Porque claro, nos conviene por el viernes y el tiempo que vamos a tener de manejo hasta el Hard Rock Stadium, donde juega la selección este viernes. Pero bueno, varía los precios, obviamente, a medida que te acercas a Miami Beach, la noche va a estar muchísimo más cara. Estamos hablando de arriba de los $120, $130, y bueno, después las casas, departamentos, obviamente ya ahí cambia las habitaciones, el lugar y comodidades, ¿no?
1: Claro. Por último, Sebastián, en el aspecto deportivo, ¿cuáles son las últimas noticias que tenemos de la selección argentina?
3: La selección argentina ayer cambió de planes, tenía entrenamiento, pero el cuerpo técnico ha decidido darles el día libre y hoy retoman la actividad a partir de las 8 horas horario argentino, 6 de horario de Kansas. Entrenará de manera normal, con acceso a la prensa los primeros 15 minutos y luego el entrenamiento en serio, donde ya empezarán a parar un posible equipo de cara al viernes. Esperamos la evolución del Cuti Romero, que supuestamente ya se encontraba óptimo, no iba a ingresar el fin de semana, a pesar de ya estar listo, según las palabras del propio Lionel Scaloni. Lo iban a tomar con un poquito de relax estos días y ver cómo evoluciona la rodilla del Cuti Romero, que era la única duda de los posibles lesionados, el resto está a total disposición y Leonardo Scaloni decidirá en los próximos días, en las próximas horas, qué equipo parará. Creemos que prácticamente el mismo que paró contra Austria.
1: Claro, la duda que surge ahora es si como marcador de punta izquierdo va a volver Medina o va a continuar Tagliafico, ¿no? De acuerdo a al partido que jugó Tagliafico el pasado sábado.
3: Sí, obviamente. Bueno, Tagliafico el otro día jugó para sumar minutos luego de su lesión. Creemos que igual es el de titular, el de Facundo. Así que probablemente juegue el número 3 Tagliafico. Y bueno, Molina pica un poquito más en punta que Cachete Montiel. Pero bueno, Leonel Scaloni puede cambiar en cualquier momento. Lautaro Martínez probablemente sea titular, debido a que, bueno, Julián no viene jugando del todo bien. Quizás el otro día fue uno de sus peores partidos en la selección argentina. Sabemos igual de la importancia que tiene en este equipo. Y Lautaro ha roto la malaria que tenía en los mundiales. Y además parece estar un poquito mejor y un paso adelante de Julián Álvarez. Después todo puede cambiar en la semana, obviamente, claro. Pero apuntamos a eso.
1: Bien. Sebastián, te agradecemos mucho, como cada informe que nos has brindado desde los Estados Unidos. Seguramente te vamos a seguir consultando acerca de cómo está el Mundial directamente desde el escenario. Así que muchas gracias, abrazo grande, mucha suerte para las próximas transmisiones también.
3: Abrazo enorme y obvio, estamos en contacto.
1: Gracias, muy amable Sebastián, hasta luego. Sebastián Vera es periodista corresponsal del Mundial 2026 de LRA1 Nacional Buenos Aires. Bueno, contándonos un poco, no solamente lo que tiene que ver con lo deportivo, sino con todo lo anexo, ¿no? Al Mundial.
2: No me quiero imaginar lo que va a ser Miami. Sí, de hoy hasta el viernes. Va a ser la sucursal de
0: Argentina.
2: Sí, del Obelisco.
1: Sí. Claro, claro.
0: Ya el otro día, ¿viste cuando terminó el partido que se quedaron festejando en esa bandeja como intermedia que hay?
2: Que los echaron, tuvieron que apagar el aire acondicionado del estadio para que se fueran.
0: No se iban nunca.
1: Claro, creo que una hora después del partido todavía seguían en la cancha algunos, ¿no? Festejando. Claro, viste que los Yankees en eso son medio estrictos, ¿no? Viste que vos

0: caso de pasar en Atlanta, mire, lo mandan a Atlanta a jugar. Sería el martes 7 a la 1 de la tarde. O sea que apenas terminamos acá nosotros, al ratito nomás, ya tenemos el partido de Argentina. Bueno, no sé si vamos a terminar ese día porque convengamos que la última vez que Argentina jugó más o menos en ese horario, directamente no, 2, no sí. estuvimos en el aire, ¿no? Así que, bueno, vamos a ver ese día cómo es la programación de Radio Nacional. Así que, bueno, ese sería. Pero primero vayamos por Cabo Verde, ¿no?
1: Sí, señor. Sí.
2: Claro. Hoy, lunes 29, en ya la fase de 16avos, a las 2 de la tarde, Brasil contra Japón. ¿Quién te gusta?
0: Y vio, uno le gustaría que Japón le meta el dedo, pero vio que... Pero,
2: en el oído.
0: Claro, en el oído, pero bueno, qué sé yo.
1: Brasil es Brasil.
0: Claro.
1: Brasil es Brasil.
0: Claro, sí. Exacto.
1: Te juega con la camiseta.
2: A las 5:30, Alemania contra Paraguay.
0: Claro. Y mire, después de haber visto los alemanes, le digo que no son invencibles como en otros mundiales, ¿no? ¿No?
2: Así que... Lo que pasa es que Paraguay viene... Este mundial viene jugando muy mal.
0: Sí, viene jugando mal.
2: Sí, y a las 10 de la noche juegan Países Bajos contra Marruecos.
0: Claro, y
2: yo le tiro unas fichitas a los marroquíes.
0: Y qué sé yo, nos harían un favorcito, le digo, ¿no? Porque es un posible rival en futuras rondas de Países Bajos, así que...
2: Sí, pero a nosotros Marruecos con los juveniles nos pegó un baile más o menos en el Mundial que se jugó en Chile, ¿eh?
0: Bueno, pero juveniles.
2: Y bueno, y casi todos están jugando en la selección mayor.
0: Ah, ¿sí? ¿Son los mismos?
2: Sí. No, no todos, pero muchos de los que eran juveniles ya pasaron. Ah, ¿sí? Se los llevaron para...
0: Claro.
2: Así que no, va a estar interesante. Va a estar interesante.
0: Y vio que estos partidos por ahí son medio lotería también, ¿no? Porque uno invoca un gol y con esto de que termina el partido y ya se termina la historia...
2: Sí. Pero además, viste que lo que pasa en estos partidos, te invocaron un gol y después tenés... 11 tipos defendiendo dentro del área chica.
0: Claro.
2: Y se complica.
0: Se te cuelgan los 10 del travesaño después, claro.
2: Que ese es el riesgo que tenemos jugando contra Cabo Verde. Total, Cabo Verde ya está hecho.
0: Claro. Y sí.
2: Sí. La obligación de ganar la tiene la Argentina.
0: Claro.
2: Y se te amontonan y salen de contraataque, te agarraron medio con el pie cambiado. Y después a cortar clavos.
0: Y sí. Así que bueno, de todas maneras, son partidos. El atractivo principal que tienen es que el que gana sigue, el que pierde se va, ¿no?
2: Exactamente.
0: Que, algunos dicen que el mundial, realmente el verdadero mundial empezó ayer, ¿no? Con este sistema de partidos así, con esta modalidad. Pero bueno, ayer criticaban mucho, estaba mirando algunos segmentos así informativos que hay, criticaban bastante este sistema de desempate que... la FIFA implementó para la fase de grupos, que es el sistema olímpico, ¿no? Porque le ha restado un montón de expectativa y le ha restado un montón de posibilidades a equipos que a lo mejor tenían el puntaje como para meterse segundo o tercero, pero ante un desempate olímpico, bueno, quedaron ya al margen de esa posibilidad, ¿no? Cuando en otros mundiales jugaba mucho más la diferencia de gol, el haber conseguido un puntito o el haber sacado un resultado favorable. Ahora ya es directamente era con el otro equipo involucrado en el empate, ¿no? O sea, no había demasiada chance. Pero bueno, vamos a ver si lo mantiene la FIFA o lo vuelve al sistema anterior, ¿no? Que era el sistema tradicional por diferencia de goles.
2: Y ahora hay que tener en cuenta que si los partidos terminan empatados hay... alargue y penales.
0: Ah, mirá. Claro, porque el gol de oro ya lo eliminaron hace rato.
2: No, son dos tiempos extras de 15 minutos cada uno.
0: Claro.
2: Y si se persiste la igualdad, a los 12 pasos.
0: A los penales. Bueno, está bien. ¿Qué le vamos a hacer? Claudia Nigro, ¿qué tiene de música para esta?
1: No, Fernando Tropea.
0: Sí.
1: Gracias por los regalitos que mandó.
0: De nada, no, fue un gusto, por favor.
1: Hoy estamos...
2: El ramo generales de Tropea.
0: Sí, en algún momento. Después tuve que cerrar por razones obvias, vio, pero bueno.
1: Bueno, vamos a ir con la música. Hoy nos la pasamos agradeciendo presentes, regalos, cosas ricas. Que es re lindo así. Me encanta, ¿eh? Que se dé más seguido. Bueno, en 1946 nacía Brent Dau, voz solista de Los Melos.

29 de junio del 46 nacía en Jamaica, se nota por el estilo de música, ¿no? Este cantautor de ska, reggae, bueno, voz solista, como decía, de los Melodians, que fue uno de los grupos más populares de la isla en los años 60 y 70, con varios hits en su haber. En 1973 dejó la banda para seguir en solitario, y en los 90 los Melodians se volvieron a juntar y siguieron actuando y realizando giras. Bueno, Doug murió de un infarto en enero de 2006, tenía 59 años. El tema más conocido de los Melodians es una canción espiritual, Rastafari, compuesta por dos de los integrantes del grupo en 1970, uno de ellos es Brent Dow, y está basada en un salmo de la Biblia, y habla del lamento del pueblo judío en el exilio tras la conquista de Jerusalén en el año 586 antes de Cristo por el Imperio de Babilonia. La canción tiene fragmentos literales del Salmo 19:14, y la versión más popularizada de esta canción es la del grupo Bonnie M, que fue editada en 1978 como un single que permaneció en puesto número uno en las listas musicales durante 5 semanas. Así que, bueno, en este caso vamos a escuchar la original, ¿no? Ríos de Babilonia.

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0: Bueno, ahí estábamos escuchando un clásico, ¿no? De Suéter, Amanece en la Ruta, pero en este caso la pista corresponde a una regrabación que se hizo en estudio, que fue editada en 2024 como parte de su álbum conmemorativo La Reserva Moral de Occidente. El título raro de este trabajo discográfico de reversiones, como que salda una cuenta histórica del conjunto, de la Reserva Moral de Occidente, que era el nombre del irreverente con el que Zabaleta y Jorge Minzale querían bautizar su primer disco allá en 1982.
1: Bueno, la hora 11:38 minutos, más o menos se mantiene la temperatura 5 grados aquí en Río Grande. La sensación térmica también ascendió un poquito, ahora estamos en 0 grado y el viento se mantiene en 26 kilómetros por hora del sector oeste, viento tradicional tenemos hoy en la ciudad de Río Grande. Allá en Ushuaia, ¿cuál es el viento que predomina? ¿El oeste también?
0: Y generalmente sí, oeste, sudoeste, ajá, es lo que más se registra. Ahora, por ejemplo, tenemos viento del oeste. Ahora el sudoeste, pero dice que durante el día vamos a tener del oeste. Sí, porque me actualizaron justo los datos. Ya salimos del bajo cero de térmica.
1: Está bien.
0: Sí, tenemos 2 grados 8 décimas de temperatura, humedad 95% y sensación térmica 1 grado y medio.
1: Muy bien. Bueno, estamos en comunicación con el director provincial de epidemiología del gobierno de la provincia, el doctor Juan Facundo Petrina. ¿Cómo le va, doctor Petrina? Buen día. Claudia Nigro, Sandro Bachera y Fernando Tropea los saludamos desde Radio Nacional.
2: Hola, ¿qué tal? ¿Cómo andan? Saludos a toda la gente de Radio Nacional.
1: Bueno, muchas gracias por atendernos, doctor Petrina. Se ha publicado hace algunos minutos un informe oficial que tiene que ver con las muestras de, o por lo menos por la variante de hantavirus, ¿no?, que se estudió hace ya, ¿cuánto de esto?, más de un mes, cuando surgió esta situación en un crucero que visitó la ciudad de Ushuaia. ¿Qué nos puede decir al respecto, doctor Petrina?
2: Sí, bueno, en el día publicamos este comunicado a partir de la devolución que nos hizo la gente de Malbrán de los resultados. Creo que ellos sacaron un comunicado a la par nuestro ahora, relacionado justamente a lo que dieron como resultado el operativo de vigilancia en roedores que hemos tenido. Serían como dos noticias en una. Por un lado, del total de muestras, digamos, 144 en total, de diferentes roedores en distintos lugares de las cercanías de la ciudad, 5 de esos 144 resultaron con anticuerpos para Hanta, y al hacer la secuenciación, que es otra metodología, digamos, para determinar las características del virus, el Malbrán comparó con las muestras de las personas afectadas del buque y determinó de que no están relacionadas, es decir, no es el virus del buque, como para dar por concluido esa cuestión, que igual por el periodo de incubación y demás, que ya hemos hablado en otras oportunidades, no coincidía, pero bueno, de esta manera descartamos de que el brote este se haya ocurrido acá en Tierra del Fuego. Eso por un lado, y por el otro lado, sí, se continuó, digamos, con estos 5 especímenes, digamos, lo que era la caracterización del virus, y determinaron de que es un virus que no ha sido descrito anteriormente, se desconoce, digamos, cuál es el real potencial. Sí, es de la familia del hantavirus, obviamente, pero no es de ninguno de los que se tenga hoy en registro en lo que es Argentina.
3: Doctor Petrina, Sandro Bastera lo saluda.
2: ¿Qué tal, Sandro?
3: ¿En qué especie de ratones de los que se hizo estudios se detectó la presencia de esta variante distinta de hantavirus?
2: Son del género Abrotrix, que es son la mayoría de los que se han capturado durante el operativo, lo cual es una especie nativa de acá de Tierra del Fuego, si bien pueden estar en otros lugares, la Patagonia. No es ninguna especie introducida, digamos, y no tampoco ha salido con presencia lo que era la rata doméstica ahí en las cercanías del relleno sanitario, que es otra de las que habíamos capturado.
3: Esta que es tipo la huchita esa que habitualmente uno ve cuando va al campo, esa chiquitita.
2: Sí, las chiquitas, las que son bien chiquititas, digamos el tamaño de un puño, por decir, un poquito más chicas, esas pequeñas.
3: Y ahora lo que hay que hacer es seguir haciendo el estudio de esta nueva variante del virus para ver qué características tiene, si hay posibilidades de que, como en el caso Andes, se contagie al ser humano.
2: Claro, no hay reportado en Argentina ni en el mundo, hasta donde nos dijeron la gente de Malbrán, ningún tipo de caso humano con este tipo de variante. Asimismo, hay que seguir estudiándolo, quizá ahora durante el invierno es más complicado, pero ya ha llegado el verano, sí. Porque a su vez también es más delicado, más finito todo esto, pero el Abrotrix, que también existe en otros lugares del país, tampoco está en la variante Andes, que sí es, uh-huh. Es peligrosa, por así decirlo, ni siquiera en esa variante está comprobado el verdadero rol dentro del Abrotrix. No se sabe si es reservorio del colilargo a su vez y no una interacción directa con el ser humano. Por ende, es doble, digamos, lo que hay que seguir estudiándolo, tanto a nivel de muestras humanas, que eso ya tendremos una reunión con la gente del hospital y demás, tanto con la parte de salud ambiental, digamos, que sería profundizar un poco los estudios estos que ya se han hecho.
3: A partir de que se hayan detectado la presencia de esta nueva variante del virus en Tierra del Fuego, ¿hay que implementar algún operativo distinto de los que se venía llevando adelante hasta ahora, o la escasa cantidad de especímenes que aparecieron con la infección no hace necesario por el momento?
2: No, al momento no. Solamente, digamos, la idea es poder hacer, digamos, profundizar lo que es la vigilancia a nivel ambiental, como se hace en otras provincias de la Patagonia, como para ver la dinámica, si aumenta, si disminuye en esos porcentajes. Pensemos que es el primero que se hace, más allá de lo que sea la vigilancia a nivel de personas, que eso ya está todo escrito por otras provincias, digamos, cuándo sospechar, cuándo no, más allá de que no hay ningún caso reportado en el mundo con esta variante, igualmente tenerlo en cuenta y saber que tiene que ser un diagnóstico diferencial para cualquier persona. Por eso justamente vamos a tener la reunión con personal del hospital.
1: Bien. Doctor Petrina, estos informes, estos resultados, ¿ustedes los tienen que elevar a algún otro ente ya internacional o algo, como para, bueno, de alguna manera descartar lo que se supuso en un primer momento, de que los pasajeros de este crucero se habían podido contagiar en la Argentina o en su defecto también en Ushuaia?
2: Y es doble, ¿no? Porque por un lado lo que nos dan los resultados justamente es la gente de Malbrán, que es el nivel nacional, uh-huh. y que son los que tienen el contacto con las organizaciones internacionales, como puede ser OPS y OMS. Eso por un lado, y por el otro nosotros lo que estamos haciendo a nivel provincia ya es con el Instituto Fueguino de Turismo. Esto es muy reciente, ¿no? Todavía no le hemos mandado el informe, claro, detallado, pero poder avisar a ellos y a través de ellos a las empresas que normalmente están gestionando buques acá en la isla. Y por el otro lado, así como nos han contactado tan arduamente medios internacionales, estamos nosotros haciéndole el envío de esta información como para que se puedan hacer ecos también en esos otros países.
1: Bien. Doctor Petrina, muchísimas gracias por atendernos. Muy amable de su parte.
2: No, por favor, saludos a toda la audiencia.
1: Gracias, hasta luego. Hablábamos con el doctor Juan Facundo Petrina, que es director provincial de epidemiología del gobierno de la provincia, acerca de los resultados que llegaron desde el Instituto Malbrán sobre esta variante de hantavirus que está vinculada al crucero, pero variante que al fin y al cabo determinó que no coincide, ¿no?, con los contagios que tuvieron los pasajeros que lamentablemente fallecieron y los que se contagiaron también en en este crucero.
3: Exactamente, el comunicado que ya sacó el Instituto Malbrán menciona en uno de sus párrafos que producto del trabajo que se hizo en la provincia, se hicieron la toma de muestras y la investigación permitió descartar que los roedores analizados hayan sido la fuente de infección vinculada al contagio en el crucero MV Ondius. Ajá. Me parece que esto pone punto final de alguna manera a toda esta incertidumbre que se había generado a partir de la difusión que se hizo de esta información, tanto en medios nacionales como internacionales.
1: Claro, pero fíjate vos lo que ha generado esto, ¿no? Que ahora lo que decía recién el doctor Petrina, ahora hay que elevar un informe a los mayoristas turísticos para decirles, mire, acá no ha pasado nada, pueden venir tranquilos, digamos, que no hay peligro de este tipo de contagio, ¿no? Bueno, pero todo lo que ha generado esta situación también, ¿no? Porque de otra manera no hubiese pasado absolutamente nada.
3: Sí, sí, tampoco se hubiera hecho por ahí todo el estudio de campo que se hizo a partir de este evento, que ahora permite también saber científicamente que en Tierra del Fuego hay presencia de una variante del antivirus que en principio no tendría ninguna complicación para el ser humano. Claro. Pero es bueno tener también esta información.
1: Claro, está bien. Mire las cosas que hemos descubierto en los últimos tiempos, ¿no? Primero lo del después la araña allá en la Isla de los Estados. Claro. Mire, estamos descubriendo una fauna oculta que teníamos en la Tierra del Fuego con todo esto.
3: Claro. Sí, señor.
1: Mire usted. Bueno, mejor así. No sé si les queda algo de allí desde Ushuaia para comentarnos.
3: Hubo declaraciones que formuló la ministra de Energía de la provincia, que estuvo participando de la reunión del Consejo Federal Energético que reúne a 21 provincias de la Argentina, donde estuvieron analizando la situación que hay en cuanto a el sistema de generación y distribución de energía eléctrica en la Argentina, con las particularidades que tiene, porque en el caso de Tierra del Fuego tenemos un sistema que no está vinculado al interconectado eléctrico nacional, por lo tanto tiene particularidades muy propias que en algunos casos hacen que tengamos una realidad absolutamente distinta de la que se da en otras provincias, pero por parte de la provincia el cuestionamiento que hubo es la falta de, dijeron, una mirada más federal en cuanto a las inversiones que se están haciendo en materia de mejoramiento del sistema energético. Mencionaba Castillo que hoy por hoy la planificación de las obras estratégicas que se necesitan en materia energética están casi priorizadas exclusivamente en el área metropolitana bonaerense, en el AMBA, cuando menciona hay necesidad también en otras regiones de la Argentina de contar con obras estructurales que permitan mejorar los sistemas de producción y distribución de energía eléctrica. Aportó un dato que llama la atención porque mencionó que producto de disposiciones adoptadas a nivel nacional, en este último mes la factura de energía para los usuarios finales registró un incremento superior al 25%. Que en la práctica, por lo menos, no sé, uno puede remitirse a su experiencia, comparar lo que pagó y ver en la factura el valor que tenía el kilowatt, no se trasladó, por lo menos en mi caso particular, este incremento, ¿sí? Habrá que ver por ahí si no son los usuarios residenciales y por ahí sí este incremento afectó a las otras categorías de consumidores. Digo, pero era un tema como para tener presente, porque en una de esas este aumento lo vamos a ver registrado no en la factura que pagamos este mes, sino en la que nos vence el próximo.
1: Claro. Uh-huh. De todas maneras, usted, Bachera, tiene luz propia, así que no va a notar el incremento.
3: Pero no me sirve para la heladera.
1: Ah, bueno.
0: No, si mete los dedos en el
3: heladero. No. Y no leo tampoco. Tengo medio apagada la lamparita, me parece. Que...
1: Está bien. Bueno. ¿Se acuerda que la semana pasada hablábamos con un funcionario de la Municipalidad de Toluín sobre este plan que dio a conocer el municipio para terreno, sí, vivienda y la financiación del Banco Tierra del Fuego? Bueno, se dio a conocer un primer informe de lo que fueron las primeras 48 horas o los primeros dos días, con más de 340 consultas que hubo, ¿no? Pero muchos quedaron al margen de la posibilidad de acceder a este programa por los requisitos que tiene el programa en sí, el hecho de tener 2 años de residencia en Tolwyn, bueno, algunos otros requisitos que tiene el plan, que yo lo tenía por acá, contar con recibo de sueldo y no poseer vivienda, ni otra solución habitacional dentro de la provincia. Bueno, esto hizo que muchas de las consultas no prosperaran, pero las que prosperaron ya están en el trámite de presentación de documentación, así que será el Banco Tierra del Fuego el que evaluará, ¿no?, la posibilidad de la financiación para luego calificar para la obtención de un terreno. Yo no recuerdo, pero este funcionario dijo que más o menos cuántos terrenos era que estaban disponibles, unos 10 terrenos aproximadamente, ¿puede ser? ¿Qué dijo?
3: Estaba tratando de hacer memoria, sí, porque nos mencionó que inicialmente el loteo era más amplio y después lo habían reducido.
1: Claro.
3: Que ahora había disponible, sí, no me acuerdo, era una cantidad no demasiado significativa.
1: Claro.
3: La de terrenos disponibles en este momento afectados a esta operatoria.
1: Claro, porque teniendo en cuenta que, bueno, no sé cuántos de los 346, creo que dice el informe, 340 consultas, no sé cuántas han quedado sin la posibilidad porque no reunían algún requisito, pero de todas maneras, cualquiera sea el número, 10 terrenos es como medio poco, ¿no? O sea, es muy pequeña la posibilidad, digamos, ¿no?, de acceder a este programa, por lo menos ahora.
3: Bueno, digamos que es el gran problema que sigue teniendo la provincia. A ver, este déficit que tenemos en respuestas habitacionales. Hoy aquí en Ushuaia se publica el reclamo de inscriptos en el padrón del IPB que están pidiéndole al instituto que dé precisiones respecto de cuándo se van a hacer los sorteos para adjudicar viviendas que están construidas ya en el río Pipo, que los vecinos dicen están terminadas, lo único que haría falta es que se lance el proceso de sorteo o de inscripción.
1: Claro.
3: Mencionan que el IPB les dice todavía no las terminamos, lo más probable es que sea después del invierno. Pero hay indudablemente una necesidad imperiosa,
1: sí, sí,
3: de obtener acceso a la vivienda. Justo, mira, hoy publicó la Fundación Innova Fueguina un informe en el que menciona que al día de hoy hay un déficit de más de 7.000 viviendas en toda la provincia.
1: Ajá.
3: Que yo creo que de todas maneras se quedan un poco cortos. Me parece que
1: sí.
3: La cantidad de inscriptos en el IPB debe andar por ese número. Y hay muchos que no cumplen con los requisitos,
1: claro,
3: como para poder inscribirse en el IPB, por lo que la demanda debe ser más significativa todavía.
1: Claro, sí, sí, sin ninguna duda. Así es. Bueno, nos quedan 5 minutitos, Claudia, para cerrar esta hora de la mañana de Tierra del Fuego. Sandro, tenemos que despedir a los muchachos.
4: Chau, chau,
1: a Poli, que seguramente va a disfrutar. Claro, va a disfrutar del vuelo, lo que iba a decir, y a Sandro, que bueno, va a disfrutar del resto de lo que le queda todavía de la jornada laboral, así que...
3: Sí, señor.
1: Buena tarde, bella tarde, como dice el amigo Nelson Castro.
3: Nos reencontramos mañana.
1: Hasta mañana.
0: Bueno, y vamos a despedirlo, por supuesto, con música tranquilito, como para arrancar los últimos minutitos después de la mañana de Tierra del Fuego, con Santi Celis.

0: 12 del mediodía en la República Argentina. El presidente Javier Milei respaldó la candidatura del brasileño Flavio Bolsonaro.
1: Hernán Mundo.
2: En la residencia de Olivos, Javier Milei recibió al senador y candidato a presidente de Brasil, Flavio Bolsonaro. En el encuentro, el presidente argentino brindó su apoyo al postulante de la derecha brasileña de cara a las elecciones que se van a llevar a cabo el 4 de octubre próximo y que en caso de segunda vuelta se definirán el 25 de octubre. En otro orden, digamos que el presidente estará esta noche a las 20:30 en la conferencia de Caucus de Latinoamérica, un espacio de apoyo a Israel.
0: Catamarca se organiza para ayudar a Venezuela.
1: Desde Radio Nacional en la provincia argentina nos informa Roxana Sarmiento.
3: Catamarca se une a una colecta solidaria y oración para ayudar a las víctimas del terremoto en Venezuela. Así lo contó Eileen, integrante de la colectividad venezolana desde la provincia de Catamarca.
4: Hay aquí venezolanos que están radicados en Catamarca, tienen familiares, algunos están desaparecidos, otros fallecieron lamentablemente y bueno, allí estamos en constante comunicación con ellos. Gracias de verdad a las personas, a los catamarqueños que nos donaron muchas cosas y ya en esta semana comenzamos a ordenar, a embalar para enviar a Buenos Aires y de allí se envía a Venezuela.
0: Nacional es mundial.
1: Toda la información con Damián Zárate.
5: El seleccionado argentino ya piensa en el partido del próximo viernes desde las 7 de la tarde en Miami contra Cabo Verde y una de las grandes dudas es si puede volver Cuti Romero, que sufrió un golpe en la segunda fecha del grupo contra Austria y a partir de ahí empezó a hacer trabajos diferenciados. Será clave lo que suceda en los primeros días de entrenamiento, hoy y mañana, para saber si juega el viernes o en todo caso si Argentina llegase a clasificar a octavo de final, jugaría recién el martes 7 contra Australia o contra Egipto.
0: En La Rioja, donde nos escuchás por AM620, la temperatura es de 9 grados 2 décimas. El cielo está nublado y no hay pronósticos de lluvias para las próximas horas.
1: En Buenos Aires, la marca actual 12 grados 4, la humedad 64%, cielo ligeramente nublado.
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0: ¿Quién será ahora? Ahí, así se llama esta canción que estábamos escuchando de Men at Work, porque está cumpliendo 73 años. Colin Hay, que aunque es nacido en Escocia, con 14 años se mudó con su familia a Australia y en 1978 fundó junto a Ron Stryker en guitarra, Greg Hamm en saxo y teclados, John Reese en bajo y Jerry Spacer en batería, esta banda Men at Work, en la que Colin fue compositor principal, guitarrista y cantante. Y ahí, bueno, desarrolló una capacidad para fusionar ritmos pegadizos y bailables con algunos toquecitos ahí medio de reggae, ¿no? Y letras que, pese a ser bailables en un momento que era la música medio pasatista, estaban cargadas con una fina ironía social, logrando a principios de los 80 colocar su álbum debut Business Unusual y el sencillo Down Under de forma simultánea en el puesto número uno de los rankings del mundo. La banda se mantuvo en actividad hasta 1985 con varios éxitos en su haber, luego de una carrera solista. Bueno, hoy es miembro estable de la All Star Band del ex Beatle Ringo Starr.
1: La hora 12, 11 minutos. Bueno, le damos la bienvenida a Lucho Pecio, operando controles desde la ciudad de Ushuaia, tomando la posta que dejó allí Poli, sí. Al mediodía. Así que, bueno, que tenga una buena semana, Lucho.
0: Dice que muchas gracias, pulgar en alto igualmente.
1: Ah, bueno.
0: Y arrancar, ¿qué va a ser?
1: Sí.
0: Hay que arrancar en algún momento. ¿Cómo cuestan los lunes?
1: Sí, la verdad que los lunes se hace cada vez más pesado. Pero bueno, ¿qué le vamos a hacer? Es así la semana, sí. ¿No?
0: Ya estamos casi, mirá, bueno, ya estamos terminando la mitad del año. Empezamos la segunda mitad pasado mañana.
1: Claro. Estaba mirando que, por ejemplo, hoy es el día 180 del año, ¿no? Sí. Hoy, 29 de junio. Nos quedan 185 días para terminar el año. Así que esta semana le torcemos el brazo. Ya prácticamente pasamos a completar más de la mitad del año.
0: Del calendario.
1: El calendario. Bueno, qué bárbaro.
0: Y todo lo que falta. Pero viste que junio se pasó más rápido, me parece, con esto del mundial y todo, sí. Como que nos tuvo ahí medio distraídos, ¿no?
1: Claro.
0: Sí, así que se pasó más rápido. Y sabes que, mira, ahora que estaba hablando del mundial, ahí estaba leyendo que hay muchos especialistas en psicología que explicaron el tema de por qué se multiplican las cábalas durante los mundiales. Ajá. Viste que todo el futbolero tiene cábalas, sí. Es cabulero, la mayoría es cabulero. Pero bueno, ellos, los psicoanalistas aseguran que las cábalas y rituales futbolísticos se multiplican durante el mundial porque funcionan ahí como una defensa psicológica contra la angustia que produce la falta de garantías en el deporte, lo que hablábamos antes, hace un ratito, ¿no? Uh-huh. Que ya no se gana ni con la camiseta, ni por ser un gran equipo, ¿viste? Tenés un mal día, te meten tres pepos y fuiste.
1: Claro.
0: Ya está, claro. Así que, bueno, ante la inminencia, dicen, de los partidos, claro, decisivos, ¿no? De esta Copa Mundial 2026, dice que el sujeto racional recurre al pensamiento mágico, ¿no? Lo que intenta es mecanizar el azar para matar un poco la incertidumbre que se genera con el mundial. Y el análisis profesional determina que las cábalas colectivas constituyen una trama así como simbólica que lo que hace es unificar a la sociedad a través de la identificación, y se van transmitiendo las costumbres de generación en generación como para consolidar un lazo comunitario. Pero bueno, también advierten que la frontera entre lo que es la tradición lúdica y la dependencia emocional queda marcada por la rigidez, ¿no? Transformándose el ritual en un síntoma neurótico. Sí, el hincha es invadido por esta culpa de no poder cumplir la rutina. ¿Viste qué pasa también? Vos tenés una rutina que qué sé yo, y venías más o menos porque los horarios dentro de todo era. Ahora nos toca a las 7 de la tarde, y ponerle que vos tenías una rutina de verlo en familia y yo, y hay dos que hacen otras actividades,
1: Claro.
0: y es como que invade ahí una culpa de no poder cumplir, y eso ya se transforma lo que es una cábala en algo más jorobado, ¿no? Pero bueno, los propios integrantes del plantel, ¿no? De la selección tienen prácticas que son tipo cábala, ¿no? Los caramelos, por ejemplo,
1: Claro, sí.
0: el masticable en el círculo central que los reparten entre Leandro Paredes y Rodrigo De Paul. Bueno, ya es una marca que tienen registrada, ¿no? El otro día veía a los jugadores de Uruguay, antes del último partido que disputaron, que estaban en el círculo central. Yo no los he visto, no sé si lo hacían siempre o qué, no antes de la práctica, ni bien llegaron al estadio, es como que se fueron ahí, estaban ellos solos, tomando mate con el celular en la mano. Nunca lo había visto eso, ¿no? Los futbolistas que yo con el celular y el mate, ponele,
1: Claro.
0: en el círculo central. Pero bueno, la cosa es que los rituales se van, dice, recrudeciendo, ¿no? Cuando el equipo va ocupando posiciones ganadoras, porque dice que los psicoanalistas dicen que debido a que el ser humano tolera peor la posibilidad de perder un estatus alcanzado que el estado de privación constante. Así que bueno, malo tener una cábala siempre y cuando eso no te impida hacer otras cosas, ¿no?
1: Claro, porque con esto de que van cambiando los horarios, ¿no? A lo mejor la cábala que uno utilizó en el
0: Claro.
1: 2022 en Qatar ya ahora se complica para cumplirla, ¿no? No todo el mundo está disponible a las 11 de la noche un sábado para
0: Claro.
1: cumplir una
0: Igual
1: cábala.
0: para mí hay que renovar las cábalas,
1: Y
0: no hay que hacer siempre las mismas. Porque
1: claro.
0: es verdad, uno, qué sé yo, nosotros, por ejemplo, en el 2022 lo veíamos los tres, con mi hija. Ahora mi hija se fue a estudiar a
1: Claro,
0: Córdoba.
1: a mí
0: Y
1: también.
0: ya está, ya hay que renovar cábala,
1: Claro.
0: porque no sirven esas. Entonces hay que generar otras.
1: Claro, exactamente, hay que buscar
0: ¿O
1: otra
0: no?
1: opción. No, o no, dejar librado. Veo que las cábalas surgen así espontáneamente.
0: Sí, surgen, surgen, no hay que
1: Porque, qué sé
0: buscarlas.
1: yo, claro, uno a lo mejor, las más habituales para a la hora de mirar un partido. Bueno, ¿cómo mirábamos el partido? Bueno, uno se sentaba acá, el otro acá, nos poníamos la camiseta, no nos poníamos la
0: Claro.
1: camiseta.
0: En cuanto meten un gol te empezaba a dar vuelta,
1: Claro,
0: ¿viste? Te cambié de sillón.
1: claro, todo eso, ¿no? Bueno, entonces por ahí ahora implementar otra cosa y por ahí dice uno, che, mirá, dio resultado, bueno, vamos por este camino, qué sé yo, viste,
0: Sí.
1: como
0: No
1: para.
0: porque se mataron los 11 dentro de la cancha, sino porque uno
1: Claro.
0: se sentó en otro lado.
1: Claro,
0: Está
1: ahora
0: bien.
1: cómo es la mente del ser humano, ¿no? Uno piensa que
0: Sí.
1: haciendo eso, el
0: Lo vas a
1: resultado,
0: ayudar.
1: claro, el resultado se va a dar cuando ya está todo, digamos, ¿no? El destino ya está escrito, ¿no? Más allá de lo que uno haga o deje de hacer, ¿no? Pero bueno. Lo de las cábalas es como lo de las brujas, no existen, pero que las hay, ¿vio? Entonces,
0: Así es,
1: qué
0: tal
1: sé
0: cual.
1: yo, eso pasa siempre. Así que bueno, acá en Río Grande le cuento que a esta hora ya tenemos una temperatura de casi 6 grados, ha aumentado en esta última hora, se ha incrementado bastante la temperatura, se ve que lo que el sol está un poco más arriba, ha calentado un poco más, tenemos cielo parcialmente cubierto, la humedad del 83% y el viento se mantiene en 20, 22 kilómetros por hora, o sea que hasta ahora no hemos tenido las velocidades de viento que se pronosticaban. Es más, la mayor ráfaga de viento en lo que va del día se registró a las 5 y 17 con 56 kilómetros por hora de velocidad. Después de allí
0: Bien.
1: empezó a descender y andamos en eso. Ahora el último informe, 30, pero bueno, hablaban de velocidades entre 40 y 60 y ráfagas que podrían llegar a 90.
0: Sí,
1: ¿Qué sé
0: bueno, por
1: yo?
0: ahí se arrepintió, qué sé
1: Claro.
0: yo. Andás a ver. Acá en Ushuaia me está contando Lucho que está fresco, bastante frío, nublado, pero que había sectores con solcito, dice, con Alem, por ejemplo, la avenida Alem, por ahí tiene unos manchoncitos de sol. Igual me parece que está más nublado que más temprano. Claro. Es que amanecimos muy nublado. Después como que se despejó un poco, nube finita, y ahora me parece, pero como no tenemos las cámaras, no podemos corroborar, como que se está nublando un poco más. 2 grados 7 décimas es la temperatura en Ushuaia, humedad 95%, Lucho me decía está muy húmedo, viento del sudoeste a 13 kilómetros por hora, volvimos a registro bajo cero de térmica, de casi un grado bajo cero de sensación térmica, y bueno, esperando ustedes el viento y nosotros las nevadas fuertes que están pronosticadas para la jornada de hoy. Vamos a ver si se dan.
1: Claro, es más, estaba mirando que hace algunos minutos, hace aproximadamente poco menos de una hora, se emitió un comunicado oficial por parte del gobierno de la provincia, donde, bueno, advierte sobre los pronósticos del Servicio Meteorológico Nacional con este nivel amarillo y da cuenta de que hay una alerta por fuertes vientos para hoy, lunes 29, en la zona norte de la provincia, es decir, para nosotros, para aquí, para Río Grande, y para mañana, martes 30, en el centro y sur, nevadas de variada intensidad, que se esperan acumulados entre 10 y 30 centímetros, posibles precipitaciones de lluvia o aguanieve en los sectores más bajos, dice el informe. Así que por allí, a lo mejor en la ciudad, no es tanto la nevada, se da más en la zona alta, a lo mejor, no la nevada propiamente dicha. Así que bueno, así estamos. Creo que nunca han mirado tanto para arriba como en estos días en Ushuaia.
0: No. Y hoy tempranito hablamos con Sandro fuera de micrófono. Viste que te van recordando tanto Facebook, Instagram, o el mismo Google, ¿no? De las fotos.
1: Sí.
0: Y te dice, hace un año estábamos tapados de nieve, hace 2 años estábamos tapados, hace 3 años, y ahora nada.
1: Nada.
0: Así que, bueno,
1: exactamente.
0: Vamos a ver qué pasa.
1: Ahora que decís de Google, me llamó la atención que, sobre todo en unos grupos de WhatsApp de allí, de la capital, de Ushuaia, que mucha gente publicaba cómo hay que hacer para activar en el teléfono.

0: teléfono y me acuerdo que yo estaba durmiendo y el teléfono sonó de una manera que no lo tenía registrado ese sonido.
1: Ah,
0: Y me
1: mira.
0: llamó la atención, no sé, ese instinto vio que uno tiene, y
1: Sí.
0: voy y miro el teléfono y era una alerta de Google ante un posible sismo.
1: Mira.
0: Y bueno, y las recomendaciones, salga de su casa, que esto, que lo otro, todas las recomendaciones que te envía, ¿no? Que fue un poco lo que ocurrió en Venezuela en este último
1: Sí.
0: sismo, que mucha gente recibió esa alerta de Google unos segundos antes de que se produjera el temblor propiamente dicho, ¿no? Así que bueno, esto se ha popularizado, se ha proliferado mucho de tratar de tener la conexión activada, ¿no? En el teléfono, sobre todo, bueno, en zonas con un coeficiente sísmico importante como es la nuestra, ¿no? Como es la provincia de Tierra del Fuego.
1: Después me voy a fijar a ver cómo es, porque la verdad que yo no sé si lo tengo activado.
0: Claro. Así que bueno, me llamó la atención porque había algunas personas que se tomaron el trabajo como de elaborar un pequeño instructivo, ¿no? De cómo
1: Está
0: hay que
1: bueno.
0: hacer, claro, está bueno, de cómo hay que hacer en el teléfono, dónde buscar, cuáles son los ítems que hay que activar y de esa manera uno en el teléfono tiene esa llamada de emergencia activada, ¿no? Con lo cual,
1: Bien.
0: bueno, no deja de ser algo, al menos, qué sé yo, para que vea que el sismo no acordamos de él.
1: Claro.
0: Claro, una cosa así, ¿vio? Así que bueno, mire usted, todas las cosas que uno va, que van
1: Va
0: surgiendo, ¿no?
1: aprendiendo,
0: Claro, uno
1: claro
0: lo
1: que
0: va
1: van
0: aprendiendo.
1: surgiendo. Con la tecnología hay cosas buenas y cosas malas, como todo, ¿no? Y todo a su justa medida, bien utilizado, bienvenido sea. Es así.
0: Exactamente, así es. Bueno, no sé si le queda algo desde allí, desde Ushuaia, a Claudia, para
1: Mira.
0: contarnos.
1: Sí, recordar que la obra social del Estado Fueguino va a poner en funcionamiento este nuevo sistema de provisión de medicamentos con
0: Sí.
1: cobertura del 100% para afiliados con discapacidad, pacientes de salud mental y personas con internación domiciliaria. Esta nueva modalidad va a reemplazar lo que se hacía habitualmente, que se realizaba en los comercios, en las farmacias, ¿no? Convenidos,
0: Claro.
1: y centralizando la entrega de los remedios directamente en las farmacias propias del organismo, tanto de Ushuaia como de Río Grande, sumando también la delegación institucional de Tolhuin. Dio a conocer, bueno, el presidente de la obra social, Gustavo García, que esta medida se estructuró de forma conjunta con el Ministerio de Salud de la provincia, bueno, por las dificultades financieras que acarrean y que las farmacias privadas no pueden sostener, digamos, el suministro continuo. Entonces, como para garantizar el abastecimiento, lo que dijo García, en los tratamientos durante los meses al menos de julio y agosto, lo que hizo CEF fue concretar una compra directa en laboratorios, lo que lo permitió también obtener descuentos, ¿no?, en los costos de adquisición, y se aclaró desde la institución que se dispone de un padrón informatizado para preparar los pedidos de manera individual, por lo que el afiliado no tiene que hacer nada, ¿no? El personal administrativo se va a comunicar previamente con cada afiliado para coordinar el retiro personalizado de esta medicación, ¿no? De estas medicaciones que son las crónicas, digamos, ¿no? Porque son
0: Claro.
1: las que se cubren al 100%. No es cualquier receta y cualquier medicamento. Así que bueno, el esquema de farmacias convenidas va a continuar operativo de forma provisional como, digamos, una alternativa de respaldo ante baches que haya en la demanda, ¿no? Pero por ahora lo que se va a hacer es esto: el personal de OSEF se va a comunicar con cada afiliado con estas características como para ver cómo se hace el reparto, ¿no?, de los medicamentos.
0: Claro, porque tengo entendido que algunos el afiliado lo tiene que retirar y en otros casos donde el afiliado no pueda concurrir por alguna razón en particular, se lo van a llevar a domicilio, digamos, ¿no?
1: Claro,
0: Tengo entendido que
1: pero
0: más.
1: por eso tiene que esperar la comunicación desde OSEF
0: Claro.
1: como para ver cómo se hace el retiro o el aprovisionamiento de estos medicamentos. Y otra cosita que te quería contar, que a nivel provincial

0: provincial también, el aumento de los remates de vehículos
1: Ah, sí.
0: que se hizo en Ushuaia y Río Grande, viste que salieron martilleros públicos de la provincia advirtiendo este incremento en lo que son la frecuencia de subastas, que es verdad, yo antes no veía mucho acá y ahora cada dos por tres te aparecen, viste, vehículos
1: Sí.
0: y subastas, bueno, que están impulsadas obviamente por entidades bancarias. Ante la falta de pago, ¿no? De la cuota, la entidad lo que hace es rematar la unidad y lo que confirmaron los martilleros es que las ejecuciones prendarias por mora se han agudizado drásticamente, registrándose remates judiciales de manera casi continua, prácticamente todas las semanas en los municipios, tanto de Ushuaia como de Río Grande. Con una periodicidad, digamos, que no tiene precedentes en los registros comerciales anteriores. Hay una martillera pública que detalló que las firmas financieras lo que inician es las demandas legales tras acumularse la tercera cuota consecutiva impaga por parte de los adjudicatarios y el informe del sector comercial dice que además hay una modificación también en lo que es el perfil socioeconómico de los compradores de estos autos rematados, porque lo que se registra es una concurrencia de ciudadanos que han sido despedidos, ¿no? De sus lugares de trabajo y lo que hacen es invertir los fondos de indemnización en la
1: Ajá.
0: compra de vehículos para revenderlos.
1: Claro.
0: Porque al ser remate, viste, generalmente son más económicos, es como una forma de inversión,
1: Sí,
0: ¿no?
1: sí.
0: De sacar unos pesitos de más. Bueno, y esta semana se va a hacer una exhibición de las unidades que van a ser rematadas el viernes de 15 a 17 horas acá en Ushuaia, en el predio de la calle Perito Moreno 2900. Y después lo que va a ser el acto del remate va a ser el sábado a las 11 de la mañana. Lo que tiene es sí que hay que abonar el 30% del valor mediante transferencia bancaria, o sea, tenés que tener
1: Claro.
0: la plata, porque aparte de esos 30% de pagarlo en el día, en el momento del remate, por ejemplo, al lunes siguiente hay que pagar el resto sin opción de cuota ni nada.
1: Claro, exactamente. Bueno, sí, acá también se está dando eso, que en un momento habían desaparecido, ¿no? En algún momento, yo me acuerdo hace algunos años, era muy común que periódicamente se hicieran remates de automóviles. Después como que había desaparecido esa modalidad y ahora también, en estos últimos meses,
0: Volvió.
1: han aparecido también un par de convocatorias o de avisos de que tal día, en tal lugar, iba a haber un remate de un lote de automóviles. Así que bueno, también una modalidad que aquí ha vuelto, pero no sé autos que de qué procedencia son, ¿no? Si es de gente que no pudo más pagar la cuota y le
0: Según
1: rematan el
0: este,
1: auto o algo
0: claro,
1: así.
0: según este informe es eso, la mayoría es que
1: Claro.
0: no puede sostener la cuota y bueno, el banco lo que hace es
1: Claro.
0: agarrar el bien y venderlo como para recuperar la plata, ¿no? Que prestó.
1: Exactamente. Bueno, la hora 12:31 minutos, el último segmento musical de la mañana de Tierra del Fuego, Claudia.
0: Bueno, y vamos a escuchar, a ver si te parece, un poquitito más de música, por supuesto. Con Jennifer López y David Guetta. El tema se llama Save Me Tonight, la colaboración en vivo entre la estrella estadounidense J-Lo y este productor francés, ¿no? Que fue lanzada formalmente hace unos días y fue grabada en directo esta pista ante un estadio colmado en la ciudad de París. Y lo que hace fusionar, digamos, la interpretación vocal de J-Lo con los característicos sintetizadores, las bases electrónicas y todo lo que le mete Guetta, ¿no? El sencillo acompaña el lanzamiento de la banda sonora oficial de la cobertura europea de la Copa Mundial y se está posicionando rápidamente en las listas de éxitos de música electrónica del viejo continente.

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0: Lo nuevo de Hilda Lizarazu, se llama Nieve, esta canción es el estreno más reciente, lanzado a principios de este mes. Recordamos, ex vocalista de Los Twists, Man Ray, colaboradora de Charly García, una exitosa carrera solista de más de 10 discos. Y bueno, además de ser el sencillo principal, Nieve, de su nuevo álbum de estudio, es como que está marcando una nueva etapa. La otra vez leía una entrevista de Hilda Lizarazu que hacía como una analogía, ¿no? Para hablar de los ciclos de la vida, porque la nieve transforma el paisaje y congela momentos también. Entonces decía como que esta nueva etapa de ella viene como con transformación, pero con cosas que quedan, ¿no? En la vida. Y bueno, y ya que estamos con nieve, te cuento, antes de la despedida, el Instituto Municipal de Deportes lanzó los talleres de invierno.
1: Ah.
0: Hoy, sí, a las 10 de la mañana empezaron las inscripciones para niños y niñas de entre 6 y 14 años para lo que es la práctica deportiva de invierno. Así que las inscripciones son para taller de esquí alpino, actividades recreativas de montaña, y están abiertas a partir de hoy, hace un ratito, a las 10 de la mañana, comenzaron hasta el viernes, hasta este viernes 3 de julio. Son para las actividades que se van a desarrollar durante los meses de julio y agosto, y se pueden inscribir a los niños y a las niñas a través de la ventanilla digital, que está disponible desde las 10 de la mañana de hoy, como te decía, todo el tiempo, o si no, también de forma presencial en lo que es el Polideportivo Augusto Lacerre y el Polo Deportivo Héroes de Malvinas, de 10 a 19 horas.
1: Muy bien. Bueno, Claudia, nos tenemos que ir. Ya tenemos que despedir la mañana. Así que tenga un buen comienzo de semana, una linda tarde, y mañana nos reencontramos a las 10 de la mañana.
0: Bueno, te espero, ¿eh?
1: Bueno, sí, espere. Si a las 10 no llego, arranquen.
0: Bueno, muchísimas gracias, muy linda tarde para toda la provincia de Tierra del Fuego, y será hasta mañana.
1: Hasta mañana, muchas gracias, Claudia. Saludos a los muchachos de Nacional Ushuaia y a los oyentes de la capital de la provincia, por supuesto. El abrazo enorme y el agradecimiento por escucharnos, a los oyentes de Río Grande y de toda la provincia también. Un saludo enorme, que comiencen muy bien la semana. Nos vamos, y mañana a las 10 de la mañana por Nacional Ushuaia y Nacional Río Grande, la mañana de Tierra del Fuego. Chau, gracias.
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1: 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La hora 12:41 minutos, comenzamos con la segunda edición de Agenda Radial de este día lunes 29 de junio de 2026. En nuestro servicio de bolsa de trabajo se ofrece persona para trabajar como ayudante de electricista, gasista y pintura. Comunicarse con Gustavo al teléfono celular 2964-518222. Información de servicio, estado de transitabilidad de la Ruta 3, personal de la Subsecretaría de Seguridad Vial, en conjunto con personal de la Policía de la Provincia, realiza controles en el puesto policial 365 de Ushuaia. Se encuentran realizando operativo de control y fiscalización de documentación. Se informa sobre la transitabilidad hacia la zona norte. Se realiza control exhaustivo de cubiertas invernales y portación de cadenas por inicio del operativo invierno. Se labran actas de infracción por distintas fallas a la normativa vigente. Se recuerda también que está en vigencia el operativo invierno 2026. 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Estado del cruce de Barcaza, funcionando normalmente de 8:30 a 23 horas. Tabla de mareas, régimen de pleamares y bajamares para hoy, lunes 29 de junio. 14:18, segunda baja mar del día de 2,50 metros. 20:23 minutos, segunda plea mar de la jornada de 7,30 metros. Farmacias de turno en Río Grande, Tolhuin y Ushuaia. Hasta la hora 9 de mañana martes, de turno en Río Grande, Farmacia Farmacor, calle Perito Moreno 45, teléfono 42-9642. En Ushuaia, Farmacia Salk Lugones, de calle Leopoldo Lugones 1895, teléfono 42-2797. Hasta la hora 10 de mañana martes, de turno en Tolhuin, Farmacia Tolhuin, de calle Lucas Bridge 245, teléfono 49-2424. La hora 12:44 minutos, hasta aquí la segunda edición de Agenda Radial. Lo que sigue, Panorama Nacional de Noticias desde Radio Nacional Buenos Aires.
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1: 12 del mediodía, 45 minutos en la República Argentina. La temperatura en Buenos Aires, 14 grados 6 décimas. La humedad, 55%. Cielo ligeramente nublado. Y comenzamos con el desarrollo de la información, lo más importante, en 15 minutos. El presidente Javier Milei elogió a Diego Santilli tras confirmar que el ministro del Interior asumirá mañana como jefe de gabinete. Dijo que es un dirigente con mucho oficio político.
2: Diego Santilli es un gran trabajador, digamos, que conoce bien el oficio, mucho oficio político, y yo creo que va a ser una forma de volver a darle aire a todas las cosas que tenemos que seguir haciendo, a pesar de que ya cumplimos no solo lo que prometimos para todo el periodo en la campaña del 23, sino que además cumplimos todo lo que prometimos en la de medio término, pero como no estamos dispuestos a dejar de hacer reformas, digamos, seguimos haciendo reformas y no vamos a parar hasta que Argentina sea el país más libre del mundo.
1: Milei confirmó además que el Ministerio del Interior y la Jefatura de Gabinete funcionarán en forma conjunta.
2: Si usted se fija, es un movimiento equivalente al que en su momento hicimos con Guillermo Francos, porque lo que vamos a hacer ahora nuevamente es funcionar el Ministerio del Interior con la Jefatura de Gabinete. Y eso, digamos, ¿por qué? Porque gran parte del trabajo tiene que ver con trabajar con los gobernadores, ¿sí? Y requiere de músculo político.
1: Diego Santilli se manifestó a favor de la reelección del presidente Javier Milei. El designado jefe de gabinete afirmó que es necesario que la población apoye al primer mandatario para que el cambio continúe en Argentina. Además destacó las reformas impulsadas por el presidente Javier Milei y remarcó que tiene los objetivos muy claros.
3: Primero, tener un presidente que tiene una visión y una convicción contundente de hacia dónde quiere llevar el país. Y en esa convicción me tocó interactuar con los gobernadores, porque para dialogar, para tener una modernización laboral, una ley penal juvenil, que el mundo la resolvió y la Argentina no la había resuelto, o una modernización laboral que el mundo resolvió y la Argentina no resolvió, para tener una ley que ordene la situación, que cuide nuestros glaciares, pero que permita las inversiones, leyes de reformas estructurales, super rigi, sin ir más lejos, la semana pasada.
1: Santilli sostuvo además que la transición será ordenada y responsable. Desde Casa Rosada, Hernán Mundo.
4: Con el objetivo de avanzar en la transición, en la jefatura de gabinete de ministros, se reúnen a esta hora integrantes de los equipos técnicos que han formado parte de la gestión de Manuel Adorni y también funcionarios que acompañan a Diego Santilli por el momento al frente del Ministerio del Interior. Está previsto, por otro lado, que Adorni y Santilli mantengan un encuentro en próximas horas. El designado jefe de gabinete jurará mañana a las 17:30 ante Javier Milei en el Salón Blanco de Casa Rosada. Será, por lo tanto, cuando regrese a Buenos Aires el presidente, tras lo que será su asistencia a la cumbre del Mercosur en Asunción del Paraguay.
0: Internacionales.
1: Nueva réplica en la zona central de Venezuela, el informe de Cecilia Diwan.
5: Un sismo de magnitud 4.6 sacudió la zona norte de Venezuela, la misma devastada por el doble terremoto del pasado miércoles, que ya causó al menos 1.450 muertos y 3.150 heridos. La presidenta interina de Venezuela, Delcy Rodríguez, informó el rescate de un hombre de 21 años en el estado venezolano de La Guaira, después de haber permanecido atrapado por 106 horas. En tanto, el presidente de la Asamblea Nacional de Venezuela, Jorge Rodríguez, afirmó que los rescatistas se encuentran ahora en las horas críticas para salvar vidas tras el doble terremoto.
1: En este marco, la misión consular humanitaria argentina ya inició los contactos con connacionales afectados por los terremotos. El canciller Pablo Quirno destacó que ya se registraron 215 pedidos de asistencia, 7 solicitudes de búsqueda de paradero, 4 personas encontradas y 6 fallecidos. Al respecto, Daniela Zambrano, periodista de France 24 en Caracas, calificó la situación como de desastre.
6: Esto es un caos total. El nivel de devastación es mucho peor a lo que cualquiera puede imaginar, o más allá de lo que puedan ver en sus imágenes en televisión, porque la realidad es que las autoridades no han podido llegar a todos los sitios donde se necesita ayuda, y por cada pueblo que hemos transitado durante estos 4 días consecutivos que hemos bajado a La Guaira, encontramos una y otra vez los mismos testimonios. Aquí no ha llegado nadie, estamos sacando los cuerpos de nuestros familiares con las uñas.
1: Y sin... En tanto, el coronel Miguel Bisinger, comandante del contingente argentino de colaboración en Venezuela, afirmó por Radio Nacional que uno de sus perros halló 2 chicos con vida bajo los escombros.
7: Nosotros en la actualidad tenemos 2 patrullas de canes que trabajan, se turnan, trabajamos a la mañana, descansamos un poco a la tarde y a la noche volvemos a retomar. Veníamos trabajando bastante duro entre el 27 y el 28, pero todos los cuerpos que retirábamos estaban sin vida, si bien los localizábamos todo. Y ayer tuvimos una alegría porque uno de los perros, que es Bart, de la Armada, localizó 2 chicos que están con vida. Así que hizo un trabajo que esto posibilitó que la gente llegara rápidamente y acortar los tiempos de rescate, porque el perro marcó por dónde se tenía que entrar y certificó que ahí había vida.
1: En tanto, el centro de acopio de Venezuela recibe donaciones de insumos médicos. El informe de Mariel Ríos.
8: La Asociación de Enfermeros Venezolanos en Argentina recibe hasta las 18 en Avenida Las Heras 2416 insumos hospitalarios. Jessica, venezolana que reside en nuestro país hace 9 años, se acercó a donar y nos dijo lo siguiente.
9: ¿Tenés familia allá en Venezuela?
10: Sí, tengo amigos, pero mis familiares están bien.
9: ¿Y te acercaste aquí al centro de acopio a traer qué?
10: A traer medicina para la tensión y todo eso, la presión.
9: ¿Sentiste la necesidad de ayudar?
10: Mal, mal. Estaba tan mal que necesitaba hacer algo. Y nosotros somos voluntarias y estamos trayendo las medicinas.
0: Deportes.
1: Nacional es mundial y la selección se prepara para enfrentar a Cabo Verde. El informe de Damián Zárate.
11: Argentina entrenará desde las 20, horario de la Argentina. Parte de ese entrenamiento será abierto a la prensa para empezar a despejar algunas dudas. Si juega Cuti Romero, que viene de una lesión que lo imposibilitó de jugar contra Jordania. Argentina juega el viernes, de clasificar el viernes. Va a volver a jugar por octavos contra Australia o contra Egipto el martes 7 de julio. La duda habitual en la delantera, si continúa Lautaro Martínez o se mete Julián Álvarez. Si Tagliafico se queda en el equipo después de recuperar el puesto por el lugar de Facundo Medina. Y habrá que ver también por la punta derecha si se mete finalmente Nahuel Molina Lucero.
1: Sebastián Vera, periodista de Radio Nacional en Miami, afirmó que alrededor de 70.000 argentinos llegarán a esa ciudad para el partido entre la selección y Cabo Verde.
12: Son 30.000 argentinos que vinieron exclusivamente para el Mundial y se esperan alrededor de 70.000 argentinos que llegarán en las próximas horas a la ciudad de Miami para tratar de asistir al estadio. El tema en realidad va a pasar a partir de acá, de hoy, al día del partido, es las entradas. Ya me dijeron los argentinos que les están ofreciendo de $3.000 para arriba, pero 3.000 la que está prácticamente en el techo.
1: Gonzalo Casenave, un argentino que estudia en Bangladesh, contó por Radio Nacional la experiencia de ver el partido contra Jordania en una universidad de ese país.
13: Lo bueno es que el partido era a las 11 de la noche, entonces los estudiantes no estaban estudiando, entonces se juntaron 10.000 personas, me dijo el decano, y eran todos con la camiseta argentina, y cuando yo llegué, obviamente se armó un revuelo porque dijeron que había un argentino, era el primer argentino que vio el partido con ellos en la universidad. Y el que grababa ahí. Nada, me hicieron subir al escenario. Obviamente se volvieron todos locos. Después me saqué 3.000 selfies con ellos. Había banderas de palo de Argentina. Yo estaba subido al escenario, rodeado de toda la gente, porque era una locura.
1: La justicia les prohibió salir del país a Martín Insaurralde y Jessica Sirio. La resolución alcanzó también a Sofía Clerici y a otros involucrados en el caso por enriquecimiento ilícito. La decisión judicial se conoció días después de que el fiscal solicitara la detención del ex intendente de Lomas de Zamora.
0: 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Deportes.
1: Nacional es mundial y continúa la definición de la primera etapa de eliminación de la Copa del Mundo. El informe de Damián Zárate.
11: Con 3 partidos continúan hoy los 16avos de final, recordando que Canadá es el primer equipo, uno de los 3 anfitriones, en ingresar al selecto grupo de los 8avos de final, eliminando agónicamente a Sudáfrica. Desde las 14, Brasil con Japón, 5:30 de la tarde, Alemania y Paraguay, y se cierra la jornada desde las 10 de la noche con el cruce entre Países Bajos y Marruecos.
1: En este marco, los Palmeras viajan a Estados Unidos con su hit del Mundial. El informe de Lidelmar Ottman desde Radio Nacional Gualeguaychú.
14: Por primera vez, los Palmeras hablaron de lo sucedido días atrás en pleno Mundial 2026 que se volvió viral cuando una parte de su hit sonó en los estadios mundialistas antes del himno argentino. El líder de la banda, Marcos Camino, le contó al Radio Nacional qué sintieron en ese momento y anticipó la gira por los Estados Unidos.
15: Blooper con suerte, le decimos nosotros. La verdad que parece que tenemos un pacto con el diablo lo que respecta a los Palmeras, porque justo nos vamos para Estados Unidos. Este es nuestro último show antes de irnos para Estados Unidos. Nos vamos en el marco del Mundial, y llegar con un hit mundialista es algo muy grande para nosotros.
1: El presidente Javier Milei respaldó la candidatura del brasileño Flavio Bolsonaro. La información con Hernán Mundo.
4: En la residencia de Olivos, Javier Milei recibió al senador y candidato a presidente de Brasil, Flavio Bolsonaro. En el encuentro, el presidente argentino brindó su apoyo al postulante de la derecha brasileña de cara a las elecciones que se van a llevar a cabo el 4 de octubre próximo y que en caso de segunda vuelta se definirán el 25 de octubre. En otro orden, digamos que el presidente estará esta noche a las 20:30 en la conferencia de Caucus de Latinoamérica, un espacio de apoyo a Israel.
1: La comunidad en Venezuela solicita donaciones a organismos que se encuentran en zona de desastre. El informe de Emilian Mariotto.
16: Desde el Centro Venezolano Argentino sugieren que quienes quieran realizar donaciones a Venezuela luego de los terremotos lo hagan mediante el aporte económico a las organizaciones que ya están trabajando en el terreno.
17: Lo que estamos promoviendo desde Alianza por Venezuela es donativo dinerario hacia la ONG que ya están en terreno, como es Cáritas, como es la Cruz Roja y como es ACNUR. Gracias por todo el apoyo que nos están brindando. Y es que con que un abrazo usted le den a un venezolano acá significa un montón.
1: En tanto, un organismo de Argentina registró los terremotos en Venezuela. El informe de Diana Costanzo.
18: Una institución científica argentina registró la energía sísmica liberada por los terremotos en Venezuela. Se trata del Observatorio Argentino Alemán de Geodesia, ubicado en el partido de Berazategui. La doctora en geofísica del CONICET, responsable del instrumento que permitió registrar los sismos, Romina Galván, dio precisiones.
19: Podemos identificar el momento en el que nos llega la perturbación producida por el primer evento y unos segundos después observamos el solapamiento con la llegada del segundo evento. A partir de ese momento nosotros registramos la información de los dos eventos juntos. Además, se observa una fuerte oscilación. Está asociada a la llegada de las ondas que se propagan por la superficie terrestre.
1: En este marco, dos rescatistas y sus perros viajaron a Venezuela para colaborar en las tareas de rescate. La justicia ordenó peritar el celular de Ernestina Pais. La medida busca esclarecer si la periodista se encontraba utilizando el dispositivo al momento del accidente ferroviario en Martínez. El teléfono fue recuperado dentro del Honda Civic de la conductora. En tanto, el Tren de la Costa continúa con servicio reducido tras el choque en el que murió Ernestina Pais. Hallan el cuerpo de otro pescador perdido en el Río de la Plata. El informe de Fernanda Germanier desde la capital bonaerense.
20: Encontraron el cuerpo sin vida de otro de los pescadores desaparecidos en el Río de la Plata. Se trata de Carlos Kovach y es el segundo hallazgo que se produce en los últimos días tras dos semanas de intensos operativos. El cuerpo apareció en jurisdicción de Punta Indio. Radio Nacional habló con los bomberos voluntarios de Berisso que participan de los rastrillajes.
21: Un pescador avistó un cuerpo a la altura de Punta Indio, 18 kilómetros adentro del río. Una vez que se tomó conocimiento desde el cubo, lográndose identificar uno de los hermanos Kovach. Las acciones van a continuar en el día de hoy en toda la zona de Atalaya, Punta Indio, Magdalena y parte también de la Balandra, Camberís.
1: Crecen los casos de gripe A. El informe de Gabriel Varila desde Radio Nacional Santa Fe.
22: La gripe A concentra 9 de cada 10 casos respiratorios detectados en Santa Fe. La directora provincial de Promoción y Prevención de la Salud, Analía Chumpitaz, confirmó que se trata de un brote estacional que elevó la demanda hospitalaria.
23: Todos los años tenemos brotes estacionales de virus respiratorios. En esta oportunidad estamos teniendo, obviamente, un aumento en la demanda ambulatoria y en las guardias. No tiene mayor gravedad que la gripe habitualmente, sí mayor transmisibilidad. Y de cada 10 cuadros respiratorios, 9 son producto de la influenza. Por lo tanto no hay que confundir con el resfrío.
1: Hasta aquí Panorama Federal de Noticias.
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0: Argentina está por festejar el campeonato del mundo.
1: Buenas tardes, ¿cómo les va? Bienvenidos a Pasión Nacional. Este lunes 29 de junio del 2026, a 40 años del segundo título que conquistó la selección argentina. Para mí el mejor equipo en la historia de los mundiales, simplemente no solamente por el fútbol, porque no perdió aquel equipo de Bilardo, como sí perdió la Argentina en el 78, un partido con Italia, y como perdió la Argentina con Arabia Saudita en el Mundial del 2022 en Qatar. Va de acuerdo a un gusto personal, un Bilardo que había sido muy discutido en la previa precisamente, desde el gobierno habían querido echarlo, por supuesto que no contaba con el apoyo de la afición, tampoco en aquella época, de un equipo extraordinario que revolucionó la cuestión táctica, defendiendo con líbero y dos stopper, y que realmente fue un equipo sensacional, que tuvo la figura descomunal de Diego Armando Maradona con la complicidad del resto de los jugadores, porque era un equipo que respaldaba la solidez de Diego. En el arco Pumpido, en la saga central Oscar Ruggeri, Ricardo Justi en el medio de la cancha, el vasco Larticochea, Jorge Valdano más adelante junto a Jorge Burruchaga. Realmente un equipo extraordinario que le dio a la selección argentina en aquella oportunidad el segundo título de la Copa del Mundo. Hoy en la continuidad del Mundial ya comenzaron, ustedes saben, los 16avos de final. Me escucho con reverberancia. Van a jugar a las 2 de la tarde Brasil y Japón. Vamos a transmitir el partido por el streaming de... Ahora escucho perfecto. Por el streaming de Radio Nacional, justamente con el relato de Martín Perazzo. 5:30 de la tarde Alemania-Paraguay, lindo partido. Y a las 22 van a jugar Países Bajos frente a Marruecos. Ya está Canadá clasificado a los octavos de final luego de la victoria agónica frente a Sudáfrica por 1-0. Bueno, la debacle de Uruguay, lamentablemente, afuera del Mundial. Argentina ya piensa en Cabo Verde. Tuvimos la magnífica transmisión con Daniel Moyo y el Mono Navarro Montoya del sábado por la noche. La muy buena victoria argentina por 3-1 frente a Jordania, que lo depositó al equipo nacional en los 16avos de final de este Mundial. España, que no hizo absolutamente nada para ganarle a Uruguay el otro día, un error de Muslera. Se conoció en estas horas que Muslera había jugado con 40 grados de fiebre, que no estaba bien, algo que Bielsa no sabía, y hoy fueron elocuentes las imágenes de Marcelo Bielsa llegando al Aeropuerto Internacional de Carrasco allí en Montevideo, en la más absoluta de las soledades, después de lo que fue la eliminación del equipo argentino. Bueno, y hoy Brasil, Brasil el gran candidato frente a Japón, Alemania con Paraguay, Países Bajos frente a Marruecos. Los saludo a Hernán Exmayer, nuestro locutor. Bienvenido a Pasión Nacional. Hola, Hernán.
2: Hola, Nico. Muy buenas tardes para todos. Tenemos 14.6 de temperatura, con una humedad del 70%, un cielo ligeramente nublado y un teléfono para que puedan comunicarse, el WhatsApp 1138707485.
1: Muy bien, me da mucho gusto saludar al querido José Luis Romero en el centro del país, ahí en Radio Nacional Córdoba. José Luis.
3: Hola, ¿qué tal, Nicolás? Fuerte abrazo para vos, los compañeros, la audiencia en el país. Un tímido sol en Córdoba capital a esta hora. 14 grados 3 décimas la temperatura, la humedad 47%.
1: Muy bien, perfecto. ¿Qué viste del fin de semana, negro?
3: Bueno, a ver, ayer un impensado cruce de 16avos de final, tan solo la caricia, el mimo de FIFA a la hora de inducir el sorteo ha permitido que Canadá juegue con Sudáfrica, digo, otros equipos al margen del azar, al margen de la conformación de los grupos, van a tener rivales más complicados, más difíciles. En ese sentido, Argentina, pero grullada, tendría que jugar y ganar los partidos que le quedan. Pero para la cátedra es un andarivel más accesible que por el otro costado, donde puede ser un Francia-Alemania, donde puede cruzarse con Países Bajos, todos pesos pesados, candidatos al título, puede ser Portugal, en fin, se está dando, digamos, cruces impensados y tan tempranamente en este Mundial.
1: Bien, perfecto, ya vuelvo contigo. En el día del cumpleaños de Leandro Paredes, 32 años, saludo a mi amigo Damián Zárate en Pasión Nacional.
4: ¿Cómo estamos, Nicolás? Muy bien. Bueno, se espera por el partido dentro de un ratito, como vos marcabas. Esperamos también por el seleccionado del próximo viernes. Mientras tanto, Boca sigue trabajando. Tiene partidos casi en lo inmediato. Con el comienzo de julio se viene una andanada de partidos en la triple competencia, el comienzo del torneo de clausura, tiene los partidos de Copa Sudamericana y el partido pendiente de 16avos de final con Sarmiento de Copa Argentina. Así que en un rato nos metemos en el mercado de pases con pocas cristalizaciones y varios futbolistas buscados, un par de Estudiantes.
1: Mira vos, bueno, ya lo contás. En duda el Cuti Romero en la selección argentina para el partido del viernes frente a Cabo Verde, que lo vamos a tener por Radio Nacional. El partido va a ir a las 7 de la tarde, hora de la Argentina, 6 de la tarde, hora de Miami. Me da mucho gusto saludarte, querido Javier Vicente.
5: ¿Cómo te va, Nico? Aquí estamos esperando otro de los partidos de 16avos de final. Se dice que la Copa del Mundo comienza justamente cuando empiezan los playoffs, cuando empiezan los mata-mata. A tener en cuenta lo siguiente, en caso de empate en los 90 de juego, seguimos con alargue y penales. Pero me tomo de lo que decía nuestro colega José Luis Romero, ¿no es cierto? A esta altura de las circunstancias, ahora se entiende por qué Claudio Tapia quería ese puesto en FIFA de organizador de los campeonatos. Dejó allanado el camino para que Argentina llegue a la final frente a Francia sin contratiempos. Prácticamente sin contratiempos. Recién tendría un partido algo difícil si le toca a Colombia en cuartos y un poquito más comprometido, porque es todo un clásico, con Brasil en las semis. Bueno. Ahora me saco el sombrero una vez más con el presidente de AFA, que tiene muy claro para qué está en este juego.
4: Le están, ¿no?, poniendo, le están
5: está
4: poniendo,
5: para allanarle el camino al equipo argentino, y lo hizo.
4: Le están poniendo una cucarda a vos y el Negro Romero, hablando de la FIFA, con cuestiones que son absolutamente azarosas. ¿Quién hubiese pensado? Absolutamente. ¿Quién podía prever que Cabo Verde terminaba segundo del grupo? De ninguna manera. Y lo mismo con
5: hubiese sido segundo Uruguay, te digo, no hay diferencia. Futbolísticamente no hay mucha diferencia.
1: Yo, a diferencia tuyo, me saco el sombrero por Messi, los jugadores y el cuerpo técnico.
5: Bueno, no, pero si no encima te ponen rivales más accesibles. Está bien, pero y tiene, podés llegar tranquilo.
1: Pero tiene, no te ponen rivales. Tiene que ver con la ilógica del Mundial. Nadie iba a pensar
5: no
1: que
5: te cruzás con
1: Uruguay
5: Francia,
1: no iba a poder ganarle a Cabo Verde.
5: No te cruzás con Francia hasta la final. No te cruzás con España. Y no te cruzás con Países Bajos, que son los tres mejores
4: si
5: equipos de
4: si
5: este
4: la,
5: Mundial,
4: pero si la
5: junto
4: primera,
5: a Argentina.
4: Pero si la primera fecha empataron España y Cabo Verde. Sí. Si Uruguay seguía un proceso bastante lógico intragrupo, te mandaba a jugar en 16avos con España.
5: No, íbamos a jugar contra Uruguay.
4: Si Uruguay
5: iba a ser primera del grupo, eso estaba cantado, porque era el mejor equipo de ese
4: Uruguay
5: grupo.
4: Uruguay debió terminar primera en ese grupo si ganaba sus correspondientes partidos.
5: Bueno,
4: ya
5: si
4: sabiendo
5: ganaba
4: que España había empatado con Cabo Verde.
5: Pero no ganó.
4: Bueno.
5: No ganó y tuvo mala suerte, lamentablemente.
1: Mirá que La Torre dijo que más allá de Messi no estaba del todo conforme con el rendimiento del equipo argentino.
5: No, por eso mismo. Este fixture le facilita a la Argentina no tener que cruzarse con rivales de envergadura que lo podrían complicar mucho. Esa es la clave de esto.
1: Bueno, es una mirada. Tranquilamente el rival podría haber sido Uruguay. Lo que pasa es que Uruguay se mancó. Lamentablemente no ganó en ninguno de los tres partidos. Y todas las que iban al arco fueron adentro, lamentablemente.
4: Podría haber sido España. Lo que pasa es que los agoreros hablan de fixtures armados, que Infantino esto, que Chiquitapia el otro. Si se da una lógica, después del empate...
5: la lógica era España primero. Siempre
1: sí, eso
5: fue la
1: sí,
5: lógica.
1: Eso sí.
4: Pre-comienzo de Mundial. Sí. Cuando empatan en la primera fecha Cabo Verde con España, el que estaba asignado para quedarse con el grupo era Uruguay.
5: Pero Uruguay no tenía nivel futbolístico para
4: pero
5: tal
4: ¿cómo
5: cosa
4: no va a tener nivel
5: y lo demostró
4: después. Quedó fuera después, pero ya con el resultado puesto, porque jugó después Uruguay.
5: ¿Vos crees que Uruguay lo hubiese comprometido mucho a la Argentina esta fase de 16avos de final?
4: Yo creo que sí, porque es un partido diferente jugar contra un rival de la misma confederación.
1: Por supuesto que para la Argentina en la previa es mejor enfrentar a Cabo Verde y no a Uruguay. Después los partidos hay que jugarlos. Sí. Porque siempre en negro puede haber una sorpresa en pleno desarrollo de Mundial.
3: No, indudablemente, su primera experiencia mundialista para Cabo Verde. Clasifica con 3 empates. No ganó, no perdió. Al principio festejamos, celebramos el mundo entero, salvo los españoles, esa igualdad heroica. Pero después hemos ido viendo lo que... Es decir, responsabilidades, parece que las tiene Bielsa. Porque si no tienes jugadores top premium, bueno, vos como entrenador debes buscar, porque teoría y capacidad y idoneidad a Bielsa le sobran. Pero no logró, con poquitos elementos, como diría Doña en la casa, hacer una comida rica. Es decir, decir, tampoco necesita el técnico tener elementos e ingredientes caros para hacer algo presentable. Ahora, digo, obviamente, si no le estoy colgando un collar de perlas a Chiqui Tapia. No, de ninguna manera. Es decir, es tan inducido como lo fue en Qatar, como lo fue en el Mundial anterior, para darle al equipo anfitrión o a los que organizan el Mundial una cierta consideración, atención. A ver, si lo organiza Alemania, Alemania no necesita que le armen un fixture o que lo induzcan al fixture. Brasil tampoco, Argentina tampoco, porque le sobra cuero para pasar de fase. Ahora, obviamente, para Estados Unidos, para México, Canadá, una cierta atención está. A ver, querían que no se enfrentara Argentina y España. Lo habrán hecho tan mal que casi les toca jugar, claro, Argentina y España y eliminarse rápido.
1: La verdad que sí, para algún desprevenido podrían haber jugado Argentina y España, ¿cierto? Pero ahí coincido con Javier, se sabía que España iba a ganar el grupo. A mí en términos generales me gustó el partido de la Argentina el otro día. Creo que hay buenas noticias para Scaloni, teniendo en cuenta que tiene cantidad y calidad. Hay dos futbolistas que fueron titulares el otro día, que para mí son inamovibles. Uno es el arquero y el otro es el lateral por la izquierda, Nicolás Tagliafico. Se nota que es el 3 titular y es el 3 que tiene que terminar.
5: Sí, pero hay que sacarle la roja al representante de Julián Álvarez. No le puede haber puesto el compromiso de tener que definir su futuro en pleno mundial. El chico está pensando en otra cosa.
1: Le ganó la pulseada a Lautaro Martínez, no solamente por el gol, jugó mejor. Y daría la sensación, por supuesto que uno...
5: concentrado en la Copa del Mundo.
1: Yo soy de los que piensan que Julián es muy profesional y es muy responsable, pero parecería que está desenfocado y que está pensando en su contrato con el Atlético de Madrid.
4: Tiene tiempo de reengancharse con la Copa del Mundo, pero el otro día se lo vio desconectado, como a una selección argentina. Yo en esto coincido más con La Torre, no sabía que había dicho esto, que el otro día no lo vi bien al combinado nacional. Por supuesto, hay que sumar que eran 11 voluntades que habitualmente no juegan juntos.
1: Para mí jugó un buen partido igual la Argentina otro día, con la figura
5: rival,
1: de Leandro Paredes.
5: Un rival bastante...
1: Está bien.
5: De lo peorcito de la Copa del Mundo, ¿no?
1: Está muy bien, pero a Argentina, a pesar de esta situación, le ganó. Por supuesto, ahora
5: empieza... ¿Por qué no que armaba la barrera y se ponía detrás de la barrera? No lo vi nunca eso. Armaba la barrera y se ponía detrás de la barrera.
4: Tal vez lo obligás a jugar algunos metros más adelante. El otro día, por el nivel individual... Me parece que le dijo a Scaloni, acá estoy debutando en mundiales, y es Lo Celso le ha dado, por supuesto partiendo más atrás, le ha dado un cambio de ritmo que Argentina no tuvo con Tiaguito todavía.
1: No, está bien, pero entró bien el otro día Tiago en el partido. Yo preguntaba, más con ganas que con el factor de una pregunta, si era descabellado pensar que Paredes podía jugar en el lugar de Thiago Almada. Me dijeron que no, de ninguna manera.
4: No, en el lugar de Thiago Almada no.
1: Thiago entró bien en el partido del otro día y se gana el pasaje a Miami para el equipo titular, al igual que Lautaro. Lautaro hoy, a la mesa en general creo que nos gusta más Julián, pero Lautaro hoy está, uno tiene que ser honesto, está mejor que Julián.
4: Habría que preguntarle al Mono, cuando salga en algún momento, si lo ve jugando, o a Javier también, o a vos también, por supuesto, que analizan fútbol, si Lo Celso puede jugar algunos metros más arriba reemplazándolo a Thiago Almada.
1: Lo que pasa pasa que es inamovible para mí el mediocampo.
4: Por eso más adelante, los tres del medio que jueguen...
5: A mí me gusta más Nico Paz ahí.
1: Están en un nivel de excelencia. Rodrigo De Paul, Enzo Fernández, que hoy está muy bien en el equipo argentino, le da una dinámica a Enzo. Y por supuesto Alexis McAllister, que hace también el trabajo sucio. Tal vez no sean tan valorados, pero para la estructura del equipo son muy importantes.
4: ¿Y no puede sumarse a esos tres Lo Celso, tal vez unos metros más arriba, jugando con Lautaro y con Messi?
1: Sí, podría ser, pero lo veo más a Thiago Almada para esa función que a Lo Celso.
4: Sí.
1: Pero no está, no está mal lo que planteas.
5: A mí me gusta más Nico Paz ahí.
1: Bueno.
4: Nico Paz que fue
5: dar mucho,
4: uno de los que perdió una chance el otro día.
1: Sí.
5: Sí, porque evidentemente llegó lesionado a esta Copa del Mundo.
1: Y así viene marcarlo, porque yo digo que aprovechó la oportunidad. No me habían gustado en términos generales los dos primeros partidos de Thiago Almada, pero el otro día cuando entró en el segundo tiempo anduvo bien.
4: Sí, y el caso para analizar es el de Nico González, que entra casi siempre, es el jugador 12 o 13 con Paredes.
1: Y el otro día no ingresó.
4: Y el otro día no jugó. Cuando jugaron suplentes y no jugó, ¿cuál será la explicación?
1: Negro, ¿cómo ves el mediocampo argentino pensando en el partido del viernes frente a Cabo Verde?
3: A ver, yo creo que de los nuevos respecto a Qatar, Thiago Almada se ganó un lugar. Y yo particularmente creía que iba como arrancó. Y después sucesivamente iba a mantener la titularidad. Indudablemente que, y en buena hora, el técnico tiene alternativas para ese lugar. Y si lo ve, que aún jugando con el resto de suplentes, que es difícil cohesionarse porque habitualmente no juegan, pero si lo Chelsea lo hace bien, bueno, ahí tenés una alternativa. ¿Te gusta Nico Paz de acuerdo a las características?
1: A ver, Negro, espérame. Sí. Esperamos un segundito que lo escuchamos a Carlo Ancelotti, el técnico de Brasil.
6: Dale. Preparado a todo lo que puede pasar en el juego. Creo que es un juego que exige mucho, pero yo creo que la equipo puede hacer.
7: Una de las grandes cualidades colectivas de la selección brasileña es la presión alta. Una de las grandes cualidades del Japón es salir de la presión alta. ¿Vamos a repetir la misma estrategia de presionar lá encima?
6: Más o menos. Creo que hay momentos donde tenemos que hacer y hay momentos donde tenemos que esperar, hacer un bloque más compacto en el medio campo.
7: 45% de las finalizaciones sufridas pelo Japón fueron por la bola aérea. A bola parada ofensiva brasileira precisa melhorar? É uma arma?
6: É uma arma, sim. Que todavía não hemos aproveitado, pero temos jogadores fortes. Também Japão tem muita boa qualidade, porque marcou gol contra a Holanda em bola parada. Então, tem que mirar a todos os lados, não? Ofensivo, mas também defensivo.
7: Como na última vez, te pergunto, confiante?
6: Muito confiante.
1: Muy bien, hasta ahí Carlo Ancelotti. Ya vuelvo, Negro, dame un minuto. Lo quiero saludar al querido Martín Perazo de Fútbol Show Nacional, está aquí en el estudio. Martín va a transmitir por el streaming de la radio a partir de la 1:30 p.m. el gran partido que van a jugar Brasil y Japón a las 14. Hola, Martín, bienvenido.
8: Hola, Nico, Javier, querido Zárate, ¿todo bien? ¿Todo tranquilo bien, también para bien. Nuestro locutor?
1: Para Hernán y Exmayer, ¿eh?
8: ¿Todo bien, Hernán?
2: Muy bien. Muy bien.
8: Si te habré escuchado en el Victoria Palace, Hernán.
1: Muy bien, muy bien. Hoy vamos a estar con el gran Gustavo Jovi, la voz del fútbol ahí con Brasil y Japón.
8: Lindo partido, ¿eh?
1: ¿Qué te parece?
4: ¿Vos vas por la Canariña? ¿Vos sos hincha de Brasil también?
8: Yo soy hincha de Brasil.
4: Mirá vos.
8: Del fútbol de
4: Nos
8: Brasil.
4: Nos venimos a entrar a vos.
8: Del fútbol de Brasil.
1: Ahí está, esa definición me gustó, del fútbol de Brasil.
4: ¿Cómo sos hincha de Brasil? Sí. Usted de 5 estrellas tiene.
8: Mira, en mi secundaria tenía la remera de Bebeto y mis compañeros me hacían un poco de bullying por eso. Claro.
4: Te lo merecías.
8: Pero sí, es verdad, pero en el 94, cuando acunaban el gol al Bebeto, Ronaldo. Me gusta el fútbol de Brasil. Ahora digo, algún día Japón va a pasar esa línea.
1: Bueno, ¿sí? Puede ser. Sí, sí, sí, sí. Yo planteaba con los partidos, y ahora quiero que lo saludes Martín al Negro, que está en Córdoba. ¿Cuál será la sorpresa en la jornada de hoy? Si es que tenemos una sorpresa, porque si uno mira la grilla, te darás cuenta, a ver, yo si tuviera que apostar, voy a mano de Brasil, de Alemania y de Países Bajos. Sí.
8: Nunca pasó octavos de final Japón en un mundial.
1: ¿Por qué sería hoy?
8: Hoy están 16avos, pero me parece que tiene una chance histórica. Claro. Pero yo creo que el fútbol, la esencia de Brasil, y lo sumo al Negro, al rigor táctico de Ancelotti, es una mezcla, una conjunción que, ojo, puede dar sus frutos. Yo sé que Brasil no está en el radar de los candidatos, de los mayores candidatos.
1: Pero por la marca siempre es candidato Brasil.
8: Y tiene un tipo que es el máximo goleador de la selección de Brasil, en el banco lesionado como Neymar, que en algún momento va a volver.
1: Sí, claro. Negro, ¿vos sos de hincha del fútbol de Brasil? Seguro que sí.
3: Oh, obviamente que sí, un cariño grande, abrazo Martín a la distancia. Sí, era necesario, siempre lo sostengo, un reseteo cultural en el fútbol brasileño. Ya con el show bonito no alcanza. También hay que incorporarle movimientos tácticos, como bien decía Martín, que eso se lo puede inyectar a Ancelotti. No sé si le va a alcanzar para este Mundial, porque es un cambio paradigmático que lleva su tiempo, lleva su proceso, pero, es decir, de pronto no va a tener el brillo

0: técnico, que Carlo Ancelotti, que yo creo que le va a hacer muy bien a Brasil. Contanos, Martín, la gente que te va a acompañar. Invitamos a la audiencia nacional a seguir el streaming de nuestra radio a partir de la 1:30 de la tarde con el gran partido entre Brasil y Japón y el relato de Martín Perazzo.
1: Está muy bueno tener una alternativa para seguir los partidos en los trabajos, en los hogares, para aquellos que no lo hacen de manera tradicional. Bueno, Pasión Nacional y el Fútbol Show Nacional tienen este servicio de streaming. Hoy estaremos con Juan Minotti, con Agustín Domper y con Gustavo Jove. Desde ya, a las 13:30 arrancamos.
0: Bien, perfecto, Martín. Viste que ha sido crítico La Torre en las últimas horas del juego de la Argentina, más allá de lo vistoso que fue Messi en esta Copa del Mundo y efectivo.
1: Un poco coincido.
0: Sí, yo también.
1: No sé si ser crítico, pero digo, si a este equipo de Argentina le sacamos a Messi, ¿qué pasa?
0: Pasaría a ser un equipo más. Un equipo más, por supuesto, con algunas figuras, obviamente.
1: Y digo, los resultados fueron algo engañosos, porque si uno analiza ciertos tramos de partidos, Argentina no la pasó tan bien, en fragmentos de partidos.
0: Fundamentalmente en el primero, cuando entregó la pelota al rival.
2: No, es una Argentina diferente esta, que no hace gala de la tenencia. Sí. Eso cambió de un Mundial a otro.
0: Cuando tienen jugadores para tener la pelota, me parece.
1: Sí. Yo sería mesurado por el tenor de los rivales que tuvimos hasta ahora.
0: Sí, yo también.
1: Sería mesurado. Y lo que me causa cierto ruido es que otras selecciones que podemos enfrentar de acá a 2 o 3 partidos, sí ya habrán tenido un tú a tú más serio que los nuestros.
2: Colombia, por ejemplo, en cuartos, que ya jugó con Portugal, ¿no?
1: Por ejemplo. Argentina va a llegar verde a ese partido,
0: bueno,
1: bravo.
0: Juega frente a Cabo Verde.
1: Claro, va a llegar verde.
0: Mira, pensando en la próxima ronda, en la de octavo de final, para mí el gran partido va a ser entre Alemania y Francia, una final anticipada.
2: ¿Ah, ya están en octavos?
0: Para mí sí.
2: Ah, me vuelvo loco. No miramos los partidos.
1: No hagamos el partido por streaming.
2: ¿Qué, no vamos por Paraguay hoy?
0: ¿Vos te parece que Alemania va a perder con Paraguay? En serio.
2: Ojalá se dé.
0: ¿Pero a vos te parece que va a perder?
2: Salgo desnudo por el barrio y se pasa.
0: ¿A vos te parece que Francia...
1: Pará, grabá esto,
0: Francia, gran candidata a ganar el Mundial por encima de la Argentina, va a perder con Senegal.
2: Pero estoy a full con los que pueden dar el golpe.
1: Las cámaras de Florida, yo quiero que lo poncha. Desnudo no, salí con la Blacksmith esa que hace...
2: Sí.
1: Nada más.
2: Salgo con eso, Martín.
1: Listo. Bueno, los dejo que voy a laburar.
0: Dale.
1: Los escucho siempre.
0: Muchas gracias. Sabemos que estás en la sintonía.
2: Sería la mayor sorpresa de los 16avos es si Paraguay elimina a Alemania.
0: Sí, es verdad. A ver, todo es fútbol.
2: Ahora,
0: ¿sabés
2: lo que grita un gol de Ábalos hoy de la tarde, si se da?
0: Yo grito el gol del otro equipo. Le mandamos un gran saludo a Martín Perazzo. Ahora va a transmitir por el streaming. Tenemos la pausa y después hacemos un... Entramos nuevamente presentando el informativo.
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2: Muy bien, 1:28 PM. Nuevamente vamos al encuentro de Hernán Exmayer.
3: Estamos en el 11-3870-7485. Roberto de 25 de Mayo, La Pampa, dice: buenas tardes. Esto es fútbol y nadie está ayudando a la Argentina. Es lo que les tocó.
2: Bueno, está muy bien. Recordamos las vías de comunicación.
3: 11-3870-7485, Nico.
2: ¿Va a seguir Scaloni en la selección después del Mundial?
4: Ya está todo acordado para que renueve su contrato hasta 2030. Lo único que pidió Lionel es que se anuncie después de la Copa del Mundo, o por lo menos cuando termine la participación de Argentina en la Copa del Mundo.
2: Es lo correcto lo que pide Scaloni.
4: Sí, no hacer lo que hizo el representante de Julián Álvarez.
5: Más o menos.
4: Si arruinó, lo arruinó. Pero si Fernando Hidalgo lo arruinó a Julián
5: Álvarez. Pero si Ancelotti confirmó que sigue hasta el 30, ¿por qué Scaloni no?
4: Sí, va a seguir hasta el 30.
5: ¿Pero por qué? ¿Ya está anunciado lo de Ancelotti?
4: No, bueno, pediste.
2: Lo de Ancelotti es diferente.
4: No, pero acá hubo un pedido de Scaloni.
5: ¿Y si queda fuera el viernes?
4: Scaloni le pidió a Tapia, si es por Tapia lo anuncia ya. Scaloni le pidió a Tapia.
2: Está bien el pedido. No sabía que era tan paraguayo.
5: Si el viernes pierde.
2: No,
4: pasa nada.
2: No pasa nada.
5: No pasa nada.
2: ¿Quién le va a decir algo a Scaloni?
4: Nadie, nada.
2: A lo mejor el joven Zárate sí, ¿viste? ¿Quién te dice? Gracias a Natalia Lugaroff en la operación técnica, María Suárez Araujo en la producción. Están las mujeres con nosotros. 1:30 noticias.
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6: 1:30 PM en la República Argentina. El presidente Javier Milei encabeza la transición en la jefatura de gabinete. El informe de Liliana Arias desde Casa de Gobierno.
7: Luego de que se conociera que el presidente Javier Milei no viajará al Paraguay para participar de la cumbre del Mercosur, sino que estará presente la Argentina a través del canciller Pablo Quirno, que recordemos, se encuentra ya en el vecino país. Oficialmente se informó que Milei va a permanecer en el país para trabajar junto al nuevo jefe de gabinete y también con los ministros. Será para abordar temas de gestión y también para preparar el acto de jura de Santilli, que está previsto para las 17:30 en Casa Rosada.
6: Crearon un banco de ADN para identificar delincuentes. El sistema cruzará las evidencias recolectadas en las escenas del crimen con los perfiles de personas imputadas y condenadas por la justicia. Será una herramienta fundamental para investigar, identificar y encontrar a quienes cometen delitos. Bolivia liberó el dólar. La medida ya entró en vigor sin que se registraran turbulencias en el mercado cambiario. Por primera vez en 15 años, regirá un sistema flotante en el que el precio del dólar dependerá de la oferta y la demanda. El cielo se encuentra despejado en la ciudad de Buenos Aires, temperatura 16 grados 2 décimas, humedad 46%.
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0: Muy bien, en la continuidad de Pasión Nacional, 1:33 PM, recordamos las vías de comunicación y algún mensaje, Hernán.
1: 11-3870-7485. Buenos días, muchachos, la selección está ahí, por Leo Messi, por lo que venden y recaudan, tanto para el maestro Chiqui y para la FIFA. Gracias, saludos a Tilio desde Chivicoy.
0: Muy bien, voy al encuentro de Juan Ignacio Gijón en el móvil de Nacional. Hola, Juani.
2: ¿Qué tal, Nico? ¿Cómo te va? Un placer saludarte a vos, a toda la mesa de Pasión Nacional. Estamos en la Plaza de la República, un sol increíble, un día excepcional, un mediodía fantástico. No hace frío, el sol calienta demasiado, hay mucha seguridad. Temen de que Paraguay pase la fase y tenga que cumplir su promesa a Damián Zárate. Por eso se debe la seguridad. Hay muchísima seguridad y mucha gente. Mucha gente que pasa, gente que viene con la camiseta de Brasil. En unos minutos, ya lo contó Martín Perazo, vamos a estar con la transmisión de él por el streaming del Fútbol Show. Estamos con familia. A ver, quizás estamos en vivo para Radio Nacional. ¿Cómo es tu nombre?
3: Jefferson.
2: Jefferson, ¿de dónde sos?
3: Brasil.
2: ¿De Brasil? ¿Yendo a ver el partido?
3: Sí, sí.
2: ¿A dónde?
3: Estamos mirando un local.
2: A ver, todavía no tienen un lugar. Ya saben que van a comer, que quieren comer. Una pizza, una carne argentina.
3: Una carne.
2: Carne. Con un vino, un buen Malbec.
3: Sí.
2: A ver, ¿tienen confianza en este equipo de Brasil?
3: Es un juego muy difícil, mas sabemos que Brasil tiene una gran escuadra y vamos a vencer los juegos.
2: Van a ganar. ¿Te animás a dar un resultado?
3: 2-1.
2: ¿Goles?
3: Gol de Rayan y Matheus Cunha.
2: Matheus Cunha. ¿Neymar sí o Neymar no?
3: Neymar sí, Neymar siempre.
2: ¿En Brasil por quién se hincha?
3: Vitória.
2: Por Bahía. Vitória.
3: Sí.
2: A ver, se ven victoriosos frente a Japón. Del otro grupo viene Costa de Marfil o Noruega de Haaland. Si tenés que elegir, ¿a quién te gustaría?
3: As Costas do Marfim tem um jogo mais próximo do Brasil, um jogo aberto, um jogo ofensivo, vai ser um bom jogo.
2: Um bom jogo. E a última, te gostaria Argentina em semifinales?
3: São dois países grandes, muito grandes em futebol. Seria um grande jogo, um grande presente para a Copa do Mundo.
2: Quem passa?
4: É Brasil, te
3: jogo difícil, não há favorito.
2: não é favorito.
3: Não é favorito.
2: Muchas gracias. Hasta luego.
0: Bien, Juani, ahí con el brasileño. Ahí tiene a unos metros el asador, que se come bárbaro, quiere comer carne argentina, pero le tienen fe este equipo de Ancelotti, Juani.
2: Sí, que está contrarreloj, le digo al amigo, porque ya falta muy poquito para que empiece el partido. 2:00 PM va a ser que comience el juego. Le tiene fe a este Ancelotti y les gusta animar, a pesar de que ha tenido muy pocos minutos en esta Copa del Mundo y que quizás no ha demostrado lo mejor de él todavía. Le tiene mucha fe al jugador del Santos de Brasil y bueno, así lo vive. Muchas camisetas carioca, Nico.
0: Bien ahí con el testimonio, con el testimonio ahí del hincha brasileño. Va a funcionar muy bien, se me ocurre, Juani, la gastronomía a esta hora de la tarde en la ciudad de Buenos Aires, en el microcentro, teniendo en cuenta la cantidad de turistas brasileros que hay en el país.
2: Por supuesto, no solamente esta zona de calle Corrientes, sino que yendo un poco más para allá, nos podemos encontrar en Puerto Madero una cantidad infinita de hinchas de Brasil, de brasileños que se juntan a ver el partido, a comer alguna carne argentina, a tomar un rico vino y bueno, palpitar lo que son estos 16avos de final.
0: Muy bien, quédate por ahí que ya vuelvo. Juan Ignacio Gijón en el móvil. Sí, Javier, un toque y vuelvo y retorno a Córdoba.
5: Confirmadas entonces las alineaciones de los elencos que van a estar disputando estos 16avos de final en un ratito nomás allí en Houston. Arbitraje del italiano Mariano. En el arco de Brasil va a estar Alisson, Danilo, Marquinhos, Gabriel Maragalaes y Douglas Santo, Casemiro, Bruno Guimarães, Lucas Paquetá, Rayán, que reemplaza al lesionado Rafinha, Vini Junior y Matheus Cunha, el mismo 11 con el que inició el anterior partido, el último de la fase de grupos, el conjunto de Carlo Ancelotti, Neymar al banco de suplentes. Por Japón se anuncia a Suzuki en el arco, Tomiyasu, Taniguchi, Hiroki Ito, Nakamura, Tanaka, Sano y Doan. Maeda, la gran figura del equipo, Kamada y Ueda. Ese va a ser el 11 entonces del técnico Moriyasu.
0: Negro, a un toque con vos, viste que sigue la pica entre Chilaver y Alfaro. No se quieren, evidentemente, Chilaver muy crítico. Ahora lo vamos a escuchar, pero ¿cómo lo ves desde afuera?
6: Es tan particular, tómalo, déjalo a José Luis Félix Chilaver.
4: es decir, se mete con cuestiones deportivas, geopolíticas, es una usina precisamente de opinar y con declaraciones encendidas, de alta cilindrada, que pueden llegar a ofender, a lastimar en el proceso. Sabido es que les cuesta a ciertos países asumir que el director técnico sea un foráneo y están agazapados a la hora de algún pestañeo como para darles, como para que tengan. Bueno, me quedo con Alfaro, al margen que uno puede decir todo chamullo, verso, humo, pero bueno, con sus armas, con su forma de jugar, que a mí mucho no me gusta, pero bueno, al menos lo ha llevado a Paraguay a un mundial como ha sido mucho tiempo no sucedía.
0: A ver, lo escuchamos a Chilaver brevemente, a ver qué dice.
6: En nuestro país, lamentablemente, a muchos paraguayos les gusta que se les mienta. Y hoy en día veo, y me duele mucho más, que Alfaro diga que dos turcos valen más que todo el plantel de Paraguay. Él es el personaje que no sabe nada de fútbol. Él lo único que sabe hacer es hablar. El fútbol está todo inventado. Si tenemos un plantel con jugadores de jerarquía, y te nombro, Gómez, Alderete...
0: Bueno, coincido con Chilaver, en el fútbol está todo inventado. Una respuesta cortita de Alfaro contestándole a Chilaver y me voy a los Estados Unidos. A ver, Gustavo Alfaro, el técnico de Paraguay.
7: A mí me hubiese gustado que Chilaver, en lugar de ser un francotirador, me hubiese llamado. Gustavo, me gustaría hablar con Orlando, pero ¿sabés qué? Vení, las puertas de la selección la tenés abierta. Como vino Roque Santa Cruz el otro día, como vino Roque a hablar con los delanteros y con todos los muchachos, vino a merendar con nosotros, vino a comer con nosotros, como vinieron todos los muchachos.
0: Bueno, ahí están los dos testimonios, el de Chilaver por un lado y el de Alfaro por el otro. En el mientras tanto, hoy Paraguay juega frente a Alemania. 40 minutos después de la 1:00 p.m, me voy a los Estados Unidos. Los saludamos al querido amigo Pablo Tiburci, que está haciendo un trabajo excepcional para la televisión pública. Hola, Pablo, bienvenido.
8: ¿Cómo te va, Nicolás? ¿Cómo están todos ustedes por allí? Aquí un calor en Kansas de 29 grados, algo nublado, esperando a ver qué pasa con el entrenamiento de esta tarde, donde todos los ojos se centralizan en el Cuti Romero, ¿no?
0: Claro, que está en duda por estas horas, no para el partido del viernes.
8: Está en duda, veremos, hay que darle el entrenamiento hoy el lunes, creo que el de mañana martes. Una cuestión fundamental es si está con todo el grupo trabajando normalmente. Otro escenario sería que estén diferenciados dentro del campo de juego, y el peor de todos los escenarios, indudablemente, que esté con el kinesiólogo dentro del gimnasio, que no salga ni siquiera a entrenarse.
0: Sí,
8: bueno,
0: es verdad.
8: Es fundamental hoy a las 18, en dónde está el Cuti, que tiene esta lesión después de justamente de la temporada en el final allí en Alemania, en Inglaterra, con el Tottenham, donde la rodilla derecha y su problema ligamentario es preocupante, ¿no?
0: La verdad que sí, es la gran incógnita del equipo argentino. ¿Cómo lo viste al equipo de Scaloni en términos generales, más allá del brillo propio que tiene Messi en esta Copa del Mundo?
8: Es el equipo B, es el equipo suplente, tenía que ganar, lo hizo, anotaron 3 goles. Me parece que fue aceptable y me parece que marca a las claras que hay titulares y suplentes.
0: Sí, absolutamente. El fútbol es un reflejo de la vida, hay titulares y hay suplentes, es así.
8: Exacto, Nico. Vos lo sabes muy bien, no tenemos medias tintas, nosotros pensamos de la misma manera. En la vida y en lo futbolístico, sí. Pero aquí cuando entró Thiago Almada, que muchos tenían dudas, y cuando entró Messi, que nadie tenía dudas, está a las claras que la Argentina era otro equipo, otra velocidad de tres cuartos de cancha hacia adelante, otro atrevimiento, otra peligrosidad. Sin embargo, en el primer tiempo, muchas dudas, algunas cuestiones que tienen que ver con la tenencia, pero esa tenencia está muy bien. Que bata todo tipo de récords, en este caso Paredes, que hoy es su cumpleaños y habrá algún festejo por la noche. Pero una cosa es dar 3, 4, 5 pases a tu altura o hacia atrás, y otra cosa es atacar con profundidad. Ese tipo de pases donde vos decís, qué equipo ofensivo, que lo tuvo la Argentina en el final. Y no nos olvidemos, Nico, que hizo 3 goles de pelota detenida.
0: No, por supuesto, no es un dato que pase inadvertido para nosotros. Viste que el más crítico podría llegar a decir, Argentina ganó bien los 3 partidos, aquí no hay ninguna duda con este razonamiento. Sí. Pero también el más crítico podría decir, mirá, la Argentina no jugó con nadie hasta el momento.
8: Mirá, yo creo que Argelia y Austria han hecho muy buen papel. No creo que sea tan fuera de lugar como Curazao, que estaba fuera de competencia, que vinieron un viaje de egresados, ¿no? Me parece que después lo de Marruecos es candidatazo.
0: No, por hoy supuesto, tenemos, pero ¿a qué voy
8: hoy tenemos
0: con esto?
8: Hoy tenemos tres partidos. Mirá la paridad que hay, Nico.
0: No, por supuesto,
8: tres partidos que tranquilamente podrían ser de cuartos de finales o de semifinales.
0: Totalmente.
8: Brasil-Japón.
0: Seguro.
8: Alemania-Paraguay y en este caso el más importante que para mí es Marruecos y Países Bajos.
0: Sí, absolutamente.
8: Y lo mismo Argelia. Argelia estuvo bien, Austria estuvo bien. Estuvieron muy bien.
0: No,
8: digo,
0: seguro.
8: Argentina y Francia estuvieron a la altura de lo que fueron 2 equipos finalistas del último
0: Mundial.
8: Sí,
0: pero te voy a poner 2 ejemplos. Colombia enfrentó a Portugal el otro día y Uruguay jugó con España. Me parece que son rivales más importantes que los que ha tenido la Argentina. Me parece.
8: Sí, pero está disminuido España, ¿eh? Sin Nico Williams, ya directamente te diría ahora tiene 2 semanas más. Te lo descartaría. En el último año jugó 3 partidos en el Athletic Bilbao. Nada. Esa lesión es crónica, se perdió su gran pase al Barcelona, Lamine Yamal está en un 70%.
0: Sí.
8: Entonces, una España con su poderío ofensivo, con esos 2 más Oyarzabal, es una cuestión. Esta España, Cabo Verde le empató, ¿no?
0: Sí.
8: Hay que decirlo.
0: Y Uruguay
8: Brasil,
0: también.
8: Uruguay mereció ganar los 3 partidos. Pero
0: estamos de acuerdo en eso.
8: Hay una cuestión muy clara. Si vos tenés un arquero que no estuvo a la altura y tenés un centro delantero que tampoco estuvo a la altura, porque son 2 errores de dos piezas claves de una columna vertebral.
0: ¿Qué te parece?
8: El ataque y la defensa férrea, que es un arquero. Si vos regalás un gol por partido como arquero, y si no anotás en el arco de enfrente, después por más que tenga la posesión, el dominio, las circunstancias de juego te llevan a ser el claro ganador, pero la única estadística que sirve es la de los goles, es la del resultado. El resto es todo fantasía.
0: Sí, es así. ¿No? Estamos con Pablo Tiburci, enviado especial de la Televisión Pública, que está en Kansas City. Lo sumo al diálogo al Negro Romero desde Córdoba. Negro.
9: Hola Pablo, fuerte abrazo a la distancia, qué gusto estar contigo al aire. A ver Pablo, por lo que venís diciendo y te vengo escuchando, digo, uno cree que es Francia. Creo particularmente que Francia tiene más equipo que en Qatar. Y más allá que el sorteo, que la llave por donde va Argentina es más accesible o menos embromada que los otros grandes que van por el otro costado, digo, si Argentina quiere la tan anhelada cuarta, me parece que deberá mejorar en varios aspectos el nivel, porque si hay un rival que uno avisora que es candidatazo, es Francia. Así que bueno, digo, está bien lo que ha ofrecido Argentina ante rivales a quien les podía ganar sin problemas, pero de aquí en más, tendrá que ratificar todo aquello que logró en Qatar.
8: ¿Cómo te va, Negro? Sí, coincido con vos, que Argentina siempre tiene que mejorar, porque alguna cuestión siempre es criticable, pero no me parece que haya hecho una mala en primera ronda. El objetivo se logró claramente. Digo, no disminuamos al rival porque Argentina hizo 9 puntos. Lo mismo Francia, también tendrá que mejorar algunos aspectos. Y después es cierto que Dembélé llega mucho mejor, que Mbappé llega mucho mejor, pero también te digo que Argentina tiene 3 hombres claves, de los cuales 2 son muy sólidos y 1 todavía está en deuda para poner todo en el escenario de la escaloneta. 2 son McAllister, que no es el mismo, era una incógnita cuando entró en el entretiempo de México. Enzo Fernández es una super realidad y es hoy un jugador consolidado. El único que no lo vemos bien es a Julián Álvarez.
0: Sí, tenemos una... De hecho, es verdad.
8: con el doble 9 tampoco funcionó, ¿no?
0: Y la verdad, Pablo, tenemos una preocupación total por el presente de Julián Álvarez, que yo insisto en lo que dije en el comienzo del programa, yo lo creo muy profesional, pero evidentemente no está enfocado al 100% por el conflicto que tiene con las autoridades del Atlético de Madrid.
8: Mirá, el que está hablando en un lugar que no corresponde, lo hizo. No tiene que estar hablando justamente de su pase, por más que le diga su familia o se lo diga su representante, no puede estar justamente declarando públicamente tema del Atlético de Madrid. Segundo, hoy tuvo un golpe muy fuerte, porque le bajó el pulgar el técnico, técnico, estamos hablando de Simeone, que él elige, por supuesto, a los hombres de la plantilla, como le dicen allí en España, el plantel oficial, no está en la foto oficial y no está en la lista oficial elegida por el técnico. O sea, más allá de lo que pase de aquí en adelante. Ya no lo cuenta como jugador para la temporada 26-27.
0: Bueno, esto, esto es toda una preocupación.
8: Todos estos temas se influyen. No lo sé si influyen. Si le hubiese salido todo bien y estuvieran estos problemas, diríamos, bueno, evidentemente tiene la fuerza interior suficiente para marginar estos problemas. Pero como está hablando de estos temas y no está jugando bien, porque le rebota la pelota, porque está impreciso, no tiene control, no le pega bien al arco, no es el velocista que vimos en Qatar, que no solo iba en ataque como un golazo que hizo al empuje total a lo Kempes en el Mundial pasado, o la salida como se tapaba habitualmente, está muy lejos de su nivel. Viene de una lesión, viene del isquiotibial izquierdo molesto, por supuesto, pero hoy el titular, no sé si coincidís, Nico, el negro, todo. Hoy el titular es Lautaro, ¿no?
0: Absolutamente. Se ganó la titularidad Lautaro Martínez. Mira, confieso a título personal que el otro día, en el partido del sábado, si hay una persona que yo quería que marcara un gol y fuera la figura de la cancha, era Julián Álvarez. Y lamentablemente no anduvo. Una pena.
8: No funcionó. Y creo que fue más responsabilidad individual que el doble delantero central, ¿no?
0: Claro.
8: Me parece
0: claro.
8: Que Lautaro jugó bien, que tuvo sus posibilidades, que arrastra marca, que hizo su primer gol en un Mundial, si bien fue de penal, pero molestó mucho más a la defensa de Jordania que el propio Julián. Pero lo más preocupante, Nico, no sé si está de acuerdo, es el gol que le hacen a la Argentina.
0: No, por supuesto, ¿no? Se encienden
8: Paredes
0: las cierra alarmas.
8: Muy tarde,
0: claro. Otamendi también.
8: Muy tarde,
0: Otamendi tarde,
8: está
0: verdad.
8: Quieto.
0: Es verdad.
8: Sí.
0: Pablo,
8: no,
0: pensando
8: me parece que estuvo bien. Sí.
0: Pensando en el partido del viernes, ¿vos crees que el partido va a las 6 de la tarde de Miami, 7 de la tarde de la Argentina? ¿Que el calor para el equipo argentino va a ser un rival más en el partido?
8: Y hoy está haciendo 35 grados en Miami. Acá 29 en Kansas y pusieron otra vez el entrenamiento a las 18, pensando en el encuentro, ¿no? En el horario del encuentro, que es una hora de diferencia, pero bueno, más o menos es la hora. Quieren hacerlo justamente en el sentido de estar por lo menos aclimatados, ¿no?, a lo que va a ser justamente el partido. No es el escenario del otro día, el de Dallas, con aire acondicionado, donde dentro del estadio hacía 23, 24 grados y afuera teníamos 32, ¿no?
0: No, seguro.
8: Es otra cosa, otra situación. No lo veo en el aspecto físico mal a Argentina. Inclusive los recambios hasta ahora resultaron en los tres partidos una salida suficiente, ¿no?, y efectiva.
0: Contame en una línea, porque ya tenemos que cerrar. Vos fuiste testigo presencial hace 40 años cuando la Argentina ganó el Campeonato del Mundo en México.
8: Así es, con un Maradona superlativo, con un Bilardo que preparó todo para ganar y se lo llevó invicto el campeonato, con un buen equipo que no la pasó bien en el primer partido con Corea allí en Puebla, pero después la verdad que fue superior a todos, inclusive con lo sublime, lo destacado que fue el gol, el mejor de los mundiales, y esa pizca de Villafiorito, la picardía de la mano de Dios. Tuvo todo ese mundial, ¿no? Tuvo todo, y pasó en la final lo mismo que en Qatar. Yo sentí exactamente lo mismo. Ganábamos 2-0, lo empata Alemania 2-2, y después, por suerte, la victoria fue Argentina con el gol de Burru, pero lo mismo, ¿no? 76 minutos en Qatar, de la misma forma, y después llegó el empate y la definición desde el punto penal. Pero la verdad, mi más sentido homenaje a mi primer mundial, que dije nunca más voy a ver esto, y lo volví a vivir en Qatar, por suerte,
0: y en
8: gracias
0: buena hora.
8: A este gran equipo, ¿no?
0: Y en buena hora. Quiero agradecerte especialmente esta comunicación, y para los televidentes justamente de Canal 7 y la Televisión Pública, disfruten del gran trabajo que hace a diario nuestro amigo Pablo Tiburci. Pablo, un gran abrazo como siempre.
8: Muy generoso, Nico, como siempre. Abrazo enorme a todo Radio Nacional y a vos especialmente.
0: Muy bien, Pablo Tiburci con nosotros de Kansas City. Negro, la despedida, y voy a la pausa, y ya vamos buscando las 2 de la tarde.
9: Bien, Nico, ahí escuchaba atentamente la charla, la situación de Julián Álvarez. No sé si está mal asesorado. Generalmente, viste que en el campeonato local, cuando vamos y le hacemos una nota a un jugador y a lo mejor hay un interés de otro club, y viste la respuesta de manual, de cassette, no, yo ahora estoy pensando en mi equipo, eso lo está arreglando mi representante. Y me parece que, obviamente, Julián Álvarez, al margen de que él quiere abstraerse de esa situación con el club, y hay otro que lo pretende, influye, o alguien le dijo, bueno, decir que lo mejor sería una transferencia. Generalmente el futbolista huye, escapa, y está muy bien, políticamente correcto. No, aquí él en su momento dijo, no, lo mejor creo que sería una transferencia. Creo que en el caso de él influye, y lo mismo en Valverde que hizo una gran campaña pese a lo caótico del Real Madrid, esa pelea que tuvo con el jugador compañero, me parece que ha influido mucho también en una merma anímica de ese jugador tan bueno, y que no sé, por ahí le hubiera salvado las papas a Bielsa.
5: Y fíjate, Romero, qué disímiles son las actitudes dentro mismo del plantel argentino. Porque Enzo Fernández, que también es pretendido por el Real Madrid, y se sabe, le dijo a su representante, a Javier Pastore, no se habla de mi pase hasta después del Mundial. Yo creo que ahí estuvo mal asesorado Julián Álvarez en ese sentido.
9: Sí, coincido plenamente, porque también Enzo Fernández, ya todo el mundo sabe que se puede ir, o lo quieren. Y sin embargo, no ha dicho absolutamente nada.
0: Muy bien, Negro, un gran abrazo y nos reencontramos este martes. Y un saludo enorme para Gerardo Murúa, que se recupere de la difonía. Bueno, estamos en invierno y es lógico, puede pasar.
9: Así es, un fuerte abrazo para él y para ustedes. Será hasta mañana, gracias.
0: Muy bien, el Negro Romero, una pausa cortita y volvemos antes de las 2 de la tarde.
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3: En la historia de los mundiales de fútbol, es la primera vez que en 23 mundiales jugados hasta aquí, no hay en este Mundial 2026 ningún técnico brasileño, ya que la propia selección de Brasil ha optado por Carleto Ancelotti, el ex técnico del Real Madrid. Lo que sí hay una gran cantidad es de técnicos argentinos. Estamos hablando de Lionel Scaloni, el técnico de la Escaloneta. Estamos hablando de Néstor Lorenzo, el técnico de la selección Colombia, Gustavo Alfaro, en la selección de Paraguay, Marcelo Bielsa, en la selección de Uruguay, Sebastián Becasese, en la selección de Ecuador, y Mauricio Pochettino es el técnico de una de las selecciones anfitrionas. Estamos hablando de los Estados Unidos.
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6: Muy bien, estamos en la continuidad de Pasión Nacional. Recuerden, a las 2 de la tarde ya está en el streaming Martín Perazo con Juan y Minotti. En el streaming de Radio Nacional, Martín Perazo va a transmitir el partido entre Brasil y Japón. Dos oyentes, Hernán.
7: Esteban del Valle María, Entre Ríos, dice: dejen de insistir que Bielsa es el mejor técnico. Basta, es una mentira, dice el amigo Esteban.
8: Nadie, es un gran técnico.
6: Nadie insistió,
8: No es el mejor, pero es un gran técnico.
6: Es un buen técnico, para mí sobrevalorado por mis colegas.
7: Ricardo de Los Polvorines dice: hola Nico, todo el equipo de Pasión Nacional. Simplemente les escribo para felicitarlos por el despliegue que están teniendo en el Mundial. Lo del sábado fue espectacular, dice.
6: Bueno, ahí agradecemos la transmisión que estuvo a cargo de Daniel Moyo y del Mono Navarro Montoya, que si hoy no los tenemos es porque están por viajar a la ciudad de Miami.
8: ¿Sí, hablando, Javier? De Uruguay, que sé que vas a tomar contacto en un ratito nomás con el charco, el otro lado del charco. Hoy conferencia de prensa de Marcelo Bielsa. Va a estar para alquilar balcones.
6: Llegó solo, el aeropuerto no lo fue a recibir nadie.
8: Y ya se habla de un candidato para técnico de Uruguay.
6: ¿Es Gallardo?
8: Que es Marcelo Gallardo. El que se ofreció hoy para asumir el cargo fue Diego Forlán. Claro. Que muchos antecedentes como entrenador no tiene. Dirigió un equipo de Uruguay.
6: Yo creo que el próximo técnico de la selección uruguaya debiera ser uruguayo.
8: Yo creo que va a ser Gallardo. Bueno. Yo creo que es ideal para el muñeco. Vivir en Montevideo, ya dirigió ahí a Nacional, le puede ir muy bien.
6: Las últimas experiencias de Gallardo han sido bastante malas, por cierto. Lo veo a Zárate muy hincha de Paraguay, muy hincha de Alfaro.
9: Siempre, pero desde siempre, hincha de Alfaro. Hoy estoy a full con
8: Hoy
9: Alemania.
8: Hoy se come tres.
6: Claro.
8: Se come tres.
9: Vamos a ver.
6: Le hacemos precio
9: Ningún
6: con Alemania.
9: Ningún partido se gana en las vísperas.
6: 2 de la tarde, noticias.
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10: Las 2 de la tarde en todo el país. Un temporal afectó a Misiones. En Colonia Carolla cayeron más de 200 milímetros de lluvia en menos de 6 horas durante la tormenta que afectó a distintas localidades de la provincia. En San Javier también se registraron alrededor de 160 milímetros en el mismo periodo. La lluvia inundó caminos rurales, desbordó arroyos y dejó varios sectores bajo el agua, y volvió a crecer entre los productores la preocupación por la llegada del Niño. Por primera vez se encuentran hantavirus en Tierra del Fuego. El informe de Diana Costanzo.
11: El análisis de los roedores hallados en Tierra del Fuego descartó que hayan sido la fuente de infección del brote de hantavirus en el crucero MV Ondius. Los estudios realizados por Anlis Malbrán identificaron una variante viral inédita, pero diferente a la observada en los casos humanos asociados a ese episodio. De esta forma, se detectó por primera vez el virus Hanta en esa provincia argentina. Aún resta confirmar el origen de la infección de la pareja neerlandesa que inició el brote.
10: Alerta meteorológico alcanza a Tierra del Fuego, Islas Malvinas y sudeste de Santa Cruz, donde se esperan vientos del oeste con ráfagas que pueden alcanzar los 90 kilómetros por hora. Actualizamos ahora el estado del tránsito con Ernesto Arriaga.
12: Tránsito de camiones en la ruta 237 en toda la zona de Dinahuapi, Bariloche y la ruta 40 hacia Villa Angostura, El Bolsón y Esquel. Está soleado, no hay nieve sobre calzada. Por favor, igualmente, máxima 60 en curvas y 80 para camiones en recta final.
10: En la ciudad de Mendoza, donde nos escuchás por AM960 y FM97.1, temperatura 9 grados 6 décimas, humedad 51%, cielo mayormente nublado. En la ciudad de Buenos Aires, temperatura 16 grados 2 décimas, humedad 46%, cielo despejado.
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0: Muy bien, la segunda hora de Pasión Nacional. Recuerden, pueden seguir a través del streaming de Radio Nacional el partido que está transmitiendo Martín Perazzo de Brasil-Japón, que acaba de comenzar, Javier.
1: Así es, casi 4 minutos de juego de la primera etapa, 0-0 entre Brasil y Japón, se juega en Houston.
0: Muy bien, hoy Alemania-Paraguay en la continuidad de la Copa del Mundo. Nuestro amigo Zárate hinchando masivamente por Paraguay. Sí, Hernán.
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1: Bien. Para que sepa acá el amigo Zárate, la formación de Paraguay.
0: A ver.
1: El equipo de Alfaro va con Gil, Maidana, Alderete, Gustavo Gómez y Velázquez. Cáceres, Enciso, Galarza, Cubas, vuelve Miguelito Almirón y Gabriel Ábalos.
0: Bien, la formación de Paraguay para, yo creo que es el gran partido de la jornada de hoy.
1: ¿La de Alemania?
0: Dale. ¿Eh?
1: Neuer en el arco, el otro día le pifió Neuer.
0: Sí, ¿eh? Se equivocó en el segundo gol de Ecuador, me parece que calculó muy mal.
1: Reum, Jonathan Tat, Rüdiger y Kimmich, Pavilovi, Emcha, Birz, Musiala, Sané y Havertz.
0: Bien, después vas a contar, hay mucha bronca en River con Zubiaure, que jugó en un picado, en un partido informal, que nada tenía que ver con River, y esto motivó el enojo de la gente de River.
1: El técnico lo apartó, no bueno, lo llevó a la pretemporada.
0: Bueno, pero tiene? Igual hay enojo por
1: sigue
0: esta situación.
1: Sigue dilapidando recursos, River.
0: En River. Un título con bajada de boca, Damián.
3: Que busca intervenir en el mercado de pases, ya lo dicho de Leandro Lozano, se complicó lo de Romania, ahí si no será lo de Romania, miró a Santi Núñez, el marcador central de Estudiantes, que tuvo un paso también por México, un par de veces campeón, y es el subcapitán del equipo, cuando no está Carrillo, es él, y también Thiago Palacios, el futbolista de Estudiantes, decisivo, que puede jugar por ambas bandas, desequilibrante, con gol, así que son los futbolistas que este pedido puntual lo quiere el Vasco Arruarrena.
0: Muy bien, me voy a Montevideo para saludar a un querido amigo de tantos años como es el querido Carlos Muñoz, para hacer una semblanza de lo que fue esta participación de Uruguay en la Copa del Mundo. Carlitos, qué gusto saludarte.
4: ¿Qué tal? ¿Cómo andás, Nico? Yo pensé que me llamaba para cómo estaba la familia, si estaba todo en orden, no para hablar de fútbol.
0: No, bueno, pero eso lo hago en privado. Le digo a la gente que hablamos bastante a menudo en forma privada.
4: Sí, por supuesto.
0: Y es más, te digo que tenés que venir a Buenos Aires porque es buena época para ir a comer y para salir a disfrutar de una noche de tango.
4: Bueno, vamos a ir, sí, vamos a ir. Seguramente apenas termine el Mundial vamos a ir.
0: Bueno, será muy bien recibido acá, lo sabés.
4: Bueno, gracias, Nico, yo sé que sí. Hoy por la mañana temprano llegaron Marcelo Bielsa, Cáceres.
0: Sí.
4: El único jugador que llegó es Cáceres. Y Giordano, el director de selecciones nacionales. Y los chicos que fueron como sparring para completar para los entrenamientos. Bielsa no habló, anunciaron que va a haber una conferencia de prensa mañana a las 6 de la tarde en el Estadio Centenario, conferencia de prensa que él mismo pidió.
0: Claro.
4: Y bueno, ahí va a ser la conferencia de prensa, la que calculó que va a hacer todos los descargos que tiene el entrenador, ¿no?
0: Sí.
4: Y se le ha criticado mucho, ¿no? Naturalmente, yo soy de los que considero que tiene culpa realmente en un montón de cosas, pero que los jugadores también tienen culpa.
0: No, por supuesto, mira, yo marqué durante el fin de semana que tanto en los éxitos como en los fracasos, los responsables son los dirigentes, el cuerpo técnico y los futbolistas. Y más allá de la responsabilidad de Bielsa, los jugadores también tienen mucha responsabilidad al respecto.
4: No, sin duda, sin duda, sin duda, sin duda. Este equipo no se parecía a un equipo uruguayo. Este equipo no tuvo corazón, realmente, y esa fue la gran molestia. Amén de que Bielsa se equivocó mucho, llevó 6 jugadores que no podían jugar.
0: Claro.
4: Llevó 6 jugadores lesionados.
0: Claro, pero viste que lo marcó el otro día en la conferencia cuando dijo, es cierto que traje futbolistas lesionados, pero que me fueron leales, pero con la lealtad tampoco va a salir ninguna parte.
4: Pero con leales no salís campeón, con leales, por favor. No, se equivocó en 1000 cosas.
0: Claro, ahora
4: primero,
0: qué flojo, Carlitos, el nivel de Valverde. Nunca fue el del Real Madrid.
4: Sí, pero yo creo que Bielsa, cuando sacó a Valverde, lo que hizo fue colocarle la cabeza de Valverde ante la gente.
0: Claro.
4: Porque hoy la gente, en lugar de putear a Bielsa, perdóname,
0: sí,
4: que se la agarró con Valverde. Y Valverde solo no va a ganar el partido.
0: No, eso está claro. Claro. Eso está claro.
4: Valverde se equivocó. Yo no lo sacaba a Valverde a los 10 minutos del segundo tiempo. No lo sacaba, como también ponía Jiménez en ese partido contra España. Como hubiera llevado a Nández, que por lo menos tienen un corazón enorme.
0: No, claro, hizo mucho ruido la no convocatoria de Nández.
4: Nadie explica el por qué Nández no fue. Y Nández no fue porque lo encaró en la Copa América a Bielsa. Lo encaró en la Copa América y no le gusta que lo encaren. Como no le gustó que Suárez lo encarara en su momento también. Y yo qué sé, mil cosas que realmente no ahora dejan el sabor amargo, indudablemente, de haber cedido el último peor tercero del Mundial. Porque sí, atención, Uruguay fue el último peor tercero del Mundial. El colmo brutal. El segundo gran choque de Bielsa en un campeonato del mundo. El primero fue con Argentina en el 2002, ¿no?
0: Sí, de verdad, que se volvió en primera ronda, un fracaso total. Vos sabés que un año antes el equipo estaba a punto caramelo y él, con la preparación física de Luis María Bonini, hizo que el plantel llegara extenuado. Bueno, 24 años después repitió la receta.
4: Bueno, a ver, Araújo llegó del Barcelona perfectamente a Uruguay. Entrenó con Uruguay, lo exigieron y sufrió una lesión muscular. Y Arrascaeta, que tenía el problema de la clavícula,
0: sí,
4: también se desgarró acá en los entrenamientos. No hay duda de que los exigen tanto. Es como un empleado que labura 8 horas, ¿está claro?
0: Sí.
4: Que es, vos le haces laburar 12 horas y el empleado va a sentir la diferencia de uno a otro, de 8 horas a 12 horas. Yo qué sé, son muchas cosas, Nico, muchas cosas que han pasado, que hoy ha determinado que Uruguay, teniendo realmente una generación muy buena, ha perdido todo.
0: Sí, es todo, verdad.
4: Todo por...
0: Quiero decirle a algún desprevenido que estamos hablando con nuestro amigo Carlos Muñoz, que durante 50 años fue, o 40, la voz más escuchada del Uruguay, relatando fútbol de manera magnífica. Vos lo dijiste en el comienzo de la charla, para mí es el título, si yo lo tuviera que poner en internet o en un diario, Uruguay no fue Uruguay, una pérdida de la identidad y se perdió la esencia con estas ideas de Bielsa. Pero algo parecido ocurrió hace 3 años y medio con Diego Alonso, un equipo que estaba para más y que no pudo prosperar.
4: A ver si Alonso, cuando decidieron que dejara la selección el maestro Tabárez, trajeron a Alonso, que lo sacaron de la galera los dirigentes, y Alonso culminó la eliminatoria clasificando, algo que lo hubiera logrado también el maestro Tabárez, y se hubiera ido por la puerta grande y no por la puerta de atrás, después de 15 años en donde... con Tabárez las selecciones juveniles uruguayas, porque Tabárez tenía, a ver, el proyecto de la institucionalización de las divisiones formativas de Uruguay es un proyecto del maestro Tabárez. Y desde que Tabárez asumió ese proyecto, Uruguay clasificó a todos los campeonatos del mundo y jugó 2 finales del mundo. A todos los campeonatos del mundo de divisiones formativas, ¿no?
0: Sí, sí.
4: Y ahora, cuando vino Bielsa, desapareció eso. Y Uruguay ya no clasifica a los campeonatos del mundo de las divisiones formativas. Ahora dicen que este consejo directivo va a ir por Marcelo Broly, que fue el técnico que logró el campeonato del mundo juvenil que se jugó en Argentina. Acá hay una cosa muy clara. Si vos no trabajás con las divisiones formativas, de donde surgen después todos los que juegan en la selección, pasa lo que pasa, indudablemente. Pasa esto. Bielsa asumió, quiso dirigir él el torneo preolímpico, cuando estaba Broly, que había dirigido los juveniles, lo dirigió Bielsa y Uruguay no clasificó a los Juegos Olímpicos.
0: Claro, claro. Déjame decirte esto. O sea que todo se encamina para que el sucesor de Bielsa sea un uruguayo, porque aquí surgió también el nombre y el apellido de Marcelo Gallardo, que allí dirigió a Nacional y con éxito.
4: Sí, sí. Acá surgió lo de Gallardo también. Lo último que me llega a mí desde Miami es que la dirigencia va a nombrar a Marcelo Broly para la selección sub-20 y para que dirija además la fecha FIFA que Uruguay va a estar jugando en septiembre, creo que noviembre, y no sé cuál es la otra fecha FIFA que ya está estipulada. Y recién después, porque hay elecciones en la AUF el año que viene, recién después se va a nombrar el técnico de la selección mayor. Yo sé que había sonado Gallardo y a mí no me disgusta, que sea claro, y yo creo que no le disgusta a muchísima gente, pero creo que actualmente ahora no se va a nombrar un técnico para la selección mayor.
0: Bien, pero es una primicia lo que nos estás dando, Marcelo Broly, que va a dirigir la sub-20 y que se haría cargo de los partidos de Uruguay en la próxima eliminatoria. No descartás lo de Gallardo por lo que te escucho.
4: No. En la próxima eliminatoria no. En la próxima fecha.
0: En la próxima fecha, claro. Eso quise decir. Ahí está.
4: Ahí está.
0: Ahí está. Bueno, Carlito, ¿y el tiempo en Montevideo?
4: El tiempo está feo, frío, muy frío. Ayer llovió, hoy no, por suerte. Ahora hay unos rayos de sol, pero el tiempo está realmente con el fútbol. La gente anda con un mal humor enorme.
0: ¿Qué te parece? Es muy futbolero el uruguayo. Bueno, avísame unos días antes y armamos la salida, ir a ver una buena noche de tango y después ir a comer una rica parrillada argentina en un buen lugar. ¿Te parece?
4: Cómo no. Va a ser un gusto, Nico. Va a ser un gusto.
0: Un gran abrazo, Carlitos, como siempre.
4: Otro para vos y para todos tus compañeros.
0: Muy bien, ahí está Carlos Muñoz, una voz muy autorizada, por supuesto, e importante en la República Oriental del Uruguay. Antes de la pausa, actualizamos tiempo de juego y marcador del partido del Mundial.
1: 16 minutos de la primera etapa, 0-0, arrancó movido el partido, con un Brasil protagonista, con un Japón que contesta. Me parece que vamos a tener un muy buen 16avos de final en Houston.
0: Bien, recordemos, Damián, que si persiste la igualdad, hay alargue y penales.
3: Más, ayer estuvo a punto de suceder en el primer partido, lo ganó Canadá sobre la hora.
0: Muy bien, si bien por este programa estamos a través de la AM870 y las 48 de Nacional en todo el país, le damos un servicio especial a los amigos, así que por el streaming de Radio Nacional estamos transmitiendo el partido con Martín Perazo y su equipo de Fútbol Show Nacional. La pausa.
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0: Estamos en todo el país. La Rioja. La Rioja ofrece caminos increíbles para recorrer. Uno de ellos, sobre la mítica Ruta 40, es la Cuesta de Miranda, que atraviesa el paso entre la Sierra de Sañogasta y la Sierra de Famatina, famosa por sus minas de oro, el ancestral Camino del Inca entre las localidades de Chilecito y Villa Unión, y el límite con la provincia de Catamarca. Con una altura máxima de 2.040 metros sobre el nivel del mar, este tramo de la Ruta 40 era famoso por su dificultad, un angosto camino de cornisa colgado de las abruptas paredes de la quebrada del río Miranda. 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

0: Shakira, 20 minutos después de las 2 de la tarde en el día, y un beso para el cielo en el día del cumpleaños de Omar Cerasolo, un gran profesional que trabajó 40 años en Radio Nacional, periodista, locutor, escritor, filatelista, maestro de escuela y un gran ser humano que se fue muy joven de esta vida con solamente 70 años. Sí, Hernán Exmayer, nuestro locutor.
1: 11-3870-7485. Miguel de Nogoyá dice: a Barco tienen que ponerlo de entrada en el próximo partido.
0: Bueno, jugó un ratito en el segundo tiempo y lo hizo bien, Javier.
2: Coincido, yo quiero a Barco, quiero a Palacio no jugando de cuatro, como lo puso el otro día.
0: Pero anduvo bien igual.
2: De volante. Y quiero a Nico Paz.
0: Lo que pasa es que hay 11 que pueden entrar.
2: Ahora, no lo afuera Julián, que no está bien.
3: Nombrás a tres futbolistas y no lo pones a los Chelsea,
2: que fue el mejor el otro día. Que no está bien.
3: Pero fue el mejor por escándalo los Chelsea el otro día.
2: Sí, jugó muy bien.
3: ¿Y no crees que juegue?
2: Claro, todavía no está para ti.
0: Mira vos. Para mí el mejor fue Paredes el otro día.
2: Paredes, después del error que cometió en el gol, ya no lo tendría más en cuenta.
0: No te gusta Paredes, ¿no?
2: Es que cometió un error muy grosero y fue frente a Jordania. Imagínate si lo hace frente a otro equipo de mucho mejor nivel.
0: Pero perdón, Paredes no juega de central. El que falló también en la cobertura.
2: Pero el inicio de la jugada fue un error grosero de él.
3: Hay una parte que no se puede decir que está en el inconsciente colectivo, un guiño a Charlie, de los futbolistas, que se sabían clasificados primeros y que era un equipo de suplentes. Y eso en la cabeza, en algún lugar, también juega.
0: Vos sabés que ayer estuvimos con los amigos de Fútbol Show Mundial y a mí me llama la atención para mal la cantidad de oyentes que hay que llaman desmereciendo a Paredes. Yo insisto y la verdad no tengo ningún prurito en pelearme con la gente. El que no le gusta el fútbol de Paredes directamente no le gusta el fútbol. No le gusta el fútbol.
3: Yo creo que en eso también se juega, que como está en Boca... Y muchos deben partir desde ahí, desde una cuestión sentimental.
0: Pero que, entonces, porque no te gusta Independiente, no te gustaba el fútbol de Bochini, por
2: favor. Pero tengamos en cuenta lo siguiente. Cuando se pierde en Qatar con la Arabia Saudita, la clave fue sacar a Paredes e ingresar a Enzo Fernández. Porque Paredes contra la Arabia Saudita fue un desastre jugando.
0: Anduvo mal, es cierto.
3: ¿No será Javier Vicente que escribe desde diferentes teléfonos?
2: Ahora pasa lo mismo, ahora está pasando lo mismo. Lo pone otra vez de 5 y no engancha una de 5.
0: Bueno, para mí fue el mejor de la cancha el otro día, ¿qué querés que te diga?
2: Pero comete un grosero error en el gol.
3: Pero para vos jugó mejor que Lo Celso.
0: Para mí sí. Lo Celso jugó muy bien igual, ¿eh? Y está muy bien que lo elijas a
3: Lo Celso.
0: Está
3: bárbaro. Además,
0: hay algunos que, por ejemplo, se enojaron con la convocatoria de Lo Celso. Si bien no ameritaba la convocatoria porque no tuvo demasiado rodaje futbolístico, yo estuve de acuerdo.

0: pública. Continuamos hablando con los hinchas de todas nacionalidades, en este caso Argentina. ¿Tu nombre?
1: Hernán.
0: Hernán, ilusionado por esta selección, ¿se permite ilusionarse? ¿Todavía no?
1: No, y ahora sí, digamos que pasó esta primera fase, sí. Viste, y bueno, no dudábamos igual, pero bien, igual.
0: ¿Te gusta este equipo?
1: Sí, me parece que va a llegar bastante lejos igual, viste, no hay, digamos... España está más o menos, Francia ahí, así que Argentina está bien.
0: Mucho se habló de los rivales que enfrentó la selección argentina. Se enfrentó a Jordania, se enfrentó a Argelia, jugó con Austria, ahora Cabo Verde. ¿Cómo lo ves vos? ¿Crees que son rivales que le presentan dificultad a nuestro seleccionado? ¿Está bien que se lo menosprecie a estos equipos?
1: No, para nada. Imagínate, todos pensamos que íbamos a jugar con España o Uruguay. Uruguay afuera, España ahí, terminamos jugando con Cabo Verde. ¿Quién se pensaba con Cabo Verde? Nadie. Así que, no, anda bien. Y los equipos de afuera eran una banda. Y bueno, y una sorpresa bárbara.
0: ¿Cómo se ve este mundial? ¿Con familia, con amigos? ¿Siempre en la misma sede, con la misma gente?
1: No, siempre con los mismos y en familia. ¿Viste? Los amigos vienen, capaz que ahora empiezan a juntarse más. Pero nosotros todos en familia, así que no hay problema.
0: ¿Hay cábalas o no?
1: No, para nada. No.
0: Nada de cábalas.
1: No. Siempre firme, viste, con fe y listo.
0: ¿Te animás a arriesgar un resultado para el partido del viernes?
1: Sí, tranquilamente, 2-0. 2-0, así, tranquilo.
0: ¿Te gusta la selección sin Messi?
1: Y es distinto. ¿Quién iba a pensar que Messi iba a estar haciendo lo que está haciendo ahora? Ni en el Mundial pasado. Pero no, es un fenómeno. Cada más grande, mejor está.
0: Hernán, muchísimas gracias, suerte. Ahí Nico, entonces, la palabra de la gente que camina por aquí por Buenos Aires y que nos deja su opinión sobre, bueno, sobre esta selección, las cábalas que sí, las cábalas que no, los equipos que enfrentamos, los que no, y bueno, todo lo que se habla en torno a ello.
2: Muy bien, Juan Ignacio Gijón en el móvil de Nacional. Juan, y después te pido buscar hinchas paraguayos, sí, para la última media hora del programa. Acá tenemos un hincha ferviente de Paraguay como es nuestro amigo Zárate.
3: Sin duda, hoy a full, ¿eh? A full contra Alemania.
2: Bueno, ojalá le vaya bien a Paraguay.
3: Sí, ese equipo es un...
2: Ojalá le vaya bien a los equipos del continente.
3: A Ecuador, que sigue.
2: A Brasil, a la Argentina.
3: Yo con Brasil tengo cierto reparo, porque como tienen 5 estrellas...
2: Bueno, pueden tener la secta. ¿Cómo molestan las pausas de rehidratación, Javier?
4: Sí, la verdad, ¿eh? Cortan el juego al televidente y lo sacan de la concentración correspondiente. Pero otro de los grandes partidos que se va a estar jugando esta noche...
3: Partidazo.
4: En Guadalupe, México, va a ser el de Países Bajos Marruecos, ¿eh? Partido que en la previa aparece como muy parejo, aunque yo creo que el equipo de Ronald Koeman ha desarrollado el mejor fútbol hasta el momento en la competencia. Es un equipo para ver. El de Países Bajos, el arbitraje va a ser de Wilton Sampaio del Brasil.
2: Muy bien, un gran saludo para el querido Emiliano, no sé si está en Villa Gesell. Me dice, hola Nico, te estoy escuchando con Mariano y Uruguay no tuvo hambre de gloria, porque si no vos te exigís más, si tenés esas ganas de ganar. Bueno, un gran abrazo Emiliano para vos y para tu hermano Mariano, que
4: sí,
2: habitualmente...
4: No está teniendo en cuenta que el arquero perdió la eliminatoria.
2: Sí, totalmente, Muslera. Que se nos fue larga
4: la más cara que se mandó.
2: La charla con Carlito Muñoz y bueno, había para hablar mil temas. Pero Muslera fue muy responsable. Sí, Hernán.
5: 11-3877-485. Jesús está en Florencia, Santa Fe. Dice, muy bueno el programa. Los felicito. Buenas tardes, amigos.
2: Bien, ¿y de los equipos de La Plata, Damián?
3: Bueno, Gimnasia está a punto de viajar a Rusia. Tiene un...
2: ¿A Rusia?
3: Sí, a Rusia. Dios. Tiene un par de partidos amistosos, pero lo más importante en este tiempo es que no viaja a Rusia, todavía no quedó muy claro, nadie desde la institución lo contó, que se desvinculó del club el Pata Castro.
2: Mira.
3: La información desde Gimnasia es, no, nosotros lo teníamos en cuenta.
2: Un histórico, ¿no?
3: Iba a viajar a Rusia, la de siempre. El técnico, no, yo lo tenía muy en cuenta, no lo ponía nunca. Yo lo tenía muy en cuenta, así que tomó esta decisión y algunas otras personas hablan que fue la decisión del Pata Castro, mientras Estudiantes sí tiene ya la cabeza puesta en la Copa Libertadores de América. Falta bastante, pero está claro esto. Y habrá que ver esta situación que te contaba hace un rato. Futbolistas que serían mirados de cerca por Boca de Estudiantes. Santi Núñez, que no digo que perdió el puesto, es uno de los 3 centrales que habitualmente utiliza el cacique Alexander Medina y es uno de los capitanes del plantel. Y lo de Thiago Palacios, muy, pero muy importante desde lo futbolístico, en el ciclo del Barba Domínguez, también en este tiempo de cacique Alexander Medina, que sería seguido por, principalmente, Arruabarrena. Bien. Para sumarse.
2: Bueno,
3: ¿sabes por qué lo destaco?

0: porque hay diferentes maneras de llegar a los clubes. Y acá la búsqueda de Thiago Palacios sería del Vasco Robarrena.
1: ¿Y Villa?
0: Se lo digo todas las tardes a el Ñato Arregui y a vos también acá. ¿Tendrá algunos capítulos más? Se dilata. ¿Viste cuando decimos Villa va a volver a Boca?
1: Yo creo falta. Que, yo creo que tarde o temprano se va a volver a poner la camiseta de Boca. Gol, hay gol.
2: ¡Gol de Japón! ¡Atentos! Porque es un gran acontecimiento de esta Copa del Mundo. El gol de Japón a los 29 de juego del primer tiempo. Remate de media distancia, un quite en la mitad de la cancha del jugador que justamente convierte. Un remate de media distancia, muchos remates de media distancia en buen esta gol, Copa. Así que un buen gol de Japón. Enseguida confirmamos el autor del gol que le está dando por el momento el pase a octavo de final al conjunto nipón.
1: Bueno, sorpresa en la Copa
0: Sano
1: del Mundo.
0: Sano lo metió. Sano.
2: Sano.
1: Sorpresa en la Copa del Mundo por esta derrota de Brasil cuando se juegan 29 minutos del primer tiempo. Al partido todavía le queda una eternidad.
0: Falta. Pero Ancelotti estaba complicado.
1: Estaba complicado, sí. Está complicado Brasil. 2:30 de la tarde, noticias.
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4: 2:30 de la tarde en la República Argentina. Crecimiento de la actividad agropecuaria. En mayo avanzó 8,8% de forma interanual y 1,4% en relación con abril. La Bolsa de Comercio de Rosario indicó que el índice de actividad de la cadena agropecuaria se ubicó 0,2 puntos porcentuales por debajo de su máximo histórico. El principal aporte al crecimiento provino del avance mensual de las labores agrícolas, que aumentaron 2,6 puntos tras el progreso registrado en la cosecha de soja. Un joven resultó baleado en La Plata. El informe de Fernanda Germanier desde la capital bonaerense.
5: Balearon a un joven de 20 años en La Plata y su estado de salud es delicado. La víctima fue atacada en la localidad de Altos de San Lorenzo, en la zona sur de la ciudad, cuando estaba en la vía pública junto a un familiar. Dos hombres los interceptaron y, de acuerdo al testimonio del joven, intentaron agredirlos. Ahí se produjo el disparo, por lo que debió ser trasladado de urgencia al Hospital San Martín, donde determinaron que tenía una herida de arma de fuego en su pierna izquierda y que el impacto le provocó la fractura del peroné.
4: Ola de calor en Francia, el fenómeno calificado de histórico, provocó un fuerte aumento de las muertes y desbordó la capacidad de las morgues de París y sus alrededores. Por ese motivo debieron incorporarse cámaras frigoríficas temporales para almacenar los cuerpos. La salud pública de Francia señaló que hubo más de 1.200 muertes en un solo día. El cielo se encuentra despejado en la ciudad de Buenos Aires, temperatura 17 grados, 2 décimas, humedad 39%.
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0: Muy bien, 33 minutos después de las 2 de la tarde, el batacazo Damián está perdiendo Brasil en la Copa del Mundo.
1: El gol a los 29 de Sano, van 33 ahora, Japón le está ganando a Brasil 1-0.
0: Recuerden que pueden seguir la transmisión por el streaming de Radio Nacional, el relato de Martín Perazo y el comentario de Juan Iminotti, allí está participando también nuestro amigo Agustín Domper. Hernán Exmayer con los mensajes y me voy a los Estados Unidos.
2: Enrique desde Chubut dice, no estoy de acuerdo con lo que dicen de Julián Álvarez. No jugó más ni menos que Lautaro, solo que él convirtió el penal.

0: Bueno, está bien, es una opinión, como todas, y muy válida, por cierto. Yo creo que Lautaro le saca en este momento, Damián, una diferencia.
1: No, no tengo ninguna duda. ¿Sabés por qué, además? Porque el mismo Julián Álvarez nos exige que lo miremos diferente. Claro. Porque Julián Álvarez es un crack. Por él ofertó el Real Madrid hace poco 150 millones de euros.
0: Claro,
1: no está jugando en ese nivel.
0: No, es cierto. Y te digo más, le digo al oyente, y gracias primero por estar en la sintonía, que todos los que estamos en la mesa somos hinchas de Julián Álvarez.
1: Por supuesto.
0: Bien, vamos a los Estados Unidos. Lo saludamos al querido Sebastián Vera. Seba, querido, en la tarde de Miami.
2: ¿Cómo estás, Nico? Yo soy hincha de Argentina, por sobre todas las cosas. A mí no me importa quién meta el gol, quién haga la asistencia. Así que, nada. Seguimos acá en la ciudad de Miami, 30 grados, hace calor agobiante total, sin querer hablar todo el tiempo del clima, pero la verdad que es una constante acá.
0: Claro, y va a ser un factor que va a tener una incidencia importante en el partido del viernes frente a Cabo Verde. ¿Cómo te recibió Miami ayer?
2: Y el golpe de calor, apenas pisás las calles, es duro, es duro, y debo decir, incluso en horarios que uno pensaría que baja un poco la temperatura, no existe eso. Las temperaturas más altas llegan a las 4, 5, 6 de la tarde, donde todavía hay sol pleno, y nada, con nubes, ¿no? Porque también es otra constante acá, está constantemente nublado, amenazan, ¿no? De una lluvia, una tormenta, incluso vi el pronóstico del viernes y empiezan a aparecer algunas tormentas que se aproximan para el horario del partido, así que hay que estar atento a eso porque ya hubo partidos detenidos por tormentas eléctricas en las cercanías.
0: Bueno, habrá que estar muy atentos a esa situación porque puede tener incidencia en cuanto a ver si el partido comienza o no.
2: Sí, obviamente, y bueno, recordemos que lo que indica acá en los Estados Unidos y bueno, también la FIFA es que si hay una tormenta eléctrica cerca, 13 kilómetros de distancia, el partido tiene que detenerse y los hinchas tienen que buscar refugio. Hasta que no caiga el último trueno, no se va a poder reanudar. El otro día, bueno, pasó con Francia, lo sufrimos también en el Mundial de Clubes el año pasado y puede volver a suceder en este Mundial.
0: Va a haber una invasión de argentinos, y ya te saluda Damián, para este partido, pero también me pongo en tu lugar, cuando vas a la cancha, lo acompañás a Daniel Moyo y al Mono Navarro Montoya, que creo que están viajando ahora a Miami. Es muy difícil visualizar a los argentinos porque están todos con la camiseta de Argentina, con la 10 de Messi, aunque sean de otros países.
2: Sí, obviamente. Se espera alrededor de 70.000 argentinos llegando a la ciudad de Miami en las próximas horas. 30.000 ya había dando vueltas por los Estados Unidos que vinieron específicamente al Mundial. Y ni hablar las 200.000 personas que viven en el estado de Florida, específicamente.
1: Bueno, perfecto, Seba. Mientras tanto, no sé si vos decías que sos hincha de la Argentina, está perdiendo Brasil, así que si estás cerca de argentinos, siempre se celebra, es el clásico, Nicolás, aunque vos quieras que gane. Pero estaba pensando que no se dio, Seba, igual, en la cantidad que uno especulaba esta situación, ojalá que el viernes no, con esto que digo, que los partidos se pausan por mucho tiempo. Solamente pasó con Francia hasta ahora y llevamos cerca de 50 partidos o más.
2: Sí, hemos tenido suerte con el tema climático. Pero bueno, el calor va a ser un factor el viernes y nunca va a ser tan bienvenido como ese día la pausa de hidratación, porque va a ser 100% necesaria, incluso para los propios hinchas que se puedan acercar a tomar algo. Va a estar duro el asunto, no va a estar para estar en los alrededores del estadio en pleno sol. Pero bueno, muy contentos, sí, los hinchas, cada vez que le meten un gol a un equipo sudamericano, la amistad entre Argentina y el resto de las selecciones no es tanta. El otro día viví lo que fue el partido de Uruguay y los goles que gritaban y los cánticos sobre el final a los hermanos uruguayos, incluso algunos metidos entre el público argentino, no fueron para nada amistosos.
0: Vos sabés que alguien me contó que sos la persona más importante de la delegación, junto a Daniel Moyo, Navarro Montoya y Chiquito Profili, porque sos el único que habla inglés a la perfección.
2: Sí, efectivamente, estoy constantemente acá tratando de traducir, y no solo de traducir, sino de comunicar, porque no es lo mismo traducir textualmente lo que quiere decir una persona a la otra, que tratar de de que les caigamos bien, ¿no? Porque, nada, no voy a decir nada, pero bueno, hay maneras y maneras de dirigirse a las personas, y cuando vos tratás de dirigirte a una persona acá de FIFA, lo cual depende prácticamente de todo nuestro trabajo, hay que acercársele de la manera más amistosa posible, incluso más.
0: Sí, estoy de acuerdo, y te lo digo con conocimiento de causa. Bueno, pero ahí en Miami no hace falta tanto inglés, porque hay una colonia hispana muy importante.
2: Sí, argentinos, colombianos, cubanos, uruguayos, bueno, que algunos que quedaron todavía dando vueltas, brasileros que no hablan español pero nos entienden perfectamente. La verdad que está lleno. Y el que no habla español hace fuerza para entenderte igual acá, porque ya están acostumbrados.
0: Claro, bueno, contale al oyente de Nacional en todo el país, al amigo que se está por tomar el avión hoy a la noche, mañana o el miércoles, que va a ver a la selección argentina el viernes, por ejemplo, ¿qué cenaste, qué comiste anoche y cuánto pagaste en dólares?
2: No, llegamos como muy tarde, así que no había muchas opciones más que caer. En todos los supermercados acá en los Estados Unidos siempre te ofrecen comidas listas para el microondas, sándwiches, bueno. No sé, en Argentina también aparecen, lo que pasa es que quizás uno no le presta tanta atención porque se cocina uno mismo, pero están constantemente las comidas para comer en el día, rápido y con el combo de una gaseosa o un agua, $8, con eso zafás una comida. Después, si ya querés sentarte a comer en un restaurante, baja de los $20, ¿no?
0: Bueno, perfecto, Seba, la seguimos este martes ahí desde Miami, palpitando lo que va a ser la cuarta presentación de la Argentina en el Mundial en 16avos de final frente a Cabo Verde el viernes, 7 de la tarde de la Argentina, 6 de la tarde de Miami.
2: Sí, los esperamos a todos y seguimos acá en contacto buscando también hinchada, gente y famosos, ¿no? Hay que buscar mucho famoso acá en la ciudad de Miami, que va a estar lleno.
0: Muy bien, los vas a encontrar, te tengo fe. Un gran abrazo,
2: dale,
0: Seba.
2: Gracias. Abrazo, abrazo.
0: Bien, y ojo con el escudo. Sebastián Vera con nosotros desde Miami. Qué lindo estar en Miami, también en la playa.
1: ¿Vos fuiste cuando te tocó por la Copa América?
0: No. Estuvimos en Houston, en Boston.
1: Y en Nueva York.
0: Después paramos en New Jersey, está el río de por medio.
1: La ciudad del jazz.
0: Claro, ahí en cerca de Hoboken, donde nació Frank Sinatra. Bueno, ¿qué pasa con Brasil en el Mundial?
1: 41 minutos. Ya pasó la pausa de hidratación, está ganando Japón 1-0 desde los 29, gol de Sano, está quedando al margen el equipo de Carleto Ancelotti.
0: Sería la primera sorpresa letal del Mundial.
1: Sí, sí. No hay tanta asimetría futbolística como la de esta tarde entre Alemania y Paraguay. Este es un partido más parejo, si querés, 60-40, pero Japón es un equipo competitivo, que es verdad que tiene el enorme desafío de meterse por primera vez en cuartos de final, lo charlaba Martín Perazo, que está relatando por el streaming, pero es un equipo que en el Mundial anterior le ganó a Alemania, por ejemplo.
0: A Alemania, por ejemplo, 70-30 con Paraguay, u 80-20.
1: No, 80-20. Sería el gran batacazo de los 16avos de final, que el cazador de utopías imposibles, el señor Gustavo Alfaro, elimina a Alemania.
0: Bueno, vos estás hoy con Japón, Paraguay y Marruecos.
1: Sí, claro.
0: Yo estoy con Brasil, Alemania y Países Bajos. Y bueno, la vida misma. Sí, Hernán, repasamos los datos del tiempo en la Ciudad Autónoma de Buenos Aires.
3: 17 grados 2 décimas, cielo despejado, 11-3870-7485. El amigo Marcelo nos escucha desde el paraje El Fiscal, en la provincia del Chaco, con Doña Berna y Doña Coca. Aguante Japón, dicen.
0: Bien, vos me dirás si podemos tomar contacto nuevamente con el móvil de Juan Ignacio Gijón, recorriendo las calles de Buenos Aires. A ver. ¿Lo tenemos? Juani, ¿cómo? Dale, Juani.
4: Nico, seguimos aquí en el Obelisco, en la Plaza de la República. Mucha gente que viene, mucha gente que va, camisetas celestes y blancas, camisetas de color verde amarela y camisetas rojas y blancas. No lo digo por River, no lo digo por Independiente, ni por Estudiantes de La Plata. ¿Qué camiseta es esa, amigo?
5: La de Paraguay.
4: ¿La de Paraguay?
5: Sí, la de Paraguay.
4: ¿Seleccionado paraguayo?
5: Claro.
4: ¿Sangre paraguaya?
5: Siempre, sangre guaraní.
4: ¿Dónde naciste?
5: En Asunción.
4: En Asunción, ¿con quién estás?
5: Con mi hermano, acá, que vino de visita en la ciudad. Vino a ver un poco, a visitar, a ver qué le está gustando, y estamos recorriendo un poco, disfrutando.
4: ¿Tu nombre cómo es?
6: Pedro.
4: Pedro, ¿elegiste el momento del Mundial para venir a verlo con tu hermano o se dio la casualidad?
6: Casualidad.
4: ¿No se esperaban que llegara hasta esta instancia o sí?
6: Y un poco, la verdad, es 50.
4: ¿50-50?
6: 50-50.
4: ¿Tienen confianza en el profe Alfaro?
5: Y como se dice, 99% fe, 1% lo dejamos ahí en nada.
4: Pues, posibilidades.
5: Claro, claro. Pero ojalá, si se da, bueno, el milagro, vamos a estar todos felices, vamos a festejar.
4: A ver, se dio la clasificación a los 16avos, pero ahora un rival durísimo.
5: Sí, esperábamos más contra Australia, pero bueno, no se dio. La verdad que no me convenció la línea de 5, ¿viste? Pero ¿qué le vamos a hacer? Son cosas de fútbol, ¿no? Entonces, bueno, vamos a ver qué ahora qué pasa.
4: ¿Se animan a dar un resultado en el PRODE? ¿Lo completaron en el que dice Paraguay-Alemania o completaron todo menos ese?
5: Y no sé, capaz que si la muralla sigue intacta, la muralla paraguaya, capaz 1-0, demos el milagrazo o no sabemos la batucada de Alemania, pero ojalá que se dé, eso es lo que esperamos.
4: Corregime, creo que del otro lado, en el caso del que pase de Alemania y de Paraguay, viene el ganador de Francia y Suecia, ¿no?
5: Sí, y bueno, Francia está muy fuerte el equipo.
4: ¿Vos lo ves bien a Francia?
5: Sí, Francia están en toque ahora, están en su prime, como se dice.
4: ¿A quién te hubiese gustado que te toque para jugar en 16avos?
5: Y prefería Bélgica o Irán. Era mejor, ¿viste? No tocaba mejor, bueno, pero cosa de la vida, bueno, cosa de fútbol, como se dice. Bueno, ya no tocó justamente Alemania.
4: ¿Dónde se ve el partido?
5: En casa.
4: ¿En casa? ¿Se sí. come algo?
5: Y vamos a ver.
4: ¿Comida típica paraguaya, guaraní, para ver los partidos de la Sele?
5: No, capaz algo livianito, una milanesa, algo, con un poquito de salsa de papa, con papa o algo.
4: Muchas gracias, chicos. Suerte. Vamos, lo mejora con la selección de Paraguay. Ahí, Nico, la gente que pasa por la calle de Buenos Aires, que camina, está Buenos Aires, que invita a todo el mundo, a todo el continente a pasear por ella. En este caso, estos hinchas paraguayos que ya palpitan el duelo por 16avos contra Alemania.
0: Muy bien, Juan, y muchas gracias. Juan Ignacio Gijón en el móvil del Nacional. Una respuesta de Lionel Scaloni, del técnico de la selección argentina, Nati, hablando de Cabo Verde, del próximo rival el viernes a la tarde.
7: Bueno, el balance, lógicamente, después de ganar los 3 partidos, es positivo. Y sobre todo porque hemos hecho participar a todos los jugadores, que era una meta que siempre nos planteamos, porque creo que todos merecen, no solo...
0: Bien, ahí Scaloni hablando del partido del otro día. Y ahora hablando de Cabo Verde, el próximo rival.
7: No me sorprendió, es un buen equipo. Que le ha puesto la cosa difícil a los 3 rivales que ha jugado. Vi el de contra España, lo vi en directo en la tele. Con Uruguay vi el primer tiempo, o el segundo, no recuerdo dónde teníamos que irnos o dónde entrenábamos. Y es un rival duro. Es inútil que yo me ponga acá a decir que no es un rival duro, porque es mentira. Es un rival duro que nos va a poner las cosas difíciles, porque ya se la puso difícil a España, que es una de las favoritas. Por más que haya merecido ganar, España no ha podido, Uruguay no ha podido y Arabia no ha podido. O sea que, y sobre todo por las cosas que estamos viendo en estos mundiales, para tener cuidado. Así que es un buen equipo, rápido, que juega bien, tiene calidad y bueno, a lo mejor para muchos... No es así, pero yo te puedo asegurar que es un buen equipo y que nos va a poner las cosas difíciles.
0: Y la verdad que tiene razón Scaloni, Damián. Va a ser un equipo muy difícil para la Argentina, Cabo Verde.
1: Es que un día puede ser que, ni siquiera de casualidad, pero un día vos podés ser competitivo de casualidad. Ahora, 3 partidos y contratar rivales interesantes, lo que dice Scaloni, va a ser complejo.
0: La verdad que sí. Bueno, no puede Brasil, está perdiendo el partido con Japón.
1: Van 47 de la primera parte, gana Japón 1-0 desde los 29, falta un ratito. La cara de preocupación de Ancelotti, porque es el momento donde el reloj empieza a correr en cuenta regresiva. Te estás quedando, estás a 45 minutos de quedarte afuera.
0: La última pausa de Pasión Nacional.
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14: Muy bien, el tramo final de Pasión Nacional acaba de terminar el primer tiempo en Houston. Sorpresa en la Copa del Mundo, está perdiendo Brasil 1-0 frente a Japón. El gol de Sano, recuerden que pueden seguir la transmisión por el streaming de nuestra radio con el relato de Martín Perazo. Sí, Damián.
15: Lo saludamos al querido Adriano Custodio Méndez, gran recuerdo en Estudiantes. Recuerdo cuando en octubre también en estos mismos micrófonos lo convocamos porque clasificó al Mundial Cabo Verde. Y ahora, el próximo viernes, será rival de la Argentina. Adriano, negro, querido, ¿cómo estás? Damián, estamos con Nicolás acá en la radio más grande de la Argentina. ¿Cómo andás, negro?
16: Dami, ¿cómo andás? Un placer, ¿cómo anda la banda ahí?
15: Bueno, muy bien. Expectantes, vos naciste en Cabo Verde, por eso te llamamos, viniste muy joven, el recorrido en Estudiante, después estuviste gran paso principalmente por Temperley, así lo destaco. Pero, ¿qué vamos a ver el próximo viernes como rival de la Argentina después de los tres empates intragrupo que tuvo tu combinado nacional?
16: ¿Qué vamos a ver? Vamos a ver un equipo que va a disfrutar del juego por un montón de cuestiones, por un montón de cosas. Cabo Verde ya logró lo que tenía que lograr y los muchachos lo saben. Y ahora la frutilla del postre es jugar contra Argentina. Ningún equipo quiere jugar contra Argentina, ningún equipo. Pero no sé si ustedes se dieron cuenta cómo festejaba Cabo Verde cuando se enteraron que le tocaba a Argentina. Pero, ¿sabe por qué? Primero, van a tener a Messi enfrente. Es como que los caboverdianos, el equipo de Cabo Verde va a decir, maestro, bienvenido a la fiesta. Para los jugadores va a ser un honor. Va a ser como un cholulaje, ¿me entiendes? Messi va a tener que tener 26 camisetas para regalar a cada uno de los jugadores.
15: Eso negro, lo futbolísticamente, ¿lo puede desenfocar a Cabo Verde? Tal vez no le pasó todavía hasta ahora de la admiración. El arquero, que dice que quería jugar contra Messi, que lo admira, que lo ama, ¿eso lo puede desenfocar futbolísticamente?
16: Olvídate, pero no solamente el arquero, ¿me entendés? Vos no te olvides que Cabo Verde tiene está hermandad con Argentina, porque todo la mayoría de los caboverdianos que sale de Cabo Verde antiguamente, ¿a dónde iban?
15: Claro, Argentina.
16: Argentina, ¿me entendés? Entonces, ellos aman a Messi, aman al fútbol argentino, porque lo sé, ¿me entendés? Entonces, que van a competir, y van a competir, pero más que eso, aparte de la competencia, van a disfrutar del partido, van a disfrutar de la selección argentina, van a disfrutar del campeón, van a disfrutar de tener a Messi, porque cuando, de esos muchachos, ninguno se imaginó en su vida que iban a poder jugar contra Messi.
15: Bueno, nos quedamos con esto. ¿Y tiene alguna chance deportivamente? Hoy decíamos Alemania-Paraguay, 80-20. Japón le está ganando a Brasil, pero las fuerzas se nivelan. Si te consulto puntualmente por el viernes, ¿qué porcentaje le das a Cabo Verde que pueda eliminarlo de Argentina?
16: Mira, tengo el corazón, ¿viste?
15: Partido, como dice Alejandro Sanz.
16: Me lo partieron en dos, ¿viste? A ver, tampoco nos vamos a ser tan iluso. Sabemos el potencial que tiene Argentina. Y Argentina no va a entrar confiado, ¿me entendés?, a jugar este partido. Porque sabe, no va a subestimar, porque sabe que Cabo Verde se lo va a pelear, ¿me entendés? Con las armas que tienen, se lo va a pelear. Pero a Cabo Verde lo puede llegar a traicionar el cholulaje hacia Messi.
15: Muy bien,
16: ¿me entendés?
15: Muy bien, sí.
16: Bueno, pero igual Argentina es uno de los equipos que hoy por hoy te da miedo, y te voy a decir por qué te da miedo. Estos muchachos ganaron Copa América, lo repitieron, campeón del mundo. Después de cada partido, o en cada partido, este equipo de Argentina juega como que en su vida no ganó nunca, como que no tienen historia, no ganaron nada, y te demuestran el hambre que tienen.
15: Qué grande, qué grande. Negrito, siempre un placer. Hablamos hace algunos meses y ahora con Cabo Verde, mirá vos, ¿quién te ha visto y quién te ve rival de la Argentina en playoff en el primer partido de mano a mano? Negro, te mandamos un abrazo enorme y gracias por este rato, como siempre.
16: Un abrazo a toda la banda y la próxima vez que me invitan al canal, o que me inviten ustedes,
15: sí,
16: pásame bien la hora, porque después llego tarde por tu culpa.
15: Te mando un abrazo.
16: Abrazo.
15: El gran Adriano Custodio Méndez me dice, porque un día lo invité y llegó un rato tarde.
14: Claro.
15: Pero fue un fenómeno.
14: Pero porque le pasaste mal la hora.
15: Él dice eso, pero, o sea, el programa iba de 6 a 7, llegó 7 y media.
14: Simpática la nota, pero me quedé con este título, que los jugadores de Cabo Verde van a ser cholulos de la selección y de Messi.
15: Que no les pasó con España.
14: Claro.
15: Pensando estrictamente en lo futbolístico. Ahora, mirá lo que decía, ¿eh? Claro, la comunidad de Cabo Verde, cuando sale de su país, a la Argentina. Por eso hay un lazo muy fuerte, intangible, pero muy emocional. Y ese puede ser un dato decisivo que
14: bueno,
15: nos suma Adriano.
14: Supongo que está perdiendo Brasil. Es la primera sorpresa en la Copa del Mundo con Japón 1-0.
15: Gratísima sorpresa está dando Japón.
14: Para mí no. tiene que ponerlo a Neymar en el segundo tiempo, sí. Ancelotti. Por lo menos un rato.
15: Ahora, creo que lo persigue Casemiro y no lo baja, ¿no? Estamos mirando algo en este momento. Es una corrida sobre el eje de cancha, ahí en posición de 5-10. Mirá, hay un giro ahí. Mirá, ahí no lo corta. Sigue y lo deja castigar. Es Casemiro, no lo frena.
14: Muy lindo gol, ¿eh?
15: ¿Sabes por qué? Porque si lo frena lo amonesta, pero se privilegió él para que no lo amonesten, pero está perdiendo Brasil.
14: Ahí está, a 40 años del segundo título mundial que ganó la selección argentina el 29 de junio de 1986. Los goles recordados del Tata Brown, enorme Tata querido, siempre en el recuerdo. Jugaste lesionado con el hombro roto, eso no se olvida en la vida. El gol de Valdano, del filósofo del fútbol, y el gol más importante de la historia de los mundiales. Después el de Diego, ¿eh? Después el de Diego, el de Burruchaga. El de Burru contra Alemania. Hernán, estamos en el final. Recordamos las vías de comunicación.
8: 11-3870-7485, cielo despejado con 17 grados 2 de temperatura.
14: Bien, se ha instalado Sebastián Vera en Miami, esperando por Daniel Moyo y por Navarro Montoya. Chiquito también está en Miami.
15: Ya. Impresionante, esperando el partido del viernes, ojalá que la Argentina ya se meta en octavo de final.
14: Bien, tengo entendido que vamos a empezar muy temprano el viernes, después de Pasión Nacional. El viernes estará Santiago Lucía, así que vamos a venir más tarde para estar en la transmisión junto a Daniel Moyo y el Mono Navarro Montoya. Bueno, hoy, Damián, en la continuidad, Alemania-Paraguay.
15: Partidazo.
14: 5:30 de la tarde. Y a las 22, Países Bajos-Marruecos. Países Bajos-Holanda, Sí. También candidato.
15: Ahí 60-40, ¿eh? Marruecos es un muy buen equipo.
14: Yo te diría 55-45.
15: Ah, bueno, le das más a...
14: Sí, le doy un poquito más. Tiene que haber una sorpresa en un equipo africano.
15: Ojalá
14: que no.
15: Que perdure en el torneo.
14: No, a mí me gusta que lleguen los mejores. Un agradecimiento muy especial a María Suárez Araujo, dándonos una gran mano en la producción. Muy buena gente, trabaja muy bien. Y a Natalia Lugaroff en la operación técnica. Por supuesto, Sebastián Vera allí desde los Estados Unidos. Y mañana vamos a retomar el contacto con Daniel Moyo y el Mono Navarro Montoya. A ver cómo es en la parte que... Mi nombre es Nicolás Álvarez, la parte que le toca hablar a Frank, ¿eh? Entrenó toda una vida para decirles... Lo que viene en la continuidad nacional es el informativo. El programa de Nora Brioso en la M870 y siguen con la programación habitual de Radio Nacional en todo el país. Frank, es todo tuyo.

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1: Las 3 de la tarde en la República Argentina. Prohíben salir del país a Martín Insaurralde y Jessica Sirio. La resolución judicial alcanzó también a Sofía Clerici y a otros involucrados en el caso por enriquecimiento ilícito. La decisión se conoció luego de que la Fiscalía solicitara la detención del exintendente de Lomas de Zamora. Ayuda a familias del impenetrable chaqueño. El informe de Noelia Moreira desde Radio Nacional Resistencia.
2: Comenzó el operativo Interfluvio para asistir a 5.000 familias del impenetrable chaqueño, organizada por Capital Humano de Nación, en articulación con el gobierno del Chaco a través del Ministerio de Desarrollo Humano. Asistirán a quienes viven en zonas de difícil acceso. El operativo se desarrolló en Villa Río Bermejito, Puerto Lavalle, Barrio Norte, 10 de Mayo y La Pelole, y continuará en localidades y parajes del impenetrable. Realizan la entrega de 22.000 módulos alimentarios y 38.000 botellas de agua potable, además de atención integral de salud, la tramitación de DNIs, entre otras prestaciones.
1: Alerta meteorológico rige para el noreste de Mendoza, norte de San Luis y Entre Ríos, noroeste de Córdoba y este de La Rioja, donde se esperan que continúen las bajas marcas térmicas en los próximos días. Actualizamos ahora el estado del tránsito con Ernesto Arriaga.
3: El paso internacional Cristo Redentor totalmente habilitado en la zona de Uspallata, Mendoza y Chile. Por favor, camiones, máxima 20 en alta montaña. Por otra parte, la ruta nacional 8 habilitada a Pergamino sin demoras. Micros, máxima 90 kilómetros por hora. Aeroparque de Ezeiza en estos momentos operan con normalidad.
1: En la ciudad fueguina de Río Grande, donde nos escuchás por AM640 y FM88.1, la sensación térmica 1 grado, humedad 67%, cielo ligeramente nublado. En la ciudad de Buenos Aires, temperatura 17 grados o 2 décimas, humedad 39%, cielo despejado.
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1: Permanecen abiertas las inscripciones para participar de un curso virtual sobre abordaje de consumos problemáticos destinado a la comunidad de Río Grande. La propuesta busca brindar herramientas para la prevención, detección temprana y acompañamiento de personas que atraviesan situaciones de consumo. La capacitación se desarrollará en forma gratuita, abordando contenidos vinculados a la salud mental, promoción de cuidados, estrategias de intervención y construcción de redes de acompañamiento desde una perspectiva comunitaria e integral. Los interesados pueden consultar requisitos, modalidad de cursada e inscripción a través de los canales oficiales de la Municipalidad de Río Grande.

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0: Hola, ¿qué tal? Muy buenas tardes. Bienvenidos a esta nueva hora que está iniciando aquí en Radio Nacional. Bienvenidos a la tarde de Radio Nacional Río Grande, operados técnicamente por Oscar Moreira, quien les habla por este lado Samuel Mazepa, en la producción Eugenia Duré, de este maravilloso programa que es la tarde de Radio Nacional Río Grande. ¿Cómo dicen que anda? ¿Cómo les va? ¿Cómo están ustedes en este día que la verdad estamos para disfrutarlo junto a ustedes y sobre todas las cosas para que hacerle compañía en la tarde del día de hoy? La única radio que tiene justamente corresponsales en el mundial, la que llega a todo el país, desde La Quiaca hasta la Antártida, desde Ciudad Autónoma de Buenos Aires hasta Mendoza, Córdoba, por todo el país, recorremos en el aire de Radio Nacional. Bienvenidos a todos a esta hermosa transmisión del día de hoy, lunes, último lunes de junio, este junio que se ha pasado literalmente volando, rapidísimo se ha pasado este mes con todo lo que ha sucedido. La verdad es impresionante y sobre todas las cosas, bueno, todo lo que ella tiene este mes de junio, que nos ha dejado más de una sorpresa, más de una alegría. El mundial que está que arde, señoras y señores, qué hermoso partido el que hizo a la selección argentina con ese golazo de apertura de Lo Celso, que todo el mundo decía se llama Lo Celso, y él dijo en una nota, no, no, mi nombre es Lo Celso. Así que el golazo de Lo Celso que clavó, tremendo el partido de la selección argentina, así que estamos muy contentos todos, muy felices, hay esperanzas y sobre todas las cosas hay posibilidades de que Argentina nuevamente se consagre con una copa y levantemos todos juntos esta alegría de lograr la cuarta estrella. ¿Será? No lo sabemos, pero es lo que vamos a charlar en un ratito nada más. Cómo está la situación allá en Miami, donde la selección argentina jugó y posiblemente tengamos que ver acción dentro de muy poquito, porque el estadio justamente que va a jugar, la cuestión es que Argentina viene en este caso, este partido que se viene muy bien pensado va a ser el 3 de julio en el Hard Rock Stadium de Miami, donde ya vimos que Miami es casi la localía para Argentina y sobre todas las cosas, bueno, vemos esta posibilidad de que se pueda disfrutar a pleno. Mientras tanto, y aunque usted no lo crea, Japón le va ganando 1-0 a Brasil. Tremendo lo que está pasando, no lo puedo creer. Ya van 47 minutos de este partido y hasta el momento ya hay clasificados en este caso para lo que va a ser la próxima ronda, los octavos de final. Ya está Canadá clasificado y sobre todas las cosas ya empiezan a disputar los próximos partidos que ya se vienen con todo. México, los clasificados hasta el momento son México, Sudáfrica, son algunos de los partidos que ya están definidos para este Mundial 2026. La verdad es que está tremendo todo, estos 32 equipos. México y Sudáfrica por el grupo A, por el grupo B, Suiza y Canadá, Brasil y Marruecos, Estados Unidos y Australia, Alemania y Costa de Marfil, Países Bajos y Japón, Bélgica y Egipto, España y Cabo Verde, Francia y Noruega, Argentina y Austria, Colombia y Portugal y Inglaterra y Croacia. Hoy lunes 29 se enfrentan, se están enfrentando Brasil y Japón en Houston, Alemania y Paraguay serán los próximos que se enfrentan en Boston y Países Bajos contra Marruecos en Monterrey, en tierras aztecas será la definición para el día de hoy. A las 17:30 horas será el momento en que los alemanes vean acción contra los paraguayos. En este caso va a ser un partido ya por eliminatorias, es mata-mata, acá el que pierde se va a la casa sin pausas. Si bien va a haber alargue, pero si en el alargue no se logra en este caso un resultado, bueno, automáticamente se pasa nada más y nada menos a los penales. Partido normal, 90 o lo que agregue las autoridades del partido. Y si no se logra los avances, bueno, automáticamente se pasa a la prórroga. Y si en la prórroga no hay avances, bueno, se pasa a la definición por los 5 pasos. Va a ser así. de ahora en adelante, y hay una programación de partidos bastante interesantes. Ya Sudáfrica ha sido en este caso uno de los primeros eliminados, Canadá ha pasado a la ronda, y Japón, que por el momento le va ganando a Brasil increíblemente. A las 17:30 horas, como les decía, Paraguay contra Alemania, a las 22 horas se enfrentan Países Bajos y Marruecos, y mañana a partir de las 14 horas Costa de Marfil y Noruega verán acción en este partido que está que arde, como les digo, son mata-mata, acá no hay espacio para nada. ¿Cuál podría ser la definición? Algunos empiezan a decir que podría llegar a ser el mundial en que se defina Argentina y Francia, una posibilidad, Argentina-España. Lo cierto es que es un mundial totalmente antiprode y por ahora el único clasificado de los octavos de final ya es Canadá, los canacas, que ya pusieron meta para el 4 de julio, que es nada más y nada menos la próxima definición de este partido. Qué buena gorra que ha calzado mi compañero Luis González, una boina legendaria en este sentido que es impresionante. Así que bueno, estamos para disfrutar este partido que se viene con todo y que la verdad los japoneses hasta el momento, los japos, como les decimos criollamente y sin faltar el respeto a la colectividad, están haciendo un partidazo, señores. No dejan de atacar, es una marcación, literalmente una muralla lo que hacen estos muchachos. Impresionante lo que han logrado hasta el momento este equipo de origen asiático. Impresionante, y es una sorpresa literalmente todo lo que justamente deja este partido, en la cual vemos rodaje para los equipos. Así que veremos cómo avanzan todos estos partidos, que hasta el momento es, como les decía recién, un mundial totalmente antiprode. En el día de hoy vamos a estar hablando dentro de un ratito nada más con parte de lo que es el equipo del Ministerio de Salud, porque hay algunas situaciones que se han detectado en este sentido. No quiero adelantar mucho más, pero lo cierto es que hoy vamos a estar hablando con el doctor Juan Facundo Petrina, que es director provincial de epidemiología. Hay novedades en este caso con la salud en Tierra del Fuego y por esa razón vamos a estar charlando con él en el día de hoy. También vamos a irnos de viaje, nos vamos a ir a Estados Unidos puntualmente al Fan Fest que se está desarrollando allí en Miami. Sebastián Vera, nuestro corresponsal allá en Estados Unidos, el corresponsal de Radio Nacional, que está en Estados Unidos, y después vamos a hablar de toda la actualidad periodística y sobre todo lo que ha ocurrido acá en el futsal con Pepe Fuensalida, todo lo que ha dejado esta fecha, este fin de semana que se jugó futsal. Y después vamos a estar hablando sobre espacios de infancia para aprender jugando, una oportunidad en este caso que se presenta en nuestra ciudad, y bueno, vamos a dialogar también con esta situación que se da en este caso aquí en la ciudad de Río Grande. Hoy saludamos a todos los camarógrafos, hoy es el Día Nacional del Camarógrafo en nuestro país, el camarógrafo argentino, y sobre todas las cosas, bueno, es una situación que queremos saludar a todos los camarógrafos que hacen de esta profesión una pasión y cuentan a través del lente de la cámara toda una realidad y toda la situación como la que está viviendo el país hermano Venezuela, con este terremoto que hasta el momento ya suma 1.719 muertos y sí con 1.034 heridos. Mucha ayuda que llega de muchos países, en este caso con lo que está pasando en este sentido en el país vecino, aquí en Venezuela. Lo cierto es que no es una situación fácil, están, bueno, complicados en este sentido. Si bien han recibido ayuda humanitaria, pero es un día, bueno, justamente que se presta para en este caso también concientizarnos y darnos cuenta de lo frágil a veces que suele ser nuestra salud, pero lo importante que es, en este caso, recibir el apoyo y la ayuda de tantas y tantas y tantas personas que hacen posible en este sentido que puedan contar con la ayuda que llega inclusive desde nuestro país hacia este lugar, como lo es en este caso Argentina, que ya ha enviado, y un perro argentino ha descubierto a dos chicos, a dos niños que estaban justamente atrapados y no podían en este caso salir adelante. Fue un perro el que ayudó a que puedan salir adelante estos dos pequeños y puedan ser rescatados por el personal de rescatistas y brigadistas desplegados allí en Venezuela, ¿no? Mucha ayuda es la que está recibiendo el país vecino, y sobre todas las cosas, es importante esta hermandad latinoamericana que se ha desplegado con otros países también que mandan su ayuda para lograr salir adelante ante esta situación, esta catástrofe que es de origen natural. Aquí no hubo intervención humana. Lastimosamente, muchas personas padecieron esta catástrofe, y la verdad que es algo a tener en cuenta, ¿no? El abrazo grande para todos ellos y para todos los venezolanos que residen inclusive aquí en Argentina. También queremos saludar a Tito, que en la semana, el fin de semana, cuando Argentina ganó y Cabo Verde se enfrenta justamente contra Argentina, le mandó un mensaje allí a Tito. Estaba muy contento porque su equipo había avanzado. Lo vi festejando en la rotonda, como la cantidad de personas que fueron a festejar el sábado pasado a las 12 de la noche, cerca de la 1 de la mañana, estuvieron allí festejando esta situación. Pero hay una efeméride que conecta esta alegría, esta victoria que hemos tenido el día sábado con una efeméride. En 1986, Argentina sale campeón del mundo, liderado por Diego Maradona y dirigida por Carlos, el doctor Salvador Bilardo, que enfrentó a Alemania en el Estadio Azteca y le gana 3-2 con una impecable participación de Diego Armando Maradona. Y ese mismo día, nada más que en 1984, el Diego es transferido al Napoli en Italia y lo reciben como literalmente un héroe. Está con nosotros el doctor Juan Facundo Petrina, que es director provincial de epidemiología, porque hay una confirmación, en este caso, de un virus aquí en Tierra del Fuego que no guarda relación con otra situación que se había dado en nuestra provincia. Juan, ¿cómo te va? Buenas tardes. Samuel Mazepa te saluda por este lado.
1: Saludos a toda la audiencia, ¿cómo
0: andan? Muy bien, gracias Juan por atendernos, y queríamos saber qué había pasado con este brote, que lo confirma la gente del Malbrán y también desde Epidemiología del Ministerio aquí de la provincia de Tierra del Fuego.
1: Sí, a raíz del conocido brote en el Ondius, el crucero que estuvo aquí en Ushuaia haciendo turismo antártico, uh-huh. Y los casos de hantavirus posteriores, nosotros hemos realizado durante el mes de mayo un operativo de vigilancia ambiental en roedores, uh-huh. Para poder determinar circulación viral de hantavirus y el Malbrán poder hacer la correlación con los casos del crucero, ¿no? Uh-huh. A partir de eso se tomaron 144 muestras, un éxito de captura bastante importante según los expertos, de diferentes especies, aquí algunas nativas, y en cercanías del relleno sanitario que tanto se nombró y que nunca pudimos confirmar esos rumores, se capturó ratas común, digamos, que no son susceptibles al hantavirus, pero así mismo se mandaron a analizar. Uh-huh. Y de eso, de esos 144 ejemplares, se determinó a través del laboratorio de Malbrán 5 casos de anticuerpos, 5 ejemplares con anticuerpos para hantavirus, uh-huh. a los cuales se le aisló el virus y se le hizo lo que se llama secuenciación, es decir, se amplió un pedacito del ADN del virus y se lo comparó con las muestras de las personas afectadas en el barco, lo cual arrojó de que no eran compatibles, es decir, no se trata de la misma variante. Por ende, eso era lo único que faltaba, si bien no nos daba el periodo de incubación para que haya sido acá, porque era demasiado corto para la enfermedad. Bueno, con esto estamos descartando de esa manera de que la variante del hantavirus haya sido contraída acá en Tierra del Fuego.
0: Uh-huh. Juan, si bien este estudio fue mancomunado con el Malbrán y bueno, ustedes han hecho un trabajo impresionante para traer tranquilidad a la gente, y me parece importante tener tu opinión, ¿cómo se transmite el hantavirus? Porque digo, en las redes sociales circularon muchas versiones, pero quería contar con tu opinión, sobre todo para saber a ciencia cierta cómo se transmite este virus.
1: Bueno, en sí es un virus, digamos, que normalmente los reservorios son los roedores, para lo que es la Patagonia, sobre todo Patagonia Norte, en la zona cordillerana, uh-huh. Chubut, Río Negro, Neuquén, está circulando a través de lo que es el roedor colilargo, uh-huh. Un tipo de roedor, y bueno, los lugares donde estos animales habitan, sobre todo si hay un aumento de esa población, pueden llegar a eliminar a través de sus excretas, de su orina, este virus, y eso puede quedar en el ambiente. Uh-huh. Es decir, no solo necesitamos un contacto con el roedor en sí, sino que pudo haber ingresado, por ejemplo, algún refugio, algún o algún matorral y demás, en donde...

0: zona de la provincia de Buenos Aires y demás, pero esto más o menos es lo que en la zona de la Patagonia cordillerana puede llegar a darse.
1: Juan, te hago una pregunta. En este caso en Tierra del Fuego, ¿estos casos cómo han surgido? Digo, ¿por algún contacto pudieron seguir la ruta, en este caso, de la persona que terminó infectada, este caso puntualmente?
0: En lo que son lo que es el brote del crucero, la investigación es en parte internacional, digamos, la estaba llevando la Organización Mundial de la Salud, así que no tenemos un montón de información, un montón de datos. Sí, lo que nos pudo llegar a través de Ministerio de Salud de la Nación es, digamos, los lugares en donde estuvieron estas personas, sobre todo el primer caso, que es la pareja neerlandesa, que estuvo haciendo un recorrido bastante amplio desde noviembre hasta finalmente arribar acá a Ushuaia en abril. Entonces durante todo ese recorrido pasó por diferentes provincias, algunas endémicas, bueno, en este caso descartando lo que es Ushuaia, primero el Malbrán y después otras, digamos, cada provincia, comienza todo lo que es la parte de investigación, como para corroborar a ver en dónde pudo haberse contraído esa enfermedad.
1: Bien. Es impresionante esto, Juan, que nos contás que acá en Tierra del Fuego se hayan confirmado los casos, pero era justamente para traer tranquilidad, que queríamos contar con tu opinión, para saber también cómo cuidarnos, cómo prevenir en estas situaciones aquí en Tierra del Fuego, sobre todo teniendo en cuenta que bueno, estamos en invierno y muchas veces estamos más juntos, ¿viste? Y más cerca, estamos a veces encerrados, por eso también quería saber qué cuidados podemos tener para prevenir quizás algún próximo brote.
0: Sí, no, de hantavirus de acá, de Ushuaia, no, porque la subvariante esta que surgió es nueva, no se conoce, digamos, ningún caso humano en la historia, tampoco se conoce si se transmite a las personas, digamos.
1: Claro,
0: entonces,
1: claro.
0: No, nuestro estatus no cambia por esto, faltan estudios, hay que hacer la descripción completa del virus este, a ver si realmente corresponde o no corresponde, digamos, de esto no estamos, digamos, hablando de posibles casos acá, de hecho no hemos tenido ni antes ni después, pero más que nada las medidas preventivas son si uno va a zona endémica, a las zonas que nombré antes, que sí circula el virus, ya sea el virus Andes, el virus Buenos Aires, bueno, hay diferentes variantes del virus que se conoce que se pueden transmitir a las personas. En este caso en Ushuaia no tenemos nada de eso hasta la fecha.
1: Claro, claro, que también es para cuidar. Y me parecía esto válido que vos decías, Juan, de tener cuidado las zonas endémicas porque se aproximan las vacaciones de invierno y algunas personas aprovechan para viajar. Y está bueno tener en cuenta esta información también de los lugares donde hay que tener más cuidado, ¿no? Donde hay circulación quizás. Me parecía importante contar con tu opinión.
0: Sí, sí, totalmente. Bueno, hay mucho movimiento y en día estamos de manera muy globalizada, ¿no? Y de hecho, fíjense lo que fue este caso de que nada más y nada menos que en Sudáfrica se termina de detectar de que este brote es de hantavirus, siendo que no es un país que tenga esto.
1: Claro.
0: Es decir, toda la globalización hace que se tenga que pensar siempre en diferentes enfermedades, así sea que no estén en ese país.
1: Totalmente. Juan, te quiero agradecer un montón este tiempo que te separaste para charlar acá con nosotros en Radio Nacional. Gracias por siempre atendernos y traer sobre todo tranquilidad a las personas. A veces la sobreinformación también hace mal y está bueno también contar con la opinión de especialistas y sobre todo las cosas con gente que está en el campo, como es el caso tuyo y de todo tu equipo, que la verdad hacen un trabajo impresionante. Felicitarte por todo lo que hacen, a vos y a todo el equipo de epidemiología, y agradecerte por este tiempo que te separaste para charlar aquí con nosotros en Radio Nacional.
0: No, gracias a ustedes que son fundamentales en la comunicación, en que llegue la información a la gente. Obviamente uno no trabaja solo, es imposible. Acá participó muchas personas del Parque Nacional, de lo que es la gente de Malbrán, lo que es la Secretaría de Ambiente, Salud Ambiental y demás, pero a su vez también

0: también la parte de comunicación es muy importante, así que les agradezco. Y bueno, sí, eso que dijimos, llevar tranquilidad a la gente, saber que pudimos descartar que los casos estos se hayan originado acá en Ushuaia, no solo por la clínica, sino también por laboratorio. Y bueno, y respecto a estas nuevas variantes, será cuestión de seguir investigando, ver si realmente es factible o no que se transmita al humano o no, pero bueno, llevar tranquilidad a la gente, y en este caso el rol de ustedes es fundamental.
1: Totalmente. Abrazote grande, Juan. Gracias por tu tiempo. Hasta
0: bueno,
1: luego.
0: Bueno, un abrazo grande. Chau, chau.
1: Adiós. Era el doctor Juan Facundo Petrina, director provincial de epidemiología, por estas situaciones que se habían dado con el hantavirus. Queríamos contar con la palabra de un profesional para traer tranquilidad también a la población y sobre todas las cosas conocer a detalle cuáles habían sido los resultados de estos primeros avances en la investigación. 15:30 en toda la República Argentina, la síntesis de noticias de Radio Nacional.

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1: 15:31 minutos en la República Argentina. Nacionales Mundial con Nicolás Álvarez.
2: Los 16avos de final de la Copa del Mundo en Houston, Brasil y Japón están empatando 1-1. 22 minutos, está la pausa de rehidratación. Abrió el marcador sano para el equipo japonés en el primer tiempo y empató Casemiro en la parte final. Si persiste la igualdad, hay alargue y si sigue el empate, habrá penales.
1: El gobierno fortalece su relación estratégica con Israel. Desde Casa de Gobierno, Liliana Arias.
3: El presidente Javier Milei participará a partir de las 20:30 de la conferencia de caucus de aliados de Israel, que tiene como objetivo expandir y fortalecer los acuerdos de ISAC en Latinoamérica. Se trata de una cumbre que reúne a legisladores de la región, aliados políticos, embajadores y también líderes religiosos. Ya participó por la mañana el canciller Pablo Kirno y el embajador argentino ante Israel, Axel Wanish. También está prevista para mañana la participación del presidente de la Cámara de Diputados, Martín Menem. Por segunda vez en el día, en el encuentro de dirigentes israelíes, Milei se mostrará junto a Flavio Bolsonaro, el principal rival del brasilero Luis Ignacio Lula da Silva, en las elecciones de octubre próximo.
1: Suben las acciones argentinas en Nueva York. Los activos registran una mejora en torno al 2% y baja el riesgo país. En ese contexto, la Bolsa de Comercio porteña opera con ganancias del 1,8% en pesos. En la Ciudad Autónoma de Buenos Aires, cielo ligeramente nublado, temperatura 16 grados, 8 décimas, humedad 35%.
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1: 4:01 en la República Argentina. Nacionales Mundial, Nicolás Álvarez.
2: Se termina el partido de un momento a otro, está ganando Brasil 2-1 frente a Japón, lo dio vuelta el equipo de Ancelotti, lo empató Casemiro, el gol de Martinelli sobre el final del partido. Con este resultado, Brasil se clasifica a los octavos de final del Mundial y va a jugar frente al ganador de Costa de Marfil o Noruega.
1: Diego Santilli destacó la convicción del presidente de ir hacia donde quiere llevar el país, lo dijo a pocas horas de asumir como el nuevo jefe de gabinete de ministros. Recordemos que el presidente Javier Milei encabezará el acto de jura del nuevo funcionario mañana a las 17:30 en Casa de Gobierno. Actualizamos la información del tránsito con Ernesto Arriaga.
3: Totalmente habilitado el paso a Jaman, Jujuy, hacia la zona de Chile, al puerto de Iquique. Más de 300 camiones van a pasar hoy en ambos sentidos de circulación. La Quiaca, Villazona, Bolivia, totalmente habilitado con demora de 30 minutos. Por favor, acatar las órdenes de Gendarmería Nacional. Trenes en estos momentos están operando a horario.
1: En Mendoza, donde nos escuchás por AM960 y FM97.1, temperatura 12 grados, humedad 47%, cielo algo nublado. En la Ciudad Autónoma de Buenos Aires, cielo ligeramente nublado, temperatura 16 grados 8 décimas, humedad 49%.
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6: La Obra Social del Estado Fueguino informó que a partir de una nueva modalidad de provisión, los medicamentos para tratamientos de discapacidad, salud mental e internación domiciliaria serán entregados de manera directa a través de sus farmacias propias en Ushuaia y Río Grande. El esquema permitirá una mayor planificación de las entregas, seguimiento de tratamientos y cobertura del 100% para los afiliados alcanzados en el marco de la reorganización de los programas de provisión de medicamentos de alta complejidad. Durante los próximos días se desarrollará el proceso administrativo de ingreso, control y registro del sector farmacéutico. Una vez realizada esta etapa, la distribución comenzará a implementarse durante la próxima semana en forma progresiva. En una primera instancia, las entregas domiciliares estarán destinadas a afiliados con mayor nivel de vulnerabilidad o indicación clínica específica. Las consultas se canalizan a través de los espacios oficiales de la Obra Social del Estado Fueguino en su sitio institucional.
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0: El gran Beto Cuevas con su banda, la banda chilena La Ley, señoras y señores, qué buen tema. Aquí se llama esta canción, es impresionante. Y aquí y ahora se disfruta el Mundial 2026, qué buena edición que nos está pasando. Y sobre todas las cosas con, bueno, ¿qué quiere que le diga? Le digo la verdad, me dolió que Japón haya perdido. ¿Qué quiere que le diga? Le tenía tanta fe a los japoneses, pero han caído 2-1. En un agónico final frente a Brasil, en este caso, pero bueno, ha sido hermoso este partido que lo han dado todos los japoneses y bueno, los brasileños que no perdonaron una y lastimosamente han caído, en este caso, el equipo oriental contra el equipo brasileño, ¿no? Le tenía mucha fe, ¿qué quiere que le diga? Le tenía fe, pero bueno, Argentina que también hizo lo suyo en el fin de semana. Con este golazo impresionante de Lo Celso, luego Lautaro Martínez que se sacó la mufa, y bueno, después el golazo increíble de Messi que vuelve a marcar en una Copa del Mundo. Impresionante lo que ha hecho el Mesías, como se lo conoce, así que es algo muy muy lindo lo que ha pasado en esta situación, con estos goles increíbles, impresionantes, que nos deja esta Copa del Mundo, Brasil-Japón, ya temprano ayer, Canadá que caía con una victoria, Canadá que ya está clasificado y derrotó a Sudáfrica 1-0, y hoy justamente que es el primer partido, que fue en este caso Brasil y Japón. La victoria fue para el equipo carioca 2-1, pero ahora a las 17:30 se enfrentan Alemania-Paraguay, que se enfrentan justamente por estos mata-mata que ya terminan todas las copas, y posteriormente a las 22 horas Marruecos-Países Bajos. Le tengo mucha fe a Marruecos, ¿qué quiere que le diga? Y Paraguay-Alemania, no sé, puede terminar un 0-0 y capaz vayan a penales. No lo sé, ahí estoy en duda. La verdad que este Mundial es totalmente anti-PRODE, podríamos decir. El PRODE haciendo no una referencia a las apuestas, pero sí haciendo una referencia a lo que es, en este caso, un mundo de posibilidades como lo es este Mundial, que afortunadamente tenemos para tener una posibilidad de decir, bueno, van a ir a jugar en este sentido un mundial. Este mundial que está confirmado en este caso para esta posibilidad con tres sedes para lo que es este mundial. Y sobre todas las cosas, una posibilidad de que es nada más y nada menos que jugar en tres sedes, lo cual se da con este sentido. Y además, Radio Nacional que da todas las posibilidades, y nos vamos directamente a Estados Unidos porque allá está Sebastián Vera. Seba, querido, ¿cómo te va? Samu te saluda por este lado.
1: Buenas, ¿cómo andan? Bueno, yo estoy en el FanFest, ¿no? Cuando llegué hace un ratito al FanFest de Miami, había caras largas, pero claro, bueno, en el último minuto apareció un gol y acá, sí, arrancó la marea verdomarela, que se puso muy contenta. Así que, nada, viviendo un poquito acá la fiesta del Mundial desde Miami.
0: ¡Qué increíble! Sebastián, te quiero preguntar, ¿cómo fue el sábado? Me imagino una locura, el antes, el durante y el después.
1: Sí, obviamente, cada partido de la selección es un evento masivo en la ciudad que le toque. La verdad que muy contentos, el nivel futbolístico también acompaña, obviamente cada vez que entra Messi no lo podés creer, y obviamente el acompañamiento de los argentinos, seguramente hayan visto algunas imágenes, si no pueden buscar, cómo los argentinos no se querían ir del estadio, algo que no pueden comprender la gente de seguridad de estos lugares.
0: Uh-huh. Hay algo que te quiero preguntar, Seba, ¿la argentinización cómo está? Porque se viraliza mucho las imágenes de el policía argentinizado, de los yanquis que se argentinizan.
1: Sí, bueno, se copan muchísimo. La verdad que en Dallas encima nos tuvieron que bancar un rato largo porque tuvimos dos partidos y hubo dos banderazos. Esos banderazos se hicieron en el downtown, que es en el centro, en el corazón de la ciudad, donde están rodeados de rascacielos, donde está todo el pasto cortado perfectito, donde nadie te cruza mal, donde ves gente de trajes, y Argentina realizó allí dos banderazos, obviamente respetando poco y nada, dentro de lo que se puede, igual todo bien, pero bueno, la gente se salía un poco de las normas, he visto parrillas ponerse en la mitad de la calle para hacer una choripañada, cerveza hasta altas horas, y la verdad que esas imágenes que veías con el policía se repetían a lo largo de toda la ciudad, donde se lo tomaban muy bien, muy alegres y muy pintoresco, así que la verdad que hubo una buena conexión entre por lo menos Dallas y Kansas con los argentinos, ni hablar lo que va a ser en Miami, que no hace falta crear una conexión de algo que ya está totalmente establecido, ¿no?
0: Te iba a preguntar, ¿es diferente el clima? Quizás medio obvia la pregunta, pero ¿es diferente el clima Kansas-Miami?
1: Sí, obviamente. Acá en Miami tenemos la playa, que a pesar de estar sufriendo el calor, está haciendo 34 graditos en este momento. Me estoy asando al sol. Tenemos acá cerca un poco el aire de la costa, que nos refresca, aunque sea un poquito, y si no, tenemos la opción de meter un chapuzón rapidito y seguir acá trabajando, ¿no?
0: Uh-huh. ¿Tenés por ahí cerca algunos fans que quieran hablar? ¿Podremos hacer eso, Seba, o está muy complicada la cosa?
1: Sí, bancame que te busco algún brasilero que seguro está muy contento.
0: Me imagino.
1: Por la victoria, porque si el resultado era otro, yo no sé si habla.
0: No.
1: A ver, amigo, ¿te puedo molestar para Radio Nacional Argentina? ¿Querés para Radio Nacional Argentina? ¿Querés hablar un poco cómo viste el partido?
2: Sí, yo hablo. ¿Cuál es tu pregunta?
1: No, ¿cómo viste el partido? Si estaba nervioso.
2: Sí, el partido, sí, se quedó muy bien. Yo estaba un poquito nervioso que Japón juega muy bien, ¿sabes? La parte de la defensa, lo golero, es muy bueno, pero Brasil es mejor, vamos a ganar, vamos a jugar contra Argentina en la semifinal, 3-2. Messi va a hacer 2 goles, pero vas a perder. Brasil campeón, dale. Set para Brasil.
1: Ahí va, buena dale, suerte, vamos. Amigo. Después de la victoria del último minuto, y lo mínimo que esperan es que llegue la Copa del Mundo otra vez a Brasil.
0: Claro, claro. Seba, ¿cuál es el ambiente argentino? Digo, porque vos recién decías ahí esto que ha cambiado un poco, pero te quería preguntar el ambiente también, ¿cómo está de diferencia? Porque quizás en Kansas no hay tantos argentinos como en Miami.
1: No, obviamente, lo que pasa es que en Kansas y en Dallas la unión de los argentinos era muy fuerte, y además son ciudades en las que no hay muchísimo para hacer, y está, las cosas para hacer de entretenimiento extrafutbolístico están bastante concentradas, entonces te ibas al centro y te ibas a cruzar camisetas argentinas dando vueltas buscando algo para entretenerse entre partido y partido. Acá en Miami podés alejarte un poco y no ver tanta camiseta de fútbol, pero lo latino lo vas a encontrar porque hay un restaurante o un lugar de comidas o lo que sea argentino cada 2 cuadras.
0: Ese. Claro.
1: Es una sede más de nuestro país, Miami.
0: Es increíble esto pensar, pero realmente casi jugamos de locales.
1: Sí, literalmente vamos a jugar de local. Yo no esperen mucha camiseta, bueno, también Cabo Verde. O sea, ¿cuánta gente puede llegar a traer en un debut mundialista? No son muchísimos en el país y tienen ese espíritu futbolero como nosotros. Pero yo espero realmente un 98% de camisetas celestes y blancas para el partido del viernes. Y obviamente más acá donde Messi es una nueva deidad.
0: Seba, te quería preguntar en este caso ¿cómo lo viste al partido? En una opinión personal tuya, ¿cómo viste el partido? ¿Lo viste sólido? ¿Lo viste más o menos? Digo, porque los argentinos al principio lo vimos bien y después fue como victorioso, fue toda alegría y después tranquilidad.
1: No, bueno, el partido del sábado justo lo pude ver bastante.

0: después de dos mundiales en los que o no vio actividad o se lesionó antes, y obviamente jóvenes como, por ejemplo, Valentín Barco, que también está llamado a ser una de las figuras en los próximos años de la selección argentina. Así que por ese lado bien, y bueno, el funcionamiento no fue tan grandioso como esperábamos, ¿no? Argentina está yendo, todavía no ha tocado su techo en este mundial ni nada por el estilo, pero los resultados acompañan, y obviamente que la efectividad de Lionel Messi, le des un partido entero o le des unos minutos en el segundo tiempo, te va a marcar la diferencia, y en este caso no para de marcar goles.
1: Uh-huh. Seba, ¿sentís que somos un equipo Messi dependiente? Digo, eso se ve muchísimo. Mucho comentario en la calle, te digo lo que por ahí uno pregunta en la calle, ¿no? Dicen, che, somos muy Messi dependientes.
0: Cuando está Messi en cancha, sí, pero cuando no está, Argentina es un equipo que puede generar muchísimo. Los nombres que tiene, la verdad que son espectaculares. Tenés al 9 del Inter de Milán, campeón de la Liga Italiana. Tenés una de las figuras de la Liga Española como es Julián Álvarez. Tenés al Dibu Martínez también, que figura en Inglaterra. Prácticamente todos los jugadores de la selección argentina son figuras en sus ligas o están dentro del top 15 de jugadores de las ligas que juegan. Así que la verdad que a Argentina no le falta repertorio para hacerse cargo. Y cuando no estuvo Messi, empiezan a aparecer otras figuras. En algún momento apareció Enzo Fernández. Nico Paz, que también el otro día me olvidé de mencionar, debut mundialista, uh-huh. Con poquitos partidos en la selección, que se hizo cargo un poco de llevar el juego. La verdad que Argentina, lo bueno que tiene es que tiene un abanico de posibilidades en el banco de suplentes y dentro del campo para hacerse cargo en caso de que Messi esté o muy rodeado o no sea su día, ¿no? Que puede pasar.
1: Claro. Seba, te pregunto otra cosa que me quedó en el tintero en la semana y no te quise comprometer demasiado al aire la vez anterior, pero hay un estudio que empezaron a hacer, por lo menos parte de la FIFA, que tiene que ver con esto de qué tanto desgaste genera en los combinados internacionales, inclusive los locales, de moverse entre tres sedes, porque tengamos en cuenta que se juega en Monterrey dentro de un poquitos días.
0: Sí, obviamente. Bueno, acá se mueve muchísimo, el desgaste es terrible. Se quejaba el capitán de Irán, que tiene un tema extrafutbolístico con Estados Unidos y que no les han permitido a su selección, por ejemplo, dormir en los Estados Unidos. Cada vez que le toca jugar en Estados Unidos, ellos tienen que moverse obligatoriamente una vez terminado el partido. Estaban haciendo base en Guadalajara, si no me equivoco. La verdad que las distancias son largas. Estados Unidos es prácticamente un continente. Ni siquiera hubiese hecho falta sumar otros dos países, ¿no? Bueno, México también y las sedes en Canadá. El desgaste es tremendo porque, bueno, moverse es tedioso, por más que sean pocas horas de vuelo. Por eso la selección argentina ha elegido Kansas como su sede y su base en todo lo que va al Mundial, porque realmente queda en el medio de todo. Kansas es el corazón de Estados Unidos y entonces le queda bastante cerca, relativamente, ¿no? Dentro de lo que se puede, le queda en el medio de todos los viajes que puede llegar a realizar.
1: Uh-huh. Seba, para cerrar, lo que se vio en el inicio del partido argentino, un minuto de silencio por Venezuela. ¿Eso se replicó en todos los partidos que siguieron ese mismo día? ¿O es una réplica, una suerte de reconocimiento que se va a hacer en todos los partidos de ahora en más?
0: No, se realizó en todos los partidos de estos días. También haciendo la excepción de que en el caso de cuando jugó Francia, también se hizo por el fallecimiento de la madre del técnico de Francia, de Deschamps, que había fallecido en las últimas horas, pero también se sumó al minuto en honor a las víctimas de lo que sucedió en Venezuela, así que no, se repitió en todas, fue una bajada de línea directamente de la FIFA.
1: Uh-huh. Sebastián, como siempre, te agradecemos un montonazo tu tiempo, te mandamos un abrazote grande y vaya a disfrutar con el pueblo brasileño.
0: ¿Cómo no? Y si no, había que festejar lo otro, ¿no? Había que festejar pase lo que pase.
1: Olvídate. Abrazo grande, Seba. Gracias por tu tiempo.
0: Abrazo.
1: Adiós. Sebastián Vera, desde Estados Unidos, corresponsal de Radio Nacional, que siempre se hace unos minutitos para charlar con nosotros, allí desde Miami, en donde claramente por estas horas de la tarde hay mucha alegría por la victoria del equipo carioca. En Miami son también las 3:30, 15:29 en realidad, escasos segundos faltan para la hora 15:30, ellos están una hora atrasados, referido a nosotros.

otros, pero la alegría y el calor que están pasando en Miami dista mucho del calor que vivimos aquí en esta parte del hemisferio. 16:30, la síntesis de noticias de Radio Nacional.

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1: 16:32 minutos en la República Argentina. Venezuela elevó a 1.719 la cifra de muertos por los terremotos, en tanto son más de 5.000 los heridos. Las autoridades informaron además que hay 15.866 damnificados y 22.619 personas que reciben atención en centros de salud. En Buenos Aires se reciben donaciones para Venezuela. El informe de Cristian Varela.
2: Adriana Flores Márquez, referente del Comité Corina Machado en la Argentina, le pidió a las personas que quieran donar recursos para los damnificados del terremoto en Venezuela que lo hagan a través de instituciones como la Cruz Roja y Cáritas o con transferencias directas a través de bancos y billeteras virtuales en caso de conocer a las personas que necesiten asistencia.
3: En aquellas personas que quieran colaborar, ya que el tema de envío de insumos desde Argentina por temas logísticos ha sido complicado, que puedan hacerlo enviando recursos a sus familiares o personas de confianza en Venezuela y que ellos puedan adquirir productos y puedan llevar a los centros de acopio en el país. También hay instituciones bastante serias, como el caso de Cáritas.
1: Argentina y Estados Unidos fortalecen la cooperación sanitaria. La ANMAT firmó un acuerdo con la Administración de Alimentos y Medicamentos norteamericana. Se trata de un plan de trabajo para 2027 y 2028. El ministro de Salud, Mario Lugones, dijo que permitirá incorporar herramientas para mejorar los tiempos de evaluación y los controles y sostener estándares de seguridad y calidad para los productos que llegan a la población. Nacionales Mundial, la información con Nicolás Álvarez.
4: Lo reiteramos, Brasil se clasificó a los octavos de final de la Copa del Mundo al derrotar a Japón 2-1. Perdió 1-0 el equipo de Carlo Ancelotti, empató Casemiro y en el instante final del partido anotó el gol Martinelli. En la próxima instancia, Brasil jugará frente al ganador de Costa de Marfil o Noruega.
1: En la ciudad de Buenos Aires, cielo ligeramente nublado, temperatura 16 grados, humedad 40%.
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49 minutos ya nos separan de la hora 16, Soda Stereo con Prófugos. En este sentido, la música que estamos escuchando por estas horas de la tarde. ¡Qué buen tema! ¡Por Dios! Es tremendo la música que estamos disfrutando hoy. Es lo que estamos para escuchar esta hora de la tarde. Bueno, hablamos de información, en este caso, que proviene de nuestra provincia, y lo que tenemos para contarles en este sentido es que Argentina definitivamente va a enfrentar al Cabo Verde, al combinado, en este caso de Cabo Verde, en el Mundial 2026. ¿Cuál es la historia de este rival? Bueno, lo cierto es que este conjunto, que es insular, se convirtió en una de las grandes revelaciones del torneo tras avanzar en la primera ronda y dejar en este sentido un reguero de países que ha derrotado, selecciones como Uruguay, Arabia Saudita. La verdad que cuando Cabo Verde derrotó a Paraguay, a Uruguay, todos quedamos como, ¡guau! Tiene equipo Cabo Verde, ¿no? Llamó la atención poderosamente lo que hizo este Cabo Verde, porque había venido literalmente de lograr muchas victorias en este sentido, y sobre todas las cosas de haber ganado en este sentido a una selección fuerte como lo era Uruguay, y a Arabia Saudita, que en el Mundial pasado le había ganado a Argentina, nada más y nada menos. Bueno, lo cierto es que la selección argentina ya confirma a su rival en 16avos de la final del Mundial. El equipo dirigido por Lionel Scaloni se va a medir con Cabo Verde el próximo 3 de julio en Miami, luego que el seleccionado africano finalizara segundo en el grupo H y lograra la clasificación histórica a la fase eliminatoria. Es un pequeño país insular, como lo hablábamos con Tito el otro día. Cabo Verde, cuyo nombre oficial es República de Cabo Verde, está ubicado en el océano Atlántico en este sentido, y la verdad es que es un país hermoso, con unos 600 kilómetros que lo distan de Senegal, y se trata de este archipiélago compuesto por 10 islas, de las cuales 9 están habitadas. Su capital es Praia y está situado en la isla de Santiago, y cuenta con una población cercana a sus 525.000 habitantes, lo que lo convierte en uno de los países más pequeños que participan en esta Copa del Mundo. El portugués es su idioma oficial, debido a que su pasado colonial es portugués, aunque la mayoría de la población también utiliza el criollo caboverdiano, una lengua que forma parte de la identidad cultural del país, como lo hablábamos con Tito el otro día. Hay una historia que está marcada por la colonización y la independencia. La isla permanecía deshabitada hasta la llegada de los navegantes portugueses en el siglo XV, y a partir de entonces Cabo Verde adquirió una posición estratégica para las rutas comerciales entre Europa, África y América. En 1462 fue fundada en la Ribeira Grande, actualmente conocida como Cidade Vella, uno de los primeros asentamientos coloniales europeos establecidos en la región tropical. Durante los siglos, el archipiélago funcionó como un importante puerto marítimo y desempeñó un papel central en el comercio atlántico. Esto es incluido el tráfico de los transatlánticos de esclavos. Pero la independencia llegó el 5 de julio de 1975, impulsada por el movimiento anticolonial liderado por Amílcar Cabral y el Partido Africano para la Independencia de Guinea y Cabo Verde. Años más tarde, en 1991, el país celebró sus primeras elecciones multipartidarias y consolidó un sistema democrático que hoy figura entre los más estables del continente africano. La verdad es que es un rival que Argentina tiene que iniciar, así que va a ser un importante partido, lindo, diferente, así que va a ser realmente para disfrutar en ese sentido
este partidazo acá en Radio Nacional, que lo va a transmitir en exclusiva con los relatores de del show nacional, Daniel Moyo, y los comentarios de el Mono Navarro, Montoya, que va a estar ahí también contando todo lo que va a pasar. Actualmente están para entrar a jugar Alemania contra Paraguay en Boston, que es la sede de este partido. A las 17 horas va a rodar la pelota en este lugar. Contarles además que Río Grande va a iniciar este lunes 29 al 30 de junio la distribución de los módulos alimentarios en distintos puntos de la ciudad. Tengamos en cuenta en este sentido que estos módulos alimentarios son para los titulares del programa alimentario municipal, que deberán presentar su DNI, y se mantendrá el envío a domicilio solo para adultos mayores con dificultades de desplazamiento. Es así que el municipio lo va a hacer en el horario que se marca, de 11 a 15 horas, en los puntos que les corresponda según la zona de residencia. La atención será en ese horario, insisto, de 11 a 15 horas, y desde la comuna aclararon que el servicio de reparto a domicilio solo se mantendrá para aquellas personas adultas mayores con movilidad reducida y no puedan trasladarse por sus propios medios. El cronograma establece que comiencen las distribuciones el día de hoy y va a arrancar en el sector sur, puntualmente en el Centro Municipal de Desarrollo Comunitario. Esto está ubicado en Rafaela Easton, 1141, y allí deberán acercarse los vecinos de los barrios correspondientes en esa área geográfica, y quienes serán atendidos por el personal municipal dispuesto para la ocasión. El martes 30 la actividad se desplegará en simultáneo en dos centros de distribución. Por un lado, el Centro Comunitario Municipal, que está ubicado en Victorio Campo y Rufino, que contará con la entrega para las familias de Chacra 2, Chacra 4, CGT y Mutual, y al mismo tiempo el Club Esportivo será la sede para la entrega de módulos el 30, esto está en Avenida Belgrano 1130, y se atenderá a los habitantes de la zona céntrica y de los barrios Malvin Argentinas, Las Aves, Los Cisnes y Bicentenario, completando así el recorrido previsto para la tanda de asistencia alimentaria que, bueno, está para la distribución en este sentido tiene a cargo la distribución de los alimentos y sobre todo estos módulos alimentarios que son en este caso para la distribución para las familias que necesitan en este sentido esta asistencia en cuestiones sociales que hace el municipio de la ciudad de Río Grande para los vecinos. De igual manera, bueno, está toda la información también replicada en las páginas oficiales del municipio de la ciudad de Río Grande para que todos puedan chequearla y tener en cuenta todo lo necesario para saber dónde es la entrega de los módulos alimentarios. En Río Grande la temperatura actual, según informa el Servicio Meteorológico Nacional, 4 grados 9 décimas, la sensación térmica 3 décimas de grado bajo cero, 82% es la humedad, la presión atmosférica 988 expresada en hectopascales, con viento del sudoeste a 30 kilómetros por hora. En tanto, la información que nos llega por parte de la Subsecretaría de Seguridad Vial, a cargo de Sergio Gamarra, que nos pasa la información. Información actualizada a la hora 16, el ingreso a la localidad de Ushuaia se muestra con mucha humedad, cielos cubiertos en la capital fueguina, en tanto que en sus alrededores se ve la calzada húmeda, así que mucha precaución a aquellos que están circulando y nos avisan justamente que el estado de la calzada en la ruta 3, esta información que nos acercaron a la hora 16:27 minutos, totalmente actualizada, en ruta 3, conforme al recorrido que efectúa el móvil número 15 de Protección Civil, desde Ruta Nacional 3, kilómetro 3018, hasta el puesto policial de Ushuaia, el 365, insisto, desde Rancho Hambre hasta el puesto policial del ingreso, calzada mojada desde el kilómetro 3018 hasta el kilómetro 3029, que es el Cerro Castor, banquina con nieve y barro, vientos moderados, cielos cubiertos, la calzada está mojada desde el kilómetro 3029, el Cerro Castor, hasta el puesto 365,
que es de la policía de Ushuaia. Vientos moderados, cielos cubiertos, banquina con nieve y barro, transitable con precaución, es lo que avisa justamente Protección Civil. En tanto que previamente se hizo un recorrido a la hora 15:55 por Protección Civil desde el kilómetro 3000, Lago Escondido, hasta el 3018, lo que informa justamente este parte, calzada húmeda desde el kilómetro 3000 hasta el kilómetro 3018, Rancho Hambre, banquina con nieve y escarcha desde el kilómetro 3008 hasta el kilómetro 3015, cielo cubierto, neviscando, vientos moderados, visibilidad buena, tránsito con precaución, es lo que avisa el parte de ruta conjuntamente con Protección Civil y la Subsecretaría de Seguridad Vial de la provincia de Tierra del Fuego. El saludo grande en este caso para las nuevas oyentes que se han sumado esta semana, que nos avisaron que escuchaban Radio Nacional, desconocíamos totalmente esta situación, las chicas y la gente que está allí en la sedería, en este caso Penélope, que están escuchando Radio Nacional, el abrazo para todas ellas que siempre están escuchando Radio Nacional. Las 17 en toda la República Argentina, la síntesis de noticias de Radio Nacional.

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1: Las 5 de la tarde, un minuto en la República Argentina. Nacionales Mundial, el informe de Nicolás Álvarez.
2: En la continuidad de la Copa del Mundo, a las 5:30 de la tarde juegan Alemania y Paraguay. A las 22, Países Bajos frente a Marruecos. Recordamos que Brasil ya está en los octavos de final de este Mundial. Le ganó a Japón 2-1.
1: Catamarca, solidaria con Venezuela. El informe de Roxana Sarmiento desde Radio Nacional en la capital provincial.
3: Catamarca se une a una colecta solidaria y oración para ayudar a las víctimas del terremoto en Venezuela. Así lo contó Eileen, integrante de la colectividad venezolana desde la provincia de Catamarca.
4: Hay aquí venezolanos que están radicados en Catamarca, tienen familiares, algunos están desaparecidos, otros fallecieron lamentablemente y bueno, allí estamos en constante comunicación con ellos. Gracias de verdad a las personas, a los catamarqueños que nos donaron muchas cosas y ya en esta semana comenzamos a ordenar, a embalar para enviar a Buenos Aires y de allí se tendría a Venezuela.
1: Actualizamos la información del tránsito con Ernesto Arriaga.
5: Ruta 22 de Bahía Blanca, recordemos, vino a Chaco, abre mañana a las 9 de la mañana a Chile. La ruta 237 desde Neuquén hacia Bariloche por la 237 y 40 totalmente habilitada. A 45 kilómetros sobre Neuquén, para pasar Río Negro por la balsa, hay que circular de 8 a 20 horas y una máxima en Villa El Yanquil de 5 toneladas. Por favor, recordar que lo máxima es 20 kilómetros por hora por el camino rural. Por otro lado, Aeroparque y Ezeiza operan con total normalidad a esta hora.
1: En la ciudad fueguina de Ushuaia, donde nos escuchás por AM780 y FM92.1, la temperatura es de 3 grados 5 décimas, sensación térmica 2 grados 3 décimas bajo cero, humedad en 91%, cielo mayormente nublado con lluvia débil. Y en la ciudad de Buenos Aires, cielo ligeramente nublado, temperatura 16 grados, humedad 40%.
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8: El municipio de Zapala continúa impulsando espacios de formación abiertos a la comunidad y en esta oportunidad invita a participar de un taller de elaboración con gírgolas que se desarrollará en la Sala Comunitaria de Elaboración de Alimentos. El encuentro se realizará el sábado 4 de julio desde las 10 en las instalaciones ubicadas en Sócrates 280 de la localidad neuquina. La propuesta está destinada a todas aquellas personas interesadas en ampliar sus conocimientos sobre elaboración de alimentos y descubrir nuevas posibilidades culinarias. Durante la capacitación compartirán distintas formas de elaboración y aprovechamiento de este alimento, brindando herramientas y conocimientos para incorporar valor agregado a su producción y consumo. Las gírgolas son hongos comestibles reconocidos por su versatilidad en la cocina y por sus propiedades nutricionales, ya que aportan proteínas, fibra, vitaminas y minerales. Gracias a estas características, se han convertido en una alternativa cada vez más utilizada en diferentes preparaciones gastronómicas. Los interesados en participar pueden asegurar su lugar o realizar consultas a través de las redes sociales y la página web oficial de la Municipalidad de Zapala.
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0: Hora 17:15 minutos en toda la República Argentina, los rancheros de su disco Ni por todo el oro del mundo. Esto es la canción que se llama Viva el Che y los Rolling Stones, una de las canciones más icónicas en este caso que tienen en el disco, que es Ni por todo el oro del mundo. Uno de los hitazos también corte distribución que tenían los rancheros y que se puede bueno, escuchar también y disfrutar. Está con nosotros el señor Pepe Fuensalida, que nos va a contar un poquitito del ámbito del futsal que arde con las últimas fechas. Pepe, ¿cómo estás? Buenas tardes, Samu te saluda por este lado.
1: Hola Samuel, ¿cómo andás? ¿Todo bien? Acá todo tranquilo, un saludo para todos.
0: Qué grande, Pepe, gracias por atendernos. Pepe, fecha candente la que se vivió el domingo, no sé si, corregime si por ahí uno dice, pero vos me comentaste que debido a los partidos de la selección argentina, los días que juega claramente la selección, ese día no se juega. ¿El sábado se jugaron algunos partidos?
1: Sí, vos sabés que sí se jugaron porque, bueno, viste que el partido de la selección fue tarde, a
0: claro,
1: las 11 de la noche, así que sí, se pudo jugar normalmente sobre la tarde. Si llega a jugar la selección, ponele a las 4 de la tarde, seguramente ahí
0: claro,
1: no se programa.
0: Ni a palo.
1: Claro, ahí no se programa, ¿viste? No hay nadie, ¿viste?
0: Claro.
1: Pero sí, se jugó finalmente todo el fin de semana y fecha candente, bien como lo decías vos, porque se jugaron. Arrancó a jugarse la final, ya estamos jugando finales en División de Honor, que sería la primera división. El sábado en el gimnasio de la Margen Sur arrancó la serie que es al mejor de 3 partidos, arrancó jugando el primero Real Madrid Pingüino y Pingüino Futsal, Real Madrid que viene... Que viene de ganarle a Sportivo 4-3 en alargue, que lo comentábamos la semana pasada, y Pingüino que le había ganado por penales a Real Madrid Amarillo, 3-2. Bueno, disputaron la primer final en el gimnasio Margen Sur el sábado, a las 17 horas comenzó el partido. Antes de este partido hubo una mini final, porque jugaron las categorías C7 de Real Madrid Pingüino también. Así que como plato de entrada, y bueno, después llegó el gran partido que terminó ganando de manera muy contundente Real Madrid por 3-0, con goles de Lorenzo Sánchez, de Tobias Petrone y Rafael Jardín. Así que bueno, puso la serie 1-0 Real. Seguramente el próximo fin de semana se va a jugar la segunda final, el segundo cruce, y ahí puede haber campeón. ¿Por qué? Porque si gana Real Madrid, sella la serie 2-0 y ya no hay chances para Pingüino. Uh-huh. Así que Pingüino tiene que ganar sí o sí para estirar a un tercer partido y prolongar la definición. Real busca su estrella número 11, último título de Real 2022, un torneo de verano, pero hay que ir hasta el año 2017 para un torneo para un título de torneo oficial. Uh-huh. Y Pingüino que busca su cuarta estrella, que ganó 2 el año pasado, 2025, y bueno, y ahora, y una el 2023, así que ahora busca la cuarta estrella. Y en cuanto seguimos hablando de primera división, hay que decir, Samuel, que ayer en Tolwyn se jugó la segunda final también, pero de la División Oro, que es la segunda categoría.
0: Ah, okay.
1: Donde ya había arrancado jugando hace 2 semanas atrás el primer partido entre QRU y Camus. Camus es un club nuevo, que es de la ciudad de Tolwyn. Hay que decir que hay 2 clubes de Tolwyn jugando aquí en Río Grande, que son 9 de Octubre y Camuc. Así que bueno, a la final llegaron QRU y Camuc. El primer cruce lo ganó QRU por 3-2, ahí ajustadito. Un partido que había comenzado ganando Camuc 2-0 y lo dio vuelta a QRU y lo terminó ganando 3-2. Uh-huh. Y ayer en Tolwyn, en la Casa del Deporte, tuvo que ir QRU a jugar de visitante. Y bueno, y él también, con mucha gente fue a ver el partido. Y esta vez fue al revés, porque arrancó ganando QRU 2-0 y finalmente terminó el partido 4-3 en favor de Camuc en alargue. Habían terminado 3-3 en los 40 minutos, fueron a la larga y lo terminó ganando 4-3 Camuc casi en el final del partido, cuando prácticamente ya se venían los penales, lo terminó ganando Camuc. Y por eso es que la serie quedó igualada. Un triunfo para QRU acá en Río Grande, un triunfo para Camuc en Tolhuin, así que la próxima semana seguramente van a estar jugando acá el tercer partido y definitivo. Ahí sí el ganador será campeón. Así que es muy posible que se juegue primero la final de oro y después la segunda final de División Honor. Esto seguramente el fin de semana que viene. Así que bueno, un torneo que está realmente muy, pero muy interesante en lo que es la definición en primera división.
0: Pepe, te quería preguntar una cosa que se me viene a la cabeza, quizás me adelanto un poco al calendario de futsal, pero recuerdo que en un momento se enfrentaron las selecciones de Ushuaia y de Río Grande. ¿Esto va a ocurrir también este año? ¿Y cuándo sería? Y en todo caso, si ya ocurrió, bueno, quizás uno por el desconocimiento del deporte de futsal no tiene en claro el calendario.
1: Claro, bueno, ese cruce de la selección de Río Grande y Ushuaia fue por el argentino B Sur, ¿no? Que ya se disputó, era como un ascenso era como jugar el ascenso a primera división, ¿no? Claro. Estaban los dos en la B, así que bueno, ascendió Río Grande y bueno, eso habrá que esperar ahora hasta el año que viene, Río Grande que ya logró el ascenso. Y Ushuaia tendrá que esperar el año que viene para volver a ir a jugar para intentar subir de categoría. A nivel selecciones también hay Argentino A y Argentino B, ¿viste? Hay Argentino A, que sería primera división, que este año se juega en Corrientes.
0: Sí.
1: Y el Argentino B, bueno, ya se jugó en... Los dos se jugaron. El sur, acá en Río Grande, y el norte, que se jugó en Misiones, donde ganó en Misiones, ascendieron Posadas y Misiones Interior, y por el sur ascendieron Río Grande y el equipo de me parece que fue el de Pico Truncado, y Pico Truncado casi... Okay. Que jugaron acá en Río Grande. Así que bueno, esos cuatro equipos el año que viene juegan el Argentino A, y bueno, Ushuaia tendrá que buscar nuevamente el ascenso en un Argentino de Sur.
0: Claro. Pepe, con esto que vos decías de el Argentino Sur y Norte, te pregunto en este caso, ¿se encuentran el Norte y el Sur para definir en este caso un campeón, no sé, a nivel nacional, o quién es la mejor selección a nivel nacional? Son preguntas que, insisto en esto, no conozco mucho el mundo del futsal y imagino que hay mucha gente que por ahí va a ver un partido por primera vez y dice, bueno, ¿cómo sigue esto? Y demás.
1: Sí, se encuentran. Por ejemplo, cuando antes se jugaban argentinos de una un solo torneo, ahora se juegan tres, el norte, el sur, y todos los clasificados después juegan en el Argentino A, que se llama Argentino A, que es el que este año se juega en Corrientes.
0: Claro.
1: Así que... todo lo que es, y asimismo los que descienden. Ponele que desciende un equipo del sur, o dos del sur, o tres del sur, y uno del norte, bueno, los tres del sur se van al Argentino del Sur, y el único que desciende del norte vuelve al Argentino B Norte, sería, ¿no?
0: Okay.
1: Está bien dividido, más que nada por regiones del país.

0: 12 selecciones.
1: Claro.
0: 12 selecciones son las que van ahí.
1: Claro. Ahí te pude seguir la onda, porque digo, me pasó una vez, fui a mirar futsal y yo decía, bueno, ok, alguna vez se cruzan estos seleccionados y la verdad que vos nos iluminaste un montón. Pepe, las próximas fechas se conocen este jueves, digo, para el fin de semana.
0: Sí, el jueves seguramente va a estar saliendo lo que tiene que ver con las finales en oro, la tercer final en oro, la segunda final en honor, y bueno, y ya comienzan a definirse también algunas categorías más chicas que ya han cerrado la primera fase, y bueno, ya es como que el torneo apertura en inferiores también entra ya en etapa de definiciones.
1: Bien. Pepe, por último te pregunto, en el futsal, para ir a mirar estos partidos hay que comprar la entrada con anticipación, digo, porque son finales ya casi y por ahí las entradas se agotan o siempre se puede encontrar un lugarcito.
0: No, mira, generalmente se encuentra el lugar, pero sí hay que decir que, ponele, todo lo que es zona de fase y todo eso, la entrada general sale 4.000 pesos, pero lo que es final, final, sale 5.000 pesos, ¿eh?
1: Ah,
0: Así
1: okay.
0: que es la diferencia ese de valor entre una entrada general y una entrada para ir a ver una final. Este fin de semana. Lo que sea el partido Real Madrid Pingüino y QRU Camunc, que son finales, la entrada saldrá de 5.000 pesos. En las finales suele ir bastante gente, ¿viste? Así que, pero
1: Claro.
0: siempre, siempre, siempre hay lugar.
1: Buenísimo. Pepe, como siempre, un abrazo grande, gracias por tu tiempo y para más data entramos a Futsal 1.
0: Sí, en foxaluno.com.ar ahí está casi, casi todo.
1: Qué grande, Pepe. Un abrazote grande, Pepe. Adiós.
0: Un saludo para todos los que están ahí en la radio. Chau, chau.
1: Chao, chao. Pepe Fuensalida, en este caso, poniéndonos al tanto nuestro compañero sobre todas las novedades en este sentido de lo que es nada más y nada menos que el futsal, ¿no? Un deporte que los fueguinos aman y lo disfrutan un montonazo, así que está bueno ir a disfrutar. Y me parece un planazo también ir a disfrutar del futsal, ir a verlo, acompañar a los combinados, que la verdad es un esfuerzo tremendo, tremendo para poder llegar y disfrutar sobre todas las cosas de los partidos que están allí para ver y disfrutar sobre todas las cosas de estos partidos que la verdad están buenísimos. Si usted quiere saber cómo va a estar el cronograma, le sugiero Futsal 1. Es la página oficial, allí van a poder chequear toda la data. Es súper actualizado este portal y habla sobre todo el futsal que hay en la provincia de Tierra del Fuego. No solo centrado aquí en Río Grande, sino en la provincia. Y cubre justamente todo lo que, bueno, sucede a nivel provincial y sobre todas las cosas uno tiene en cuenta de todo lo que pasa en este sentido. En la próxima hora, hoy es un día literalmente muy deportivo, pero en la próxima hora vamos a hablar sobre un proyecto que involucra a la selección argentina, pero que puede llegar a estar a nivel nacional, y vamos a hablar sobre sus creadores en este sentido, quienes llevan adelante esta iniciativa y hacer una fuercita entre todos los riograndenses para que esto se vuelva viral, llegue a quien tenga que llegar, y de ese sentido vamos a tener de primera mano este proyecto que se llama Por los pibes de Malvinas que jamás olvidaré. Es este proyecto que está buenísimo y vamos a hablar con uno de los protagonistas de este proyecto que ha venido, nos ha cedido un ratito de su tiempo y ha venido aquí a la emisora para charlar sobre este tema. 4 grados 4 décimas es la temperatura actual en Río Grande, la sensación térmica 1 grado 4 décimas bajo cero, la humedad es del 84%, la presión atmosférica 987 expresada en hectopascales, con viento del sudoeste, en este caso a 32 kilómetros por hora. Hay alerta amarilla por las ráfagas de viento que soplan en el día de hoy. Bueno, acaba de empezar el partido entre Alemania y Paraguay, ya rueda la pelota, y nosotros nos vamos a la síntesis de noticias de Radio Nacional.

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1: 5:32 en la República Argentina. Creció la actividad económica, el estimador mensual de actividad económica acumuló un crecimiento de 2,1% en los primeros cuatro meses del año en relación a igual periodo de 2025, con una suba interanual de 1,6% en abril y una baja de 1,5% mensual. El informe señaló que de esta manera se trata de la fase expansiva más larga del indicador en casi 15 años. Aumento de casos de gripe en Santa Fe, el informe de Gabriel Barilá.
2: La gripe A concentra 9 de cada 10 casos respiratorios detectados en Santa Fe. La directora provincial de Promoción y Prevención de la Salud, Analía Chumpitaz, confirmó que se trata de un brote estacional que elevó la demanda hospitalaria.
3: Todos los años tenemos brotes estacionales de virus respiratorios. En esta oportunidad estamos teniendo, obviamente, un aumento en la demanda ambulatoria y en las guardias. No tiene mayor gravedad que la gripe habitualmente, sí mayor transmisibilidad. Y de cada 10 cuadros respiratorios, 9 son producto de la influenza. Por lo tanto, no hay que confundir con el resfrío.
1: Suspenden las clases en Venezuela. La presidenta encargada, Delcy Rodríguez, anunció que del 29 de junio al 4 de julio estarán suspendidas las actividades escolares en todo el territorio nacional. Por su parte, destacó que en el estado de La Guaira, declarado zona de desastre, se recuperó el 75% del servicio de electricidad. En la ciudad de Buenos Aires, la temperatura es de 14 grados 2 décimas, humedad 45%, cielo algo nublado.
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5: Bueno, 17:37 minutos en toda la República Argentina y quiero contarles brevemente que se está gestando el sueño de los pibes de Malvinas. En pleno Mundial 2026 buscan una camiseta firmada de la selección para ponerla en el Museo de Guerra en Río Grande. Este video que queremos compartirle obviamente a través de audio del Centro de Veteranos de Guerra, que busca un recuerdo de esta generación dorada de futbolistas que bueno, buscan en un punto tener esta situación impuesta justamente en el Centro de Veteranos de Guerra. Nos han compartido un video con audio que queremos llevárselos a ustedes que están del otro lado.
6: Somos los pibes de Malvinas y cada vez que caminamos por nuestro museo vuelven a nosotros la memoria, los sacrificios, los compañeros y la historia que vivimos defendiendo nuestra bandera argentina.
7: Desde Tierra del Fuego, en la ciudad de Río Grande, capital nacional de la vigilia por la gloriosa gesta de Malvinas. Mantenemos viva esa memoria para que las nuevas generaciones nunca olviden.
6: Por eso queremos pedirles humildemente a ustedes, nuestra gran selección, que nos cumpla un gran deseo, un gran sueño.
7: Tener una camiseta, la que nos representa en todo el mundo. Mostrarla en nuestro museo sería mucho más que un objeto deportivo.
6: Sería un puente entre los héroes de Malvinas y los campeones del mundo. Un símbolo de unidad, orgullo y amor a nuestra bandera. Sería un honor inmenso que una camiseta argentina y firmada por todos ustedes nos acompañara para siempre en nuestra historia, la de los pibes de Malvinas.
5: Imposible no estremecerse con este audio, con esta declaración y con este pedido. Alberto Ante está con nosotros, quien es el presidente del Centro de Veteranos de Guerra, con esta situación. Alberto, ¿cómo le va? Buenas tardes, gracias por su tiempo.
8: Hola, ¿qué tal? Buenas tardes, gracias por invitarme y bueno, saludo ahí a tu audiencia.
5: Muchas gracias. Bueno, Alberto, ¿cómo empezó esta iniciativa que hoy en día muchos medios a nivel nacional buenísimamente que empezaron a hablar de esto?
8: Sí, nosotros, bueno, fue una idea de un amigo de nosotros, los veteranos, Roberto, Beto conocido, Roberto Tapia, y bueno, él siempre anda porque él se acerca mucho, acompaña en varias situaciones nosotros, camarógrafo, fotógrafo, anda con su dron y nos pareció interesante, bien, dale, bueno, listo, déjame armo algo, nos preguntó qué día podíamos, tratemos que haya varios veteranos, inclusive también invitamos a Generación Malvina, a nuestros hijos. Y bueno, se prendieron, listo, buscamos un día X, nos fuimos así, estaba lloviendo, fue, creo. Uf. Y pero no importa, dice, no tiene nada que ver el clima. Y bueno, listo, no teníamos problema nosotros, nos enganchamos con esta propuesta. Uno ve lo que está, el gran acontecimiento, recién lo hablábamos, qué cantidad de argentinos que hay, creo que en Estados Unidos, en Canadá, en México, pero lo que es la hinchada argentina. Sí, sí, sí. Y es bueno, y uno ve un montón de cosas lindas que le suceden a la selección, porque ellos también deben asombrarse, ¿no? Ayer miraba el tema de este tipo que perdió una billetera,
5: el documento,
8: mirá. Creo que eso es lo lindo de nosotros, los argentinos, en esa situación emotiva, que a nosotros quizás también nos sucede con el tema de Malvinas, ¿no? Un gran acompañamiento, vimos lo que hizo un DJ el otro día, la otra vez en una carpa, creo que fue en la época de la cuando se juntan los alumnos, puso la marcha y los chicos se prendieron, pero un respeto total. Bueno, esto hizo que nosotros nos llamara la atención, nos convocamos, hicimos un pequeño, digamos, de lo que íbamos a hablar.
5: Claro.
8: Y bueno, compartimos con mi compañero, con Roma, con Alan Kay, y bueno, leímos y pareció, y creo que ya está ya. Ahora vamos a ver, esperemos que llegue. Sí, ¿qué podíamos pedirle? Unas bandera de nuestra selección argentina, firmada por todos, ¿no? Porque
5: claro,
8: es todo un equipo, y eso hace a nosotros muy importante. Bueno, nosotros hacemos, nosotros no dejamos de malvinizar, pero creo que al frente de todos nosotros está ella, nuestra bandera argentina.
5: Totalmente. Hace unos días, hoy justamente se cumple una efeméride importante, que es cuando Maradona y toda la generación del 86 gana ese mundial. Que fue tan... El otro día estaba mirando lo que fue la arenga de Maradona cuando iban a salir a enfrentar al equipo inglés, y él decía, llevó a Malvinas justamente en esa arenga, y Malvinas es algo que está entre nuestros corazones, está entre nosotros. La canción que representó el Mundial pasado decía, por los pibes de Malvinas. O sea que para los argentinos Malvinas es algo importante.
8: Sí, ayer, bueno, los cánticos que hay ahí ahora con esta hinchada es mucho, muy argentina, el que nos salta es inglés. Pero bueno, eso es lo bueno de nosotros los argentinos. Vi Maradona cuando hace una nota donde creo que lo quería conocer un rey, el rey K, no me acuerdo bien cómo era, y él no. Porque él tenía muy en sí lo que había sucedido.
5: Claro.
8: Respetaba a nuestros muertos, digamos, y no, yo no tengo ganas de conocerlo. O sea, creo que esa es la importancia de todos nosotros. Respetamos, somos respetuosos de todos, y creo que el gran acompañamiento que tiene la ciudadanía, y bueno, hicimos algo más, somos parte, digamos,
5: claro,
8: de todos nosotros. Y bueno, ojalá que tenga un buen final. Si llega esta ley, la van a poder ver en nuestro museo. Es algo, como decía ahí Roma, no es un objeto deportivo, solamente es un significado, un símbolo patrio al cual respetamos todos.
5: Claro, hay algo que estoy pensando, Alberto, esto de Malvinas, cuánto importa, ¿no? El deporte y la historia de muchos futbolistas y directores técnicos que fueron a Malvinas y el fútbol lo salvó. Muchos decían, hay un director técnico, no recuerdo ahora su nombre, que formaba parte de la generación que fue a Malvinas, y él dijo, a mí el fútbol me salvó. ¿Y cuántas veces el fútbol salvó a muchos, o el deporte mismo salvó a muchos veteranos que quizás no tenían con quién hablar lo que les pasó y que nunca se lo van a olvidar?
8: No, seguro, no. He llevado muy en el corazón de todos nosotros los veteranos, pero todo el mundo, todo el argentino sabe qué es lo que vivió el soldado argentino. Este hombre de veterano de guerra que fue director técnico de un equipo en Bahía Blanca, creo que fue a Olimpo, y no sé en qué parte anda, pero sí sé que es un veterano de guerra, y bueno, pero estamos en todos lados, creo que, obvio, estamos, digamos, insertados dentro de la sociedad, así como un director técnico, hay buenos en todos lados, pero eso es bueno, la parte de la Argentina. Malvinas está en todos lados, a veces uno lo comenta acá con la gente que viene a visitarnos a Río Grande, le digo, pero vos te des vuelta para donde mires, es toda Argentina, es todo Malvinas, es todo desde un buzo de un egresado, los carteles que te indican las calles, el colectivo que pasa, la bandera, eso es lo lindo, cualquier propaganda o cualquier calcomanía también Malvinas. Y bueno, es un trabajo que venimos haciendo.
5: Claro, claro.
8: Y malvinizar es parte, es nuestro objetivo. Se ha sembrado, tenemos un Río Grande que es capital nacional de la vigilia. Y en mayoría de las ciudades de nuestra Argentina también ya se realiza la vigilia. No digo que la nuestra sea la mejor, pero parece que
5: pero
8: es la mejor.
5: Sí, es la mejor.
8: Es una semana, es una semana previa. Y cómo somos visitados. Ayer, mira, justo recorrí, porque acá hay... fin de semana, ¿qué tenés para hacer? Es ir a encerrarte a algún lugar. Y bueno, salimos con mi señora y nos fuimos a una feria ahí en el parque. Y bueno, caminando así, de repente le presto atención porque es un chiquito que venía y me saluda, ¿viste? Y le digo, ¿y vos quién sos? Porque le hablo de vos, ¿viste? Era un chiquito.
5: Claro, claro.
8: Y yo soy de la escuela 32. Claro, yo le fui a tomar la promesa el otro día a los chicos de cuarto grado, turno mañana a la escuela 32,
5: claro,
8: que lo hicimos en el gimnasio de la Comercio 2. Y mirá, es chiquito, y ahí nomás vino otro porque también había otro amiguito. Después hice, creo que hice en la tarde el colegio Don Bosco, y el lunes hicimos con otros compañeros, ¿no? Las primeras son individuales porque Es como decirte, hay 40 escuelas y 20 veteranos.
5: Claro,
8: no damos
5: no llegamos.
8: Y cosas que pasan en el camino.
5: El día lunes
8: 22 fuimos a la escuela en Tolwyn y ahí sí fuimos un par, un grupo importante, 4 o 5 compañeros, tranquilo, porque también necesitamos compañía por la ruta, más el tema del clima,
5: sí,
8: y hielo.
5: Sí, sí, sí.
8: Pero digamos, y estos chicos, viste, y vienen y te saludan como si fueras, qué importante que somos para ellos. Así que, ¿quién soy? El papá se acercó, me nos preguntó quién era. Nos saludamos, nos conocimos. Estaba vendiendo porque es un emprendedor, me dio unas palmeritas ahí. Pero qué lindo eso que nos sucede a nosotros los veteranos acá en la ciudad de Río Grande, ¿no?
5: Yo el otro día le contaba a un colega en Buenos Aires, me dice, che, ¿cómo se respira Malvinas allá? Y yo le decía, mirá, para nosotros los veteranos son... nuestros rockstar, literalmente rockstar, con el buen sentido de la palabra, no por lo que importante que son para nosotros. La vigilia por Malvinas, digo, ustedes tienen que decir, che, no vengan tantos porque se nos desborda todo el acto, porque la verdad la gente misma viene, no hace falta convocatoria y la gente espera la semana de Malvinas.
8: Es verdad, sí. Me hablaba otro amigo que lo quiere traer su hermano que está en Mendoza, y bueno, no es la situación igual acá, traelo. Encima dice, no, yo lo traigo, me hago cargo de esto, y hágalo que participe, porque eso es lo bueno. Nosotros viene cualquier veterano en cualquier lugar, no es que es nuestro,
5: claro,
8: y que no podés participar, vení, participá, da una charla, ve lo que nos sucede a nosotros todo el año, conversá, habla de lo tuyo, tu experiencia, seguro que te van a hacer firmar papeles, cartitas, de cualquier lugar sacan algo los chicos, en la pizarra le tenés que firmar. Vino esta vigilia, vino el Barrio Nuevo, que es un superviviente del crucero Belgrano,
5: sí.
8: Y justo se inauguró un camino, un paseo acá en Santa Fe, en la calle Santa Fe, con la gente del municipio, cultura, y los llevamos, o sea, no digo, no hay egoísmo, hacemos participar a todo aquel que viene, que nos acompañe y que vea cómo la vivimos. Y a veces, qué bárbaro que ustedes, pero todo el mundo quiere estar con nosotros en la carpa a participar. Eso es lo lindo de nosotros, y rescatamos todas esas buenas cosas que nos suceden.
5: Claro, el otro día cuando vino el señor Arca, y contó todas sus vivencias, o sea, y se sintió como si fuese parte de toda la gran familia de veteranos.
8: Pero es libremente, él viene y cuenta, porque siempre yo lo digo, todos los soldados, porque yo digo soldados porque fuimos todos soldados, desde el último rango hasta el primer rango, o sea, desde el menos rango hasta el último gran rango, y digo, todos tienen una vivencia diferente, haya estado donde haya estado, desde el cocinero, el peluquero, porque también tenía un arma el cocinero, el peluquero, pero también tenía una función que era hacer la comida, desde el que estaba con un fusil en primera línea, el que la sufrió, que el que no comió una comida o dos comidas por día, o sea, complicaciones hubo un montón. También el que estuvo en el barco también la sufrió, porque vos
5: claro.
8: Decís en barco. Sí, pero también te podría haber, y Dios permite, podría haberte sugerido que le subió el crucero Belgrano, el que andaba en avión, o sea, cosas que podían haber afectado al veterano en cualquier lugar donde estaba. Pero vino este hombre, Arca, contó la vivencia, te asombraba, porque él cuenta algo que es hermoso, lo que le sucedió. Hermoso en el sentido, porque la puede contar y está con vida.
5: Sí, sí,
8: él se eyecta de su cinturón, de su avión, porque su avión no tenía más combustible. Claro, pero tampoco iba a explotar porque no tenía combustible. Pero resulta que cuando él se eyecta, cuenta esa anécdota él, a no sé qué cantidad de metros lo larga hacia arriba, pero el avión hizo un círculo y como que se le venía de frente, ¿viste?
5: Claro.
8: Y digo, ¿y qué hago? Y el tipo debe haber cortado clavo hasta que, porque inclusive creo que hay una comunicación que le hacía seña a la gente, que eran los mismos argentinos, bajen al avión, haga que no vuele más porque se me venía encima. Y digo, mirá vos lo que era. Inclusive hay un amigo de él, que es un cantante, le hizo una canción, un tema musical en folclore, donde el avión le canta a él, porque el avión lo llevaba a él para varios lugares,
5: claro.
8: Y de repente lo dejó al avión solo, y como que el avión...
5: A la deriva.
8: Y el avión lo libera. Pero mira, cosa, y bueno, no hay. El tipo iba a decir, cuenta su vivencia, y ese escuché y vos te asombras, qué lindo. Cada uno una vivencia diferente, y es importante, ¿no?
5: Qué lindo esto que me cuenta Alberto. Y la idea justamente es que llegue, nada más y nada menos, a los campeones del mundo, que seguro va a llegar, porque...
8: Sería un golazo.
5: Sería un golazo, nunca mejor dicho.
8: Hablemos de deporte, sería un golazo para nosotros que llegue. Y bueno, ojalá que se pueda cumplir, que puedan cumplir, porque creo que todo el mundo le debe pedir algo, la firma, lo que es desde Messi hoy es una, qué lindo porque todos los compañeros juegan para él y a nosotros el tener él, el destacado argentino, qué lindo, así como lo fue Diego, hoy es Messi, y es lindo, el argentino en todo el mundo llama la atención, pero por todos los logros importantes. Desde el soldado argentino que cumplió, que fue respetado, que elogiado por varios militares de otros países, bueno, hoy el fútbol también es así, y bueno, ojalá, Dios quiera que llegue, que se convierta ese gol.
5: Sí, que sea un golazo totalmente. Y bueno, que puedan colgarlo allí en el centro, que sería mucho más lindo.
8: Sí, todavía. Va a estar en un lugar importante. Vamos a ver dónde la colocamos, porque se nos viene el nuevo edificio, ¿viste? Carpa de la Dignidad, que está acá abajo donde hacemos nuestra carpa. Uh-huh. Y bueno, vamos a colocarlo en un lugar que sea bien apreciado y que lo pueda ver todo el que nos visita.
5: Totalmente. Qué lindo es este lugar que está hermoso y que lo pueden disfrutar muchísimo allí ustedes también para poder hacer allí los actos. Y va a estar muy bueno también la inauguración y sería como el corolario, ¿no?
8: Sí, tener esa camiseta. Porque siempre hay algo diferente. Por ahí a veces conversamos, hay un montón de material que tenemos, hay cosas que son donadas al centro. Y hay cosas que a veces alguno las tiene guardadas y bueno, dice, ¿qué mejor? Y bueno, se la presto al centro, la exhibimos y la gente puede ver algo diferente. Pero tratamos de que, no es que casi todos los años lo mismo, porque tampoco la causa fue la misma. La causa fue una sola y nadie puede cambiar lo que pasó. Pero tratamos de que de una u otra forma el que nos visita o el que viene a ver qué es lo que hay o qué exponemos, se lleve una buena imagen. Y bueno, pero hay muchos colaboradores, mucha gente que los acompaña desde el comienzo del trabajo, el armado. Este año tuvimos un percance muy grande con el tema de nuestra caída de nuestro compañero Raúl Villafañe. Gracias a Dios está recuperándose, estable, fue una desgracia con suerte. Y justo esos días los días subsiguientes hubo algo medio parecido y creo que los dos chicos, las dos personas fallecieron.
5: Claro.
8: Pero bueno, cosas que pasan, decía Larralde, y bueno, eso es para nosotros algo lindo, cosas que van sucediendo, a veces con la colaboración de varios que van y nos ayudan de una u otra forma a inaugurar nuestra carpa, también nosotros queremos hacer, porque nosotros nos reímos, siempre digo, entre los veteranos, es un saque estrés el armar la carpa y el desarme, porque hablamos nuestras cosas. Claro, el que nos conoce, claro. Hablamos nuestras cosas, hay un dialecto, una forma de hablar diferente, porque también a veces hablamos en forma tipo onda militar, a cómo sí. la vivimos, pero bien, ¿viste?
5: Claro, claro.
8: Bien, somos amigos. Amigos por Malvinas, amigos de la vida, y creo que eso es lo lindo que rescatamos de todos nosotros, del Centro Veterano de Guerra. Y bueno, hoy algo muy lindo para mí, que soy el presidente, me tocó, llegué, y bueno, tratamos de hacer bien las cosas.
5: Totalmente. Alberto, quiero agradecerle mucho su tiempo, y por sobre todo gracias por lo que hicieron en Malvinas, que fue dar todo, lo más valioso que uno tiene, al servicio de muchos. Fueron unos pocos que pusieron al servicio todo lo que tenían. Así que para mí es un honor cada vez que pasemos, cada vez que ustedes caminan por las calles, saludarlos, tenerlos entre nosotros y poder visitar el Centro de Veteranos. Es un honor, una alegría tener estas historias vivas y compartir con ustedes el aire. Para nosotros es un privilegio. Así que le agradezco muchísimo su tiempo y el esfuerzo que hacen día a día para mantener viva la causa.
8: Bueno, gracias a vos, a toda la audiencia y gracias a todos los de esta radio, esta linda radio nacional. Y bueno, pero yo siempre digo, fue un honor para nosotros. Creo que cualquier argentino también hubiese dicho, sí voy, porque ahí se demuestra la argentinidad, ¿no?
5: Claro.
8: Así que gracias y bueno, un abrazo lindo y un buen laboral, como se dice.
5: Gracias. Alberto, antes estuvo con nosotros, presidente de los Centros de Veteranos de Guerra, que quieren llevar adelante. Este es el sueño de los pibes de Malvinas en pleno mundial. Compártanlo, está en todas las redes sociales, comparten este video, tiene que llegar a la máxima cantidad de personas. Somos un montón, aproximadamente 300.000 habitantes. Si cada uno lo comparte, seguramente lo hacemos viral. 17:55 en toda la República Argentina. Luis González en los controles técnicos. Hacemos una breve pausa y ya continuamos con más La Tarde de Radio Nacional Río Grande.

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1: Las 6:00 p.m. en la República Argentina. Nacionales Mundial, la información con Agustín Domper.
2: Selección Argentina viaja este miércoles a Miami de cara al duelo del viernes 19:00 frente a Cabo Verde por los 16avos de final. La gran incógnita en el equipo titular es si continúa Otamendi o si vuelve el Cuti Romero, que está con un golpe en la rodilla y viene recuperándose de esa molestia. Tagliafico terminó bien y será titular en la defensa. Y Paredes pelea por un puesto en el medio campo, aunque parece difícil que sea desde el inicio. Y en el ataque, todo indica que Lautaro Martínez seguirá de titular junto a Messi.
1: 15 soldados argentinos llegaron a Venezuela. Entre ellos se encuentra el sargento ayudante Marcos Budalich, quien habló con Radio Nacional.
3: La situación es bastante compleja debido al calor, debido a las condiciones climáticas, debido a la misma catástrofe. Entonces somos parte de un relevo para que otra gente pueda descansar y después continuar trabajando.
1: El tránsito con Ernesto Arriaga.
4: A esta hora el paso Cristo Redentor en la ruta 7 Mendoza está habilitado y cierra a las 21:00. El paso Zamoré está por cerrar a las 19:00 y abre mañana a las 9:00 a.m. Subtes a horario Aeroparque y Ezeiza operan con normalidad a esta hora.
1: En Zapala, en donde nos escuchás por AM960, la temperatura es de 7 grados con cielo despejado. Aquí en Buenos Aires, 14 grados 2 décimas, humedad 45%, cielo algo nublado.
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10: La Obra Social del Estado Fueguino informó que a partir de una nueva modalidad de provisión, los medicamentos para tratamientos de discapacidad, salud mental e internación domiciliaria serán entregados de manera directa a través de sus farmacias propias en Ushuaia y Río Grande. El esquema permitirá una mayor planificación de las entregas, seguimiento de tratamientos y cobertura del 100% para los afiliados alcanzados, en el marco de la reorganización de los programas de provisión de medicamentos de alta complejidad. Durante los próximos días se desarrollará el proceso administrativo de ingreso, control y registro del sector farmacéutico. Una vez realizada esta etapa, la distribución comenzará a implementarse durante la próxima semana en forma progresiva. En una primera instancia, las entregas domiciliares estarán destinadas a afiliados con mayor nivel de vulnerabilidad o indicación clínica específica. Las consultas se canalizan a través de los espacios oficiales de la Obra Social del Estado Fueguino en su sitio institucional.
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0: en toda la República Argentina, 18 horas 7 minutos de este día de hoy, exactamente lunes 29 de junio de 2026, que es el día 180 de este año, y aún restan 185 días para finalizar este 2026. Estamos atravesando la 17ª semana de este año. Según el Servicio Meteorológico Nacional, la temperatura es de 5 grados, la sensación térmica 6 décimas de grado, bajo cero. La humedad ya alcanza el 76%, la presión atmosférica es de 987, expresada en hectopascales, con viento del oeste a 39 km por hora. La visibilidad se mantiene a 30 km y el cielo ligeramente nublado. Según el Servicio de Hidrografía Naval, la salida del sol hoy fue a las 9 de la mañana 50 minutos y la puesta de sol fue a la hora 17:19 minutos. Para el resto de la jornada del día de hoy lunes, se anticipa una noche con lluvias y nevadas con un 70% de probabilidades, temperaturas que oscilarán entre 1 grado de máxima, 0 grado de mínima, viento del cuadrante sudoeste de entre 40 hasta 50 km por hora con ráfagas que pueden llegar hasta los 87 km por hora, por eso en nuestra ciudad rige una alerta amarilla por viento. La farmacia de turno para el día de hoy es Farmacia Farmacor, celular 02964 1548 8519 y está ubicada en Perito Moreno 45. Reiteramos que hoy está de turno Farmacia Farmacor, celular 02964 1548 8519 y está ubicada en Perito Moreno 45. Les informamos que el día de mañana martes, el Servicio de Recolección de Residuos Voluminosos estará recorriendo los barrios San Martín, Aeropuerto, Camioneros, Los Álamos, Mirador, UOM Austral, Argentino y el sector comprendido entre Islas Malvinas, Einstein, Torne y Obligado, dentro del cual se encuentran los barrios Danés y Bishop. Reiteramos que el día de mañana martes se recolectarán los residuos voluminosos en los barrios San Martín, Aeropuerto, Camioneros, Los Álamos, Mirador, UOM Austral y el sector comprendido entre Islas Malvinas, Einstein, Torne y Obligado, dentro del cual se encuentran los barrios Danés y Bishop. Asimismo, les informamos el horario de atención de los pasos fronterizos San Sebastián e Integración Austral en la parte argentina, que será desde las 8 de la mañana hasta las 22 horas. En tanto, el servicio de cruce de barcaza inicia sus operaciones a las 8 de la mañana, finalizando las mismas a las 22 horas. Hasta el momento, el estado de cruce en Primera Angostura y Porvenir Punta Arenas se mantiene en condiciones normales. Reiteramos que la atención en los pasos fronterizos San Sebastián e Integración Austral en la parte argentina será desde las 8 de la mañana hasta las 22 horas. En tanto, el servicio de cruce de barcaza inicia sus operaciones a las 8 de la mañana, finalizando las mismas a las 23 horas. Hasta el momento, en Primera Angostura, Río Verde, Punta Arenas y Porvenir, el servicio se mantiene en condiciones normales. Según informa Vialidad Nacional, el estado de la Ruta Nacional 3, tramo San Sebastián-Río Grande, la calzada se encuentra seca con sectores con escarcha y la banquina húmeda con sectores con escarcha. Desde Río Grande hasta el Puente Justicia, similares condiciones, la visibilidad es buena, la calzada se encuentra seca con sectores con escarcha y la banquina húmeda con sectores con escarcha. Desde el Puente Justicia hasta Tolhuin, la condición de la calzada se encuentra escarchada y la banquina se encuentra húmeda con sectores con escarcha. Desde Tolhuin hasta la Herradura, la calzada se encuentra mojada y el estado de la banquina se muestra húmeda con sectores con escarcha. Desde la Herradura hasta Rancho Hambre, la condición de la calzada está mojada con sectores con escarcha y la banquina está húmeda con sectores con escarcha. Y finalmente, desde Rancho Hambre hasta Ushuaia, la calzada se encuentra escarchada con la banquina con humedad. La tabla de mareas que informa para el día de hoy, notificando que la primer baja mar se produjo a las 2 de la madrugada 20 minutos, la primer pleamar ocurrió a las 8 de la mañana 42 minutos, la segunda baja mar ocurrió a las 14 horas 35 minutos y la próxima pleamar será a la hora 20:33 minutos. Reiteramos que la primer baja mar en las costas de la ciudad de Río Grande se produjo a las 2 de la madrugada 20 minutos, la primer pleamar se produjo a las 8 de la mañana 42 minutos, la segunda pleamar se producirá a las 20 horas 33 minutos. Reiteramos que la primer bajamar se produjo a las 2 de la madrugada 20 minutos, la primer pleamar se produjo a las 8 de la mañana 42 minutos, la segunda bajamar se produjo a las 14 horas 35 minutos y la próxima pleamar será a la hora 20:33 minutos. La temperatura que informa la estación astronómica con su parte actualizado a las 18 horas 9 minutos, 3 grados 3 décimas la temperatura, la sensación térmica 2 grados 5 décimas bajo cero, 87% es la humedad, la presión atmosférica es de 989, expresada en hectopascales, con viento del sudoeste a 45 kilómetros por hora. Para el día de mañana martes, el Servicio Meteorológico Nacional avisa de un 70% durante todo el día de probabilidades de lluvias y nevadas para todo el día de mañana martes, con temperaturas que oscilarán entre 3 grados de máxima, 3 grados bajo cero de mínima, viento del cuadrante sudoeste de entre 40 y hasta 60 kilómetros por hora, con ráfagas que durante todo el día podrían llegar hasta los 87 kilómetros por hora. El día de hoy, según el Servicio de Hidrografía Naval, el sol ha salido a las 9 de la mañana 50 minutos y la puesta de sol fue a la hora 17:19 minutos. 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
4: Catorce minutos ya nos separan de la hora 18. Qué lindo el recorrido que hicimos el día de hoy, ¿no? Nos fuimos a Estados Unidos a ver cómo estaba el espíritu allá con la selección argentina. Y después anduvimos de recorrida por todos lados. Ahora nos quedamos aquí en la ciudad de Río Grande porque está con nosotros Sara Pindec, que es subsecretaria de Educación y Formación para el Desarrollo, puesto que empiezan a lanzar los espacios de infancia para aprender jugando. Sara, ¿cómo le va? Buenas tardes. Samuel Mazzepa le saluda por este lado.
5: Hola, buenas tardes. ¿Cómo estás? Acá muy bien. Una tarde un poco fría, ¿no? Ya estaba empezando a llegar el ola polar.
4: Sí.
5: Pero bueno. Un saludo a todos los que nos están escuchando también de mi parte.
4: Muchas gracias, Sara, por atendernos y por el saludo. Y más que nada, está bueno esta iniciativa, ¿no? De generar espacios para que las infancias puedan aprender jugando, ¿no? Hoy en día que está todo mediado por la tecnología, las tablets, las pantallas, la inteligencia artificial. Jugar con instrumentos lúdicos para lograr aprender con un objetivo.
5: Sí, así es. Nosotros venimos este año proponiendo desde el municipio como parte de las políticas integrales de educación complementarias, ¿no? Bajo el lineamiento de nuestro intendente, siempre de pensar respuestas a necesidades de vecinas y vecinos, en este caso para nuestras infancias. Esta propuesta de espacio infancia que funciona en tres lugares diferentes de la ciudad, pero bueno, es un solo espacio y cuyo propósito justamente es promover la curiosidad, la experimentación, que se acerquen, el amor por la lectura, ¿no es cierto? No importa en qué formato, inclusive puede ser el digital, nosotros estamos priorizando que sea también los cuentos, los libros en papel, pero no hay un impedimento por ahí, pero como bien vos decís, hoy las pantallas nos rodean a todo tipo de edad, ¿no es cierto? O sea, creo que estamos todos hoy un poco presos de estas lógicas y se está haciendo el conocimiento público, diferentes investigaciones que van demostrando las consecuencias que generan esto en las infancias. Y bueno, por eso y también por otras cuestiones, como generar un punto de encuentro comunitario, ¿no? Un encuentro con el vecino, entre vecinos de edades similares, con intereses parecidos, ¿no? Y proponerles experiencias de aprendizaje, pero desde lo recreativo, jugando, complementando lo que ya tienen, o sea, las infancias entre 6 y 12 años, que es el destinatario de esta propuesta, tienen una obligación de ir al sistema formal, a las escuelas, a seguir sus rutinas, hay un programa que las profes siguen, digamos. Hay toda una cuestión que ya está planteada, que está muy bien planteada, que de esa manera tiene que ser. Pero bueno, esta propuesta viene como a generar un fortalecimiento de contraturno, más relajado, más centrado en el juego, pero sin dejar de aprender algún enfoque pedagógico. Y con propuestas que no suelen ser habituales para las infancias que estén, digamos, a disposición, como es el Club de Ciencias, el Club de Matemáticas, donde se les propone que aprendan sobre resolver distintos desafíos matemáticos, pero a partir del juego, siempre jugando. Los clubes de escritura, también tenemos el desarrollo corporal y emocional, expresión artística, ¿no? Donde pueden, tienen arte en papel, amigurumis, o sea, es una propuesta muy variada, de manera que las familias puedan elegir entre distintas alternativas. Está también incluido los talleres de idiomas para infancias, donde este año sumamos el lengua de señas argentinas, y la realidad es que con una convocatoria muy interesante ya están funcionando estos talleres. Y bueno, la idea es que puedan sumarse más vecinos y vecinas. Y poder elegir la propuesta que mejor le queda más cerca del domicilio o del horario, digamos, que no está en la escuela esa infancia, del interés. Alentamos que puedan elegir pasar la tarde en la biblioteca del Muelle, en la zona sur. Tenemos una propuesta muy diversificada, turno mañana y turno tarde, que permite, por ejemplo, que una infancia pueda asistir toda la tarde, toda la mañana. Esto a su vez también le libera, ¿no?, un poco espacio a la familia, le da la posibilidad de disponer ese tiempo para o hacer una capacitación, hacer un trámite, o simplemente, bueno, tomar la distancia, que también es sana que exista, entre los tutores parentales y esas infancias, que si bien es una responsabilidad cuidarlos, atenderlos, también esos tiempos nos renuevan y hace que después tenga más calidad el encuentro, ¿no?
4: Sara, le iba a preguntar una cosa. Digo, estamos próximos al receso invernal de los peques, inclusive de los adolescentes. ¿Estos talleres van a continuar durante el invierno? Porque, digo, a veces uno también brinda para que los peques también descansen en esta época invernal.
5: Sí, esta, como te contaba, la propuesta de Espacio Infancias, nosotros alentamos a que puedan inscribir, porque todavía tenemos lugar en muchas de las propuestas que, o sea, los talleres son muy diversos y en distintos horarios, y todavía tenemos la posibilidad de recibir chicos y chicas que se quieran sumar. Y llegado ya el periodo invernal y entendiendo que ya tenemos infancias que están asistiendo, lo que se planificó desde la Dirección de Educación, que es la que está a cargo de este espacio, es hacer una propuesta diferente, cortar un poco con esa lógica que vienen trayendo. La retomamos, por supuesto, al 20, creo que cae 27 de julio, por ahí, o 30, bueno, a la vuelta del calendario escolar se retoma los talleres tal cual como están hoy previstos, pero estas dos semanitas que van a ser el periodo invernal, va a haber una propuesta más puntual, donde se van a tener que inscribir. Está bien diversificada, hay un día que es cine, otro día que todavía no la hemos lanzado, así que estoy haciendo como un adelanto.
4: ¡Ay, qué lindo!
5: Otro día que van a hacer una fiesta del Mundial, y así diferentes propuestas puntuales con un propósito, con un eje temático, como para romper un poco con esta lógica de los talleres de idioma, de amigurumis, que los volvemos a retomar, por supuesto, como te decía, cuando vuelven al colegio, pero como para también darle la posibilidad a quien no está en el taller de acercarse y conocer. Y a lo mejor ahí le gusta y ya después los sumamos. Están invitadísimos a sumarse ya desde ahora. Eso es ingresando al portal ciudadano del municipio. Nosotros tenemos hoy las inscripciones, las hacemos todas de manera concentrada a través del portal. Ahí buscan toda la oferta que hay, o sea, no solamente en el caso que hoy estamos charlando, que es Espacio Infancias, ¿no?
4: Claro.
5: Desde las propuestas que hay de deporte, de cultura, pero volviendo al Espacio Infancia, ingresando al portal ciudadano pueden ver toda la disponibilidad de talleres, días, lugares, porque como te decía, están en el Centro Integral de la Mujer, funcionan también la juegoteca. Dentro del Espacio Infancia hay una propuesta de la juegoteca, están en Tierra de Teatro los viernes a la tarde, y en cada horario y en cada lugar las propuestas son todas diferentes, tratando de ser lo más variada y que tengan la posibilidad de ir a los talleres de idioma, de inglés, de alemán, de portugués, como te decía, lengua de señas también estaba este año para las infancias, que puedan hacer a lo mejor amigurumis, o que quieran hacer coro, o acercarse a aprender jugando, que es un espacio de acompañamiento a las trayectorias escolares, donde los talleristas y profesores proponen diversos juegos, y también está la posibilidad que si hay una tarea, algo que no quedó del todo resuelta, la puedan consultar y resolver. No es el principal enfoque hacer tareas o apoyo escolar, pero los profes están preparados y el espacio está abierto para que eso suceda. Entonces, bueno, cuando no hay algo pendiente, saben que van a estar trabajando en alguna cuestión de alfabetización o de sociales, porque trabajan también mucho con las efemérides, pero de una manera distinta de la escuela, es a través del juego, hacen roleplay, distintos juegos de mesa, algunas veces los fabrican ellos mismos, ¿no? Bueno, las propuestas son bien diferentes, los profes siempre están trabajando para que esa manera sea, ¿no? Para que sea un momento para divertirse y corrernos un poco de la lógica de la rutina de la escuela, donde tal vez es un poquito más ordenado, ¿no? Pero bueno, la respuesta a la pregunta que me decís es, bueno, tenemos los talleres hasta el comienzo del periodo invernal con la propuesta que van a encontrar en el portal Ciudadano, y después estén atentos porque vamos a estar también haciendo la difusión para estas propuestas que son puntuales y bien temáticas, como para decir, bueno, sí, yo quiero pasar la tarde en el muelle.
4: Claro.
5: Y me gusta esto que están proponiendo, donde iban a estar muy fuerte un día la experiencia del Club de Ciencia, y otro día, como te decía, van a estar con las figuritas, y bueno, sí, la verdad que es bien variada, están en eso, ya lo tienen planificado y están trabajando a todo vapor los talleristas para bueno, después recibir a las infancias y que sea una fiesta en invierno, pero un poquito más relajado de la rutina cotidiana, ¿no?
4: ¿Y cómo es la respuesta de los chicos? Porque a veces uno... Me digo, pasó en áreas de los docentes que uno hace millones de proyectos, pero a veces las cosas quizás no salen como uno quiere y terminan girando para otro lado. Digo, en las experiencias de docentes, uno a veces, digo, nos pasa esto que uno planea y después los peques con su creatividad y demás nos hacen cambiar los planes, pero digo, para bien.
5: La realidad es que, bueno, la parte de lo que es todo el club de ciencia, el club de matemáticas, todas estas propuestas lúdicas a los chicos los convoca un montón.

0: al no ser tan planificado, ¿no es
1: Claro.
0: cierto?, que se tiene que ajustar a algunas cuestiones tal vez más de la lógica del sistema formal, claramente los talleristas están abiertos a que vengan estas propuestas, no hay nada mejor que aprender desde lo que trae la infancia, ¿no? Esa curiosidad que se genera, así que a veces salen cosas maravillosas, el otro día, por ejemplo, en el taller de arte en papel habían hecho muñequitos que eran representaban a los futbolistas y le habían pintado las remeritas de
1: Qué
0: Argentina,
1: buena
0: divinos, ¿eh?
1: onda.
0: Una cosa maravillosa. Las nenas en general les gusta más a las más grandes, el tema de amigurumi, entonces uno las ve que se sientan alrededor de la profe y están ahí haciendo sus puntos y ya empiezan a salir los primeros muñequitos. Bueno, los más chiquitos, como te decía, muy copados, muy contentos con el tema de la propuesta de la lectura, porque bueno, son espacios como más descontracturados, entonces abiertos totalmente a lo que quieran traer y las propuestas en sí ya a los chicos los convocan, ¿no es cierto?
1: Totalmente,
0: Te
1: totalmente.
0: cuento, la profe de portugués hoy nos decía, hice unos títeres, entonces cuando se suma alguna infancia, ella le entrega un títere y los chicos tienen que empezar a hablar de portugués, sus primeras palabras, con el títere, ¿no? Y después le contaba a una de las familias de estos chicos que asisten al taller que ahora cuando se va a dormir saluda en portugués, da las buenas noches en portugués.
1: No.
0: Bueno, creo que no hay nada más que cumplido cuando pasan estas cosas, ¿no? Porque es aprendizaje real.
1: Claro, y la satisfacción, ¿no? Me imagino tanto del tallerista como desde el área, porque es la
0: Sí.
1: satisfacción del deber cumplido.
0: Así es, totalmente. Así que bueno, una propuesta bien diversa, con muchos horarios, por eso los invito a entrar y mirar, porque bueno, sabemos que los horarios de las infancias y de las familias son todos muy diversos, que puedan ver dentro de todo este abanico que tenemos de propuestas en ambas, en las tres sedes donde está funcionando hoy Espacio Infancias y ver que les resulta más atractivo y más cómodo también para las familias, sabiendo de que bueno, es un espacio donde lo vamos a recibir a la infancia, siempre hay algún coordinador ahí acompañando a los talleristas, es un espacio seguro, de confianza, entonces que es además muy importante y con un sentido pedagógico, no es que bueno, dejamos ahí la infancia y nos tiene que esperar, ¿no? La idea es que ni se entere que pasó ese tiempo, ¿no? Que sea de producción, de juego, de encuentro, de compartir una leche, un té.
1: Claro, que eso es lo más lindo también y después quedan la sociabilización para los peques que nunca más se lo olvidan. Sara, le quiero agradecer un montonazo este espacio que nos dio para charlar sobre esta posibilidad y las inscripciones siempre por el portal Ciudadano y si no estar atentos a las redes del municipio.
0: Por el portal Ciudadano también pueden, si tienen alguna dificultad, mandar un mensaje al teléfono institucional, que es el 600-599, es el teléfono de la Dirección de Educación, y desde ahí el equipo seguro los va a guiar y va a ser posible que se haga la inscripción. La verdad que es muy sencilla, accediendo desde el portal, ahí aparece toda la oferta del municipio y es bastante intuitiva, le van pidiendo los datos, pero si todo se complica o les genera alguna inquietud a la hora de ver la disponibilidad, los invitamos a que manden un mensaje o se comuniquen a este teléfono y el equipo los va a acompañar para que sucede. También se pueden acercar a la Biblioteca del Muelle, al Centro Integral de la Mujer, y ahí también los van a saber guiar, pero digamos que es muchísimo más sencillo hacerlo desde el portal, hacer la inscripción, así que bueno, nada, renuevo la invitación a los vecinos, a las familias, a que se acerquen.
1: Totalmente. Sara, muchísimas gracias por su tiempo y por las propuestas que acercan para las infancias y sobre todo para las familias que en este momento a veces necesitan estos refuerzos educativos y aprender de otra manera. Le mando un abrazo grande y de nuevo muchas gracias por su tiempo.
0: Bueno, agradecida siempre a nosotros de nuestra parte. Yo les agradezco a ustedes por ayudarnos a llegar a los vecinos y bueno, cuando quieran, estoy a disposición.
1: Un abrazo grande y gracias. Hasta luego.
0: Saludos, chao, chao.
1: Sara Pinde, que estaba con nosotros charlando en esta tarde, esta propuesta que es aprender justamente desde otra perspectiva. Lanzan los espacios de infancia para aprender jugando. Sara Pinde, que es subsecretaria de Educación y Formación para el Desarrollo del municipio de la ciudad de Río Grande. 30 minutos ya nos separan de la hora 18. Breve pausa con Luis González en los controles técnicos y ya seguimos con más.

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Señoras y señores, hemos llegado al final de la transmisión del día de hoy. 18 horas 40 minutos. Estamos ya llegando al final de la transmisión del día de hoy. Recordarles justamente que el viernes hay transmisión de fútbol de Radio Nacional, así que no se lo pueden perder ni un poquito, Mientras tanto, los partidos por el Mundial se siguen jugando. Bueno, una decepción literal. No sé si decepción está bien dicho, pero todos queríamos que Japón gane literalmente. Pero hasta el momento, Paraguay está sorprendiendo. 1-0 le va ganando a Alemania. Alemania que venía bien ganando. Pero bueno, la selección que está punteando en este momento es Paraguay, que le va ganando 1-0 a Alemania. 48 minutos van de este partido. Y a las 22 horas de hoy se enfrentan Países Bajos contra Marruecos. Tengo mucha fe en Marruecos, ¿qué quiere que le diga? Para mí, hoy Marruecos nos va a dar una sorpresa. Bueno, recordarles además que para la noche del día de hoy hay alerta amarilla por viento, ráfagas que pueden llegar hasta los 87 kilómetros por hora, este viento que es del sur, por eso tenemos quizás mucho frío. El viento es del sudoeste, de entre 40 hasta 50 kilómetros por hora, con ráfagas que pueden llegar hasta los 87 kilómetros por hora. Así que por esa razón, tendremos esta alerta amarilla por viento. Mañana martes hay un 70% de probabilidades de precipitaciones en forma de lluvia y nevadas, pero con el viento que hay, calculo que toda esa precipitación quizás se disperse, porque mañana se espera viento de entre 40 y hasta 60 kilómetros por hora, con ráfagas que pueden llegar en horas de la madrugada y la mañana hasta los 87 kilómetros por hora. Así que va a ser realmente una jornada que está marcada por el viento el día de mañana y por esta probabilidad de precipitaciones. ¿Cuándo mejora el clima? Bueno, a partir del día miércoles ya mejora todo el clima. Cielos mayormente nublados se esperan para el miércoles, poco viento, el jueves igual, el viernes y el fin de semana, que si bien falta mucho y puede cambiar todo, se espera un fin de semana fresco, pero agradable en muchos sentidos, ¿eh? Así que está para disfrutar este fin de semana y esta semana, a partir del día miércoles ya vuelve la estabilidad, mañana va a haber viento, esta noche también hay una alerta amarilla por vientos, así que por esa razón habrá que estar atentos en el transcurso de la tarde del día. Y señoras y señores, hemos llegado al final de la transmisión. Luis González estuvo en los controles técnicos con Oscar Moreira, Eugenia Duré en la conducción, en la producción de este programa, y la verdad es que queremos agradecerle un montonazo la compañía que nos permitieron hacerle en el día de hoy y sobre todas las cosas que nos hayan permitido entrar en sus hogares, en sus casas y demás. Nos reencontramos mañana a partir de las 15 horas luego de Fútbol Show Nacional. Quédense enganchados que ya viene el panorama federal de noticias. Hasta mañana.

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1: 18:45 en la República Argentina.
2: En Buenos Aires, 12 grados la temperatura, cielo ligeramente nublado.
1: Estas son las voces del día.
3: Esto es un caos total. Uh-huh. El nivel de devastación es mucho peor a lo que cualquiera puede imaginar, o más allá de lo que puedan ver en sus imágenes en televisión.
4: Los perros se entrenan en búsqueda de personas con vida y en restos humanos. Nuestro perro héroe Bart encontró a dos niños con vida, que la verdad, y fue condecorado por Venezuela.
5: La situación es bastante compleja debido al calor, debido a las condiciones climáticas, debido a la misma catástrofe.
6: Están todos los motores en marcha, la inversión, las exportaciones y, digamos, el consumo. Con lo cual, la economía inexorablemente va a crecer.
7: Un presidente que tiene una visión y una convicción contundente de hacia dónde quiere llevar el país. Y en esa convicción me tocó interactuar con los gobernadores para dialogar, para tener una modernización laboral.
8: De esos 144 ejemplares, se determinó a través del laboratorio de Malbrán 5 ejemplares con anticuerpos para hantavirus, a los cuales se le aisló el virus y se le hizo lo que se llama secuenciación.
1: Nacionales Mundial, Eladio Arregui, buenas tardes.
9: Hola Bel, hola Darío, buenas tardes para todos. Bueno, se está disputando un encuentro definitorio de los 16avos de final. Están jugando Alemania y Paraguay sobre 8 minutos de la etapa complementaria. Con gol de Enciso está ganando el conjunto sudamericano 1-0 a Alemania, y en este preciso momento lo empata el equipo germano. Lo acaba de empatar Havertz, el futbolista del Arsenal inglés, un centro de la izquierda, una conexión y la pelota que termina en el fondo de la red sobre casi 9 minutos de juego. Empata Alemania 1-1 el compromiso, y con este resultado, si bien es cierto que recién se inicia la etapa final, vamos a un alargue. El partido anterior de Brasil contra Japón lo ganó Brasil sobre la hora. Cuando pensábamos que ya se iba a la largue, finalmente el gol de Martinelli le dio el triunfo a Brasil, que eliminó a Japón 2-1 después de ir perdiendo 1-0. De esta manera entonces lo empató Alemania, 1-1 el partido. Todavía no llegamos a los 10 minutos del segundo tiempo. Recordamos que después de este partido van a estar jugando a las 22 Holanda y Marruecos. Son partidos definitorios. El que gana sigue y el que pierde a su casa. ¿Qué pasa con la selección argentina? Te adelanto algunos títulos. Argentina juega el viernes 7 de la tarde, una mega transmisión de Radio Nacional, con una previa espectacular. Así que le voy a adelantar dentro de un ratito cómo forma el equipo de Scaloni. Eso en un momento nada más.
1: Te esperamos, Eladio.
2: Una réplica de magnitud 5,1 volvió a sacudir a Venezuela.
1: El sismo se registró a primeras horas de esta mañana en la zona central del país y fue percibido con fuerza en Caracas.
2: El periodista venezolano Iván García Marrero dio más detalles de esa nueva réplica.
10: A unos 100 kilómetros del epicentro original, el día de ayer en la ciudad central de Valencia, se sintió, no a nivel de terremoto, pero un temblor un poco fuerte, unos 4 grados aproximadamente, y bueno, indudablemente causó más temor del que ya tenían. Afortunadamente, el sector del país no se vio afectado inicialmente en los 2 terremotos iniciales, y afortunadamente no pasó de ahí, sino de otro mayor susto.
1: En tanto, las autoridades confirmaron que son 1.719 los muertos, más de 5.000 los heridos y más de 12.700 los damnificados.
2: Además, se relevaron 774 edificios dañados o colapsados desde los sismos principales en Venezuela y otras 500 réplicas.
1: La periodista venezolana Daniela Zambrano aseguró por Radio Nacional que el nivel de devastación es total.
3: Esto es un caos total. El nivel de devastación es mucho peor a lo que cualquiera puede imaginar, o más allá de lo que puedan ver en sus imágenes en televisión, porque la realidad es que las autoridades no han podido llegar a todos los sitios donde se necesita ayuda, y por cada pueblo que hemos transitado durante estos 4 días consecutivos que hemos bajado a La Guaira, encontramos una y otra vez los mismos testimonios. Aquí no ha llegado nadie, estamos sacando los cuerpos de nuestros familiares con las uñas.
2: El Observatorio Argentino-Alemán identificó los sismos que sacudieron a Venezuela. El informe de Diana Costanzo.
11: Una institución científica argentina registró la energía sísmica liberada por los terremotos en Venezuela. Se trata del Observatorio Argentino-Alemán de Geodesia, ubicado en el partido de Berazategui. La doctora en geofísica del CONICET, responsable del instrumento que permitió registrar los sismos, Romina Galván, dio precisiones.
12: Podemos identificar el momento en el que nos llega la perturbación producida por el primer evento, y unos segundos después observamos el solapamiento con la llegada del segundo evento. A partir de ese momento, nosotros registramos la información de los dos eventos juntos. Además, se observa una fuerte oscilación. Está asociada a la llegada de las ondas que se propagan por la superficie terrestre.
1: Para los mercados, voy a reelegir.
2: Lo aseguró el presidente Javier Milei al analizar los movimientos financieros de la jornada.
1: En diálogo con un canal de streaming, el presidente sostuvo que los indicadores marcan un crecimiento sostenido.
6: Están todos los motores en marcha, la inversión, las exportaciones y, digamos, el consumo. Con lo cual, la economía inexorablemente va a crecer. Además, hay que tener en cuenta el trabajo enorme de lo que es el Ministerio de Desregulación, liberando rendimientos crecientes. A eso hay que sumarle la apertura de la economía, y a eso hay que sumarle lo que tiene que ver con el capital humano.
2: Además, Milei sostuvo que la corporación política se niega a dejar los privilegios.
6: Los argentinos tienen que tomar conciencia de que parte de la corporación política, es decir, está dispuesto a prender fuego el país con tal de que ellos estén en el poder. Entonces, digamos, son los verdaderos enemigos entonces del país eso. Porque entonces, si están dispuestos a prender fuego al país para que ellos tengan una oportunidad electoral o volver al poder para poder volver a tener cajas y poder vivir de la corrupción, no por nada tienen cerca de 50 funcionarios presos, condenados. Entonces, a lo que voy es, bueno, es interesante que los argentinos tomen conciencia quién está del otro lado.
1: El presidente disertará en una cumbre de aliados de Israel, nos informa Liliana Arias.
13: El presidente Javier Milei participará a partir de las 20:30 de la conferencia de caucus de aliados de Israel, que tiene como objetivo expandir y fortalecer los acuerdos de Isaac en Latinoamérica. Se trata de una cumbre que reúne a legisladores de la región, aliados políticos, embajadores y también líderes religiosos. Ya participó por la mañana el canciller Pablo Kirno y el embajador argentino ante Israel, Axel Wanish. También está prevista para mañana la participación del presidente de la Cámara de Diputados, Martín Menem. Por segunda vez en el día, en el encuentro de dirigentes israelíes, Milei se mostrará junto a Flavio Bolsonaro, el principal rival del brasilero Luis Ignacio Lula da Silva, en las elecciones de octubre próximo.
2: El vocero presidencial confirmó su primera conferencia de prensa y la jura de Diego Santilli.
1: Adrián Rabier hablará mañana a las 11 en Casa Rosada.
2: Allí mantendrá su primer contacto con los periodistas acreditados en gobierno y contestará preguntas.
1: Además, confirmó que a las 17:30 en el Salón Blanco el presidente tomará juramento al designado jefe de gabinete Diego Santilli.
2: Santilli sostuvo que su trabajo será continuar acercando el vínculo con los gobernadores.
7: Primero, tener un presidente que tiene una visión y una convicción contundente de hacia dónde quiere llevar el país. Y en esa convicción me tocó interactuar con los gobernadores, porque para dialogar, para tener una modernización laboral, una ley penal juvenil, que el mundo la resolvió y la Argentina no la había resuelto, o una modernización laboral que el mundo resolvió y la Argentina no resolvió, para tener una ley que ordene la situación, que cuide nuestros glaciares, pero que permita las inversiones, leyes de reformas estructurales, superrig, sin ir más lejos, la semana pasada.
2: La actividad económica creció en el primer cuatrimestre en relación a igual periodo de 2025.
1: El estimador mensual de actividad económica acumuló un crecimiento de 2,1% en los primeros 4 meses del año en relación a igual periodo pasado.
2: De esta forma, se registró una suba interanual del 1,6% en abril y una baja de 1,5% mensual en la serie desestacionalizada.
1: Se trata de la fase expansiva más larga del indicador en casi 15 años.
2: La justicia les prohibió salir del país a Martín Insaurralde y Jessica Sil.
1: La medida alcanza también a Sofía Clerici y otros involucrados en el caso por enriquecimiento ilícito.
2: Se conoce días después de que el fiscal solicitara la detención del exintendente de Lomas de Zamora.
1: La resolución a más de 50 kilómetros del domicilio denunciado sin autorización judicial previa.
2: Por primera vez encuentran hantavirus en Tierra del Fuego.
1: El informe de María Eugenia Duré desde Radio Nacional Río Grande.
14: El doctor Juan Petrina, director de epidemiología de la provincia de Tierra del Fuego, el hantavirus, pero sin relación con el brote del crucero. El estudio realizado con las muestras enviadas al Instituto Malbrán corroboró la presencia en ejemplares silvestres capturados en la ciudad de Ushuaia, pero se trata de una variante viral nunca antes descripta. El especialista fue y nos sostuvo que la variante es diferente a la observada en los casos humanos.
8: De esos 144 ejemplares, se determinó a través del laboratorio de Malbrán, cinco ejemplares con anticuerpos para hantavirus, a los cuales se le aisló el virus y se le hizo lo que se llama secuenciación, es decir, se amplió un pedacito del ADN del virus y se lo comparó con las muestras de las personas afectadas en el barco, lo cual arrojó de que no eran compatibles, es decir, no se trata de la misma variante. Por ende, eso era lo único que faltaba. Con esto estamos descartando de esa manera de que la variante del hantavirus haya sido contraída acá en Tierra del Fuego.
2: Mañana paran los docentes bonaerenses.
1: La medida de fuerza será por 24 horas en demanda de mejoras salariales.
2: Además reclaman por mejoras en la seguridad dentro de las escuelas ante reiterados hechos de violencia.
1: La protesta fue convocada por 4 de los 5 gremios que integran el Frente de Unidad Docente Bonaerense.
2: Ola de calor en Francia.
1: El fenómeno calificado de histórico provocó un fuerte aumento de las muertes y desbordó la capacidad de las morgues de París y sus alrededores.
2: Por ese motivo, debieron incorporar cámaras frigoríficas temporales para almacenar cuerpos.
1: La salud pública de Francia señaló que hubo más de 1.200 muertes en solo un día.
2: Eladio Arregui y el Mundial. Actualizamos.
9: Bueno, casi 20 minutos de juego en Boston. Están empatando Alemania y Paraguay 1-1. Partido definitorio por los 16avos de final. Ya Brasil eliminó a Japón al ganarle sobre la hora por 2-1. Lo perdía 1-0. Gol de Sano para Japón. Lo dio vuelta a Brasil con goles de Casemiro y sobre la hora de Martinelli. Ahora Alemania lo empató en el comienzo del segundo tiempo. Abrió la cuenta Enciso para los paraguayos. El segundo tiempo es netamente favorable al conjunto germano, el tetracampeón del mundo. Falta mucho. Recién nos acercamos a los 20 minutos de la etapa complementaria, luego juegan Holanda y Marruecos. El ganador de este partido va con el ganador de Francia-Suecia, que van a estar jugando mañana. Novedades de la selección argentina, se prepara recién el jueves, va a estar viajando a Miami, donde el viernes a las 7 de la tarde va a estar jugando ante el conjunto de Cabo Verde. La duda es el Cuti Romero para saber si se recupera. El equipo tendría la vuelta de Tagliafico ya como titular, teniendo en cuenta que el otro día fue titular, pero el partido no lo cuento prácticamente, el de Jordania, porque estaba Argentina clasificada. Y seguramente Molina, más allá del Dibu, Molina, Otamendi, Lisandro Martínez y Tagliafico. En el medio, los tres de siempre, De Paul, McAllister y Enzo Fernández. Y adelante, Messi, Lautaro Martínez, que le gana la pulseada a Julián Álvarez. Y Thiago Almada sería, en principio, la formación de la selección argentina.
1: Gracias, Eladio.
9: Hasta luego. Hasta luego.
1: La información del tránsito con Ernesto Arriaga.
15: Ahí está ahora mucho tránsito por la General Paz, mano a la Richí y a Puente La Noria, con demoras de 4 a 8 minutos. El puente Avellaneda y el puente Victorino de la Plaza, muy lento esa provincia, hora pico a esta hora. Avenida Libertador Vicente López y Avenida Maipú en Puente Saavedra, con demoras de 5 minutos. Aro Parque de Ezeiza operan con normalidad.
2: Brigadas argentinas continúan las tareas de rescate en Venezuela.
1: Y en la Casa de Venezuela, en Buenos Aires, no dejan de recibir las donaciones, nos informa Cristian Varela.
16: La Casa de Venezuela en Argentina, ubicada en Combate de los Pozos al 1055, se encuentra rebalsada de donaciones para los damnificados por el terremoto, donde el pedido más urgente por estas horas son medicamentos, según lo dijo Gustavo, uno de los voluntarios que trabajan en el lugar.
17: Estamos colapsados en lo que es indumentaria, ¿verdad? Lo prioritario ahorita, aparte de lo que estamos recibiendo los donativos, es medicina e insumos médicos.
18: ¿Hubo una respuesta rápida de la gente en donaciones?
17: Increíblemente, el pueblo de Argentina y la comunidad venezolana se volcaron desde la hora cero acá. Esto ha sido una avalancha humana de servidores, donadores de toda clase. Una hermandad.
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0: Ah, qué gusto saludarlos. Muy, pero muy buenas noches. Estamos aquí en Pasión Nacional, esta pasión mundial de este mes y del próximo mes. Fundamentalmente, hasta que el Mundial nos convoque, esperemos que a la selección argentina la convoque hasta el domingo final, el domingo 19 de julio, que se juega la final de esta Copa del Mundo. Ojalá, deseamos fervientemente que la selección argentina esté ese día jugando una nueva instancia final. Mientras tanto, le digo que estamos comenzando Pasión Nacional aquí. Están los 16avos a pleno. Ya ayer ganó Canadá. Hoy, más temprano, fue el triunfo de Brasil. Le costó mucho, pero ganó bien ante Japón 2-1. Después de ir perdiendo 1-0 con gol de Sano, lo dio vuelta con Casemiro. Y sobre la hora, ya en tiempo de descuento, cuando parecía que se venía el alargue, Martinelli puso el 2-1 para el conjunto pentacampeón del mundo, que es los hermanos brasileños, que ya están en octavos de final. Por el lado del partido que estamos viendo en este momento, tenemos ya 25 minutos del segundo tiempo. En Boston están empatando Alemania y Paraguay 1-1. Lo ganaba el conjunto guaraní con gol de Enciso de cabeza en el final del primer tiempo, 1-0. Lo empató por la misma vía cerca de los 8 o 9 minutos de la etapa complementaria. Havertz, 1-1 el encuentro, está para cualquiera en este momento. La pausa para tomar agua y vender y hacer unos pesos. La FIFA se ve que no tiene dinero, tiene que cortar los partidos para hacer unos pesos. Mientras tanto, estamos comenzando acá con el Chelo Marín, con Pato Zulce, con Patricia Brañeiro. Hola, Pato, no te saludé cuando entré, porque entré raudamente. Así que, bueno, toda la gente está trabajando también acá del canal de YouTube de Radio Nacional, poniendo todo a punto para mañana. Allí está Canullán y el amigo Bibiloni. Bueno, y en Córdoba está el gran Negro Romero. Hola, José Luis, querido, bienvenido, qué gusto tenerte.
1: Hola, ¿qué tal, Hernando? ¿Cómo te va? Fuerte abrazo a la distancia para vos, los compañeros, la audiencia en el país. 11 grados a esta hora la temperatura en la capital cordobesa, 44% de humedad. Estoy tomando unos mates y viendo, a ver, esta definición, tremendo, che. A ver, ¿cómo les cuesta a los poderosos, no? Dominan, tienen la iniciativa, controlan. Bueno, hoy Brasil ganó bien, pero le costó una barbaridad, un detalle, un yerro, los japoneses en el instante final, fue fatídico para que Brasil pase a octavos.
0: Sí, sí, es verdad. El primer tiempo, siempre las situaciones de mayor riesgo fueron para Brasil, ¿no? Por eso creo que Brasil lo ganó bien, pero le costó, sin ninguna duda que le costó, ¿no? Y lo gana por un error en el final del partido, ¿no?
1: Sí, sí, sí. Es para tomar nota, porque uno dice, bueno, hay indudablemente una marcada simetría entre unos y otros, pero no será tarea sencilla. Están imponiendo condiciones, digo, los sistemas defensivos. Se han dado goleadas en la fase de grupos, pero en otros partidos donde uno creía que se iba a ganar con facilidad, han tenido dificultades, motivo por el cual los técnicos, los jugadores deberán encontrar la vuelta, alternativas como para perforar esos vallados del equipo que se siente menos, inferior, plantea. Bueno, cositas pequeñas, detalles que se dicen en estos tiempos, hacen que a la larga el más grande imponga las condiciones.
0: Sí, sin ninguna duda. Lo vemos a Alemania, que está muy cerca del arco que defiende el arquero de San Lorenzo de Almagro, Gil, y el encuentro que sigue 1-1 sobre casi media hora de la etapa final. Vamos a preguntarle a los oyentes, Negro, después de una reunión tremenda en la producción, porque no nos poníamos de acuerdo. ¿Te imaginás todos los que estábamos charlando allí, no?
1: Es muy interesante. Fortalece el debate.
0: ¿Viste la película Nadie? ¿Cuál es la mayor sorpresa del Mundial hasta ahora? ¿Un equipo, un jugador o un resultado? ¿Cuál es la mayor sorpresa del Mundial hasta ahora? ¿Un equipo, un jugador o un resultado? 11-38-70-74-85. Para vos, José Luis Romero, en Córdoba, en esta pasión nacional mundial, desde Maipú 555 y vamos a Córdoba en un ida y vuelta tremendo. Tenemos más ida y vuelta que Bolini y Tagliafico, mirá. ¿Cuál es la mayor sorpresa del Mundial hasta ahora? ¿Un equipo, un jugador o un resultado, negro?
1: Déjame pensar un ratito, Eladio, me hubieras dicho antes. Y ponía inteligencia artificial y algo me iba a tirar. Yo creo que hay que respetar al soberano. Yo creo que tiene prioridad el oyente. Y a partir de allí nosotros podemos robarle algo de lo que diga.
0: Claro, exacto. Bueno, así que le decimos al oyente 11-38-70-74-85. ¿Cuál es la mayor sorpresa del Mundial hasta ahora, hasta este momento? ¿Un equipo, un jugador o un resultado? ¿Un equipo, un jugador o un resultado? ¿Qué es lo que más te ha sorprendido hasta acá de la Copa del Mundo? Y Alemania lo tiene ahí, ¿eh? Lo tiene ahí Alemania, 1-1 el partido, media hora de juego. Recordamos que si hay empate, habrá alargue. A las 22, Holanda-Marruecos en otro gran encuentro. Mañana sigue la Copa del Mundo. Atención, porque mañana tenemos otros partidos. A las 2 de la tarde, Costa de Marfil-Noruega. A las 18, Francia-Suecia. El ganador de Francia va a enfrentar al ganador de este partido que estamos viendo, Alemania-Paraguay. Y México con Ecuador. Guardan los mexicanos con Ecuador, ¿eh? Guardan los mexicanos con Ecuador, que ya pasaron el filtro, le ganaron a Alemania, están más agrandados que galleta en agua, lógicamente hablando futbolísticamente, ¿no? Así que va a ser un lindo partido ese mañana contra un equipo muy duro como el ecuatoriano, que tuvo la mala suerte de empezar mal el Mundial, pero que ahora ya se clasificó, se sacó una mochila muy grande y puede llegar a jugar más tranquilo, lo que no tan apretado como Zunga Burro, como jugó el otro día contra Alemania, ¿no? Apretado como Zunga Burro, le digo acá a Canullán que no escuchó. Hola.
1: Ya tengo la sorpresa.
0: Ya tenés. Hola, buenas tardes, soy Javier de San Juan. La sorpresa es Cabo Verde. Bueno, bien. La mayor sorpresa es Messi, sin duda. Ni el más optimista de los argentinos imaginaba un comienzo así. 3 partidos, 6 goles. Y se viene para ganarlo el equipo paraguayo. Uy, se tomó una licencia muy grande. Ah, estaba adelantado. Porque hizo una... ¿Quién es Caballero? Caballero, sí. El que encaró para el arco. Estaba inhabilitado medio metrito, se fue para el área, pero esperó que llegara el defensor. Eso de esperar que llegue el defensor, no, pégale al arco, hermano, cuando entras tenés el arco ahí enfrente. ¿Para qué tenés que hacerse un amago? Bueno, estaba adelantado. Y ahí viene Alemania para ganarlo, la tapó el arquero, che. ¡Ala, fresca! Está lindo esto, ¿eh? Está lindo, ¿eh? Está lindo esto, negro, ¿eh? Para cualquiera, ¿eh?
1: Sí, pero vos vas un segundo adelantado, Eladio.
0: Ah, es que yo soy un adelantado, soy el Pedro de Mendoza de Radio Nacional.
1: No, es que yo tengo el tele con válvulas todavía.
0: Ah, vos estás ahí, estás remando vos.
1: Sí,
0: Vos estás como Noruega, vos remás.
1: Viste que los docentes son lúcidos. Pensé en Cabo Verde, digo, en seleccionado, en resultado, ese 0-0 con España.
0: Y eso fue histórico.
1: Sí. Y lo que dijo el otro oyente, también lo de Messi, ¿eh? Obviamente, Messi no deja de sorprendernos. Va a tenerle a mí y todavía va a seguir jugando y siendo figura. Pero, sí. Claro, lo que es bueno por un lado, por ahí, no sé si nos genera preocupación, pero bueno, a un aspecto a mejorar. Digamos, tenemos delanteros premium top que todavía tienen dificultades para marcar. Claro. Entonces, claro, que Messi te haga 5 goles, ha hecho casi 1000 en toda su carrera, pero que en 2 partidos te haga 5 y después uno más...
0: Más jugando 20 minutos, ¿no?
1: Claro, ¿no?
0: Tremendo. Eladio Negro, buenas noches, mi nombre es Gustavo, acá rumbo a Ushuaia, un poco de llovizna, escuchándolo, siendo mi compañía, me faltan 100 kilómetros, tranquilo, que está medio a la ruta, media con llovizna, sí. Despacito y por las piedras. La sorpresa Cabo Verde, dice acá el amigo Gustavo, dice, ¿quién se iba a imaginar que ellos se iban a clasificar. Ah, son mi gran compañía y cada vez menos viajes a la isla, tristemente. Bueno, ya van a aparecer, ya van a aparecer. Hay que darle para adelante, que tener confianza. Tiro libre para Alemania, unos 25 metros del arco. Pegó en la barrera, no pasa nada. El partido sigue, en este caso, 1-1, pero está mucho más cerca Alemania del triunfo. De cualquier manera, guarda, porque Paraguay puede tener un contragolpe y puede sacar del medio, ¿eh? Hola, Nacional. Soy Gustavo de San Lorenzo, Santa Fe, ahí cerca de Rosario. La sorpresa es Cabo Verde. Saludos. Bueno, esperemos que la sorpresa, que es Cabo Verde, termine de sorprender el viernes. Que no sorprenda más.
1: No, sí, que se dejen embromar.
0: Claro, que el viernes pierda 3-0, 5-0, lo que vos quieras, pero que pierda con Argentina y se termina la sorpresa. Para colmo hay un brujo que dice que Cabo Verde lo va a eliminar. Anulo brujos. Lo digo para anular los brujos. Anulo brujos.
1: Sí.
0: Nana, guampa, no sé cuánto, guampudo.
1: No, claro, lo que pasa es que cuando arrancó, vimos que Alemania lo goleó a Curazao. Entonces dijimos, bueno, Cabo Verde es otra víctima de la humillación.
0: Claro, pensamos que le iba a hacer unos cuantos goles el equipo de España. Otro resultado igual que con Alemania. Dijimos, Alemania es Curazao.
1: Sí. Pero bueno, ahora, sí, hasta ahora, después de Argentina, yo hinchaba por Cabo Verde. No, hermanos. Basta, dicen bromar, que tenemos que pasar a octavos.
0: Tenemos que pasar a octavos, sin ninguna duda. Bueno, Alemania sigue empatando con Paraguay. Paraguay sigue empatando. Quedan 9 minutos para el final. Sin descuento. Seguramente van a adicionar, como siempre, al menos 5 minutos de ahí para arriba. Bueno, mañana tenemos entonces, bueno, esta noche Holanda-Marruecos. ¿Cómo lo ves ese partido, negro? ¿Qué opinión te merece?
1: Viste que los pollos míos cuando arrancó el Mundial era Marruecos.
0: Sí.
1: El tema, viste, que los marroquíes tienen menos goles que Eladio Barrera y José Luis Romero adelante, viste. Y salvo uno que es picante, nunca me acuerdo el nombre, perdón. Pero que ha hecho 3 golazos hasta ahora en el Mundial. Tiene algunas distracciones defensivas, lo defensivo. Digo, veremos, Países Bajos, bueno, también un matemático dice que va a ser campeón Países Bajos. Juega bien, pero también atrás tienen sus problemas, ¿eh? Yo salvo Francia, Eladio. Salvo Francia,
0: sí.
1: Que lo veo mejor que en Qatar.
0: Sí, mucho mejor.
1: Sí, ha hecho una renovación adelante y son todos picantes. Mbappé, Dembélé sigue entrando vigente, son jóvenes y han incorporado a otros más que... No. A Francia sí le tengo miedo.
0: No, Francia tiene la mejor delantera del Mundial lejos, pero lejos, ¿eh? El jugador que decís vos de Marruecos es Saibari.
1: Sí, que lo compró el Valle.
0: Sí, Saibari, que tiene una historia de vida muy particular, ¿no? Que la pasó mal, que no lo querían en los clubes porque era gordito. Y bueno, y había tenido algunos problemas cuando nació, que no tenía equilibrio. En fin, y así todo, mirá vos, se ha convertido ahora en un jugador notable. Y bueno, y lo ha comprado el Bayern. Así que aguardaremos, es una de las figuras de Marruecos. Aunque me parece que este Marruecos es menos que el Marruecos de Qatar. De cualquier manera, a lo mejor llega más lejos, viste cómo es esto, ¿no? Porque no tiene nada que ver, porque además recién empieza el Mundial, porque en este momento el Mundial tiene la misma cantidad de equipos que tenía Qatar, a partir de los 16avos, 32 equipos. Se le agregó la ronda clasificatoria de los 16 equipos más que han jugado esta Copa del Mundo. Ahora sí empieza el verdadero Mundial, que también eso tendrían que hacerlo, fijarse un poco la FIFA, porque a partir de este momento hay poco descanso. Hubo mucho descanso entre partido y partido en la zona de grupos, y ahora va a haber 3 o 4 o 5 días con mucho viento a favor, pero además hay viajes en el medio. Así que bueno, estamos preguntando cuál es la sorpresa, qué es lo que más te ha sorprendido de la Copa del Mundo, un resultado, un jugador o una selección. 11, 38, 70, 74, 85. Dice, buenas noches, la sorpresa, el arquero uruguayo le quería ganar a Messi, él pidió al goleador, lástima que en contra, yo uruguayo y Bielsa, nadie salió a despedirme, ni un perro, dice. cosas que pasan. Ah, bueno, está haciendo Oscar desde el Viso. Un poco la redacción te la llevaste a marzo, Oscar, pero bueno, voy a tratar de ver si lo puedo decir de nuevo, ¿no? Para decirlo tranquilo, buenas noches. La sorpresa del arquero uruguayo. Punto. No entiendo bien lo que dice de Messi. Bielsa no lo salió a despedir nadie, llegó solo Bielsa a Uruguay, eso es verdad, se lo ve bajando, saliendo de la terminal aérea a Bielsa, sin nadie, pero ni propios ni extraños, con un bolsito, y se sube a un vehículo blanco que lo estaba esperando unos metros afuera, ¿no? Debe haber sido la madrugada también. Hola Eladio, como decimos en Tucumán, que como acá el brujo, el viernes goleada Argentina. Saludos, Mario. Bueno, no, ya acá me dice el oyente que sobre lo que yo dije, cosas que pasan, sí, ya sé que es la canción de José Larral, de cosas que pasan. Cuando dicen que no lo salió a despedir nadie, solamente el perro, exactamente. Sí, sí. Es cosas que pasan. Bueno, cosas que pasan acá en este partido. 1-1, quedan 5 minutos. Alemania va, pelota que se va al córner. Córner para Alemania, 5 minutos finales. 1-1, y los oyentes que se siguen comunicando. La pregunta es clarita, clarita, clarita, clarita. Mire, ¿cuál es la mayor sorpresa del Mundial? ¿Un equipo, un jugador o un resultado? ¿Cuál es la mayor sorpresa del Mundial? ¿Un equipo, un jugador o un resultado? Hasta el momento, muchos se inclinan por Cabo Verde. Uy, uy, uy, cómo se salvó Paraguay. Con el papel higiénico en el bolsillito de atrás, ¿eh? Te digo que, ay, ay, ay, un córner muy, pero muy al punto del penal. Pero había un jugador de Alemania que pone el taco y estaba al lado del arquero. Estaba inhabilitado en la segunda jugada. Así que bueno.
1: Y el partido está obviamente con la lógica de Alfaro. Es decir, nada extraño, nada raro. Paraguay salió a defenderse. Y apostar algún contragolpe, que de hecho tuvo su fruto con la conversión de Enciso. Y después, bueno, aguantar. Pero bueno, llega Alemania, el empate, y bueno. Como venís diciendo, un claro dominio, tenencia de Alemania y un Paraguay bien a lo del Albarregui, defendiéndose como gato panzarrí.
0: Acá me dice el oyente que el ovejero, dice la canción de Larralde. Claro, exactamente. Vamos Paraguay, dice Jorge Desquel, todavía falta mucho, vamos a tener más sorpresas. Bueno, gracias a los oyentes que se van comunicando al 11-38-70-74-85. 11-38-70-74-85, estamos preguntando hasta acá, hasta este momento en la Copa del Mundo, ¿cuál es la mayor sorpresa? ¿Un jugador, un resultado o un equipo? 11-38-70-74-85. Mañana tenemos estos partidos. Mañana martes en Dallas a las 2 de la tarde, Costa de Marfil, Noruega. Ahí puede pasar cualquier cosa, ¿eh? Guarda que Costa de Marfil también es un equipo que tiene más experiencia que Cabo Verde, pero es un equipo complicado. Y Noruega, bueno, entiendo que va a jugar Haaland, que el otro día lo preservaron, pero ahora va a jugar, ¿no? Contra Francia lo preservaron, ¿no?
1: Me inclino por Costa de Marfil mañana.
0: Costa de Marfil. Bueno, perfecto. Sí. Puede ser que pague la inexperiencia en Noruega. Aguardaremos. Sí. Bueno, sigue Alemania yendo de un lado al otro. Le hace el parabrisas, el limpia parabrisas. Le hace el péndulo, le hace la báscula. Va de un lado al otro la pelota que va, que viene, que esto y que aquello, que desborde, que el centro. Y Paraguay se defiende. Entró recién un cambio, entró Alfaro también a la cancha.
1: Paraguay tiene más aguante que Sábana de abajo.
0: Sí, tiene más aguante que Sábana de abajo, sin ninguna duda. Bueno, 1-1, quedan 2 minutos. Minuto y medio para llegar a los 90, seguramente va a haber alargue. Bueno, hoy se cumplen 40 años en negro del título del mundo de la selección argentina en el estadio Azteca, ¿no? Qué hermoso recuerdo, ¿no? Ahí todavía lucha Paraguay, se defiende como puede. ¿Cómo puede se defiende Paraguay? Decía que... ¿te acordás de ese día, Negro? ¿Dónde estabas?
1: No, mira, todo el Mundial estuve aquí en Córdoba y no sé por qué. Me fui el fin de semana y me fui a mi pueblo, a Santa Eufemia.
0: A Santa Eufemia, la final la viste en Santa Eufemia.
1: Sí, sí, sí. Digo, medio parecida a la final de Qatar, ¿no? Parecía que...
0: Claro, porque Argentina iba ganando 2-0, con la diferencia que después se pone 2-2 y lo gana 3-2 sobre la hora, también faltaban pocos minutos.
1: Sí, sí, viste, para darle un tinte argentino, viste.
0: Sí, sí, bien dramático, bien dramático.
1: Sí, dramático, porque si no sufrí no sirve para nosotros, viste.
0: Sí, sí, exactamente. Sí, todos los mundiales que ganó Argentina, a la final siempre le pasó algo, y afortunadamente las que ganó, ese momento lo superó. Después la final que pierde contra Alemania, las dos que perdió contra Alemania, las dos las perdió 1-0, una de penal, pero no hizo goles. Guarda que viene Paraguay, no, se perdió una posibilidad Paraguay, un centro que cayó al área, cabecieron mal, si no tenían alguna posibilidad. Acá me dice el oyente Jorge Desquel, Uruguay la sorpresa. Hola, buenas tardes. Para mí la mayor sorpresa es que... al amigo Bubu dice, parece que pasó, que fue a la panadería a comprar cuernitos, dice acá un oyente. La sorpresa de ver lo modesta que son las elecciones europeas. Daniel de Rosario. Bueno, Daniel, hola Nacional, a mí me sorprendió algo Estados Unidos, pero un poquito pasado de revoluciones, porque entre ellos se daban pases que eran bombazos para el receptor, Rubén de Jujuy. Bueno, 11-38-70-74-85, 5 minutos más dio el árbitro de este partido, 1-1, Alemania y Paraguay, lo estamos compartiendo acá, vendríamos a ser como las páginas esas de internet que te vamos dando, viste, lo que pasa. Nosotros te lo damos después que pase, porque no se puede relatar, no tiene los derechos la radio, por eso no relatamos, simplemente contamos. Que contar es una cosa, relatar es otra, le digo para aquellos que no saben. Así que bueno, estamos contando cómo viene la mano. Le decía que 1-1, de 5 minutos que adicionó el árbitro, ya se jugó 1 minuto, hay córner, hay un nuevo córner para Alemania, y una pelota quieta, que sabemos que en los córner, viste, puede pasar algo, ¿no? Puede pasar algo, pero el arquero resuelve bien, el arquero de Paraguay, tras un cabezazo. Seguimos 1-1. 11-38-70-74-85. Vos me decís que mañana te gusta más, lo veis mejor a Costa de Marfil que a Noruega, Negro.
1: Sí, sí, sí, sí. Yo digo, que es una presunción.
0: Por supuesto,
1: me gusta,
0: sí,
1: cómo juega Costa de Marfil. Sí, sí.
0: Bueno, sí, después juegan Francia-Suecia. Pensamos que Francia es amplio favorito, ¿no?
1: Sí,
0: se juega en el partido de Costa de Marfil-Noruega, se juega en Dallas, donde jugó Argentina 2 partidos, contra Austria y contra Jordania. Guarda que viene Paraguay, tiene una posibilidad el equipo paraguayo de Alfaro, y la pelota que se fue finalmente al córner. Bueno, decía que Francia-Suecia se juega en Nueva Jersey este partido. ¿Vos pensás que Francia es amplio favorito, Negro?
1: Sí, sí, sí, creo que sí, creo que sí. Sí, sí, me parece. Me parece, digo... después ahí digo que... Qué bárbaro, ¿no? Porque si... Bueno, ojalá que pase Paraguay. Nosotros tiramos para los nuestros,
0: Para Sudamérica, para... sí, lógico. Sí, además tenemos muchos conocidos paraguayos. Hay una colectividad muy grande aquí en la Argentina, como argentinos viviendo en Paraguay, somos prácticamente hermanos, nos separa simplemente allí la frontera, y ahí va Paraguay, casi, creo que hubo falta.

0: Dice que Messi haya hecho 6 goles. Ojalá Paraguay le gane a Alemania. Soy de Chaco, Argentina. Soy Tommy. Bien, Tommy. Oyentes que se van comunicando al 11 38 70 74 85. Estamos preguntando qué hasta acá, ¿qué es la mayor o cuál es la mayor sorpresa del Mundial? ¿Cuál es la mayor sorpresa del Mundial?
1: Hablamos mucho de los muchachos de Paraguay, juegan en clubes nuestros, ¿viste? Los vemos los fines de semana acá, ¿viste?
0: Claro, el arquero es de San Lorenzo.
1: Sí, sí, bueno, y está la Larzafonda, todavía sigue siendo de River, ¿o no?
0: Sí, sí, sí, sí, sí. Recién me decía... Un hijo mío me decía, bueno, puedo hacer, dice, que juegue bien Galarza Fonda, así lo ve algún jeque y lo compra.
1: Está jugando muy buen Mundial, ¿eh?
0: Sí, sí.
1: Sí, los otros días, bueno, hizo un gol, hoy la asistencia para el gol de Enciso. No, viene jugando bien.
0: Sí,
1: viste,
0: sí.
1: Qué bárbaro, ¿no? Porque en Tater, dentro de todo, jugó medianamente bien. En Cerro Porteño había jugado bien. Que donde vino, acá en Argentina. El tema fue, viste, era un momento donde hasta Messi fracasaba en River, viste. Hasta Mbappé iba a ser un fiasco.
0: Sí,
1: pero River. No digo que sea un crack, viste, pero tampoco es tan malo. Es un buen jugador.
0: Sí, lógico. Bueno, acá Sergio de Corrientes Capital. Buenas noches, muchachos de Pasión Nacional. Bendecida transmisión. Le comento que la sintonía... AM620 de Resistencia no se escucha acá en Corrientes Capital. Bueno, hay algún problema técnico, seguramente lo van a solucionar. Sergio Vallejos de Corrientes Capital, muchas gracias. Gracias, Sergio, por avisar. Una sorpresa, las mujeres descubrieron a Lo Celso, el más lindo de todos los jugadores, dice acá Sabrina. Sabrina es la que escribe, ¿no? Sabrina, perfecto. Vos podés opinar bien. En este momento se terminó nomás, ¿eh? Se terminó el partido en Boston al alargue. Al tiempo suplementario empataron Alemania y Paraguay 1-1. Acá te quiero ver después de esto, ¿eh? Acá te quiero ver porque el primer alargue de los 16avos de final. Hola, Luis de Neuquén. La sorpresa, el triunfo de Ecuador ante Alemania. Bien, estamos preguntando cuál es la sorpresa hasta acá del Mundial. Un jugador, un resultado o una selección. Gracias a todos, ¿eh? Hola, soy Alejandro de Parada Pucheta, Corrientes. La sorpresa es Colombia. Los colombianos y periodistas no daban un peso por Néstor Lorenzo. Bueno, gracias a todos, ¿eh? Para mí Brasil estará... al ganador entre Estarag y Costa y Marfil. Creo que ya está en cuartos. Ah, que Brasil va a superar al ganador de Noruega y Costa de Marfil. Quizás Haaland le podría ser difícil, cosa que no sé. Bien, gracias a Rubén de Jujuy. Buenas, soy Pampo de Colonia Elisa, Chaco. Me gustan tus dichos. Tienen más salida que Tatú Mañero. Un abrazo, dice. Gracias, papá. La sorpresa es Cabo Verde y con Argentina no va a ser menos. No digas eso, que la boca se te haga a un lado. Los escuchamos por internet, dice Sergio de Corrientes Capital. Gracias, Sergio, querido. Sigue la pausa refrescante después de terminar. Alemania y Paraguay 1-1 van a la largue. 7:30 de la tarde. ¿Está Damián Zárate por allí? Para tener las novedades de Boca, porque acá el fútbol de entre casa, más allá del Mundial, muchos hinchas quieren saber qué pasa con los equipos de nuestros, del fútbol nuestro increíble fútbol que está de vacaciones. ¿Y qué pasa en Boca? Damián Zárate, bienvenido.
2: ¿Qué haces, Eladio? Abrazo enorme en este segundo tiempo de Pasión Nacional, aquí en el aire de la radio más grande de la Argentina. Mientras seguimos enfocados en el Mundial, Boca piensa en este comienzo de segunda parte del año que tendrá bastante actividad, ¿eh? con la vuelta del Vasco Robarrena, pero con la triple competencia, con la Copa Argentina, con los 16avos de final de Copa Sudamericana y también con el comienzo del torneo clausura. Mercado de pases, más allá de todo lo que hablamos, la única cristalización es la llegada de Leandro Lozano. De hecho, Boca lo ha utilizado en bastante de sus publicaciones, confirmando y algunos posteos en redes. Así que eso, eso

0: es lo único que se ha confirmado en el día del cumpleaños de Leandro Paredes, que está disputando el Mundial con Argentina, el capitán de Boca, a eso me refería. Y en cuanto al mercado de pases, Victoria de Villa, que sigue en modo subterráneo, intenta Boca que se termine de dar, aunque no hay novedades de estas últimas horas, esto que venimos contando. Independiente Rivadavia quiere que se termine efectivizando la cláusula de 10 millones, y a Boca le parece que es un precio muy alto. Y bueno, ahí están y va a seguir en este mercado de pases. Descartaron desde Boca otra vez un nombre que sonó hace bastante poco, que es el de Miguel Borja. Lo han descartado. El tema Johan Romagna, que como a partir de los próximos días ya puede firmar con cualquier otro club, porque le van a quedar solamente 6 meses de contrato con San Lorenzo, habrá que ver qué termina sucediendo. La oferta de Boca es de 3 millones de dólares, pero esa oferta vence en las próximas horas, el próximo martes, porque Boca no lo va a adquirir cuando quede de manera libre con un precontrato, ¿eh? Porque por una cuestión hasta de caballerosidad entre dirigentes. Y en las últimas horas surgieron dos nombres vinculados a la Ciudad de La Plata, a Estudiantes. Uno es el de Santi Núñez, campeón con Estudiantes, pibe de la cantera, que ya tuvo una experiencia en México y volvió, y es uno de los capitanes del plantel. Cuando Carrillo no lo es, el capitán es él, como marcador central. Tiene 26 años y podría darle algunas soluciones defensivas. Y el otro es Thiago Palacios, también un futbolista desequilibrante que puede jugar por ambas bandas, que tiene gol. Y también Boca, y en este caso sí, enfáticamente pedido por @Barrena, haría un intento por el futbolista del Pincha. Eladio, te mando un abrazo. Cualquier novedad, seguimos en contacto.
1: Bien, bien, excelente. Ya vamos a ir con el amigo Seba Vera a Miami para saber las novedades de Argentina y cómo empieza a vivirse el clima del partido definitorio del próximo viernes con una mega transmisión de Radio Nacional. Ya comenzó el primer tiempo del suplementario, movió a Alemania. Alemania 1, Paraguay 1. ¿Qué pasa en San Lorenzo de Almagro? Querido amigo Sergio Zarratea, te escucho atentamente.
2: Hola Eladio, abrazo grande para todos. El viernes, en la edición de Pasión Nacional en segundo tiempo, hablamos de la posibilidad de Iker Muniain, de un contacto, pero que no era la prioridad. Se fueron cayendo todos los candidatos o nombres que aparecían en la lista de posibles entrenadores de San Lorenzo, y durante el fin de semana se terminó decidiendo la dirigencia del Ciclón por Iker Muniain. Desde España dicen que la cláusula de salida del Español es de unos 100.000 euros aproximadamente, un poquito más también. Desde San Lorenzo dicen que no hay cláusula y que lo esperan mañana martes a Iker Muniain aquí en la Argentina para firmar su contrato y ser un nuevo entrenador de Ciclón. Lo que se sabe hasta ahora es que Muniain pidió un partido amistoso antes de su debut en Copa Argentina. Lo que se está barajando es la chance de jugar un partido con Sarmiento en los próximos días. Una vez que Muniain esté aquí en la Argentina, se definirá bien la fecha, pero Sarmiento sería el partido amistoso que ha pedido Iker Muniain. Por parte de su cuerpo técnico, sería conformado por la gente que estaba acompañándolo en Salamanca, que son todos españoles, y aquí, a su arribo a la Argentina, se agregarán integrantes que va a poner San Lorenzo, que son argentinos. Hay un nombre que está dando vueltas, que todavía no está nada confirmado, que es el de Ander Herrera. Son amigos con Muniain, hay una idea de trabajar en conjunto, y se espera ver, una vez que Muniain esté en la Argentina, una charla entre ellos para ver si Ander Herrera decide sumarse al cuerpo técnico de Muniain o si buscará su destino como entrenador en forma individual. Pero bueno, esas son las novedades de San Lorenzo de Almagro. Boca sigue insistiendo por Romagna. Uno cree que Romagna va a terminar yéndose del club. Desde fuentes cercanas al colombiano hablan de que la idea es irse a jugar al fútbol mexicano. Pero bueno, todavía la oferta no llega. El jugador ya tiene la posibilidad a partir del 1 de julio de firmar contrato con cualquier club, porque termina su contrato con San Lorenzo en diciembre, por lo cual, bueno, veremos qué es lo que ocurre con el defensor Johan Romagna, que por ahora sigue siendo parte de San Lorenzo, pero me parece que no va a ser tenido en cuenta por esta cuestión contractual de la que estamos hablando. Abrazo grande y la seguimos.
1: La seguimos, Sergio Serratea, las novedades de San Lorenzo Almagro. Estamos en Pasión Nacional en esta segunda edición, segundo tiempo, 3 minutos de juego ya en Boston. Alemania 1, Paraguay 1, primer tiempo del suplementario, va con todo. Alemania no puede vulnerar a Gil, llega hasta allí, recién hubo un doble remate que pegó en Canale, el futbolista de Lanús, que está jugando un gran partido, tiro libre para Alemania del sector izquierdo, va el conjunto alemán que busca ganar el partido. Acá dice el tucumano Mario de Tucumán, claro, yo no entendía, él se refirió que dice que coma aca el brujo, dice, porque a ellos le dicen caca a aca. Está bien, ahora sí te entendí. Gracias, Marito. La sorpresa es Alemania, que no le puede ganar a Paraguay. Bueno, aguardaremos. Vamos a ir a la pausa. Vamos a esperar que hagan el tiro libre los alemanes, que está 1-1 ese partido en Boston. Nosotros estamos preguntando cuál es la mayor sorpresa del Mundial hasta acá. Si un resultado, una selección o un futbolista. Va a Alemania, lo tiene ahí el conjunto teutón, no sé cuánto podrá bancarse el partido el equipo de Paraguay, está muy pero muy atrás, ¿verdad, José Luis? Muy atrás Paraguay en este momento, ¿eh?
3: Sí, sí, tal cual, es decir, desde que arrancó el partido y hasta el minuto 4:40 del primer suplementario, Paraguay lo aguanta, triple alianza, triple frontera, muralla, y bueno, va y va por inercia, Alemania no puede por ahora, y bueno, Paraguay apuesta a alguna contra aislada y sorprenderlo.
1: Sin ninguna duda, vamos a la pausa y ya volvemos, está 1-1 Alemania y Paraguay sobre 5 minutos del primer tiempo del suplementario.
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5: El puesto sanitario de Paso del Sapo comunica a pobladores de Sierra Negra que hoy miércoles estarán realizando la ronda sanitaria en horas de la mañana.
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11: Bien amigos, estamos en Pasión Nacional, aquí con toda la Copa del Mundo y con las novedades de los equipos argentinos. Hasta las 8 de la noche, ya tenemos casi 10 minutos de juego en Boston, partido que se está definiendo quién pasa a los octavos de final. Alemania 1, Paraguay 1, primer tiempo, el suplementario lo tuvo otra vez Alemania, amplio dominador, Paraguay no cruza el medio campo, seguimos 1-1 y ahora me voy a Miami para que se va a Vera, Sebastián Vera nos cuente cómo está esperando Miami a nuestra selección. Hola, Seba querido, bienvenido, ¿cómo estás?
12: Bien, ¿cómo estás, Eladio? Acá viviendo el Mundial mientras el PRODC me va al Quetejedi, ¿no? Porque quien apuntaba un 1-1 entre Alemania y Paraguay. Acá en Miami, muchísimo calor, obviamente, y lo voy a seguir diciendo en todas las salidas porque la realidad y hay que contarla. Pleno verano acá en los Estados Unidos y Miami no es menos. Hace 30 grados desde que sale el sol, incluso cuando se va el sol sigue haciendo 30 grados para arriba. Así que viviendo el calor, pero a pleno en una ciudad que tiene una hermosa playa, así que es un poquito mejor.
11: En este momento 30 grados, decís vos.
12: 30 grados, 31 para ser
11: bueno, porque, concreto. Sí. Porque el viernes se va a estar jugando hasta ahora el partido.
12: Sí, sí, bueno, y no solo eso, sino que se vienen acercando unas nubecitas. En lo que resta de la semana veremos cómo llega esta situación al día viernes. Recordemos que ante tormentas eléctricas a los alrededores del estadio, el partido tiene que ser suspendido, o bueno, en realidad más que suspendido, tiene que detenerse y todas las personas tienen que ir buscar resguardo, incluso los hinchas, así que esto es algo para tener en cuenta ante una posibilidad de que el clima detenga el partido. Por el calor, nada más que agradecer a Gianni Infantino por la decisión de la pausa de hidratación, porque esta vez va a ser más que necesaria.
11: Claro, esta vez sí. Bueno, ahora sí, acá hay gol de Alemania. Gol de Alemania, lo hizo Ta, un córner desde el costado derecho, pasado al segundo palo. La pelota cayó bombeada, le ganó, lo anticipó a Gustavo Gómez y el marcador central, Ta, el compañero de Rüdiger en la defensa, puso el cabezazo y a los casi 12 minutos de juego del primer tiempo del suplementario, Alemania lo da vuelta y está eliminando a Paraguay 2-1. Córner del sector derecho, vino pasado y apareció ganándole al futbolista paraguayo que no lo pudo marcar y tampoco lo pudo neutralizar el arquero Gil. Gana 2-1 Alemania. Veremos ahora si sale un poco Paraguay para tratar de conseguir el empate, porque todavía falta un 3 minutos de este primer tiempo y todo lo que va a ocurrir en el segundo tiempo del alargue. Bueno, Seba, con respecto, ya hablamos del calor. Te pregunto, ¿cuánto público argentino se estima que va a haber en el estadio el próximo viernes?
12: Bueno, si contamos los alrededores, muchísimo más. El tema son las entradas, ¿no? Ya hay 30.000 argentinos que vinieron exclusivamente al Mundial en las últimas semanas. Tenemos los argentinos que ya viven en los Estados Unidos, que también se acercarán por estos días a la ciudad de Miami. Y se calcula alrededor de 70.000 argentinos viniendo en estos momentos para estar por lo menos en la ciudad mientras se juega el partido. Vos sabés que el tema de las entradas es complicado, la reventa, bueno, la imposibilidad de los argentinos, de muchos, de conseguir entradas en estas últimas horas, los precios, la reventa oficial que hay por parte de la FIFA y los precios que están en alza cada vez que se confirma el partido. Estaba hablando con unos argentinos hoy más temprano y se están pidiendo $3.000 como mínimo para el partido del día viernes.
11: Se va. Parece que acá van a anular el gol de Alemania porque el arquero Gil es interceptado por el número 3 del equipo de Alemania. Cuando viene el córner, no lo deja participar, lo empuja y después se levanta y quiere neutralizar el número 3 de Alemania, si no me equivoco, es Kimmich es el 5, el 3, no lo tengo acá, ya lo voy a encontrar, pero bueno, es el que neutraliza y de esta manera me parece que el árbitro va a anular el gol que le estaba dando el triunfo y el partido continuaría 1-1. Atención, el árbitro está hablando en este momento y va a anular el gol de Alemania. Guarda que lo puede anular, a ver qué pasa por lo que dijo. Allí está, hay una tarjeta amarilla que sacó, no vi para quién era, parece que para el lado del Paraguay. El árbitro habla en este momento, es el marroquí, el encargado de este encuentro, que están empatando 1-1 en el primer tiempo el suplementario, Alemania y Paraguay. Anula el gol por falta al arquero. De esta manera el partido continúa 1-1. Atención, porque el partido continúa 1-1. La falta fue del número 3, Anton. Valdemar Anton fue el futbolista que empuja al arquero. Y de esta manera, después el arquero logra levantarse, pero al empujarlo entienden que no lo dejan participar bien y anulan el gol. Hay una bronca bárbaro en el banco alemán. Para mí bien anulado. No sé qué opinas vos, José Luis.
13: Sí, totalmente de acuerdo. Totalmente de acuerdo. Lo obstruyó, lo bloqueó. No, tampoco fue un escándalo, digamos.
11: No, pero es falta.
13: Es muy finita, pero está bien, está bien, está bien. Está bien anulado.
11: Sí, sí. Es así. Seba, bueno, entonces hablamos del calor, hablamos de las entradas. ¿Qué más tenés para cerrar el informe?
12: Bueno, dentro de un ratito arranca el entrenamiento de la selección argentina en Kansas, el corazón de Estados Unidos. Por eso mismo Lionel Scaloni y compañía han decidido que Argentina se quede ahí lo que resta del Mundial. Entrenarán, ya tienen previsto viajar para Miami el primero de julio. Ya el día siguiente dará la conferencia de prensa Lionel Scaloni y ya el otro día después tendrá el partido. Miami obviamente es una ciudad bien conocida para este equipo. Allí salió campeón de la Copa América en la última edición acá en los Estados Unidos. Viven acá Lionel Messi y Rodrigo De Paul, obviamente. Y también a tener en cuenta que AFA tiene acá un edificio que construyó en los últimos años también para tener su base acá. Yo pensaba en un principio que, por ejemplo, la selección argentina iba a estar conviviendo en esta misma ciudad por esa razón, pero bueno, la selección ha decidido quedarse en Kansas porque de ahí le quedan más cómodos los viajes para todos los lados.
11: Claro,
12: incluso, exacto, tocando madera, no quiero apresurarme nada, pero en caso de pasar a la siguiente fase, Atlanta también le queda bastante cerca en relación a Kansas, así que están más que cómodos ahí la selección. El otro día igual el Dibu se quejó que no había mucho que hacer en Kansas. Coincido con el arquero argentino, no hay mucho que hacer, así que se la pasa mirando partidos de fútbol y estando los ratos libres con la familia.
11: Bien, Seba, te dejamos para que descanses.
12: Dale, te agradezco, Ladio, un saludo a todos allá.
11: Abrazo grande. Sebastián Vera desde Miami, aguardando lo que será el partido el viernes con la mega transmisión de Radio Nacional Moyo y Navarro Montoya para Argentina, Cabo Verde. Abrazo grande, Seba. Sebastián Vera desde Miami. Bueno, sigue el partido 1-1, va con todo Alemania. Uy, uy, uy, uy, uy. Casi penal para Alemania. El árbitro no cobró nada. Bien anulado el gol. Vamos a ir ahora a escucharlo a Rubén Santos para saber las novedades de Independiente. Se termina el primer tiempo, el alargue 1-1 Alemania y Paraguay. Esto está para cualquiera. Paraguay salió un poquito ahora.
14: Hola Eladio, querido, un abrazo grande, un saludo para el querido Negro Romero. Vamos a contar noticias de Independiente. La más importante, claro, tiene que ver con la llegada de Maximiliano Mesa, que entrenó por la mañana en Villa Domínico a las órdenes de Gustavo Quinteros con el resto de sus compañeros, nuevos compañeros, y después a mediodía firmó su contrato en el estadio de Independiente por 18 meses. Hay que decir que en su anterior paso por el rojo jugó 83 partidos, convirtió 11 goles y 14 asistencias, obtuvo 2 títulos, recordamos la Copa Sudamericana y la Suruga Bank. Viene de River, tuvo muchas lesiones, que lo alejaron un poco de las canchas, pero así todo jugó 48 partidos y convirtió 8 goles. El ex hombre de Gimnasia Esgrima La Plata, que rechazó algunas ofertas, entre ellas justamente de Gimnasia y Talleres de Córdoba, más algún equipo de Arabia que también había mostrado intenciones de llevarlo. Se acerca la posibilidad de un arquero, Juan Pablo Cosani, un ex arquero de Platense de 27 años que viene de jugar en el Al-Khulut de la Liga Saudí. Sería una de las alternativas como reemplazante del arquero Rodrigo Rey, ya que lo de Mele, que está en el fútbol mexicano, se habría complicado. Se aleja la posibilidad de Rodrigo Echeverría, aquel volante chileno de 31 años, que aquí lo conocimos en Huracán, pero que juega en el León. Se ha puesto un poco difícil esa posibilidad. Ante la llegada de Cosani, es muy probable que Joaquín Blázquez, el que hasta acá era el arquero suplente, deje la institución de Avellaneda y sigue Independiente a la búsqueda de un central. Se reactiva la posibilidad de Clever Ferreira, el chico que juega en Atlético Tucumán, pero claro, deberá liberar un cupo Independiente para poder llegar a sumarlo a este joven que el técnico ya habría dado el ok para avanzar en su búsqueda. Abrazo grande, Radio. Por acá pasan las noticias del rojo.
11: Abrazo grande, Rubén Santos. Bueno, con las novedades de Independiente. Hola, buenas noches, Eladio. Gracias a la dirección de la radio por transmitir el partido de la selección brasileña por YouTube. Atair Suárez, ciudad de Sao Paulo. Mariquitas de Chacras de Coria, dice, bueno, nos manda una foto. Gracias por la foto. Eladio, está bien anulado el gol de Alemania. Soy Daniel de Mendoza. 11-38-70-74-85. Se terminó el primer tiempo en Boston. 1-1 Alemania, Paraguay. Voy a Santa Fe. Ernesto Fernández, bienvenido, Ernesto, contanos.
15: ¿Cómo les va? ¿Cómo andan? El placer de saludarlos, pese a la fiebre mundialista y esperando por la participación de Argentina el próximo día viernes. Nos metemos en las novedades de los equipos de Santa Fe, porque hay receso y trabajan los dirigentes para depurar planteles, para traer también incorporaciones. Por el lado de Colón, hasta el momento un refuerzo confirmado. Franco García, delantero que viene de Newell's. La dirigencia de Colón tiene muy pocos días, 3 nada más, para intentar cerrar 3 refuerzos, porque el técnico Medrán pidió la incorporación de 4 futbolistas en este mercado de pases. Hasta el momento hay uno solo, que es Franco García. Se enfrió lo de Bota, aunque había algunas conversaciones avanzadas. La negociación por ahora no prospera. Facundo Castro continuará en Nueva Chicago. Hay acuerdo para que se sume al Torito de Mataderos. Y Colón, para el partido frente a Deportivo Madryn, quizás pueda llegar a perder a una pieza clave del equipo. Ignacio Lago está lesionado. Tuvo una intervención quirúrgica en una de sus manos y podría llegar a perderse el trascendental choque que va a tener Colón en Madryn el próximo fin de semana. Por el lado de Unión, es muy factible que se concrete el regreso de Mauro Luna Diale, jugador que estuvo jugando en Platense la última temporada. Vistió la camiseta de Unión por varios años. Unión lo vendió al fútbol de Rusia, no se asentó allí. Volvió al fútbol argentino para jugar en Platense, tuvo poco rodaje, alternó en el equipo Calamar y ahora tiene todo acordado para jugar a préstamo por un año en la institución de la Avenida López y Planes. El Atlas de México está interesado en Julián Palacios, uno de los mediocampistas más regulares que tuvo Unión en el último campeonato. Por el lado de Rafaela, tiene 2 refuerzos confirmados, Federico Jourdán y Gabriel Esparza, 2 mediocampistas. Está haciendo gestiones por 2 futbolistas. 1, Bautista Tomatis, delantero de Racing de Montevideo, fue vendido por Atlético de Rafaela en el 2025, $250,000 por el 60% del pase. El jugador viene a ser campeón en Uruguay y tendría el deseo de regresar a la Argentina. E interesa también en Rafaela el defensor Ulises Yegros, de última temporada en Ferro Carril Oeste. Rafaela volverá a jugar el próximo día sábado de visitante frente a Temperley en Buenos Aires. Abrazo grande, hasta la próxima.
11: Muy bien, ha comenzado, gracias Ernesto, ha comenzado el segundo tiempo, el suplementario y un tiro libre para Paraguay, 1-1, voy a Rosario, Nacho Sansó, novedades, Nacho.
16: El saludo de siempre, compañeros, el abrazo grande para todo el equipo del segundo tiempo de Pasión Nacional, nuevamente con la información del fútbol de la ciudad de Rosario. Arrancamos con Newell's Old Boys, que tuvo un fin de semana movido. Se disputaron el día sábado 2 partidos amistosos ante Sarmiento de Junín en el estadio Marcelo Bielsa. Sin refuerzos, salió el rojinegro a la cancha en búsqueda de rodaje y roce de cara al torneo que se viene. El primero fue empate 1-1 con gol de Walter Núñez para el equipo de Kudelka, una formación tradicional. Los 11 fueron con Reinati en el arco, Ortega, Cabrera, Goité y Jerónimo Russo en la defensa, Rodrigo Herrera, Regiardo, Facundo Gucci en la mitad de la cancha, Walter Mazzanti, Cócaro y Walter Núñez. Núñez, que fue el responsable del ataque por la banda izquierda, fue de lo mejor de Newell's Old Boys, con un buen semblante, y justamente por allí llegó el gol. En el segundo partido, el equipo alternativo de Newell's venció 2-0 al verde con goles de Scarpecchio y Gómez Matar. Si cruzamos la vereda nos vamos para Arroyito. Se terminó el descanso en Central. El canalla comenzó la pretemporada. El plantel comandado por Jorge Almirón dio el puntapié inicial a una nueva ilusión. Con una cara nueva, el defensor Sebastián Saracho, con las bajas de Jorge Brown y Carlos Quintana, a la espera de Hamilton Campás, que está con su selección colombiana en el Mundial, con la casi segura ausencia del paraguayo Enzo Jiménez, quien está próximo a emigrar al fútbol mexicano. Este lunes por la mañana comenzó la pretemporada en Arroyo Seco. Tras la finalización de ese entrenamiento, Ángel Di María se pasó por la sede del club y renovó su contrato con Rosario Central y vuelve a prender la ilusión copera en la Libertadores. Fue anunciado con bombos y platillos en las redes del club. El nuevo contrato firmado por Fideo tiene una duración exacta de una temporada más, extendiendo su vínculo con el club hasta el 30 de junio del 2027. Compañeros, la seguimos. El abrazo grande desde la cuna de la bandera. Con la información del fútbol rosarino, Nacho Sansó.
11: Excelente, Nacho. Bueno, gracias a todos los oyentes que se han comunicado aquí al 11 38 70 74 85. Tenemos ya 4 minutos del alargue, segundo tiempo, 1-1 Paraguay y Alemania. Mejoró Paraguay, negro. Nos estamos despidiendo.
13: Sí, suele pasar que algún equipo se cansa de insistir y no poder y se lo baja los brazos. Más allá del resultado, es dignísimo lo de Paraguay.
11: Sin ninguna duda. Gracias, negro. La seguimos mañana, ¿te parece?
13: Dale, dale. Abrazo grande.
11: Abrazo grande, José Luis Romero de Córdoba. Gracias, Chelo Marín, Pato Zulce, Patricia Brañeiro, toda la gente de Control Central. Mi nombre es Eladio Arregui. Gracias a todos los oyentes. La seguimos mañana a las 7 de la tarde. Que le vaya muy, pero muy bien. Que te vaya muy, pero muy, pero muy bien. Y que la pelota siga rodando. ¡Chau!
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18: Las 8 de la noche en la República Argentina. El Banco Central compró nuevamente dólares, la entidad monetaria adquirió 25 mil millones y con ese saldo ascendió a 1.371 millones durante junio. Por su parte, el dólar oficial se vendió a 1.495 y el paralelo a 1.510 pesos. Caso Agostina Vega, el informe de Eduardo Balfré.
19: Tras las indagatorias cumplidas la semana pasada a 3 de los 4 imputados por el femicidio de Agostina Vega, esta semana el fiscal Raúl Garzón dictará la prisión preventiva contra el principal acusado Claudio Barrelier. Si bien por el momento se desconocen los fundamentos que va a esgrimir Garzón para mantener tras las rejas al principal sospechoso del crimen, entre los investigadores hablan de pruebas determinantes. Por último, fuentes tribunalicias confirmaron que Melisa Heredia, madre de Agostina, será aceptada esta semana finalmente como querellante particular.
18: Keiko Fujimori fue confirmada presidente de Perú. La Oficina Nacional de Procesos Electorales de ese país ratificó a la candidata que se impuso ante Roberto Sánchez en la segunda vuelta electoral del 7 de junio. Fujimori se impuso por una diferencia de 49.641 votos. En Puerto Iguazú, en donde nos escuchás por AM710, la temperatura es de 16 grados, cielo despejado. Aquí en Buenos Aires, 10 grados 6 décimas, humedad 69%, cielo algo nublado.
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1: Buenas, buenas. Esto es Ecos Criminales. Mi nombre es Lourdes Marchese y a mi lado está Andrea La China Valdivieso. ¿Cómo va, Chini?
2: ¿Cómo va? Muy bien. Realmente, ya emocionada.
1: Estamos,
2: con este
1: estamos muy, muy cerca de cumplir un año de programa.
2: A un mes nada más.
1: Increíble.
2: Increíble.
1: No, un mes, días. Bueno, sí, un mes. Calculemos un mes.
2: Un mesecito desde acá.
1: Increíble.
2: Tenemos que preparar la fiesta. Vos sabés que a mí me gusta celebrar.
1: Ah, bueno, celebremos.
2: Tenemos que invitar.
1: El pediatra de Gio me autorizó a tomar, Así que tomamos una copita y brindamos.
2: Eso, de a poquitito, de a dosis, ¿no? Como dice Paracelso, ¿viste? Nada es veneno, todo es veneno, la diferencia está en la dosis.
1: Claro, una copita no hace mal. Igual me acostumbré durante el embarazo a tomar un espumante sin alcohol. Que es delicioso.
2: Y sí, porque es rico también.
1: No voy a decir la marca, pero es delicioso. Si la marca me lo quisiera regalar, no hay problema, la menciono, pero es delicioso.
2: Y bueno, hagamos
1: es
2: la
1: cero
2: prueba.
1: Alcohol.
2: Pero si hay fiesta, tenemos que invitar a la gente de Las Flores, que siempre te mandan saludos desde allá. AM1210.
1: Sí, me saludaron también del canal de Las Flores cuando nació Gio.
2: Claro, te aman.
1: Sí, y bueno, porque yo vengo del clan Paulino.
2: Claro, sí, hace poco estuve por allá y también me preguntaron por vos. Y obviamente, todas Las Flores escucha Ecos Criminales.
1: Sí, sí.
2: Eso, descontalo.
1: Me parece perfecto. Bueno, y aquellos que nos quieran escuchar, que no son de Las Flores, que ya saben dónde estamos, ¿a dónde lo pueden hacer?
2: Nos pueden visitar en todas nuestras redes, en Spotify. Quienes se pierdan la emisión que va los lunes de 20 a 21 por AM870, pueden buscarnos después en el podcast, que está disponible en radionacional.com.ar y también en Spotify. Y obviamente en X nos encuentran.
1: Obviamente en X como @nacionalAM870, al igual que en Instagram, hashtag ecoscriminales, ponen lo que quieran, si quieren que tratemos algún caso, alguna dinámica policial, lo que sea. Y a nosotras nos encontrás en X como @AndreValdivieso, primero con B larga, después con B corta, y @MarcheseLourdes.
2: Hoy tenemos una nueva edición de Monstruos, en este caso femicidas. Dos de los femicidas más prolíferos, pudiéramos decir, tristemente prolíferos, de la historia criminal argentina, y la presentación de un libro con Gonzalo Unamuno, nueva producción, nuevas historias detrás de su femicida serial, detrás de las máscaras de la bestia, que es lo que nos viene a presentar hoy en torno a este Monstruos dedicado a femicidas. En la pata judicial
1: vamos a hablar de una tragedia. Cuando uno dice la corrupción mata, bueno, la corrupción mata. La
2: otro
1: corrupción
2: asesino silencioso.
1: Es el asesino silencioso. Y en este caso hablamos del desmantelamiento que llevó a lo que se conoció como la tragedia de Río Turbio. Hablamos de la mina de carbón de Río Turbio, de eso vamos a estar hablando, porque es un caso que por ahí no ha resonado tanto, que tiene muchísimos años, pero que dejó mucha tela para cortar, sobre todo en materia de corrupción.
2: Comenzamos entonces.
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2: Hoy en Ecos Criminales, una nueva edición de Los Monstruos de la Vida Real con los femicidas. Los femicidas son la expresión más extrema de la violencia de género. Hombres que transforman vínculos afectivos en dispositivos de control, tortura y muerte. Desde la crónica policial hasta la literatura, la figura de un monstruo aparece para nombrar lo que el orden social no quiere reconocer como propio, pero que en realidad se alimenta justamente de desigualdades estructurales y fallas estatales de protección. En la Argentina, los femicidios son también una especie de espejo crítico del sistema penal por decisiones judiciales, excarcelaciones, pericias psiquiátricas y beneficios que muchas veces favorecen a los agresores y exponen a las víctimas a riesgos letales. Tal vez Pablo Laurta y Fabián Tablado sean quienes reflejan esta realidad que hoy estamos contando. Pablo Daniel Rodríguez Laurta es un ciudadano uruguayo acusado de un doble femicidio en la provincia de Córdoba y además del homicidio de un chofer en Entre Ríos en una secuencia que combinó una planificación criminal, la fuga y también la manipulación de vínculos familiares. El 12 de octubre del año 2025, en una vivienda del barrio Villa Serrana de Córdoba, Laurta asesinó a balazos a su expareja Luna Jardina, de 24 años, y a su ex suegra Mariel Zamudio, de 50 años. Más tarde diría que todo lo que hizo, lo hizo para rescatar a su hijo.
3: Pablo, ¿qué le decís a la familia de las personas que mataste?
4: Hice lo necesario para rescatar a mi hijo en un contexto de trata.
5: Las dos fallecidas tenían denuncias, ambas, por explotación sexual infantil y por secuestro también. Cuando rescaté a mi hijo, hice lo necesario para rescatarlo. Porque ahora él está seguro. Espero lo mejor para él.
2: Antes del doble femicidio había asesinado a un chofer de Uber, Martín Sebastián Palacio, justamente para irse desde Santa Fe hacia Córdoba, hacia Córdoba, en donde cometió el doble femicidio. Claramente en Laurta ese monstruo no es solo el femicida armado que irrumpe en una casa familiar, es también el sujeto que consume y conserva imágenes de explotación sexual infantil y el padre que convierte a su propio hijo en rehén de su fuga, pero también es el hijo de Estrella, esta mujer que no puede creer en quien se convirtió su hijo.
6: ¿Cómo te puedo explicar? Como esas cosas que vos pensás que pasan en Netflix, en una serie o algo por el estilo, o en un documental que ves que te parece ajeno, y hoy no es ajeno, hoy está en carne propia, hoy mi nieto está solo en el mundo, está sin su mamá Luna, sin su abuela, la Beli, como le decía él, a Mariel, sin su padre que asesinó cruelmente a la mamá y a la abuela de mi nieto. Estoy deshecha. Realmente no puedo creer que yo haya parido a un asesino. No lo puedo creer. No es la persona a la que yo crié, no lo es.
2: No es la persona a la que yo crié, decía Estrella, y lo mismo dice la madre de Fabián Tablado. Si querés saber del caso del femicidio de Carolina Aló, obviamente hay un capítulo de Ecos Criminales disponible en Spotify en el que hemos dedicado toda una media hora a hablar incluso con Edgardo Aló, el papá de Carolina. Pero lo cierto es que Fabián Tablado mató a Carolina Aló el 27 de mayo de 1996, hace ya 30 años del hecho en Tigre. 113 fueron las puñaladas en uno de los femicidios más recordados de la historia reciente argentina. Hoy le decimos femicidio, pero en aquella época no, porque no existía esa figura en el Código Penal. Fabián Tablado diría que se arrepintió, pero unas horas después de cometer uno de los hechos más atroces de la historia criminal argentina, se justificaba diciendo esto. Esto es un archivo del año 1996.
7: Mantuvimos relaciones. En el final yo decido de tener un hijo, ¿no? Ella me rechaza, me empuja, me dice, pará, ¿qué haces? ¿Estás loco? Pensé que se me estaba yendo las manos.
8: Se me cruzaron un montón de pensamientos. Que todo eso lo que temía de perderla, que se estaba dando. Que la estaba perdiendo. Y el rechazo que sentí fue muy fuerte, no podía entender nada. Yo ya... Es como que me encerré en mí mismo y no pude escuchar más nada. Fue como un cortocircuito que hizo mi mente y ya no era yo.
2: Ya no era yo, pero fue condenado a 24 años de prisión por homicidio simple. Nunca le dieron la alevosía, a pesar de las 113 puñaladas, y como les decía, el femicidio no existía como agravante del asesinato en la violencia de género. Lo cierto es que fue beneficiado con el 2x1, hubo salidas, idas, venidas, nuevas denuncias, hasta que por fin consiguió su libertad hace muy poco tiempo. Su madre pide que dejen de ejercer violencia contra ella porque su hijo ya pagó. Escuchemos a María Esther.
9: Por mis 4 hijos que tengo, y te juro que nunca jamás pensó en nada, ni jamás ni siquiera hemos recordado. Yo, si fuera por mí, le diría que se ponga de rodillas. Yo sé que no tiene perdón, pero que se ponga de rodillas ante Aló y le pida perdón por lo que hizo. Él tenía 19 años, no sé qué le pasó por la cabeza. Yo no lo enseñé a matar, ni en mi casa hubo esas cosas.
10: No tengo duda,
9: una
10: señora.
9: Cosa que estoy muy arrepentida.
10: Nadie tiene duda, señor.
9: Y a Lore pido pena. 1.000.000.000 de perdones, pero yo no me merezco esta violencia de género que hace 26 años que están haciendo conmigo.
2: En Fabián Tablado se cristalizan varias cuestiones clave para pensar a los monstruos de la vida real. Un femicida que se beneficia de la lógica del sistema penal clásico, ¿no? Los descuentos, la buena conducta, el estímulo educativo como beneficio para justamente quitarle años de la pena. Y en Gonzalo Unamuno lo que encontramos es un puente entre lo que es la crónica judicial y la ficción literaria en la construcción de estos monstruos y una nueva creación de su puño. Las Máscaras de la Bestia, publicada por la editorial Galerna, construye la voz de un femicida en una novela que explora justamente la subjetividad del agresor y las máscaras con las que se presenta ante la sociedad. Ya está en contacto con nosotros Gonzalo Unamuno, un escritor argentino contemporáneo exquisito, nacido aquí en Buenos Aires y ya en contacto con Ecos Criminales. Aquí Lourdes Marchesi, quien te habla, la China Valdivieso, te damos la bienvenida.
11: ¿Qué tal, Lourdes? ¿Qué tal, China? Un placer para mí estar con ustedes.
2: El placer es nuestro, y presentándote con semejante creación, digo, después de Lila, que es también otra obra literaria interesantísima, y de Tu Jardín Salvaje, entre otras creaciones tuyas, nos presentás La Máscara de la Bestia, y yo estoy cada vez más inquieta ante estas historias. Contame un poquito.
1: O sea, el nombre
2: cómo es
1: fuerte.
2: No, el nombre es fuerte y recorre un personaje ya conocido, ¿no?
11: Claro, porque acá yo lo que hago es, reuniendo los textos donde trabajo, el mecanismo de razonamiento de la perversión de estos tipos, hago también un ensayo que es La Introducción a la Bestia, porque así se titula, donde, como se llama, cuento un poco cómo es o cómo opera en algunos casos la violencia hacia la mujer, la desjerarquización sistemática, permanente, que ya, le sabemos, yo creo que está a la vista, que tiene que ver con un sistema de jerarquías hecho por el hombre y no únicamente por los varones que lo replican y son réplica de ese sistema, ¿no? Es un sistema perpetrador y creo que el dilema está ahí. Creo que la mujer nace siendo psicopateada, claro, por un sistema y no por un varón. Después el varón probablemente sea el que, en el caso de los torpes, el que mate porque no puede contener la ira, la impotencia, pero la tesis central de lo que sostengo es que si nosotros, para ser considerados campeones del mundo, tenemos que ver 11 varones jugando contra 11 varones, o dos tipos matándose, demostrándose la fuerza, lo fálico arriba de un ring, uh-huh, o en una carrera de automovilismo, y si todas las bandas que musicalizaron nuestra vida están compuestas por 4, 5 y 6 varones, y si todas las presidencias de la República y los ministerios y los cargos de poder y todo eso así. Y si nuestra sangre tuviese que ser azul en publicidades para la intimidad con una mujer, lo que el sistema nos está diciendo desde que nacimos es que somos los segundos de un campeonato de dos.
2: A hombres y mujeres nos dicen lo mismo, no nos crían de esa forma.
11: Claro, por eso digo, el sistema de valores creó a su imagen y semejanza.
2: Contame de las máscaras de la bestia, ¿qué fuiste descubriendo? Porque bueno, hace mucho, ¿no?, que estás poniéndote en la piel de femicidas, básicamente de un personaje. ¿Qué descubriste detrás de esas máscaras?
11: Que ahora se han ido amplificando las posibilidades que tienen las bestias o los monstruos para camuflarse. Por eso aquello de las máscaras de la bestia, ¿no? Ahora, a mí, por ejemplo, perdón porque estoy un poquito engripado, me llegan mensajes de mujeres que me dicen, mirá, está, podés creer lo que me pasó. Pensé que ese tipo era de lo más inteligente, de lo más brillante. Y claro, el tipo, cada pregunta que ella le hacía, se conocían por redes y demás, el tipo le respondía con respuestas de inteligencia artificial, que después las modificaba ligeramente, pero claro, a los ojos de ella era brillante, porque tenía una respuesta para todo. Entonces, ahora, sobre todo en estos últimos años, en que todos estamos obligados en alguna medida a atender dos yoes, el yo virtual y el yo real, es ideal este mundo de fantasía, este mundo que puede bien convertirse en una pantomima, para que cada vez se vayan eternizando los mecanismos para ejercer el mal, para sustraer una esencia o para cobrarse una vida o una víctima.
1: Ahora es increíble cómo la inteligencia artificial se metió también en la literatura, ¿no? Ella forma parte de nuestra vida. Y forma parte...
11: No, olvídate. se metió para siempre en el idioma, se metió para siempre en la palabra. El otro día también un amigo abogado me decía, vos sabés hace cuánto que no hago una carta documento. Me dice, le voy y ponés, haceme una carta documento en ChatGPT. Y me dice, nosotros antes cobrábamos la carta documento tanto. Me dice, ahora ya... alguien tiene que mandar una carta documento a un consorcio de propietario para intimarlo a, no sé, por el servicio de la luz, pongo un ejemplo, y eso ya te lo hace OpenAI. Vos tenés que, por ejemplo, las editoriales, lo que eran antiguamente las contratapas, a vos te ¿me harías la contratapa de este libro? Bueno, dale, pero dame un tiempo hasta que lo pueda leer, ok. Entonces te mandaban el libro tenía 400 páginas de Word, vos tenías que hacer tus cosas, leer las 400 páginas para terminar sacando 8 líneas, escribiendo un libro, y eso la editorial antes te tenía que esperar medio año.
1: ¿Y sí?
11: Hoy todas las hace la inteligencia artificial. Los bestsellers, por ejemplo, hace, creo que, no sé el número exacto de semanas, pero este chico que anda deambulando en todas las redes de Beltrán-Briones, es el que tiene el libro más vendido hace no sé cuánto tiempo, y es un libro hecho con IA. El libro de él, El Método Briones, él lo dijo, agarro de todas las pastillitas que hago en videos, digámosle las mejores, las más efectivas, porque él dice, vos tenés que tirar 20 videos por día, con que se viralicen dos ya está, lo demás es material residual, pero entonces están haciendo todo el tiempo pastillitas de dopamina, que todo el mundo dice, mirá, tiene razón, claro, porque en un minuto dijo algo sumamente efectivo. Y cuando todo eso lo metés en un toda, haces este tipo de libro, y a la gente ya no le importa que esté hecho por la inteligencia artificial.
2: Ni siquiera la música, ¿no? Porque también estamos viviendo tiempos en los que conocemos música generada con inteligencia artificial, ni siquiera por un cantante.
11: Y lo que pasa es que imagínate que vos... acá la cuestión es el tema del tiempo. Uh-huh. O para tocar a Paco de Lucía o a Andrés Segovia o una obra Tchaikovsky, tenías que ir al conservatorio, tenías que esto, tenías que saber leer música, tenías que esto, tenías que... Y ahora pones una maquinita que se lo reproduce sin margen de error. Es decir, por cada músico que sacabas, está bien, algunos te van a decir sí, pero no es lo mismo la, el humano, porque uno, cuando el humano interpreta el instrumento, puede advertir la angustia, puede advertir la emoción, y no es tan así, y además la inteligencia artificial está en el jardín de infantes, esto está empezando.
2: Eso te iba a preguntar justamente, ¿qué monstruos estamos creando o está ayudando a crear la inteligencia artificial?
11: Bueno, todo tipo de monstruos, todo tipo de monstruos. Ahora, por ejemplo, hay empresas en las cuales uno puede invertir que dan muy buena ganancia y son las empresas de inteligencia artificial con las que están bombardeando Palestina con drones inteligentes. Sí. Y la gente por ahí ni siquiera sabe que la está financiando. Se puede generar una cantidad de monstruos, es como hacer futurología.
2: Inimaginados, tal vez.
11: Claro.
2: Pues, es que con los que tenemos ahora, ¿no?
1: Y ahora justamente con estas bestias te iba todo a lo que vos contabas, ¿no? Que se introduce esta bestia y a través de la inteligencia artificial, bueno, la llena de palabras a esa interlocutora.
2: Es más fácil manipular.
11: Es mucho más fácil manipular y es mucho más fácil tener toda la el acceso a la información en materia de los avances que se van dando. A ver, esto es como que te den el veneno y el antídoto. ¿Se entiende? Porque si sale un nuevo descubrimiento de la tía para descubrir o desenmascarar a estos tipos, en 2 minutos se enteran y en 2 minutos ya generaron anticuerpo. Porque dicen, ok, entonces ella tiene esta información al alcance, sospecha que soy tal cosa, listo, cambio la estrategia. Entonces siempre están corriendo de atrás. Porque si esto fuese información clasificada, los tipos estarían temblando de cagazo, pero como ahora lo tenés en el teléfono, incluso vos copias una, no sé, alguien te manda una respuesta, te dice, mirá, vos sos esto, yo pensé que eras lo... La copias, se la pegás al chat y le decís, haceme un resumen psicológico de qué me parece esta respuesta, ¿me entendés? Y le respondés como si fueras Freud y Lacan juntos. Y ya ni te tomás el trabajo de pensarlo, es una automatización que es una picadora de carne. Pero lo mismo pasa en la música, lo mismo pasa en la literatura, lo mismo pasa en un montón de oficios que se van a suprimir, que se van a suplantar, que es esto que les decía. La inteligencia artificial tiene la capacidad de corregir un texto en 6 segundos, vos pegás un Word y te lo sacas sin una ortografía en 6 segundos. Vos imaginate que antes
2: imposible competir humanamente.
11: Claro, tenías que hacer una carrera de edición de textos. Tenías que dormir hasta que te reventasen los ojos tomando café porque tenías que entregar el coso editado. Y aún así tenías fallas. Siempre te faltaba una letra, te faltaba esto. Entonces cuando esto se convierte en un margen de... con un sistema operativo que no tiene margen de error, es imposible competirle. ¿Qué empresa va a pagar 11, 12,
2: claro,
11: 15 con obras sociales, con aseguradora de riesgo, con esto, con lo otro, con lo otro?
2: O sea,
11: si tiene un chat que te lo hace en un...
2: Pensaba que finalmente las artes van a ser el refugio para quienes queremos escapar, ¿no?, de todo ese automatismo y refugiarse.

0: de locura nunca antes vistos, o sea, desde los presidentes que gobiernan los mundos hasta las guerras ya se declaran por Twitter, los textos de declaración de la guerra, las últimas veintipico de guerras se han declarado por redes sociales, hechas por agencias de inteligencia artificial, las declaraciones. Nunca más, salvo en el caso de Ucrania, un ejército invadió al otro, son todos drones inteligentes. Aquello que cantaba el Indio Solar y los satélites espía. La guerra es por las fake news, es por los hackeos, es por cómo se modifica de cuajo el sistema de valores de una sociedad a través de... Ya se terminó la lucha cuerpo a cuerpo. Creo que eso puede eventualmente darse en una cuarta guerra mundial, ¿no? Por aquello viejo que decía Einstein, yo no sé cómo va a ser la tercera guerra mundial, lo que estoy seguro es que la cuarta va a ser con palos y con flecha, porque van a hacer mierda tanto el mundo que vamos a volver a la era de las cavernas.
1: Bueno, un gusto tenerte acá, Gonzalo. ¿Dónde conseguimos las máscaras de la bestia, este nuevo libro que nos estás presentando hoy?
0: Se consigue en todas las librerías del país. Yo siempre, por las dudas, recomiendo Mercado Libre, para que nadie tenga que ir a alguna y que eventualmente pueda no estar y demás. Ahí están todas las cadenas, Cúspide, Jenny, Ateneo, bueno, y miles de librerías más. Así que lo consiguen muy, muy fácil. Si lo piden, menos de un día ya lo tienen en la puerta de la casa.
1: Excelente. Hasta cada encuentro, Gonzalo. Un placer tenerte en Ecos Criminales.
0: No, un placer para mí. Un beso para Lourdes, para vos, China. Y bueno, espero que sigan los éxitos.
1: Muchísimas igualmente gracias. Para vos. Era Gonzalo Unamuno, escritor argentino, reconocido por su obra narrativa, también poética, dentro de lo que llamamos nueva literatura argentina. Y estuvo en contacto hoy en Ecos Criminales presentando Las Máscaras de la Bestia.
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3: Segundo bloque de un nuevo Ecos Criminales, siempre llamándolos a que vengan a visitarnos a nuestro podcast, si se pierden, de nuestro Ecos Criminales por AM870, que va los días lunes de 20 a 21. Estamos en arroba nacional AM870, tanto en X como en Instagram. Allí en Instagram nos encontrás a Lourdes, como la 99 de
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3: Superagente 86, ella es arroba la UR99 y quien te habla, arroba la China de Policiales.
5: José Luis Arreza.
6: A la familia Hernández Zambrano.
7: Presente.
8: Jorge Vallejos.
9: Presente.
10: Nicolás Arancilla.
11: Presente.
12: José Chávez.
13: Presente.
14: Oscar Marchán.
15: Presente.
16: Silenio Méndez.
17: Presente.
18: Héctor Rebollo.
19: Presente.
20: Víctor Hernández.
21: Presente.
22: Ricardo Cabrera.
23: Presente.
24: Julio Álvarez.
25: Presente.
26: Odilon Bedia.
27: Presente.
28: Miguel Cardoso.
29: Presente.
30: Hoy y siempre.
31: Presente.
32: Nuestro corazón late de otra manera. Nuestra vida cambió. Hace 15 años, de otra manera, sabemos todo. Algo que nos pasó, nos sigue pasando. El dolor no se va, la esperanza sí, que crezca. Entonces, en este momento, escuchamos esa sirena que nos recuerda también la unión que tuvimos como pueblo, que nunca más vivamos cosas así, pero que podamos vivir siempre unidos.
3: El 14 de junio de 2004, entre las 21 y las 22 horas, comenzó un incendio sobre la galería denominada 1P5 de las cintas destinadas a la extracción de carbón mineral en la mina de yacimientos carboníferos Río Turbio. El mismo fue advertido entre las 22.30 y las 22.45 por un operario electricista que realizó las llamadas de alerta. Fue tal el incendio que la galería 2P5, paralela a la 1P5, fue invadida por un espeso humo y monóxido de carbono. Se cortaron las comunicaciones con el interior profundo de las instalaciones, donde se encontraban aproximadamente 100 mineros. Previamente habían recibido la orden de evacuar. De esos 100, 50 subieron a un camión de transporte de personal que los condujo por la galería 2.
33: Último momento.
3: El presidente Javier Milei abre en Buenos Aires la conferencia de Latinoamérica de aliados de Israel con la presencia del brasileño Flavio Bolsonaro. Lo escuchamos por Radio Nacional.

0: Buenas noches a todos. Quiero agradecer al señor presidente de Israel, Allies Foundation, Josh Feinstein, al señor director para América Latina de Israel Allies Foundation, Leopoldo Martínez, el señor presidente del Comité de Selección de Genesis Prize Foundation, David Hatchell, por haber convocado a este encuentro y muy especialmente por haberlo convocado aquí en Buenos Aires. Este es un detalle no menor. Esta ciudad es hoy la sede de la presidencia del IJRA, un verdadero hito para la región, y es la ciudad que alberga la comunidad judía más grande de América Latina, la que representa para nosotros tanto un orgullo como una gran responsabilidad. Y lamentablemente también es la ciudad que ha sufrido dos ataques por parte del terrorismo antisemita, que en 1992 y 1994 se cobró un total de 114 vidas. Un acto cobarde y criminal que constituye una marca imborrable en nuestra historia y nos impulsa cada día a buscar justicia por las víctimas. Por todo esto, no se me ocurre mejor lugar para que el continente se reúna a hablar de Israel, del flagelo del antisemitismo, del peligro al que se enfrentan nuestros países y de lo que nos toca hacer a los que creemos en la libertad y en los valores de Occidente. Hace apenas 4 semanas inauguré los trabajos del primer plenario del IJRA en esta ciudad, y dije algo que quiero repetir hoy ante ustedes, porque es el diagnóstico del que tenemos que partir. El antisemitismo global, lejos de retroceder luego del Holocausto, se reorganizó. El espectro del odio sigue tan vivo como nunca. Pasan las décadas, cambian las consignas, cambian los símbolos, cambia el vocabulario, pero la causa permanece intacta. Es una ideología que ama la muerte, desprecia la vida y que busca destruir los fundamentos mismos de la libertad. El ejemplo más reciente es el ataque del 7 de octubre de 2023, donde fueron brutalmente asesinadas más de 2.200 personas y más de 250 fueron tomadas como rehenes, entre los cuales se encontraban 21 argentinos. Este fenómeno de un odio que muta pero no muere no es nuevo. Está en las Escrituras, en el libro de Shemot. Apenas el pueblo de Israel sale de Egipto y camina hacia su libertad, aparece un enemigo, Amalek. La tradición guardó un detalle que le define todo. Amalek no atacó de frente, ni atacó a los fuertes. Atacó por la retaguardia, a los rezagados, a los cansados, a los más débiles. Esa es la firma eterna del terrorismo. Golpear al indefenso, golpear por la espalda. La cobardía es su insignia, por lo que reconocemos en todo tiempo y lugar. Y al final de ese episodio, el texto pronuncia una sentencia que atraviesa toda la historia. Hay una mano sobre el trono de Dios. Habrá guerra del Señor contra Amalek de generación en generación. De generación en generación. Eso es exactamente lo que les estoy diciendo. Amalek no es un personaje de una sola batalla. Es una forma del mal que reaparece en cada generación con un rostro nuevo. En el pasado fue el faraón y lo siguieron otras formas de antisemitismo, con su pináculo en el Holocausto. Pero hoy son el régimen de Teherán, Hamás, Hezbollah, la red de cómplices que lo sostiene. Puede cambiar el nombre, puede cambiar la bandera, puede cambiar la excusa, pero la estructura del odio es la misma. Por eso la respuesta también tiene que ser sostenida sin tregua a lo largo del tiempo. De generación en generación, como dicen las Sagradas Escrituras, y eso implica sostener el coraje frente a la cobardía y sostener la moral y los valores civilizatorios frente a las barbarie del fanatismo. Y tenemos que entender algo fundamental. El antisemitismo no es un problema exclusivo de las comunidades judías. Es el canario en la mina de la degradación moral de Occidente, al cual le siguen las más grandes atrocidades para todo el resto de los individuos. Por eso, cuando el antisemitismo comienza a asomar la cabeza, es porque algo más profundo está fallando. Es porque el odio a los valores que hicieron grande a Occidente están ganando terreno. Y nunca se conforma con derribar tan solo un bastión. Siempre va a ir por más, siempre va a ir por todo. Por eso, combatir el antisemitismo excede defender a un pueblo que ha sido víctima de persecuciones y muertes. Es defender la moral que está en la base de nuestra civilización. Ahora bien, ¿qué tiene que ver este diagnóstico con nosotros, con América Latina? Tiene todo que ver, porque el antisemitismo también ha echado raíces en nuestro continente. Durante décadas, gran parte de nuestra región hizo causa común con los enemigos de Israel, como consecuencia de haber sido capturada por una ideología nefasta conocida como socialismo del siglo XXI. Una ideología que parece nueva, pero que tiene sus raíces en una batalla de milenios, como les gusta decir al presidente Trump. Una batalla entre quienes honran el bien y quienes idolatran el mal, entre Abel y entre Caín. Por eso todos los gobiernos de izquierda y anticapitalistas pactaron con el terrorismo, le abrieron la puerta a la influencia iraní y miraron para el costado cuando sus comunidades judías fueron atacadas. Cada uno atacaba nuestro modo de vida y nuestras costumbres desde su lugar. Y todo esto tiene sentido si consideramos que el epicentro de este movimiento fue ni más ni menos que la dictadura cubana, donde entrenaban los agentes del terrorismo guerrillero para llevar el cáncer comunista a cada rincón de nuestro continente. Con todo esto, hoy sabemos algo que antes no queríamos aceptar. Existe una alianza implícita entre la izquierda radical y el terrorismo islamita. Esta es una realidad que va más allá de una alianza transitoria. Se trata de una hermandad maligna basada en el odio a la civilización occidental, del cual el pueblo hebreo es un precursor. Déjenme ser claro sobre algo más. Israel es el bastión de Occidente, es el muro de contención ante una escalada anti-Occidente. La pelea contra Israel no termina en Israel. Si Israel cayera, luego vienen por todo Occidente. Tenemos que defender a Israel porque es una causa justa, sobre todo porque es una causa justa. Pero si alguno no lo entiende como una causa justa, que lo entienda al menos como una cuestión de autopreservación. Si se llevan puesto Israel, se van a llevar puesto a todo Occidente. No hay forma de separar las dos cosas, no solo desde lo estrictamente estratégico, en tanto el oponente siempre quiere expandir su frontera, sino también desde lo espiritual. Occidente es, en su esencia, el producto de los valores judeocristianos. Y esos valores tienen una partida de nacimiento. Cuando el pueblo liberado llega al monte y recibe la ley, la primer palabra no es una prohibición, sino una declaración de libertad. Señala el primer mandamiento en el libro de Shemot, para allá Yitro: yo soy el Señor tu Dios, que te saqué de la tierra de Egipto, de la casa de la esclavitud. La ley moral de Occidente se presenta antes que nada como liberadora de la casa de la esclavitud. Toda nuestra civilización, el valor de la persona, la igualdad ante la ley y el límite al poder, brota de ahí. Por eso, cuando atacan a Israel, no atacan a un pedazo de tierra, atacan la raíz de lo que salimos todos los hombres libres de Occidente. Por eso, los gobiernos de la región tienen que entender que esto no es un debate abstracto. Irán tiene influencia activa en toda América Latina. El terrorismo que mató a 85 personas en la AMIA y a 29 en la Embajada de Israel en Buenos Aires no vino de otro planeta. Demuestra que organizaciones terroristas como Hezbollah operan en nuestra región. Esa herida atraviesa la conciencia de nuestra nación y nos recuerda día a día el sentido de esta lucha. Por eso, para Argentina, esta causa no es abstracta, nos interpela desde nuestra propia historia. En ese espíritu es que desde el primer día de mi gestión tomamos decisiones concretas. Declaramos a Hamás, a la Guardia Revolucionaria Iraní y a las fuerzas Quds como organizaciones terroristas. Además, expulsamos al encargado de negocios del régimen iraní. Firmamos el memorándum de libertad y democracia con Israel. Nos convertimos en el primer país sudamericano en presidir la IRA y fuimos los propulsores iniciales de los acuerdos de Isaac. El objetivo principal de estos acuerdos no es otro que el que defender los valores básicos de la vida, la libertad y la democracia, y formar una alianza para combatir el terrorismo, el antisemitismo y sus fuentes de financiamientos en el narcotráfico y las dictaduras. Desde el minuto cero, como presidente, tomé la firme determinación de ubicar a la Argentina del lado correcto de la historia. Y creo que a su vez, entre todos, podemos hacer lo mismo con la región. Somos responsables de ubicar a Latinoamérica del lado correcto, hacia la vida, la libertad y la democracia. Estos acuerdos los lanzamos formalmente hace 2 meses, en abril de 2026, en Jerusalén, junto a mi queridísimo amigo, el primer ministro de Israel, Bibi Netanyahu, y con el beneplácito del presidente Donald Trump. Y con este primer paso invitamos al resto de los países de Latinoamérica a que se sumen y multipliquemos nuestras fuerzas. Así, mientras otros gobiernos pactaban con Irán para encubrir atentados en suelo argentino, nosotros pactamos con Israel para combatir el terrorismo, el narcotráfico, las dictaduras y el antisemitismo. Hicimos todo esto porque es lo correcto, porque en esta administración tenemos un norte claro, la moral como política de Estado. Es decir, la subordinación del cálculo político, de lo transitoriamente conveniente, ante lo que es moralmente indicado. Y ahora llegamos al punto central de lo que quiero decirles hoy. Muchos de ustedes son legisladores y líderes parlamentarios, representan a sus países, tienen poder real para cambiar las cosas en sus cámaras, en sus países, en sus regiones. Sin ir más lejos, el mundo es testigo de la transformación histórica que está atravesando la República Argentina desde el Congreso Nacional, aprobando leyes que marcarán el rumbo de las próximas décadas. Eso los pone en un lugar de responsabilidad que no pueden eludir. Los acuerdos de Isaac son la extensión regional del espíritu de los acuerdos de Abraham. Son una invitación a que América Latina construya una coalición moral, diplomática y cultural contra el antisemitismo, el terrorismo y el narcotráfico, con una invitación abierta a todas las naciones que compartan esos valores y quieran sumarse. Pero los acuerdos no se sostienen solo. Una coalición de valores requiere que los estados actúen. Los estados actúan cuando sus parlamentos los habilitan a actuar. Necesitamos leyes que expongan a todos esos grupos responsables de esparcir el odio y la violencia por el mundo, reconociéndolos como organizaciones terroristas. Necesitamos marcos legales que combatan el financiamiento del terrorismo, cuyos responsables hoy se ocultan bajo entramados jurídicos que no están a la altura del mundo en el que vivimos. Como dije hace unas semanas, el IRA es tan fuerte como la voluntad política de sus miembros. Lo mismo vale para los acuerdos de Isaac y lo mismo vale para cualquier coalición que queremos construir. Las palabras sin acciones son solo palabras, y esta región ya tuvo demasiados discursos y demasiadas inacciones. Ya nos hemos puesto a rezar, ya hemos prendido velas, ya hemos cantado tomados de las manos. Todo eso mientras el terrorismo seguía actuando, inmutable ante nuestras expresiones de duelo de las que efectivamente se alimenta. Y aquí el libro de Shemot nos deja una de sus enseñanzas más sorprendentes. Cuando el pueblo estaba atrapado entre el Mar Rojo y el ejército del faraón, no hay salida. Entonces, ¿qué hace Moisés? Reza, clama al cielo, y la respuesta que recibe es inesperada. ¿Por qué clamás a mí? Di a los hijos de Israel que avancen. Dejo de ser un texto contra la oración, es un texto que enseña que hay un momento para rezar y un momento para marchar. Frente al mar, Dios le dice a Moisés, este no es momento de seguir clamando, es momento de que el pueblo avance con fe. La tradición cuenta que el mar no se abrió hasta que un hombre, Nachshón, se metió en el agua hasta el cuello. O sea que fue este primer paso, este verdadero salto de fe al peligro de lo desconocido, lo que dio lugar al milagro. Lo que el mundo libre necesita hoy es lo que siempre necesitó cuando enfrentó sus mayores pruebas, que los que están del lado del bien se abroquelen y colaboren entre sí, porque el mal organizado solo se lo puede vencer con el bien organizado. Esa es la razón de ser de esta conferencia, es la razón de ser de los acuerdos de Isaac, y esa es la oportunidad histórica que tienen ustedes en sus manos. Los necesitamos en esta lucha. Creo firmemente que América Latina puede tomar partido de forma clara en esta disputa civilizatoria, y que con eso puede elevarse en el gran concierto de las naciones, haciendo honor a su propia tradición. Pero por fortuna, hoy estamos viendo también un nuevo despertar en toda la región, donde la izquierda sigue replegándose. Primero perdieron en Chile, la semana pasada perdieron en Colombia, y ya sabemos también que perdieron en Perú, y espero que en octubre pierdan en Brasil. Y además protege a los terroristas y narcotraficantes. También el huevo de la serpiente, el régimen cubano, ha debido reconocer el fracaso de su ideología. Tras décadas de someter a su pueblo al hambre y a la persecución, la tiranía está llegando a su fin. Y por supuesto, gracias a la audaz intervención de los Estados Unidos, se puso fin a la dictadura de Nicolás Maduro en Venezuela. En definitiva, se está poniendo lindo el continente, que está cada día más azul. Lo que esta región decida en los próximos años va a determinar de qué lado de la historia vamos a quedar. No hay neutralidad posible, como no la hubo nunca en los conflictos existenciales de la humanidad. Que Dios los bendiga a todos, que las fuerzas del cielo nos acompañen y ¡viva la libertad, carajo! Muchas gracias.
1: Señoras y señores, agradecemos y despedimos al señor Presidente de la Nación con este aplauso. Y los invitamos a permanecer en sus lugares para compartir la cena que se servirá a continuación. Muchas gracias.
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8: 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Futbolísticamente hablando, ambos debutaron con el Barcelona. 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Ambos llevaron la 10 del Blugrana desde muy chicos. 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
4: Las 9 de la noche, un minuto en la República Argentina. El odio hacia Israel sigue vivo, así lo señaló Javier Milei esta noche en la conferencia de América Latina de Aliados de Israel.
5: El antisemitismo global, lejos de retroceder luego del holocausto, se reorganizó. El espectro del odio sigue tan vivo como nunca. Pasan las décadas, cambian las consignas, cambian los símbolos, cambia el vocabulario, pero la causa permanece intacta. Es una ideología que ama la muerte, desprecia la vida y que busca destruir los fundamentos mismos de la libertad.
4: Diego Santilli anunció que mañana jura como jefe de gabinete.
6: La gestión no puede parar porque el ministro de Economía necesita firmas, entonces hemos avanzado en el día de hoy. Mañana, por supuesto, es la jura que el presidente va a encabezar. Pero ya arranqué con la firma por un pedido del ministro de Economía porque no puede parar la gestión, entonces ya empezamos. Pero tiene que ver con eso.
4: Alerta amarilla para el Calafate, para esta noche y para las primeras horas de mañana. Se esperan fuertes nevadas, muy bajas temperaturas y lluvias. El tránsito con Ernesto Arriaga.
7: En estos momentos